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5: A través de Radio Santa Fe 1070 AM, servicios sociales y clasificados, atención, se vende casa de 10 por 15, está ubicada en el barrio San Francisco, sur de Bogotá, Ciudad Bolívar. Llamen al 314-484-6809, 314-484-6809. Atención que se vende un lote, es un lote de 11.000 metros cuadrados en Vergara, Cundinamarca. Pueden llamar al 312-384-0905. 312-384-0905.
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0: Que sea una sentencia. Me tendrás que recordar, son las 7 de la noche, 10 minutos. A ver las manos, apretón de manos, abrazo en esta noche grandiosa. Hoy es miércoles, la semana ya va en la mitad, decía por aquí alguien, ya huele a viernes, ya huele a fin de semana. La semana pasa muy rápido porque pues fue el lunes festivo, pero no nos ilusionemos porque ya no vienen más lunes festivos. El próximo es el 7 de agosto, que es un viernes, ya nos quedaría viernes, sábado y domingo y ya nuevamente el lunes a estudiar, a trabajar y a sus labores. Ese es el próximo festivo. Los que salieron, aprovecharon, los que pasearon, los que descansamos también, los que nos relajamos el fin de semana. Señores, feliz noche aquí en la capital colombiana, en toda Colombia, en todo el mundo. También nos escuchan a través de nuestra aplicación, la app de Radio Santa Fe 1070 AM. Oiga, ¿ustedes en la casa, en su negocio, ya quitaron la decoración del Mundial? Porque los negocios todos se decoraron, la bandera de Colombia, los festines, los balones, los globitos, todo. Aquí la emisora estaba súper bonita, decorada. Hoy está aquí nuestro profesional retirando ya toda la decoración del Mundial. Se va el Mundial que viene, amor y amistad. Aquí no le hacemos decoración a Halloween, no, nada de eso, ni aquí, ni en Mundo Vital, ni en la casa. Ya después de Halloween, octubre, noviembre, diciembre, la Navidad y listo. Bueno, el correo del oyente más complaciente, Vicente Moros en la dirección general. Les acompaño feliz de la vida, soy Olga Lucía Hurtado Patiño. Damos gracias infinitas al Creador. Un día maravilloso, seguramente algunas diferencias, algo que no estuvo tan chévere, algunos problemas, dificultades, pero bueno, de la mano de Dios todo es posible. No desfallezcamos, siempre de frente como los valientes, de pie como los valientes, 7:12. Soy Olga Lucía Hurtado Patiño, huele a barzón más rico. Huele a barzón, si me escuchan hablando enredado, yo no sé. Ay, María. Bueno, oyente en la línea, buenas noches.
1: Buenas noches, señora Olga, ¿cómo me le va?
0: Lo más de bien, ¿y usted con quién hablo?
1: Con Omar León.
0: Omar, ¿qué más Omar León? ¿Qué cuenta? ¿Qué ha hecho?
1: Aquí acaban de llegar de trabajar.
0: ¿Cuántos bonais vendió?
1: Hoy vendí 140.
0: Oiga, 140 bonais. Vamos a hacer la cuenta. ¿A cómo los vendió?
1: A 1.200.
0: 140 por 1.200. 168,000 pesos. ¿Pero vende también todo eso de popetas y todo eso?
1: Sí, señora, popetas vendí 60 popetas.
0: Oiga, ¿y en qué varía? ¿Cuando hay más calorcito? ¿Cuando hay más frío? ¿Cuando pasan más niños? ¿En qué varía que se venda más?
1: Cuando el clima, cuando está lloviendo, sí, grave.
0: Le toca envasar tinto ahí y congelarlo, seguramente.
1: Sí, señora, no, pero vendemos las popetas.
0: Ah, bueno, muy bien. ¿Mañana va a vender el doble o yo?
1: Con el poder de medio, sí, señora.
0: Sí, señora, así será. Omitar, ¿quieres saludar a alguien?
1: A mi señora Giné, que está acá, y a mi cuñada.
0: ¿Qué hace la cuñada? ¿Qué se dedica?
1: Ellas también venden bonais.
0: Ah, ¿y quién vendió más hoy?
1: No, yo vendí más.
0: Usted es el teso del bonais.
1: Sí, señora, yo vendí, que como trabajo en los colegios y eso.
0: Sí.
1: Entonces los colegios, bueno.
0: Claro, los niños se antojan.
1: Sí, señora.
0: Bueno, saluditos y canción.
1: La vida y la muerte de Darío Gómez.
0: La vida y la muerte, espere, la buscamos por acá. La vida y la muerte. Listo, pues, con todo gusto.
1: Dios me la bendiga y te pase una feliz noche.
0: Amén. También usted que descanse. Un abrazo enorme. Gracias por escuchar Radio Santa Fe. 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Hoy es miércoles, es 22 de julio. 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Hay oyentes que dicen, yo amo a mi esposa, pero seguramente le es infiel, seguramente no la trata bonito, seguramente no tiene detalles, seguramente se porta mal. Usted dice, yo amo mi vida. Uf, claro. ¿Cuánto licor se toma? ¿Cuántos cigarrillos se fuma? ¿Cuánto trasnocha innecesariamente? ¿Cuánto dulce exceso de azúcar le da usted a su cuerpo? ¿Cuánto en exceso de harinas, de grasas que no son buenas, grasas trans, grasas vegetales? ¿Usted ama su salud? Dice que ama su salud y ama su cuerpo. Claro, ahora hay que reconocer que tanto hacemos mal en contra de nuestro maravilloso cuerpo, en contra de nuestros órganos, en contra de nuestros sistemas. ¿Qué tanto hace usted en contra, por ejemplo, de su corazoncito? ¿Cierto? ¿Hace ejercicio? ¿Camina? ¿Tiene la salud como para ir a un gimnasio y hacer deporte? Hoy me preguntaba, una persona me decía, ¿cuál es el batido que usted me recomienda en ayunas? Le dije, ninguno. Porque si tiene su dentición, o sea, su dentadura, si tiene la capacidad de masticar, cómase las verduras al desayuno. Prepare los huevitos con verduras, prepare el coliflor, la espinaca, la acelga, el brócoli con mantequilla de vaca o al vapor, póngale huevito, pero mastíquelo, porque su microbiota, el microorganismos que tiene usted en su intestino necesita esa fibra. Necesitamos consumir fibra. Entonces, si lo licuamos, pues no va a tener la misma fibra. Claro, hay vitaminas y eso, pero no es mejor. Si usted tiene la capacidad de masticar, cómaselas en el almuerzo, en el desayuno. Es como la persona que puede moverse, puede caminar, puede desplazarse y ve la misa por televisión. Vaya a la iglesia. No es lo mismo sentado en un sofá escuchando la misa por televisión o viéndola, que ir directamente a la iglesia, al templo directamente. Entonces, es mejor. Puede almorzar bien, verduritas, buena proteína, grasas saludables. Hay que tomar el omega 3. Les recomiendo el red krill. El red krill es el omega del crustáceo que está en lo más profundo del mar. Entonces, no tiene metales pesados. Entonces, usted come pescado. El pescado las plantas del mar que tienen omega y nosotros nos comemos esos peces, entonces adquirimos el omega 3. Juiciosos con las grasas saludables, el omega 3, el aceite de oliva, aceite de coco, no grasas vegetales, y poco a poco pues vamos a cuidar nuestra salud. Pero eso lo hacemos siendo conscientes, nos amamos, nos queremos, protegemos la salud y prevenimos porque no sabemos mañana ¿cuántos años vamos a vivir? Entonces vamos a tener que vivirlos bien, ¿cierto? Con salud. 7:19 minutos, llamen, pidan el omega 3, el red krill también, que es espectacular para limpiar arterias, para mejorar nuestra memoria, es maravilloso. 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Se llama La Vida y la Muerte. Es Darío Gómez Zapata, 719 en Radio Santa Fe, 1070 AM.

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2: Son las 7 de la noche, 24 minutos, 7:24, a través de Radio Santa Fe, 1070 AM. 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Pero bueno, oyentes, ustedes dicen, ¿para qué sirve la biotina? ¿Qué pasa si nosotros tomamos biotina? Pues la biotina nos sirve principalmente para convertir los alimentos en energía, imagínense ustedes. También para mantener saludable el cabello. Creo que uno menciona la palabra biotina y de inmediato lo relaciona con cabello. Lo puede relacionar con la piel o con las uñas. También es esencial para nuestro sistema nervioso y el metabolismo de proteínas, de grasas y carbohidratos. Por ejemplo, si hablamos de la producción de energía, pues ayuda a transformar los carbohidratos, grasas, proteínas en energía utilizable para las células. Si hablamos del metabolismo de las proteínas, pues participa en la síntesis de los maravillosos aminoácidos y las proteínas que son necesarias para nuestro cuerpo. Hablamos de cabello y uñas, pues favorece la formación de queratina, lo que contribuye a fortalecer las uñas, el cabello, a que crezca, que no se caiga. La salud de la piel, vea qué importante, la biotina previene las erupciones cutáneas, ayuda a mantener nuestra piel sana, especialmente los casos de deficiencia. Y el sistema nervioso, pues la falta de biotina puede causar en muchos casos convulsiones, por ejemplo, o pérdidas de equilibrio, o retraso del desarrollo en los niños. Es supremamente necesario. ¿Dónde encuentra la biotina? En el hígado, en los huevos, especialmente en la yema, en la espinaca, nueces, almendras, maravilloso. ¿Y dónde más encontramos la biotina? Pues usted la encuentra, uno puede pedirla solita, un frasco que tiene 100 cápsulas o 60 cápsulas de biotina que se toma una diaria, por ejemplo, o puede solicitar otro tratamiento más completo para, pues, digamos que disminuir la caída del cabello, prevenir la caída del cabello y que el cabello se ponga bonito, brillante, abundante. 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Por ejemplo, el aceite de coco, que viene orgánico, prensa húmeda, que tenemos en Mundo Vital Centro Naturista, también es maravilloso. Por ejemplo, si usted sabe que los martes se lava el cabello, el lunes lo peina y lo deja impregnado de aceite de coco toda la noche, lo envuelve, se hace una cebollita, una moñita, una trencita, se amarra una toallita, un trapo, duerme con él toda la noche. En la mañana lo lava, abundante champú, agua, le quita la grasita y queda súper humectado, delicioso, es muy bueno. Entonces, hay productos que sirven mucho, maravillosos, como el aceite de coco. El aceite de coco sirve para enjuague bucal cuando tiene gingivitis, sangrado en las encías, retracción dental, el mal aliento. Hay que hacer enjuagues con aceite de coco. Lo podemos aplicar en la piel, lo podemos aplicar en todo el cuerpo. Bueno, es grandioso. 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
3: Olquita, muy buenas noches.
2: Cami, ¿qué hubo?
3: Feliz, Olquita, de oírla, de escucharla, de poderla saludar.
2: ¿Qué más, Cami? ¿Qué ha hecho? Lo he visto por ahí en comentarios en TikTok. Gracias, por ahí lo veo.
3: Ah, no, Olquita, claro, yo también la sigo, estoy muy...
2: Hace rato no publico.
3: Sí, nos hace falta.
2: Sí, me voy a poner juiciosa, mejor dicho. ¿Qué más, Cami? ¿Qué hizo el fin de semana?
3: Todos los días bien, Olguita, trabajar.
2: ¿Trabajó? ¿No pasó?
3: No, Olguita.
2: Una compañera, ayer nos sentamos...
3: agripados.
2: Ay, no, Cami. Mira, ayer nos sentamos a almorzar con unos compañeros y una de ellas decía que se había ido a un lugar donde yo quiero ir, a Barichara.
3: Muy Santander, muy lindo.
2: Comentaba que se había ido el sábado, que paró por aquí, que desayunó, que... O sea, lindísimo ese recorrido, lindísimo. Ella con su esposito y sus dos hijitas, y que fue un recorrido espectacular. Mejor dicho, si yo estaba antojada de ir a Barichara, ahora sí que es de verdad un paseo, creo que obligado. Muy recomendado, la gente que vaya lo recomienda muchísimo.
3: Sí, se lo merece, Olguita.
2: Hay que ir, hay que conocer Colombia. Colombia tiene unos sitios absolutamente bellos. Bueno, mi querido Cami,
3: sí,
2: ¿algo más que me quiera contar?
3: Quiero enviar un saludo muy especial.
2: ¿A quién?
3: A usted.
2: Ah, tan bonito, Cami. A ver el saludo, yo lo escucho.
3: Pues que la queremos mucho, de parte mía, de todos los oyentes. La queremos, estimamos. Y la llevamos siempre en nuestros corazones, en nuestros oídos.
2: Gracias, Cami, porque...
3: Y que la queremos mucho.
2: Ustedes saben que es tan recíproco, que aquí en mi corazoncito hay tanto cariño, tanto afecto, tanto respeto por ustedes y para ustedes, que es maravilloso. Es sentirse uno querido de corazón, y que ustedes saben que este cariño es muy, muy, muy de mí, desde el fondo de mi corazón y de mi alma, y con toda la sinceridad del mundo, Cami. Gracias por esas palabras bonitas, son alentadoras, me emocionan, me animan, y gracias por el apoyo, gracias por apoyarme en Mundo Vital. No es algo muy sencillo, muy fácil, pero no es imposible. Y siempre que estemos de la mano de Dios Todopoderoso, Cami, siempre todo es posible.
3: Sí, caminando con él, todo se puede.
2: Todo es posible, absolutamente todo.
3: Olguita, y una preguntita.
2: Señor.
3: ¿Es que la app de la Radio Santa Fe está molestando o no está servicio?
2: A ver, voy a probarla acá, que la tengo acá. Espere, miramos. Espere que la tengo aquí en mi celular. Ustedes la pueden bajar ahí en el celular, la app. Espere, sí, a ver, aquí estoy abriendo. Espere. Aquí estoy abriendo, espere tantito. A ver,
4: voy a probarla acá, que la tengo. Vea. Espere, miramos. Espere que la tengo aquí.
2: Mira, ahí está.
4: Ustedes la pueden bajar ahí en el celular.
3: Sí, habrá actualizado y la he desinstalado y volví a instalarla, pero no.
4: Aquí estoy abriendo.
3: No me funciona. A
2: ver. Ahí está bien.
3: Sí.
2: Sí, ahí está bien. Lo que pasa es que siempre hay un retrasito, como unos segunditos, entre la aplicación y la realidad aquí al aire, pero está bien, Cami.
3: Ah, bueno, tengo que actualizar antes el teléfono.
2: Por favor. ¿Qué canción va a pedir, Cami?
3: Con la tierra encima, Olguita.
2: Con la tierra encima. Con la suegra, digo, con la tierra encima. Con la pierna encima.
3: Bueno, puede ser más tarde.
2: Sí. Cami, un abrazo.
3: Igual, Olguita. Dios te
2: bendiga.
3: Chao. Chao, mi Olguita.
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2: Mundo Vital, Centro Naturista, 7 de la noche, 36 minutos, 7:36, avanzamos a través de Radio Santa Fe, 1070 AM. Bueno, hablamos del colágeno. Hablamos de todos los beneficios que obtenemos al tomar colágeno. Los beneficios, que son muchos. Por ejemplo, las personas que tienen esos dolores en las rodillas. Dios mío, hay oyentes que sufren mucho para ir a la tienda, para bajar escaleras. Sufren mucho las personas para, por ejemplo, levantarse de una cama. Es increíble, pero se acuestan, por la mañana se van a levantar y Ave María, qué difícil levantarse de forma rápida. Tienen que esperar a que alguien les dé la mano, tienen que esperar a que alguien les ayude, porque pues incluso solitos a veces se les dificulta. Cuando ustedes toman colágeno, ustedes van a ayudar a su cuerpo a desinflamar. Cuando nosotros no tenemos inflamación, no hay dolor. Y hay personas que miran, por ejemplo, los tobillos o las rodillas y no se ven grandes los tobillos. Entonces dicen, yo no estoy inflamada. No, yo no. Internamente, el cuerpo puede tener inflamación crónica y usted no lo sabe. Puede tener dolor por culpa de la inflamación. Cuando usted toma colágeno hidrolizado, lo que hace el colágeno es ayudar a desinflamar. Hay que comprar un buen colágeno, reparen la concentración del colágeno. 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Tiene biotina, adición de vitamina D. Y la vitamina D, pues es grandiosa, también la recibimos tomando el sol. Muchas personas no toman el sol, no salen a tomar el sol, le tienen miedo a tomar el sol. Se ponen gorras, se ponen bufandas, se ponen cachuchas, mejor dicho, lo que sea, antes de recibir el sol, y es supremamente necesario. En la mañana, cuando apenas salga el solecito, salga a la terraza, salga en pantaloneta y esqueleto, reciba el solecito por todos los lados. Y si puede, salga al pasto, camine descalza, reciba el solecito media hora. Al mediodía, 10, 15 minutos. Y en la tarde, otra media horita. Imagínese usted recibiendo la vitamina D directamente. Es esencial la vitamina D para mantener nuestros huesos fuertes, para que se absorba el calcio y el fósforo. Hay que apoyar esas funciones importantes, claves de nuestro sistema inmunológico, los músculos, los nervios, ¿cierto? Cuando falta la vitamina D, pues puede causar osteoporosis, raquitismo, debilidad muscular. Para la salud ósea, pues es supremamente importante porque ayuda a la absorción del calcio y del fósforo, previniendo las fracturas, previniendo osteoporosis y raquitismo. Para nuestro sistema inmunológico, la vitamina D refuerza las defensas de nuestro cuerpo y evita que pues lleguen las bacterias, los virus. En los músculos y los nervios, pues regula la contracción muscular, ayuda a transmitir el mensaje entre el cerebro y el cuerpo. Y previene enfermedades, se asocia con menor riesgo de diabetes, se asocia con menor riesgo de enfermedades autoinmunes y problemas cardiovasculares. Lo tiene Colagvid, colágeno hidrolizado. 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Buenas noches.
3: Buenas noches, Olguita.
2: Albita, ¿cómo le ha ido? Buenas noches.
3: ¿Cómo me le va?
2: Bien, muy bien, bendito Dios. ¿Qué me cuenta?
3: Bien, Olguita, gracias a Dios, aquí ya en pijamadita, ya para descansar ahorita.
2: Ay, qué maravilla.

0: para la otra semana, creo que vienen para acá, para mi casa.
1: Qué chévere, me alegra mucho.
0: Sí, y una cancioncita, no tengas por ahí, de Paquito Ortega, Corazón Contento, para dedicársela a Manuelito.
1: Corazón contento.
0: De Palito Ortega.
1: Listo, aquí está. Un abrazo.
0: Bueno, gracias, chao.
1: Chao.
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6: Mundo Vital, Centro Naturista. 7:46, 7:46. Avanzamos con la información, con la invitación para los oyentes. Y tenemos que hablar de esos síntomas digestivos. Siempre que despierten, tómense dos vasitos de agua. Hay personas que dicen, es que uno y quedó apenas. Bueno, tómese uno, espera media horita, se toma otro, espera otro ratico, puede tomar más agüita. Por ejemplo, usted se despierta a las 5 de la mañana, pero desayuna a las 9 de la mañana, de 5 a 9 alcanza a tomarse unos 3 vasitos de agua, ojalá.

tibio. El primero, si no toma ningún medicamento, como por ejemplo para la tiroides, puede tomarse el primer vasito con limón, por ejemplo. En la mitad del desayuno, le recomiendo la cucharadita de aceite de oliva, pero compre un buen aceite en sitio recomendado, que sea puro. Mire, de verdad, le recomiendo un sitio de confianza. 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El vinagre de manzana también con la madre. Alimentos, medicamentos, suplementos. Ya llegaron los huevos, amigas y amigos oyentes, ya llegaron los huevos. Huevos de colores, los huevos criollos ya están listos. Las gallinas estaban en huelga, pero ya, listo. Ya hay huevitos ahí en Mundo Vital, Centro Naturista. Entonces pueden pedir Fibermax. Cuando las personas sufren de estreñimiento, deben tomar más agua, ¿cierto? Entonces, agüita a levantarse. Si van a almorzar a la 1 de la tarde, a las 12 del mediodía, tómese un vasito de agua. Después del almuerzo, una horita después, un vasito de agua. Póngale, por ejemplo, cúrcuma, póngale canela. Si pueden conseguir la canela Ceilán, también es una maravilla. La canela Ceilán es una bendición de Dios. La llevé a Mundo Vital y duró más un roscón en la puerta de la iglesia. Es buenísima la canela de Ceilán. ¿Que para qué sirve? Pues tiene muchas funciones, también llamada canela verdadera. Mire, tiene bastante, la puedes tomar en infusión, la utilizan mucho en repostería, pasteles, todo eso. Pero beneficios para nuestra salud, pues muchísimos también. Las personas que son hipertensas, aporta beneficios en el control de la glucosa, la salud cardiovascular, efectos antioxidantes, antiinflamatorios. Hay que hacerlo de forma moderada, 1 o 2 veces al día. Ayuda a mejorar. La canela Ceilán ayuda a reducir la glucosa en ayunas, a mejorar la sensibilidad de la insulina. En la parte cardiovascular ayuda muchísimo. Ayuda a contribuir a bajar los niveles altos de colesterol, de triglicéridos. Favorece la circulación. Tiene propiedades antioxidantes, antiinflamatorias, antimicrobianas. Pues inhibe el crecimiento de bacterias, hongos, por ejemplo, actuando como conservante natural y apoyo contra muchas infecciones. Entonces hay muchas opciones, entre ellas Fibermax, que es la fibra que ayuda a combatir los problemas de estreñimiento. Un vasito de agua, la toman en la noche, por ejemplo. En la noche un vasito de agua, 2 cucharaditas, ya. Y se levantan, pueden tomar otro vasito, 2 cucharaditas, toman agua durante el día, eviten consumir harinas refinadas, pan, roscón, galletas, postres, mantecadas, eviten consumir la panela, el plátano, a muchas personas los pone con estreñimiento. 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Entonces, hay más música a través de Radio Santa Fe 1070 AM con esta canción. Quiero saludar a Marta Inés Rodríguez. Ella está en Puente Aranda, se baila, se rumbea esta canción de Heredero, se llama Coqueta.

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2: Bueno, vamos cerrando ya este espacio, ya llegaron los invitados, voy a ir por ellos a la recepción. 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Los dejo. Cierro este espacio con el mero mero, lo nuevo, nuevecito de Jimmy Gutiérrez, el mero mero.

0: Esta es la hora exacta en Radio Santa Fe. Son las 8 de la noche y 3 minutos.
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12: A través de Radio Santa Fe 1070 AM, Servicios Sociales y Clasificados, se le informa a la señora Luz Ángela Rodríguez Latorre que debe comunicarse con el señor Guillermo Rodríguez al 322-284-7615. 322-284-7615. Atención, se vende casa de 10x15, es en el barrio San Francisco, Ciudad Bolívar, sur de Bogotá. Llamen al 322-861-3336. 322-861-3336.
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0: He dicho, ya ha dicho don Leo Dan. Bueno, ya fui a recepción, ya los traje, el buen hijo vuelve a casa. Qué bueno, muchachos, volverlos a ver, ¿sí? Es bueno cuando uno invita a la gente y les agrada y dicen, sí, chévere, estuvieron aquí a las 3 de la tarde, compartieron con nosotros, nos contaron acerca de esa vida espectacular, musical, que aman. Yo creo que eso se lleva en las venas, se sueñan con la música, desayunan con música, ¿no?
1: Pues de hecho es algo que venimos haciendo desde hace muchísimos años. Digo, no aquí con la agrupación, pero yo creo que cada uno de nosotros tiene su historia y, digo, en lo particular, la mía desde niño. Yo...
0: Espere, Tony, nosotros seguimos la charla como si, sí. Como si nos hubiéramos acabado de como despedir. Si pero vamos pausa a y retomar. Vamos a retomar. ¿Quiénes son? Son dos hombres y dos mujeres que hacen parte de una agrupación que se llama Son de Vainilla.
1: Sí es.
0: La agrupación es grande, es gigantesca. Unos están en el hotel aún descansandito y los otros pues sí trabajan. A ustedes les tocó trabajar. No, mentira, eso debe ser chévere también.
1: No, sí, y de hecho es que a eso venimos, ¿no? Realmente hay que aprovechar lo máximo porque la verdad es que para venir, nosotros para acá en Colombia lo veíamos tan lejos y ahorita que lo estamos acá de este lado, estamos disfrutándolo y aprovechando, ¿no? Todo lo que podamos, visitando, conociendo, comiendo, tomando café a lo
0: Tony, el que habla ahí es Tony Voz de la agrupación.
1: Tony Voz, vocalista de Son de Vainilla, okay. Así es.
0: Listo, voy a saludar a una de las niñas. Niñas porque son súper jóvenes, por Dios. Mayra.
2: Pues no
3: bueno,
2: tanto.
3: Bueno, fuera.
0: ¿Qué? Háganlo, ¿no son tan niñas?
3: Por favor.
0: ¿O no son tan jóvenes?
2: No, entendí.
1: No son tan.
3: Ni una ni otra.
1: Y no son tan.
0: No, y ¿sabe qué? No, qué pereza ser niñas. Siga.
3: No, mi hija, estamos bien contentos, sí. Como dice Tony. Por cierto, muchas gracias por el cafecito, por el tinto.
0: Sabroso, colombiano.
1: Sí, es rico,
3: delicioso. Yo creo que nos vamos a hacer adictos al cafecito. Bueno, seguimos nosotros con la charla, igual que en la tarde, donde nos tratan bien, ahí volvemos y para claro.
0: Debiera
3: nosotros,
0: ser así, ¿cierto?
1: Uno sí, vuelve donde fue feliz siempre.
0: No, a veces como sí. Que somos tercos y a veces como que...
1: Nos gusta la mala vida.
0: ¿Cierto? O digan que no.
1: Sí, claro que sí.
0: Y les toca sí. Decir, tropecé de nuevo.
1: Y con las mismas 10 piedras.
3: Con el costal de piedras.
0: Mayra, ¿cuántos años tiene?
3: 41.
0: No, pero está súper sí. Joven. En serio, yo pensé sí. Que tenía menos. No lo digo de cortesía, no, no.
3: Muchas gracias.
0: Pero sí pensé, ¿cuántos años tiene Tony?
1: Yo tengo 23 años.
0: No,
1: no, no, no, no, yo tengo 34, el próximo mes 35
0: mire
1: años.
0: ¿Quién se iba a quitar los años? No, no se lo quitó Mayra.
1: No, obviamente es vacilada, como dicen los mexicanos, no, mucha honra.
0: No,
1: bien vivido 34
0: años. ¿Sabe
1: quién
0: le hubiera podido creer? No, porque tampoco demuestra muchos años.
1: Ah, qué bárbaro.
0: Preguntémosle eso. También a Dairé, cubana.
4: Sí, pues retomando, bueno, soy Dairé Gamboa, soy de Cuba y vivo en México. Pues tengo 23.
1: No.
4: 31.
0: Veintitantos, diga.
4: 31 años ya.
0: No,
4: muy
0: ¿tiene
4: bien
0: hijos?
4: Sí, tengo una niña de 8 años.
0: Un
4: beso
0: Tony?
4: Para mi bella
1: también,
4: niña.
1: También tengo.
0: Sí. ¿Cuánto?
1: Una niña.
0: ¿De qué edad?
1: 5 años. Va a cumplir el próximo mes. 5 años.
0: ¿Y tú?
3: Yo tengo dos varones, un hijo de 22 años, uno de 20.
0: ¡Ave María!
3: Y uno de 20.
0: ¿Y músico también?
3: Uno toca el bajo sexto y el otro canta.
0: También.
3: No es cantante, no se dedica a eso, pero le gusta mucho cantar.
0: Aficionado.
3: Sí.
0: Para seguir los pasos a la mamá. Sí, bueno, Javi.
5: Hola, ¿qué tal? Buenas noches.
0: ¿Cuántos?
5: 21.
1: En cada mano, bro.
5: Sí, en cada mano. No, hola, ¿qué tal? Buenas noches a todos los radioescuchas, a los que nos siguen escuchando desde la tarde y a los que no. Yo soy Javier Pacheco, mejor conocido como el Javi. Yo toco la güira y soy voz. Bueno, pues yo tengo 32 años el mes que viene. No, perdón, en septiembre cumplo los 33.
0: 33, la edad de Cristo.
5: Así es.
0: Ya pronto. ¿Y todos los compañeros son así como de esa edad contemporánea? ¿O hay alguno mayorcito que
3: sí.
0: Lleve?
3: Sí, y de hecho, te voy a presumir, es el manager, es el que inició con el proyecto de Son de Vainilla, es el que obviamente, si él comenzó, imagínate, tiene 12 años aquí en la agrupación, y es el que se ve más joven de todos los compañeros,
5: sí.
3: El más guapo, el más conservado.
1: Pero dijiste manager.
3: ¿Dije manager?
0: Sí.
3: Ah, no. Es uno de los creadores de
1: Sonda. El director musical, pues, uno de los fundadores.
5: El fundador.
1: ¿Y él fundador, tiene, qué tiene? 44.
3: No, oigan, ¿por qué? ¿Quién les dijo que podían
0: revelar su edad?
1: No pasa nada, con Yoga no hay problema.
3: Bebé.
4: ¿Y el
0: nombre? Están hablando de él.
3: Yo no estoy de acuerdo, no. nos están grabando. Él va a ver el video.
0: Ay,
1: Giovanni, le mandamos un abrazo. No, Giovanni, a todos ahí en el hotel. Venimos en representación de ustedes, pero mira, sufre y sufre con Cafecito aquí.
0: No, pero más. Todo lo bonito que han hablado de ellos, lo que pasa es que no todo ha quedado grabado. No, bueno.
5: Mickey graba fácil, todo. Fácil, para que la gente lo conozca, para que usted lo conozca, es el que sale encueradito ahí en el video.
1: Exactamente,
5: de
1: es él.
5: Es él.
3: Si el quieres ver
1: la escena
3: el video,
1: de cama con ella, él es.
5: Así es.
0: Sin vergüenza.
3: Sí, mira,
5: dígale acá, a mi pedacito de chocolate, ¿cómo le fue en esa escena?
0: ¿Cómo le fue? ¿Qué tal el macancán?
1: El macancán. Bueno,
4: amasando, está bien potente, está de
0: está potente.
3: Es de esos chicos perfumados, tatuados.
4: Con mucho respeto, con mucho respeto, porque, o sea, no.
1: Porque es mi patrón.
4: Es mi patrón, después me vota. No.
0: Pluma blanca.
4: Puro arte. Hasta ahí, de ahí para allá no llega.
0: Sí.
4: Pero sí se cuida mucho, se mantiene, hace ejercicio, tiene su dieta.
0: ¿Casado o soltero?
4: Soltero.
0: Ah, bueno.
5: Papá soltero.
4: Ya saben.
0: Listo. Entonces vamos a escuchar una de las canciones. Pero como pues los de la tarde no estuvieron en la noche y los de la tarde quedaron deleitándose con su música, pues entonces cada uno va a hacer como más o menos la dinámica de la tarde.
1: A ver, entonces,
0: las dos niñas cantan y luego los dos machos.
3: ¿Para qué va? ¿Cómo es? Claro que sí.
1: A ver, ¿cuál? ¿Otra, no? ¿O la
4: bueno,
1: misma?
4: Si la vamos misma. A la misma, la misma. Sí. Pues si vamos a presentar la misma, el tema cómo lo hizo es un tema... ¿Cómo era?
5: Es un cover. Es
1: cover de un silvestrazo, sí. De Silvestre.
5: Dangón.
0: Dangón.
5: Dangón.
1: Dangón.
5: Muy conocida.
1: Esta canción se llama ¿Cómo lo hizo? Lo cantan las muchachones. También invitarlos a que vean el video. También está buenísimo. Es algo de villano, lamentablemente, pero está buenísima.
3: Qué costumbre la tuya de hacer ese papel.
1: Ya soy mesa riendo.
0: Chico. Es hombre sufrido.
3: Hoy, no. Nada de sufrido. O sea, ella le puso el a mí. Yo era la esposa y luego se casó con ella después.
1: Ah,
3: y luego
1: me...
0: todo lo que hay que hacer.
4: Sí, porque la verdad es que Son de Vainilla es bastante completo. Nosotros mismos somos los que actuamos, los que bailamos.
1: Hacemos la lucha.
4: Y hacemos todo, o sea,
5: hacemos la lucha.
4: Es bastante completo, sí.
0: Listo, a ver, arrancamos
3: pues con un pedacito de este tema.
4: La parte de...
1: Un, dos...
4: Ahora.
3: ¿Cómo lo hizo si siempre estaba conmigo?
4: ¿Cómo lo hizo?

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2: ¡Aplauso! Bueno, ya, las niñas pasan la prueba 100 de 100. Señores.
3: ¡Qué nervios!
4: A ver, mi Tony.
2: Ándale.
4: Échate la de duele, duele. Porque la, duele? La, sí, pues la en la tarde nos echamos amor, ahora duela.
3: La que se va presentando. Amor.
4: Bueno, la que uses, mi bro.
3: Bueno, vámonos, más bien.
2: Ah, pues para que aprendan las dos.
3: No, ahí va, ahí va. Como fue un tema de aquí de Colombia, voy a echar uno también.
2: Sí.
3: De Daniel Cardenolio, Gigantes, duele, se llama. Lo tenemos también.
2: Háganle.
3: Dice más o menos así, ¿eh? Dice. Qué nervios.
1: Échale.
3: Estoy pasando por los días más difíciles de mi vida sin ti, me estoy muriendo. 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
2: Oh.
1: Qué romántico. Sí, ya le hubieras dejado.
2: Sí.
3: No, es un pedacito, con muchísimo cariño para toda la gente.
2: Bueno, estos cuatro muchachos vienen de México, ¿de dónde? Guadalajara,
3: Jalisco. Jalisco, Jalisco, del Jalisco tequila, México. Señor.
2: Los cuatro, no, mentira, no. Ella nació en
1: Cuba. No, yo vengo
2: de
1: Cuba. Bueno, sí, bueno, soy de Cuba, soy de Cuba, pero soy residente ya en México,
3: pero
1: hace
3: viene
1: tres
3: de Jalisco,
1: años.
3: Viene
1: vengo
3: de
1: Guadalajara, Jalisco.
2: Ok, y ustedes tres nacieron allá.
4: Sí, en Guadalajara.
3: 100%, sí. Ajá.
2: Bueno, muy bien, pues bienvenidos a Colombia.
3: Muchas gracias.
2: Ya vamos a hablar de todo lo que han comido, lo que han hecho, lo que quieren hacer y lo que se llevan de Colombia. Bueno. Pero presenten como un trueno.
3: Bueno, claro, sí, para toda la gente, los radioescuchas de esta bonita y ya...
2: Radio Santa Fe.
3: Radio Santa Fe, ya coloquialmente conocida como Radio Santa Fe, como ya lo comenta. Esto se llama Como un Trueno, un cover de Ilegales con muchísimo cariño, a ritmo y sabor de son
5: de vainilla.

0: Bueno, se llama esta canción Como un trueno, son de vainilla, 8 de la noche, 26 minutos, es Radio Santa Fe 1070 AM, una radio que tiene 88 años de historia. Oiga, muchísimas
1: gracias. Un aplauso, un aplauso, un aplauso, muchas felicidades.

0: año. El 1 de abril cumplimos 88 años y tenemos derecho a celebrar todo el año mientras llegan los 89. Claro. Y a los 100 pues vienen y siguen cantando. Eso.
1: Bueno.
2: Ah, claro.
3: Muchas felicidades. No, ¿cierto? Y para nosotros es un honor, un placer estar aquí.
0: Lo que pasa es que tenemos muchísimos oyentes. Acá nos escuchan en toda Colombia.
1: Qué bárbaro.
0: O sea, no solamente aquí en la ciudad, sino, por ejemplo, nos escuchan...
1: Cartagena.
0: A 20 y pico de horas de acá. 10 horas, 12 horas. O sea, de lejos.
2: Bueno, saluditos padre. A toda saludo. La gente que nos está escuchando. Besos.
4: Saludos a bendiciones. Toda la radio Santa Fe.
0: En el campo, en la ciudad.
2: Saludos a la gente que está cenando, que está conduciendo, a la gente que está escuchándonos en casita, a la gente que se está tomando un tintito como nosotros.
3: Y a los que les toca trabajar de noche también.
0: Sí, claro. Sí, claro. Muchos empezaron 6 de la tarde.
1: Toda la gente trabajadora.
3: Saluditos
1: gente
3: a toda la
1: gente. Ganarse el pan. Es. Saluditos a toda la gente.
2: Ojalá que nos escuchen y vean nuestros videos.
0: Claro, hay que invitarlos a eso.
2: Visiten la página de Son de Vainilla.
0: Por ejemplo, aquí a Chocolatico.
3: ¿Mandé?
0: La van a ver.
4: ¿Cómo?
0: Con semi poca ropa.
3: En Cuernavaca.
1: No, hombre, no, ¿qué te cuento? Deja tú de este video. Hay uno que se llama No muevas tanto la cuna. Fíjate que ese video, ese video, de hecho lo grabamos como con engaños, mi bro.
3: Así es.
1: Nos llevaron con engaños y dijeron, ¿saben qué? El video vamos a ir a grabarlo a una ferretería. A un lugar donde venden fierros, donde
3: tubos.
1: Venden tubos. Y llegamos y era un lugar donde habían muchachas con poca ropa.
3: Que nunca habíamos ido. Nunca habíamos ido.
1: Nos engañaron. Sí, entonces, mira, ella salió de diablita, ella de, ¿qué?
3: De conejita.
1: Coneja y otra compañera salió de
3: policía. De policía, mami.
4: Y ustedes disfrutando, ¿eh?
0: ¿Y ustedes de qué?
2: En el tubo.
3: Pues nos llevaron como
1: no
3: engañados.
1: No se puede decirlo, pero de
0: stripticeros.
2: No, de aguacateros.
1: De clientes.
3: Les fuimos a poner billetes a las chicas.
1: Chequen el video, está divertido porque como todos actuamos, hacemos lo que podemos, pero con muchísimo cariño, pues relata de que nos encanta el doble sentido ahí en México. O sea, no muevas tanto la cuna porque se va a despertar el niño. Y si se despierta, pues tienes que dormirlo. Entonces, águilas.
4: Y es que cada...
2: Sí, nos entendiste cómo
0: no,
2: va a estar.
0: Yo estoy imaginándome un bebé envuelto en una cobija. Yo no, por favor, no me hagan imaginar cosas. Déjenme pensar en ese niño. No.
4: Y es que cada uno de los videos de nosotros cuenta una historia. O sea, también tenemos... Hace poquito terminamos de grabar Perdóname, Amiga, que también trata de una historia
0: infidelidad.
4: De amigas infieles. Así. También tenemos... Es
2: pobre
4: que tenemos
2: corazón.
4: Pobre corazón, donde él deja plantado a ella en en el altar. O sea, tenemos historias para
2: ¿pero
4: todos.
2: ¿Pero qué crees
4: para
2: que lo pagó?
0: ¿Sí?
2: Lo pagó. Y
0: esos son karmas que se pagan.
3: Y muy caro, ¿eh?
0: Sí,
4: y muy caro. Y es que tenemos historias como, yo creo que para casi todo,
2: mira,
4: para casi todos los gustos.
2: Lo que pasa es que se grabó Pobre Corazón y tiene continuación. O sea, Pobre Corazón, yo ahí...
0: Llorando.
1: Sí, dejaron plantada en el altar.
2: Pues sí, pero como me gusta la mala vida, volví con mi marido y me puso el cuerno otra vez.
0: Masoquista.
4: Y esta vez con dos.
3: No, pero no nomás con una, con dos, ¿eh?
0: Bueno. Otra vez volvió y puso...
1: Así con es. Tres, mi bro.
3: Bueno, no, o sea, dos, aparte de ella, dos. Pues sí, es que... Pues es que las mujeres son inevitables, ¿no? O sea, son hermosas.
0: En serio,
3: y...
0: pero los hombres también son
2: oye,
0: inevitables.
2: Oye, pero invito a la gente que nos está escuchando, fíjense bien en lo
0: a
2: que
0: ver,
2: están.
0: Vayan a Instagram, empiecen por ir a Instagram.
2: Sí,
0: a
2: deben de ver ese video, que es el más actual, así se llama. Perdóname, amiga. Ahí van a ver el desenlace y lo que le pasó.
1: Y el cachetadón que le pusiste a Javi. Le puso un cachetadón.
0: ¿Eso no fue actuado?
1: No,
3: ese fue real.
4: Y el vaso de agua que me arrojó a mí.
2: No, fue el tintico que le lancé.
1: Mire,
2: en la cara.
1: La gente que no tiene, que no, como que no tiene Instagram o redes sociales, que está trabajando.
2: En YouTube.
1: Si tiene celular en la mano, yo le invito a que, mire, le dé clic a la página de YouTube. Volada, ¿se puede decir YouTube?
0: Sí.
1: Métete, Son de Vainilla, Perdóname, Amiga, y ahí va a ver todo. De verdad, los invito porque... Está buenísimo esa ventana de agua, esa cachetada.
2: No era agua, era tintico.
1: Bien chismoso.
4: Era tintico, por eso miro el tintico y digo, déjame separarme, no voy a hacer que se acuerde me lo tire.
0: Que
4: también.
0: Se acuerde nuevamente. 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
0: Bueno, ahora cuéntenle a los oyentes qué han hecho desde que llegaron. ¿Cuándo llegaron a Colombia? ¿Por primera vez todos?
3: Sí, la primera vez.
0: Ok.
3: Bueno, mire, estamos súper felices de estar en esta tierra colombiana. Lo veíamos muy, muy lejos. La verdad, para nosotros fue un reto.
0: ¿Qué pensaban que cómo era Colombia?
3: Bueno, hubo cosas que sí le atinamos y hay cosas que no. Lo primero que pensamos que el clima era muy cálido, okay. O sea, mucho calor, y no, fue el contrario. Muy frío, muy helado.
0: Es que lo que pasa, retomemos, hoy Javi nos contaba que había ido a Tunja. Ajá. Entonces que Bogotá es calientico, pero sí. Tunja es helado.
3: Es un congelador.
2: Sí, de allá sí, eres tú, ¿verdad? Sí, sí, sí.
0: Que yo les dije como...
3: Bueno, así, para nosotros es súper frío.
0: Muy frío, sí, en serio. Sí, acá, ¿pero sí. ¿En qué horario estuvieron?
3: Todo el día, en todos los horarios, mañana, tarde y noche.
2: De hecho, estuvo de miedo.
0: Y todo el día.
3: No, lo sorprendente fue, para mí lo sorprendente fue que estando en el hotel, o sea... se sentía el frío, pero...
1: De hecho, no había calefacción, no había clima como para poner...
3: Ajá, sí, o sea, fue lo más sorprendente que se... Bueno, a mí, en lo personal, que adentro de la habitación hacía un fríazo.
0: ¿Y le tocó dormir solito?
3: No, con mi acompañante de cuarto.
1: No, bien abrazado.
0: No, pero en la cama hacía
1: rucha. Bien abrazado con el compañero.
3: Bueno, ya me daban ganas de abrazar a mi compañero de cuarto.
0: Haga una obra de caridad, por favor. Sí, bueno, sí hace frío. Claro, lo que pasa es que la gente que está allá se habitúa al frío, pero sí, quien no ha ido le pega duro. Sí. ¿Ustedes viven en tierra cálida?
3: Sí, allá, hace mucho calor, hace mucho calor en Guadalajara. De hecho, ahorita es tiempo de calor en Guadalajara.
0: Porque aquí en Bogotá, si yo vivo y me voy para Tunja, sí voy a sentir algo de frío. Un poquito más, pero no algo que me espante, no.
2: Mm. Lo que pasa es que allá en Guadalajara los climas son bastante extremos. O sea, de pronto puede hacer muchísimo calor todo el día y los tiempos de lluvia llueve, pero para...
3: Es que son temporadas, son temporadas.
2: Sí, allá sí hay estaciones, son temporadas. Pero los climas son extremos.
1: Pero, ajá. Bro, ahorita corrigiendo, es tiempo de lluvia, hermano. No,
2: exacto.
3: No, pero también está haciendo calor. Oh, bro.
1: Sí. O sea, hace calor porque... Yo supongo por el basural que hay, no sé qué, no, el calentamiento global, pues sí, hace mucho calor sofocado. Pero...
3: Bueno, es que sí, el calor viene siendo allá en mayo. Ajá, ahí bueno, el calor está.
0: Retomemos, llegan a Colombia y ¿qué pasa?
3: Bueno, veníamos a Tour de Medios y venimos a traerle nuestra música, esta propuesta tropical, es una cumbia tropical.
0: ¿Cuándo llegaron?
3: Llegamos el jueves pasado. Ajá. Llegamos directo a medios y a una presentación en Sogamoso, en la central, y de verdad nos fue de maravilla. También tuvimos una presentación en Nariño y en
1: Zipaquirá.
3: Y la verdad, pues nos ha ido muy bien, la gente nos ha tratado de maravilla, hicimos una conexión muy, muy, muy bonita, y pues nada, muy contentos y agradecidos con los medios, porque lo que resta de la semana son puros medios, televisión y radio. Muy agradecidos.
0: ¿Qué han comido?
3: Bueno, a mí lo que me ha gustado y lo que
0: yo
3: me ha quedado sorprendido,
0: más pesadito, ¿sí?
3: arepas,
0: cachetones,
3: arepas y agua de pandero.
0: Ah, bueno, contaba que la arepa de Boyacá le gustó.
1: Sí, es que sí.
3: Está muy rica.
0: Bien, sí. Ok, listo. Las arepas boyacenses, ¿qué más?
3: Ah, el tamal.
0: ¿Qué tal?
3: También muy rico, tamal.
4: Yo dije que los dulces. La milhoja. Ya cuando llegue bajaré los kilos que aumente aquí.
0: ¿Será?
2: Así decimos en cada parte que visitamos, pero es mentira.
0: Y Mayra nos habló de... No.
2: A mí todo me ha gustado mucho. De hecho, también no recuerdo el nombre, pero probé unas bolitas que tienen arroz y carne molida.
0: Ah, la papa.
4: No. Sí, la papa. Y a mí, huevo sí. También. ¿No? Sí,
0: la papa con...
1: No, esa era la arepa de huevo, ¿no?
4: No.
0: Papa, sí, la papa rellena trae huevo también.
4: Arroz y huevo.
2: Sí, esa ahí me gusta mucho también. A mí, la verdad, toda la comida me ha gustado.
0: ¿Y
2: he probado de todo. ¿Perdón?
0: ¿Y sin ají?
2: No, sí, también. Lo probé. Ah, eso sí, a excepción de eso. La primera vez que lo probé, no me gustó mucho porque estaba demasiado salado. Pero después lo probé en otras partes, en otros restaurantes, y sí, me gustó.
0: Bueno, van a cantar un pedacito de amor y vamos a escuchar ahora sí completica la canción de Amor. Es el lanzamiento, ¿cierto?
1: Así es. Esta es nuestra última producción discográfica. Se llama Amor, tema inédito, arreglos de William Watson, un colombiano que es nuestro arreglista. Le mandamos un fuerte abrazo al buen William Watson. Vamos a cantarles un pedacito y dice más o menos así. Y yo necesito saber cuánto tiempo pasará después. Salir corriendo tú y yo, gritarle al mundo nuestro amor, lo que sientes tú y lo que siento yo.
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0: Bueno, estuve atenta mirándolos cómo bailan. ¿Dónde fue grabada?
1: Bellas y hermosas playas de Nayarit. Bueno, de hecho, es el video donde más, ¿cómo se dice? Donde más producción y locaciones ha tenido, porque normalmente grabamos la mayoría de los videos en un día.
2: En un solo lugar.
1: Y en un solo lugar. Este fueron varias semanas en distintos lugares, playas de Nayarit, en locaciones de allá de Guadalajara, en un panteón incluso en Guadalajara.
0: Sí, entonces, veo que llora y suspira y, está y se muy... le revela a la muchacha.
1: La verdad es que ves el video y tú piensas que es como para cantarle a la persona que amas. Obviamente sí le cantas, pues, pero da un giro 360 al final. Resulta que esa persona ya no está contigo y todo es un recuerdo. Entonces está ahí. Ay, Dios. Está bueno.
0: Bueno. Tienen de todo, tienen despecho, de todo, tienen tropical.
2: Sí,
0: tienen...
2: para todo gusto.
1: Para
2: todo
1: hacer que hacer, para todo gusto. Hacer que hacer, claro, pone la playlist de hacer que hacer, hacer hacer en la casa y mira, desde que mis ojos te vieron.
3: Limpias toda la casa.
4: Sí, sí, sí. Tanto la cuna porque despiertes al niño.
1: Tenemos desde despecho, música triste.
2: Alegre.
1: Música alegre, música para dedicar, de todo. La versatilidad es donde venía, así es.
0: Bueno, y esta canción decían que está sonando muy bien en México.
4: Así es, estamos en los primeros lugares, bendito sea mi Padre Dios y gracias a la gente que nos ha estado apoyando, gracias porque han estado constantes con Son de Vainilla durante los últimos 2 años, nos han apoyado mucho, también estamos en primeros lugares en canales de video y pues gracias también a todo el público de aquí de Colombia que nos escucha y que también nos ha estado apoyando y está aceptando nuestra música.

0: en automático, al decir Colombia, pensamos, ay, vamos a Bogotá, Medellín, todos, todos. Creo que cada uno de nosotros tenía un objetivo y llegamos con ese sueño. Y pues, no sé, tal vez tengamos la oportunidad de conocer cada uno de esos lugares que con tanta gusto y ansiedad queríamos conocer. Ojalá se nos haga, ojalá que nos sigan invitando, ojalá que podamos conocer más de su país, porque para nosotros es importante y nos encantó estar aquí.
1: Yo creo que veníamos con ese pensamiento de que íbamos a hacer una buena conexión porque somos hermanos, ¿no? Yo creo que sí. Nos llevamos de la mano Colombia y México.
2: Musicalmente, sí, y en muchos aspectos.
1: Y la gente es igual de alegre que en México, como aquí dicen chimba, rumba. Entonces, la verdad, hemos hecho una conexión bastante maravillosa con la gente de aquí.
3: Y agrego que sabíamos que veníamos a un público difícil porque sabemos que Colombia es la mata de la cumbia, o sea, sí. De donde nace la cumbia. Y nosotros queríamos traer nuestra música a ver qué tal, si les agradaba. ¿Por qué? Porque la cumbia a nosotros es parecida, pero no es igual. O sea, nosotros tenemos mezcla de varios géneros, varios ritmos.
1: Ritmo, una mezcla de ritmos.
3: De varios ritmos. Es un género de cumbia tropical, pero mezclamos varios ritmos. Y era lo que queríamos, llevar la música, a ver cómo era la aceptación de los colombianos con nuestra música también.
2: De los artistas colombianos que se destaquen en México, así que ustedes puedan mencionar 5.
4: No, pues.
2: Cada uno mencione uno.
4: A ver, ¿cuál es? Carlos Vives.
2: Ok.
3: Karol G.
1: Shakira.
4: Maluma.
2: ¿Y populares?
4: Populares, pues no es lo mismo. Pues
1: Carlos Vives.
2: No, reggaetón, vallenato, cumbia popular.
4: Bueno, es que, bueno.
2: Por ejemplo, Pipe Bueno está viviendo en México.
1: Bueno, yo, Aniceto Molina, que es de cumbia vallenata, sí. No, algo así. Sí. Lucho Argaín.
2: Sí.
4: Daniel Argaín.
2: Más o sea, por allá no Jason Jiménez, no Jesse Uribe, Luis
0: sí,
2: Alberto
0: no,
2: Jesse
0: Uribe.
2: Mario Gómez.
0: Sí, de...
3: Es que a veces, o sea, son artistas que se escuchan mucho allá, pero a veces nosotros confundimos, ¿sí serán de Colombia? ¿No serán? Y entonces, al final, como todos somos latinos, ajá, tiende a confundirnos, pero sí se escuchan. O sea, cuando ya empiezan a mencionar nombres, decimos, sí, sí es bien escuchado allá, claro que sí.
2: ¿Y de los mexicanos que estén sonando ahorita fuerte en México, pegados, quién?
4: ¿Son de vainilla?
2: Aparte de Son de Vainilla.
0: Ahorita, no, por ejemplo, hay un tema que está sonando mucho de Karim León y es con la colaboración con Jesse Uribe, precisamente.
2: ¿Cómo se llama?
0: No recuerdo, la verdad. Pero te voy a mencionar que estuvimos también en un evento donde hubo una cabalgata y no paraban de aquí, en ¿cómo se llama el lugar a donde fuimos?
1: Sogamoso.
0: Ah, sí, hubo una cabalgata preciosa y pusieron música de este tipo, nosotros escuchando, ay, caramba. Es Karim León, sí, pero con la colaboración de Jesse Uribe, dije, bueno.
1: Uno de los fuertes padrísimo. También ahorita y que también pega mucho aquí en Colombia es Grupo Firme.
2: Sí, está pegado, sí, sí, Firme, sí. Frontera.
1: Karim León,
2: sí. Sí,
4: las bandas que siempre, Arrolladora, que vienen para acá y
0: la banda
4: la
0: MS, Julio Álvarez.
2: Bueno, y de los viejitos, de los papás de la música.
4: Ah, José José, Juan Gabriel, Juan Sebastián, Solís, José Alfredo Jiménez. Oye, pues un montón.
2: Bueno, sí, cada uno Vicente. Va a hacer un pedacito de uno de los viejitos.
4: Ah, qué bárbaro. Vale. ¿De qué género? ¿Ranchero?
2: Ranchero, ojalá, o lo que quieran, pero de los viejitos mexicanos.
4: Ah, de los viejitos mexicanos. Que
2: los papás.
4: De Agustín Lara, Los Panchos. Yo voy a cantar una de Los Panchos.
0: No digas.
4: Digo, no es Los Panchos, ¿no? Primero tú, mi bro.
3: ¿Tiene que ser hombre o puede ser?
2: No, lo que quieran.
1: Ustedes, denle.
2: A ver.
1: Tú, Mayrita, una ranchita.
0: Yo, una ranchera. Un pedacito, a ver.
4: De Ana Gabriel, Ana Gabriel.
0: Déjame pensar algo que se me venga.
4: Bueno, mientras yo voy a echar una de Eddie Gourmet Los Panchos, que a mí me encantan los boleros, son boleritos. Dice: yo sé que siempre dudas de mi amor y no te culpo. Y sé que has logrado hacer de mi querer lo que tu amor soñó. Y dice: tú tienes que ayudarme a conseguir la fe que con engaños yo perdí. Esa se llama Poquita Fe, de Los Panchos, buenísimo.
2: Romántico, sí, muchacho.
1: Bueno,
2: bravo, espere, aplauso.
1: Me voy a echar una de la Sonora Santanera, muy conocida también allá. También son boleritos. Ah, pues que puede ser Juan Gabriel.
2: Sí.
1: Pero ¿cuál sería?
2: La que quiera. O Vicente.
5: Pues Vicente, hermoso cariño.

0: acá.
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2: Anoche estuve conversando con mi cigarrillo. Me sentí cansada, cansada, aburrida y tan vacía que a veces hasta pienso que ni siquiera existo. A veces hasta pienso que ni siquiera existo.
3: Yeah.
4: Ahí es donde queda uno antojado de lo que sigue. Pues.
1: No se antoja, pero el aguardiente.
4: Sí, pero vamos a escuchar Perdóname, amiga.
1: Ay, excelente.
4: ¿Quién la compuso?
1: Perdóname, amiga. Bueno, es
3: artista. Nuestra editora.
0: Es inédita también esa inédita. Canción. Sí. Así es. Arreglos también de William Watson. Nuestra editora se encarga de seleccionar los temas. Y esta canción también surge de la última
1: autor
0: producción.
1: De reservada.
0: Buenísima. Perdóname, amiga.
4: Es para una que pone los cachos, ¿cómo es?
3: Los cuernos.
1: Ah, exactamente. Ah, no, es mi amiga que pues se enamoró de mi marido.
0: La canción es del buen Memo.
1: Es de Memo.
0: Es del buen Memo.
1: Guillermo González es el autor del tema.
4: Perdóname, amiga. No, ya que.
1: No, la perdoné, la verdad. No, ya que.
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6: ¿Cómo estás? Muy bien, mira, este es el café de que te hablé.
7: Pues vamos a pasar.
6: Vamos.
7: Qué gusto verte.
6: Para mí también.
7: ¿No me digas que esa es la puerta?
6: Sí, bien bonita, ¿eh?
7: Wow. Qué interesante.
6: Déjame te muestro.

0: Wow, oye, qué lindo lugar.
1: ¿Te gusta?
0: Sí, está lindo, me gusta.
1: Ven, pásate. Ven, vamos a sentarnos aquí. Amiga, tengo algo que decirte.
0: Okay, te escucho.

0: Ya me tocó decir, está muy padre.
1: Se bueno, hizo justicia, ¿verdad?
0: Oiga, le puse cuidado a toda la actuación. No, pues que tengo que decir. Oiga, ¿y si le pone el tinto en la cara, de verdad?
2: No, casi me saca el ojo. ¿Qué cree?
0: Pero venga, ¿esto estaba programado?
3: Sí.
2: La verdad no estaba programado. No,
1: se improvisó ahí, en el momento.
2: Sí, se improvisó, se dijo, ¿qué creen? Que pueden, pues sí, a venta, somos artistas.
4: Aquí vamos. Es momento de sacar el coraje
2: aquí
4: que traes.
2: Saca lo que tienes dentro.
0: Es que venga, que usted me ha hecho por ahí algunitas que tengo guardaditas.
2: Sí, sí, saca todo lo que tienes dentro. Pues se lo sacó de verdad. Venga, no, esperaba eso.
0: Venga, pero es que usted es bien descarado también, ¿no?
3: Es puro show. No, es que las mujeres son inevitables, son hermosas.
0: Pero es que mire, la amiga le está contando que le fue infiel con el esposo, o sea, con el esposo de la amiga.
1: Sí.
0: Ella le mete su vaso de tinto por la cara.
1: Así es.
0: Y va saliendo despechada y lo va a entrar en el mismo restaurante con la otra de la mano.
1: O sea, la tercera. Eso es cinismo.
3: Es puro show, es puro show.
4: Mañitas, mi bro.
3: Es puro show, la verdad. Bueno.
2: Se quedó, ¿cómo se dice? Solo.
0: Sin el pan y sin el queso.
3: Así es. Ande. Como el perro de las dos tortas.
1: Allá en Guadalajara decimos sinvergüenza.
3: No, ahí decimos, nos quedamos como el perro de las dos tortas, sin nada, sin ninguna. No, yo creo que es puro show, la verdad. Yo digo, pues, a todos los
0: radioescuchas. Nada tiene que ver con la realidad.
3: Nada que ver con la realidad. Yo creo que no es justo, pues, jugar con los sentimientos de una persona. Yo creo
0: aparte
3: que
0: de eso, que no debemos hacer lo que no queremos para nosotros.
3: Sí, claro. Nos merecemos un respeto.
2: Entonces. Que a veces que sí se dan. Sí. O sea, no, los sí, que sí, ¿no? Porque sí se dan, hay historias que sí se dan. Entre nosotros no, porque la verdad somos un grupo bien unido. Somos como familia, como hermanos, nos llevamos, pasamos la mayor parte de nuestro tiempo juntos, trabajando. Y pues no, entre nosotros no se da eso. Pero sí sabemos que hay muchas personas que se identifican con nuestra música también, que no saben cómo expresarse. Y la música es el idioma universal. Y para eso también está Son de Vainilla, para transmitir todo.
0: Qué chévere, pues bienvenidos. Esa muchas nos faltó gracias. Escucharla en la tarde, vea, los que ya.
4: Es que bien llegado
0: ahí
4: tarde.
0: Complementaron todo el combo completico.
3: Así es. Así es. No, pues invitamos a la gente, ¿no? Que sigan nuestras redes sociales, los puedo
0: que
3: repetir.
0: Vayan a YouTube y vean el drama.
3: Sí, los invitamos, sondevainilla.mx, ahí pueden checar todo, ahí pueden elegir su plataforma preferida y también escuchar de nuestra música.
0: Bien. Algo más, nos quedan 2 minutos.
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0: Ahorita nos están escuchando alcaldes, dueños de eventos, entonces moral. 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
4: Oye, yo quiero agregar algo así, rapidísimo.
3: Claro que sí.
4: Siempre lo digo en las entrevistas, de verdad que la admiración, el respeto que tenemos por la gente que se dedica a esto. Agradecemos de verdad que te tomen el tiempo de promocionar nuestra música, de darnos un espacio y su valioso tiempo, de verdad.
1: Gracias.
4: Muchas gracias.
3: Muchas gracias.
0: Bueno, muchísimas ustedes gracias. Se quedan aquí en el corazón nuestro y por favor llévenos también, acuérdense de nosotros.
1: Vámonos.
0: Allá
1: claro
0: en
1: que
0: México.
1: Sí.
4: Jalisco, vámonos.
1: Sí, van con nosotros en alma y corazón. También felicitaciones a todos ustedes en Radio Santa Fe 1070 por sus 88 años. Felicidades.
0: Los 20 míos, los 88 de la.
2: Sí, queremos en los 100 estar aquí nuevamente.
0: Por favor.
2: Para celebrar junto con la Radio Santa Fe.
0: Pero nos vamos a un evento grande, a una
4: tarde. Eso,
0: claro.
4: Eso.
1: Así vamos y a los 89 vamos a venir, Son de Vainilla, a festejar aquí. Sirve que todos los radioescuchas y la gente de aquí de Colombia.
0: Ya se sepan las canciones.
1: Exactamente. Y que nos vean. Oigan, yo los invito de verdad, si ven por en alguna ciudad, algún país que nosotros nos presentemos, vayan, no se van a arrepentir. Traemos un show súper completo, visual, auditivo, de todo. Traemos para cantar, bailar, escuchar, para todo. Para todo tipo de edades.
0: Y si se van a presentar este fin de semana, me avisan.
1: Claro que
3: sí.
1: No, bueno, ya tenemos la invitación a su casa, entonces.
0: Ah, ¿verdad?
4: Vámonos a Veracruz. Vamos a tocar allá, vamos a Veracruz, amigo.
0: Listo, nos vamos.
4: Vámonos.
0: Ya les dije que quiero conocer México, que quiero ir a conocer esta cultura. Toda la música, eso sí sin ají, por Dios.
1: No, te preocupes, sí, es a elegir. Lo que sí, tal vez le invitemos al tour del tequila.
0: No, allá me voy a tomar uno, es más.
1: Sí, claro. Sí. No, sería un pecado no ir a Guadalajara y tomarse un tequilita.
0: Y al lado de ustedes.
1: Sí, y una torta ahogada con tequila y...
3: ¿Un pues, carnes en su jugo?
1: También.
3: Una birriecita.
2: Aquí no hay tejuino, ¿no?
0: ¿Qué es eso?
4: Ay, no.
1: Es una bebida de hecha a base de maíz.
4: Masa con vinoncillo.
0: Como la
1: con
0: chicha.
1: Panela. Y no maíz con panela. Alcohol,
0: debe ser como la chicha aquí en Colombia, más o menos. Que se fermenta.
3: Ah, sí,
0: claro.
3: sí.
2: Y lleva nieve, ¿no?
3: Nieve de limón.
0: De a 10 segundos cada uno. Javi, chao, juicioso.
3: No, al contrario, muchas gracias y muy contentos por estar aquí.
0: De aire.
2: Gracias a toda Colombia. Besos y gracias por la invitación.
1: Mayra. Dios me los bendiga siempre. A todos un abrazo fuerte y linda noche.
0: Tony.
4: México colombianos, muchísimas gracias por siempre.
0: ¿Y ustedes son?
5: ¡Son! ¡De vainilla!
0: Eso, y la vainilla es sabrosa, deliciosa.
5: Universal.
0: Amigas y amigos oyentes, creo que estuvo nutrida esta hora, llena de música, de experiencia, la bienvenida. Y también gracias por elegirnos, por visitarnos, por querer a Colombia. Llévense lo mejor, lo más bonito y vuelvan pronto. Vicente gracias. Moros en la dirección general. Soy Olga Lucía Hurtado Patiño. Feliz noche. Descansen. Un abrazo para todos. Que Dios nos bendiga. Chao.
6: Esta es la hora exacta en Radio Santa Fe. Son las 9 de la noche en punto. 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
3: Esta es la hora exacta en Radio Santa Fe. Son las 9 de la noche.

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2: Esta es la hora exacta en Radio Santa Fe. Son las 9 de la noche y 57 minutos.

0: Esta es la hora exacta en Radio Santa Fe. Son las 10 de la noche en punto.
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5: Hola. Feliz noche oyentes, feliz noche gente de Radio Santa Fe, aquí ya estamos conectados con ustedes y bueno, qué interesante poderlos acompañar esta noche. Ay, Dios mío, no se estresen, deje la angustia, deje el mal genio, deje el estar diciendo que Dios no va a hacer nada con su vida. Déjelo para después. Por ahora yo lo invito para que le crea a Dios que Él va a hacer algo sobrenatural en su vida. Así que desde ya te saludo, desde aquí, desde Bogotá, Colombia, con la dirección de Vicente Moros. Mi nombre es Giovanni Sepúlveda y por supuesto que estoy contigo a esta hora de la noche. Todas las noches han ocurrido milagros, cosas sorprendentes, sobrenaturales. Si usted está aquí esta noche, le doy la bienvenida para que pueda vivir lo sobrenatural de Dios, los milagros de Dios. Y agradezco a la gente que está a través de TikTok, que están dándole tap, tap, doble clic en mi rostro, en la pantalla. Vamos sobre 488, vamos a subir a 5K rapidito. Virginia Emma Ríos, gracias. Andrea Rangel, buenas noches, gracias. Y a todas las personas que están conectadas. A los oyentes que nos están escuchando, los invitamos para que se comuniquen con nosotros y, por supuesto, para que reporten la sintonía en el 316-886-3050. 316-886-3050. Desde que el doctor me dijo que tenía ansiedad, solo le oro a Dios y ya no me estreso. Dejo que todo fluya. Gloria a Dios. O sea, el doctor te dijo algo, pero Dios te sanó. Así es. Por aquí hay una señora en Barranca Bermeja, es que no me acuerdo el nombre, ya aparecía ahí como cachaca. Pastor, buenas noches, Dios lo bendiga, hermosa noche. Socorro Martínez, gracias, gracias por acompañarnos. Socorro, Dios te bendiga. Socorro, un abrazo para ti y para toda la gente que a esta hora de la noche están conectados. Bueno, empieza la gente a llamarnos a esta hora, esto es una locura. Hola, buenas noches.
6: Buenas noches, Giovanni, ¿cómo estás?
5: Bien, ¿con quién?
6: Con Veneda.
5: Hola, Veneda, ¿cómo está?
6: Bien, pues ahí con un poquito de estrés y dolor en el brazo porque no me quiere hacer ningún medicamento.
5: Bueno, vamos a orar por ti.
6: Sí, y yo voy a pedir un favor a ver si eso me hace orar por mi hermana Clementina, que tiene un dolor de muela muy bravo y la ataca mucho, ni por tomar pasta ni nada le quita.
5: Clementina es hermana suya, ¿sí?
6: Sí, mi hermana Clementina.
5: Y Gabrielina también.
6: Ay, sí, también no, por Gabrielina.
5: Oiga, fue una señora de apellido así como parecido. Fue en la última reunión, yo no sé si sería hermana suya, pregúntele a ver si fueron.
6: No, ella no ha ido porque mi hermana Gabrielina toca llevarla porque ella sufre de una pierna que le duele, ella no ha ido. Si ella va conmigo o va con la hija que se llama
5: Bueno,
6: Anita.
5: salúdame a Anita y salúdame a Gabrielina. Y a ti te espero, también a todo ese combo los espero este
6: Bueno,
5: domingo 26 de
6: yo le
5: julio.
6: voy a, si Dios nos da licencia, pues yo voy a ir.
5: Espérate, hablo con Dios.
6: De
5: Espérate, hablo con
6: pronto
5: Dios.
6: me camine
5: Espérate.
6: un combo que tengo listo.
5: Eso, espérate, hablo con Dios. Me acaba de decir el Espíritu Santo que tiene toda la licencia del mundo. Que te da
6: Sí.
5: permiso.
6: Bueno.
5: Allá te espero, de verdad. Ve con, porque
6: Bueno.
5: siempre nos llevas buenas personas, personas que necesitan oración. Oiga, esta
6: Sí,
5: mujer, espérate, Veneda. Espérate, Veneda, porque voy a decir algo cierto. Benedita lleva jóvenes. Siempre lleva jóvenes. Dios te
6: voy a
5: usa
6: llevar
5: ahí.
6: otra vez
5: ¿Cómo hace
6: voy a
5: Dios?
6: llevar a Cari, otra vez porque Cari está muy un poquito mal y lo mismo mi sobrino Andrés. Ay, saludos de Marisol Rodríguez, de mi sobrina, muchas saludos.
5: ¿Cómo siguió Marisol?
6: Está muy mal porque me dijo mi hermana, yo no me hablo con ella, pero mi hermana me dice que se le inflamó el brazo y que tiene como agua metida en el brazo que se le va pronto.

0: Bueno, ¿dónde están los oyentes de Radio Santa Fe para que nos llamen? Habilitamos la línea telefónica 316-886-3050. Vamos a ver, vamos con maratón de llamadas, de oyentes, porque en instantes vamos a tener la oración, cadena de oración. Todos los que llamen los vamos a incluir en la cadena de oración. Por ejemplo, Veneda Vargas, Clementina Vargas, Gabrielina Vargas, Marisol Rodríguez. Hola, saludamos a Sisto. Un abrazo porque nos está escuchando. Gracias, Sisto, por escucharnos ahí en Suba. La gente de Suba a esta hora de la noche. Estamos declarando bendición sobre las personas de Suba. Gloria a Dios. Hola, buenas noches.
1: Giovanni, ¿cómo está?
0: Bien, ¿cómo está usted? Apareció. Oiga, Mariela, ¿cómo está?
1: Ay, tan lindo como recuerda de uno.
0: Yo me acuerdo de todo. Yo no sé, yo tengo buena memoria.
1: Ay, pero horrible. Ay, don Giovanni, ¿qué más que ha hecho? ¿Y ahí todo?
0: ¿Cómo está? Yo me acuerdo que Dios la sanó de las
1: Bien.
0: cataratas. ¿Cómo siguió?
1: Sí, ya. Yo seguí bien, me operaron en otra vista.
0: Gloria a Dios. A ver, ya que estás aquí, Mariela, no pierdas la llamada. Cuéntale a la gente qué fue lo que pasó. Eso ya hace un par de meses, o ya va a ser el año quizás, que Dios te sanó. ¿Qué fue lo que pasó? ¿Qué sentiste?
1: Pues yo sentí que yo no tenía nada de catarata y esa catarata me quitó.
0: ¿Pero
1: Pero
0: qué era?
1: entonces,
0: ¿Como una tela?
1: no, era una catarata, ¿sabes? Que le ponen a uno el ojo blanco.
0: Oh, Dios mío, no veías
1: Sí,
0: nada.
1: se lo deja ciego a uno. Claro, ya estaba muy mal. Pero ahorita en mayo me operaron la otra vista.
0: ¿Y qué dicen los médicos que cuando fuiste y le contaste?
1: No, hay que ser ordinario de Dios.
0: ¿Dicen ellos?
1: Sí, eso me dice la doctora, una
0: Espérate,
1: doctora.
0: la doctora, ¿cómo se llama la doctora? ¿Tienes el nombre de ella?
1: No, doctor.
0: Bueno, la
1: Ay, aquí
0: doctora,
1: está
0: la
1: Jesús,
0: optómetra,
1: doctor.
0: no sé si es la optómetra, pero está diciendo, espérate a ver, Mariela, porque voy a contarle aquí a la gente. Ella está diciendo que fue un milagro de Dios, la doctora,
1: Sí,
0: que
1: debe
0: usted
1: ser
0: no la
1: milagro.
0: conoce y no la conocemos aquí. ¿Y por qué nosotros que hemos experimentado la gloria de Dios y tenemos a Dios cercano, muy fuerte, por qué no le decimos gracias, que es un milagro? ¿Por qué no lo adoras? ¿Por qué no te entregas totalmente a Dios? ¿Ah?
1: Ay, sí, yo quiero mucho a Dios, a usted también.
0: Bueno.
1: Porque si usted, porque Diosito le dio a usted la oportunidad de ser un pastor que ora muy lindo.
0: Yo cojo esas florecitas, no sé si serán claveles o rosas, y se las paso al Rey de Reyes, al Señor de
1: Sí,
0: Señores.
1: señor.
0: Él es el que
1: Sí,
0: lo hace
1: señor.
0: todo. Yo amo a Dios,
1: Sí, señor.
0: solamente yo
1: Ay.
0: amo a Dios. Solo que tengo una relación muy cercana con Él. Me encanta la relación con Dios.
1: Sí, señor.
0: Bueno, Mariela,
1: Sí.
0: cuéntanos, ¿cuál es la petición de oración esta noche?
1: Ay, don Giovanni, yo tengo mi hija sin trabajo el día, pero el favor, a ver si
0: ¿Cómo
1: le...
0: se llama?
1: Gloria Liliana Maya.
0: Gloria
1: Liliana Maya.
0: Liliana Amaya. Y te espero
1: Y
0: el
1: a vos,
0: domingo, ¿no?
1: don Giovanni, yo sí quiero ir, pero no tengo con quién ir porque a mí no me deja salir sola.
0: Ay, Dios mío. Bueno, mira a
1: ¿Qué te iba a
0: ver,
1: decir?
0: mira a ver,
1: Y ahí,
0: mira a ver
1: y
0: si
1: ahí
0: te
1: te
0: llevas
1: veo
0: a
1: la
0: alguien,
1: casa.
0: un nieto o algo que te acompañe.
1: No, ellos no.
0: Bueno, Mariela,
1: Y a ver si
0: entonces
1: yo tengo,
0: aquí te anotamos
1: yo la
0: para orar
1: pobrecita.
0: por ella, por empleo.
1: Y a ver si ahora por mi ojito que vea bien por ese ojo, que es que tengo, me quedó como mal, y entonces estoy, a veces
0: Bueno,
1: veo bien,
0: o
1: otras
0: sea,
1: veces
0: la
1: no.
0: doctora no terminó de hacer lo que Dios hace. Cuando Dios sí pone
1: No,
0: la
1: tengo
0: mano
1: otra
0: sobre
1: cita,
0: alguien, lo hace bien.
1: don Giovanni, tengo otra cita.
0: Bueno, vamos a orar esta noche. Bueno, Dios te bendiga,
1: Pues
0: Mariela.
1: don
0: Un
1: Giovanni,
0: abrazo.
1: ni Dios le pague, ni Dios me lo bendiga. Yo no lo dejo a usted para yo diario estar allá y usted todo el día de radio.
0: Ah, qué bueno. Dios la bendiga. Un abrazo.
1: Gracias, don
0: Gracias.
1: Giovanni, ni Dios le pague, lo mismo, bendiciones.
0: Bueno, Mariela, muchas gracias. Gracias, Mariela. Gracias a las personas que están conectadas a esta hora. Dice, pido oración por mi hijo Jorge Luis Ochoa, por la salud. Tiene, no sé qué tiene porque no me escribieron qué tiene. Sandra, muchas gracias. Rosalía Ojeda Troya, gracias. Lorena Ariza, Dios te bendiga, Lorena. Gracias también a quién más. Bueno, por ahí los oyentes. A ver, disparemos ese teléfono, por Dios. 316-886-3050. 8-86-30-50.

Bueno, aquí estamos. Aquí estamos con todos ustedes. Dice Joana, vivo en Llorente, Nariño. No te vayas, Joana. Te voy a subir, envíame la invitación. Te subo ya mismo aquí para tenerte ahí en la oración y para que Dios haga el milagro. Entonces envíame la invitación y yo te subo. Eso sí, tienes que tener habilitada la cámara. José Unánimes. Bueno, Virginia Jiménez. Gracias, Virginia. Dios te bendiga, Virginia. Dios te bendiga, Virginia. Gracias. ¿Quién más está por aquí conectado con nosotros? Ricardo dice, está pidiendo oración por María Alejandra. Daniel Espitia. Hola, buenas noches. Está pidiendo oración por su familia y por sus hijos. María Saldarriaga, lo mismo, que pide oración por sus hijas Yadira y Juliet y por liberación. Gracias, un abrazo. También por un nieto que tiene que se llama Cristian, por su salud y liberación. Carlos está pidiendo oración. Pido una oración por sanidad. ¿Qué tienes? ¿Qué enfermedad tienes? Está también a esta hora. ¿Quién más está por aquí? Gloria. No sé su apellido, pero ahí está conectada. Gloria, te espero. Te espero, Gloria, el domingo. Te estoy esperando. El domingo en el auditorio de la calle 63B, número 27B14, barrio Benjamín Herrera, Bogotá. Lorena Arisa, Mireya Lugo dice, pido oración por mi rodilla. Y bueno, los oyentes que están a través del 316-886-3050, llámenos ya mismo. Tome el teléfono, oyentes de radio, a ver. La gente que nos está escuchando aquí en Bogotá, en Radio Santa Fe. Los oyentes de Suba, de Soacha. La gente que nos escucha a esta hora por ahí, por los lados del 20 de julio. Por los lados del Claret, por los lados de Fátima, por los lados de Venecia. Oiga, Mónica Jiménez, saludos. Ahí está en Venecia, Mónica. Dios te bendiga. Muchas gracias. Gracias a Mónica Jiménez. Lore Ariza dice, saludos de Samuel. ¡Hola, Samuel! Dios te bendiga. Disfrutaste el Mundial porque te gusta el fútbol. Yo comparto con Samuel, que es un niño... Comparto esa afición del fútbol. Tenemos que hacer un partido, Samuel. Yo no sé. Tenemos que hacer un partido aquí con los oyentes que nos acompañan de Radio Santa Fe. Tenemos que hacer un de fútbol. Un señor partido de fútbol para la gente que nos escucha a través de Radio Santa Fe. A ver, ¿dónde están los oyentes ya mismo? De Radio Santa Fe, que nos llamen 316-886-3050. Ricardo Garzón, sí, claro. Mira, hay un joven que creo que estuvo en las inferiores del Real Cartagena. Es evangelista. Pedro Valiente se llama. Yo tengo contacto con una gran amiga que es muy cercana a Pedro Valiente. Es de Cartagena. Y sería bueno invitarlo, que esté por aquí en Bogotá y armamos el partido y hacemos algo de evangelismo. Póngale ganas, que aquí no estamos para dormir, aquí estamos es para darle la gloria a Dios. Aquí estamos es para trabajar fuerte y para creerle a Dios. 316-886-3050. 316-886-3050. Te llamo por WhatsApp, dice Joana. No, envíame la invitación y ya te recibo aquí. Ruby Barroso.

0: Bueno, entramos en oración. Jesús, bienvenido, buenas noches, gracias por escucharnos ahí a través de Radio Santa Fe 1070 AM. Gracias por estar conectado a esta hora de la noche. Bueno, don Jesús, muchas gracias, que Dios me lo bendiga, de verdad.
1: Gracias, usted también.
0: Bueno, vamos a orar por usted esta noche y el domingo lo esperamos, ¿bueno?
1: Sí, señor, sí, señor.
0: Bueno, Dios te bendiga, muchas gracias. Gracias, Jesús. Gracias a las personas que nos han llamado, que están conectadas con nosotros. Dice por aquí, por mi hijo Jorge Luis Ochoa, la salud, le duele mucho la parte baja de la espalda. Yo no sé, Estela, si estás con él. Voy a preguntarle por aquí porque me está hablando aquí a través del WhatsApp. No sé si está con él. Victoria Marchat. Pastor, tanto le agradezco a usted, me puede ayudar, estoy muy complicada. Vamos a orar por ti, ya va a caer la gloria de Dios en el nombre de Jesús, pero vengo reprendiendo todo espíritu de brujería. Vengo reprendiendo toda cadena que se levante contra ti en el nombre de Jesús. Ahora reprendemos ese espíritu de enfermedad, ese espíritu de tristeza, ese dolor que te da, que no te deja seguir adelante, que es un dolor como un vacío, sientes un vacío. Yo te digo la verdad, tú necesitas a Jesús, necesitas el Rey de Reyes en tu vida, necesitas que Dios obre en tu vida. Jesús de Nazaret va a obrar. Oramos por Veneda Vargas, Clementina Vargas, Gabrielina Vargas, Marisol Rodríguez, que tiene inflamación de un brazo, lo mismo que Veneda Vargas. Oramos por ese brazo para que la gloria de Dios caiga sobre ellas en el nombre de Jesús, en el nombre de Jesús. Oramos por Gloria Liliana Amaya, por un empleo, Señor Jesús. Oramos también por un empleo por Lorena Ariza. Oramos por un empleo para Claudia Liliana Concha en Barranca Bermeja. Oramos por un empleo para ella y por todas las personas que están pidiendo por un empleo. Ahora en el nombre de Jesús, estoy declarando bendición, estoy declarando fuego de Dios, estoy declarando puertas abiertas. Esa hoja de vida no va a pasar desapercibida. En el nombre de Jesús, estoy declarando un empleo, estoy declarando un empleo, estoy declarando puertas abiertas. En el nombre de Jesús, Lorena, créelo, y las personas que están ahí, Lorena, créelo, las personas que están ahí empiezan a recibir, recibe, recibe, recibe en el nombre de Jesús, recibe en el nombre de Jesús, recibe ese empleo, ahora, en el nombre de Jesús, va a caer un fuego de Dios sobrenatural sobre cada enfermedad. Ahora, ponga la mano en la radio, o ponga la mano en el celular, acérquela ahí, en el nombre de Jesús. Estoy orando para que Dios obre poderosamente. Estoy orando para que Dios obre poderosamente en tu vida. En el nombre de Jesús. Va a empezar a haber sanidad. ¡Ahora! ¡Fuego de Dios! ¡Veo la gloria de Dios! ¡Veo la gloria de Dios ahí en tu vida! Toda enfermedad del hígado se va. Ninfa Gómez, estamos orando por esa inflamación en tu rostro. En el nombre de Jesús. En el nombre de Jesús. Nayibe Cruz, estamos orando por ti. Estamos orando para que regreses. En el nombre de Jesús. Estamos orando por ti, Daniel Espitia. Para que estés firme con Dios. Para que estés metido con Dios. Por Mari Rudas. Oración por la vida de mis hijos. En el nombre de Jesús, estoy orando por la vida de tus hijos, Mari. Por Jorge Luis Ochoa. Le duele mucho la parte baja de la espalda. Personas que tienen problemas de columna, problemas de discos desviados. En el nombre de Jesús, en el nombre de Jesús, tócalos. Fuego de Dios. Poder de Dios ahí. Poder de Dios ahí. Priscila dice que tiene dolor, que está con dolor de estómago ahí en Argentina. Fuego de Dios sobre tu vida ahora, en el nombre de Jesús, en el nombre de Jesús. Hay sanidad, hay sanidad, hay sanidad, hay sanidad, hay sanidad en el nombre de Jesús, en el nombre de Jesús. Hay sanidad ahora, ahora, poder de Dios. Fuego de Dios, fuego sobrenatural, ahora, En el nombre de Jesús, todo dolor de espalda, toda enfermedad en las rodillas, todo dolor en las rodillas desaparece. En el nombre de Jesús, fuego de Dios. Luz Marina Sanabria, te saludo desde aquí y oro para que Dios te sane. En el nombre de Jesús, Dios te sana. Ahora en el nombre de Jesús, fuego de Dios, fuego de Dios. Andalabacay, por Viviana que está en Suba, en el nombre de Jesús, oro por ella. Por Viviana, en el nombre de Jesús, en el nombre de Jesús, hay poder de Dios. Por la sanidad de mis piernas tengo una úlcera, dice Carlos. Tócalo, sánalo, sánalo, sánalo, sánalo. Fuego de Dios, fuego de Dios, fuego de Dios. Tócalo, tócalo. Yuri López, todo cáncer y toda persona que tenga cáncer se seca en el nombre de Jesús. Se seca en el nombre de Jesús el cáncer. Ahora, ahora, fuego de Dios, fuego de Dios, tócalos, fuego. Gloria a Dios, gloria a Dios. Voy a dar este espacio para que los oyentes de la radio me llamen y me den testimonio. Empiece a revisarse, hacer lo que no podía hacer. Si usted no podía caminar, empiece a caminar. Si le dolían los pies, pues empiece a mover esos pies, a ver si tenía problemas de dolor de estómago, si se palpaba la masa, masas, masas. Ahí, si se palpaba esas masas, empiece a revisarse, a ver. En el nombre de Jesús, porque yo declaro sanidad sobre tu vida. Ahora, en el nombre de Jesús, hay fuego de Dios. Llámanos 316-886-3050. Y te esperamos este domingo 26 de julio en la calle 63B, número 27B14, ahí al lado de las canchas del Benjamín Herrera. Dale, acompáñame.

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Aquí estamos a esta hora de la noche a través de Radio Santa Fe 1070 AM. Bueno, y nos estamos preparando porque ya viene. Se acerca la fecha, la hora, el lugar de reunión, ya lo tenemos. Todo está listo para que puedas asistir a esta gran celebración, reunión de poder y milagros en el auditorio de la calle 63B, número 27B14, barrio Benjamín Herrera, Bogotá. A partir de las 10 de la mañana te esperamos en esta gran celebración de poder y milagros, una reunión maravillosa. La invitación es para todas las personas que nos están escuchando porque la entrada es libre. Acompáñanos, no faltes a esta gran reunión. Este domingo 22 de julio, 10 de la mañana, lugar al lado de las canchas del Benjamín Herrera, muy cerca al Movistar Arena. Es más, si te vas en Transmilenio, te quedas en la estación Movistar Arena y ahí ya nos ubicas. Aquí estamos conectados a esta hora de la noche a través de Radio Santa Fe. Ya viene la reflexión Valientes.

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1: Aquí estamos en la reflexión valientes. Gracias por acompañarnos, gracias por conectarte con nosotros y por pensar juntos, dejar que Dios entre a nuestra vida, que empiece a fluir con poder, con autoridad y que empiece a darnos fuerza para poder continuar y para poder seguir adelante. Siempre que aparece una situación de enfermedad, de dificultad, pensamos que es imposible y que no hay solución. Pero tenemos un Dios que es experto y que está totalmente comprometido en ayudarte. Y es experto en lo imposible. A veces nosotros limitamos a Dios con nuestra forma de hablar, con nuestra forma de creer, con nuestra forma de pensar, y estamos imaginándonos que Dios no nos va a poder ayudar. Cuando empezamos a ver a Dios, creemos que Dios está para lo que es posible, para lo que es bueno, para lo que nos sale bien. Ahí está Dios. Pero cuando las cosas salen un poco mal y no alcanzamos a avanzar lo suficiente de lo que teníamos planeado, pensamos que Dios no está con nosotros y que no existe y que no va a poder levantar nuestra vida, que no va a poder darnos fuerza para seguir adelante. Y resulta que Dios está para lo imposible, para aquello que ves difícil y complicado, aquello que te está generando dolor y tristeza. Dios se lo puede llevar. Dios te puede quitar de tu camino esa ansiedad, esa depresión, esa tristeza, esa dificultad que no te permite avanzar. Y creo que Dios quiere ayudarte y te ha venido hablando. Pero depende de ti si lo aceptas o no. Si decides hoy caminar conforme a lo que Dios ha establecido y lo que Dios trae en el objetivo y en el propósito para tu vida. Si hoy decides creerle a Dios, tener fe y decir, me la voy a jugar toda por Dios. Es decir, no voy a bajar una línea, como llamamos aquí popularmente. No vamos a echar para atrás, no vamos a retroceder un paso. Vamos a continuar y le vamos a seguir creyendo a Dios. Y me gusta esta palabra que es cortica, pero te la vas a aprender. Lucas capítulo 1, versículo 37. Dice, porque ninguna cosa es imposible para Dios. Por eso hoy, lo que le pidas, y si está conforme a la voluntad de Dios para tu vida, Él te lo va a traer. Te va a traer ese empleo, va a traer esa sanidad para ti, va a traer esa restauración para tu hogar, va a traer a lo mejor esa situación de paz y tranquilidad que necesitas, y va a encontrar y vas a encontrar en tu vida el propósito, el sentido que necesitas. No puedes encontrar el sentido de tu vida sin tener a Dios, sin tener a tu Creador. Yo siempre digo que el diseño tuyo está en el cielo, y ahí es donde debemos buscar la fortaleza que necesitamos para poder continuar. Por eso hoy te invito, conéctate con Dios, ora mucho, deja que Dios actúe y ten fe. Ten la certeza de que Dios lo va a hacer y que Dios lo está haciendo y que está haciendo una obra impresionante, un milagro para tu vida y que te está levantando a lo mejor de situaciones difíciles, de situaciones adversas, que seguramente para mucha gente es imposible, pero para Dios todo es posible. Así que sigue creyendo, sigue adelante, no desconfíes, no retrocedas. Gracias por acompañarnos en la Reflexión Valientes. Para oración puedes comunicarte al 316-886-3050. 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Ahí te esperamos, 10 de la mañana, no faltes, es una reunión maravillosa de poder y milagros de liberación, la entrada es libre. No faltes, acompáñanos.
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4: Esta es la hora exacta en Radio Santa Fe. Son las 11 de la noche. En punto.
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Por supuesto que a esta hora de la noche estamos saludando a los guardas de seguridad, la gente que está trabajando fuertemente. Un abrazo gigante. Gracias por escucharnos, gracias por acompañarnos, por estar a través de Radio Santa Fe 1070M. Recuerda que puedes comunicarte con nosotros en el 316-886-3050. Y te esperamos este domingo 26 de julio en la gran celebración de valientes, gran celebración de poder y de milagros, de mucha liberación. Una gran reunión maravillosa. Tenemos un auditorio, tenemos una silla dispuesta para ti, vas a estar cómodo. Te vamos a recibir con una deliciosa taza de café, con una aromática, te vamos a atender bien. Así que acompáñanos 10 de la mañana este domingo 26 de julio. Requisito, nada, solamente llevar el corazón dispuesto a recibir el milagro. ¿Dónde? Al lado de las canchas del Benjamín Herrera, ahí cerca al Movistar Arena, en la localidad de Barrios Unidos. Calle 63B, número 27B14. Ahí muy cerca a la estación de Transmilenio Movistar Arena, te puedes quedar, te ubicas en la 63.30 y ahí ya puedes llegar al lugar, al auditorio. Te esperamos, no faltes a esta gran celebración y esta gran reunión este domingo 26 de julio, 10 de la mañana. Aquí estamos a través de Radio Santa Fe, ya vienen las noticias.

En noticias les contamos que hoy se presentó una fuga masiva de presos en el centro transitorio de la carceleta Laura Valencia de Popayán. Se habla de que se habrían escapado más de 30 internos por la cifra, que tampoco ha sido confirmada en medio de las informaciones de que la policía habría controlado el motín. Sin embargo, se busca precisar declaraciones de la comunidad sobre internos que se habrían fugado. De acuerdo con las primeras versiones, con disparos, la policía intentó frenar la fuga y hasta el momento se habrían recapturado a dos peligrosos delincuentes. Bueno, se escucha personas sorprendidas y unas dicen, cierren la reja, al fondo se oyen los disparos, sirenas en medio del caos que se generó. A esta hora, pues, lo que estamos es a la espera del reporte de las autoridades. Otra de las noticias que les tenemos a esta hora es una noticia internacional. Nicolás Maduro reapareció públicamente hoy miércoles durante una nueva audiencia en un tribunal federal de Nueva York y quienes estuvieron presentes se llevaron una sorpresa por su aspecto físico. El exmandatario venezolano que permanece detenido en Estados Unidos desde comienzos de este año fue visto notablemente más delgado que en apariciones anteriores, aunque sin aparentes problemas de salud. Sin embargo, más allá de su imagen, la verdadera mala noticia llegó desde el Estado. El juicio en su contra no comenzará sino hasta el 1 de junio de 2027. La diligencia judicial en la que también compareció su esposa Cilia Flores duró apenas 18 minutos y sirvió para que el juez aprobara el cronograma presentado de manera conjunta por la Fiscalía y la Defensa. En esa decisión quedó fijada la fecha de apertura del juicio, lo que significa que Maduro todavía deberá esperar cerca de un año para que el proceso entre a la etapa principal. De acuerdo con los periodistas que estuvieron en la sala, el presidente Maduro apareció vestido con un enterizo caqui de manga corta, el uniforme utilizado por los reclusos en el sistema penitenciario estadounidense. Conserva su característico bigote, caminó con normalidad y ya no mostró las dificultades de movilidad o la aparente cojera que algunos reporteros habían anunciado en audiencias anteriores. Su esposa, Cilia Flores, también llamó la atención por su cambio físico. La ex primera dama llegó detrás de Maduro con una coleta, gafas y el mismo uniforme carcelario. Según los corresponsales presentes, ambos lucían más delgados y con una apariencia más saludable que en comparecencias anteriores. Antes del inicio de la audiencia, la fiscalía y los abogados del exmandatario presentaron un documento conjunto proponiendo el calendario procesal, el cual fue aceptado por el juez sin modificaciones. Ahora comenzará una etapa de intercambio de pruebas y presentación de recursos legales antes de que pueda iniciarse el juicio. La defensa adelantó que uno de sus principales argumentos será solicitar inmunidad para Maduro al sostener que era jefe de Estado de Venezuela al momento de su captura. Si ese planteamiento prospera, los abogados consideran que no sería necesario avanzar hacia otras etapas del proceso. La fiscalía, por su parte, prevé contemplar la entrega de pruebas no clasificadas en septiembre y las clasificadas en noviembre de este año. El caso continúa avanzando luego de que el gobierno del presidente Donald Trump autorizara que Venezuela pudiera pagar los honorarios de la defensa de Maduro y Cilia Flores, pese a que las sanciones económicas vigentes estaban en contra de ese país. Bueno, aquí estamos conectados a esta hora a través de Radio Santa Fe 1070 AM.

0: Esta es la hora exacta en Radio Santa Fe. Son las 11 de la noche y 21 minutos.
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Aquí estamos a través de Radio Santa Fe.

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0: Esta es la hora exacta en Radio Santa Fe. Son las 11 de la noche y 37 minutos.
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Me despido. Gracias por escucharnos. Gracias por acompañarnos. Gracias por reportar la sintonía y por estar ahí conectados con nosotros. Recuerde que puede comunicarse al 316-886-3050. Mi nombre es Giovanni Sepúlveda. Espero que tengas una feliz noche. Bendiciones.

0: Esta es la hora exacta en Radio Santa Fe. Son las 11 de la noche y 47 minutos.
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3: Esta es la hora exacta en Radio Santa Fe. Son las 12 de la mañana. En punto.
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2: Esta es la hora exacta en Radio Santa Fe. Son las 12 de la mañana y 13 minutos.

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0: Esta es la hora exacta en Radio Santa Fe. Son las 12 de la mañana y 29 minutos.
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1: Esta es la hora exacta en Radio Santa Fe.
2: Son las 12 de la mañana y 43 minutos.

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8: Esta es la hora exacta en Radio Santa Fe. Es la 1 de la mañana. En punto.
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2: Esta es la hora exacta en Radio Santa Fe. Es la 1:00 a.m. y 11 minutos.

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1: Esta es la hora exacta en Radio Santa Fe. Es la 1 de la mañana y 49 minutos.

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2: Esta es la hora exacta en Radio Santa Fe. Son las 2 de la mañana en punto.
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0: Esta es la hora exacta en Radio Santa Fe.
1: Son las 2 de la mañana y 32 minutos.
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0: Esta es la hora exacta en Radio Santa Fe. Son las 3 de la mañana en punto.
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2: Esta es la hora exacta en Radio Santa Fe. Son las 3 de la mañana y 33 minutos.

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2: Esta es la hora exacta en Radio Santa Fe. Son las 4 de la mañana en punto.
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4: Esta es la hora exacta en Radio Santa Fe. Son las 4 de la mañana y 20 minutos.

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0: Muy queridos oyentes de Radio Santa Fe y seguidores de los Caballeros de la Virgen, es un grato placer encontrarnos para rezar juntos el Santo Rosario y colocar todas nuestras intenciones en manos de la Santísima Virgen María. En este momento pueden colocar sus intenciones.
1: En el nombre del Padre, y del Hijo, y del Espíritu Santo. Amén.
0: Misterios luminosos. Juntos el
1: en el
0: Santo
1: primer
0: Rosario
1: misterio luminoso contemplamos
0: todas
1: el bautismo de Jesús en el río Jordán. Padre
2: nuestro que estás en el cielo, santificado sea tu nombre. Venga a nosotros tu reino. Hágase tu voluntad en la tierra como en el cielo.
3: Danos hoy nuestro pan de cada día. Perdona nuestras ofensas, como también nosotros perdonamos a los que nos ofenden. No nos dejes caer en la tentación y líbranos del mal. Amén.
2: Dios te salve María, llena eres de gracia, el Señor es contigo. Bendita tú eres entre todas las mujeres, y bendito es el fruto de tu vientre, Jesús.
3: Santa María, Madre de Dios, ruega por nosotros pecadores, ahora y en la hora de nuestra muerte. Amén.
2: Dios te salve María, llena eres de gracia, el Señor es contigo. Bendita tú eres entre todas las mujeres, y bendito es el fruto de tu vientre, Jesús.
3: Santa María, Madre de Dios, ruega por nosotros pecadores, ahora y en la hora de nuestra muerte. Amén.
2: Dios te salve María, llena eres de gracia, el Señor es contigo. Bendita tú eres entre todas las mujeres, y bendito es el fruto de tu vientre, Jesús.
3: Santa María, Madre de Dios, ruega por nosotros pecadores, ahora y en la hora de nuestra muerte. Amén.
2: Dios te salve María, llena eres de gracia, el Señor es contigo. Bendita tú eres entre todas las mujeres, y bendito es el fruto de tu vientre, Jesús.
3: Santa María, Madre de Dios, ruega por nosotros pecadores, ahora y en la hora de nuestra muerte. Amén.
2: Dios te salve María, llena eres de gracia, el Señor es contigo. Bendita tú eres entre todas las mujeres, y bendito es el fruto de tu vientre, Jesús.
3: Santa María, Madre de Dios, ruega por nosotros pecadores, ahora y en la hora de nuestra muerte. Amén.
2: Dios te salve María, llena eres de gracia, el Señor es contigo. Bendita tú eres entre todas las mujeres, y bendito es el fruto de tu vientre, Jesús.
3: Santa María, Madre de Dios, ruega por nosotros pecadores, ahora y en la hora de nuestra muerte. Amén.
2: Dios te salve María, llena eres de gracia, el Señor es contigo. Bendita tú eres entre todas las mujeres, y bendito es el fruto de tu vientre, Jesús.
3: Santa María, Madre de Dios, ruega por nosotros pecadores, ahora y en la hora de nuestra muerte. Amén.
2: Dios te salve María, llena eres de gracia, el Señor es contigo. Bendita tú eres entre todas las mujeres, y bendito es el fruto de tu vientre, Jesús.
3: Santa María, Madre de Dios, ruega por nosotros pecadores, ahora y en la hora de nuestra muerte. Amén.
2: Dios te salve María, llena eres de gracia, el Señor es contigo. Bendita tú eres entre todas las mujeres, y bendito es el fruto de tu vientre, Jesús.
3: Santa María, Madre de Dios, ruega por nosotros pecadores, ahora y en la hora de nuestra muerte. Amén.
2: Dios te salve María, llena eres de gracia, el Señor es contigo. Bendita tú eres entre todas las mujeres, y bendito es el fruto de tu vientre, Jesús.
3: Santa María, Madre de Dios, ruega por nosotros pecadores, ahora y en la hora de nuestra muerte. Amén.
2: Gloria al Padre, y al Hijo, y al Espíritu Santo.
3: Como era en el principio, ahora y siempre, por los siglos de los siglos. Amén.
2: Oh Jesús mío, perdona nuestros pecados, líbranos del fuego del infierno, lleva a todas las almas al cielo, y socorre especialmente a las más necesitadas de tu infinita misericordia.
1: En el segundo misterio luminoso contemplamos la transformación del agua en vino en las bodas de Caná.
2: Padre nuestro que estás en el cielo, santificado sea tu nombre. Venga a nosotros tu reino. Hágase tu voluntad en la tierra como en el cielo.
3: Danos hoy nuestro pan de cada día. Perdona nuestras ofensas, como también nosotros perdonamos a los que nos ofenden. No nos dejes caer en la tentación y líbranos del mal. Amén.
2: Dios te salve María, llena eres de gracia. El Señor es contigo. Bendita tú eres entre todas las mujeres, y bendito es el fruto de tu vientre, Jesús.
3: Santa María, Madre de Dios, ruega por nosotros pecadores, ahora y en la hora de nuestra muerte. Amén.
2: Dios te salve María, llena eres de gracia, el Señor es contigo.
4: Bendita tú eres entre todas las mujeres, y bendito es el fruto de tu vientre, Jesús.
3: Santa María, Madre de Dios, ruega por nosotros pecadores, ahora y en la hora de nuestra muerte. Amén.
4: Dios te salve, María, llena eres de gracia, el Señor es contigo. Bendita tú eres entre todas las mujeres, y bendito es el fruto de tu vientre, Jesús.
3: Santa María, Madre de Dios, ruega por nosotros pecadores, ahora y en la hora de nuestra muerte. Amén.
4: Dios te salve, María, llena eres de gracia, el Señor es contigo. Bendita tú eres entre todas las mujeres, y bendito es el fruto de tu vientre, Jesús.
3: Santa María, Madre de Dios, ruega por nosotros pecadores, ahora y en la hora de nuestra muerte. Amén.
4: Dios te salve, María, llena eres de gracia, el Señor es contigo. Bendita tú eres entre todas las mujeres, y bendito es el fruto de tu vientre, Jesús.
3: Santa María, Madre de Dios, ruega por nosotros pecadores, ahora y en la hora de nuestra muerte. Amén.
4: Dios te salve, María, llena eres de gracia, el Señor es contigo. Bendita tú eres entre todas las mujeres, y bendito es el fruto de tu vientre, Jesús.
3: Santa María, Madre de Dios,

0: Amén.
1: Dios te salve María, llena eres de gracia, el Señor es contigo. Bendita tú eres entre todas las mujeres, y bendito es el fruto de tu vientre, Jesús.
0: Santa María, Madre de Dios, ruega por nosotros pecadores, ahora y en la hora de nuestra muerte. Amén.
1: Dios te salve María, llena eres de gracia, el Señor es contigo. Bendita tú eres entre todas las mujeres, y bendito es el fruto de tu vientre, Jesús.
0: Santa María, Madre de Dios, ruega por nosotros pecadores, ahora y en la hora de nuestra muerte. Amén.
1: Gloria al Padre, y al Hijo, y al Espíritu Santo.
0: Como era en el principio, ahora y siempre, por los siglos de los siglos. Amén.
1: Oh Jesús mío, perdona nuestros pecados, líbranos del fuego del infierno, lleva a todas las almas al cielo, y socorre especialmente a las más necesitadas de tu infinita misericordia.
2: En el tercer misterio luminoso contemplamos a Jesús anunciando el reino de Dios e invitando a la conversión.
1: Padre nuestro que estás en el cielo, santificado sea tu nombre. Venga a nosotros tu reino, hágase tu voluntad en la tierra como en el cielo.
0: Danos hoy nuestro pan de cada día, perdona nuestras ofensas, como también nosotros perdonamos a los que nos ofenden. No nos dejes caer en la tentación y líbranos del mal. Amén.
1: Dios te salve María, llena eres de gracia, el Señor es contigo. Bendita tú eres entre todas las mujeres, y bendito es el fruto de tu vientre, Jesús.
0: Santa María, Madre de Dios, ruega por nosotros pecadores, ahora y en la hora de nuestra muerte. Amén.
1: Dios te salve María, llena eres de gracia, el Señor es contigo. Bendita tú eres entre todas las mujeres, y bendito es el fruto de tu vientre, Jesús.
0: Santa María, Madre de Dios, ruega por nosotros pecadores, ahora y en la hora de nuestra muerte. Amén.
1: Dios te salve María, llena eres de gracia, el Señor es contigo. Bendita tú eres entre todas las mujeres, y bendito es el fruto de tu vientre, Jesús.
0: Santa María, Madre de Dios, ruega por nosotros pecadores, ahora y en la hora de nuestra muerte. Amén.
1: Dios te salve María, llena eres de gracia, el Señor es contigo. Bendita tú eres entre todas las mujeres, y bendito es el fruto de tu vientre, Jesús.
0: Santa María, Madre de Dios, ruega por nosotros pecadores, ahora y en la hora de nuestra muerte. Amén.
1: Dios te salve María, llena eres de gracia, el Señor es contigo. Bendita tú eres entre todas las mujeres, y bendito es el fruto de tu vientre, Jesús.
0: Santa María, Madre de Dios, ruega por nosotros pecadores, ahora y en la hora de nuestra muerte. Amén.
1: Dios te salve María, llena eres de gracia, el Señor es contigo. Bendita tú eres entre todas las mujeres, y bendito es el fruto de tu vientre, Jesús.
0: Santa María, Madre de Dios, ruega por nosotros pecadores, ahora y en la hora de nuestra muerte. Amén.
1: Dios te salve María, llena eres de gracia, el Señor es contigo. Bendita tú eres entre todas las mujeres, y bendito es el fruto de tu vientre, Jesús.
0: Santa María, Madre de Dios, ruega por nosotros pecadores, ahora y en la hora de nuestra muerte. Amén.
1: Dios te salve María, llena eres de gracia, el Señor es contigo. Bendita tú eres entre todas las mujeres, y bendito es el fruto de tu vientre, Jesús.
0: Santa María, Madre de Dios, ruega por nosotros pecadores, ahora y en la hora de nuestra muerte. Amén.
1: Dios te salve María, llena eres de gracia, el Señor es contigo. Bendita tú eres entre todas las mujeres, y bendito es el fruto de tu vientre, Jesús.
0: Santa María, Madre de Dios, ruega por nosotros pecadores, ahora y en la hora de nuestra muerte. Amén.
1: Dios te salve María, llena eres de gracia, el Señor es contigo. Bendita tú eres entre todas las mujeres, y bendito es el fruto de tu vientre, Jesús.
0: Santa María, Madre de Dios, ruega por nosotros pecadores, ahora y en la hora de nuestra muerte. Amén.
1: Gloria al Padre, y al Hijo, y al Espíritu Santo.
0: Como era en el principio, ahora y siempre, por los siglos de los siglos. Amén.
1: Oh Jesús mío, perdona nuestros pecados, líbranos del fuego del infierno, lleva a todas las almas al cielo, y socorre especialmente a las más necesitadas de tu infinita misericordia.
2: En el cuarto misterio luminoso contemplamos la transfiguración de Jesús nuestro Señor.
1: Padre nuestro que estás en el cielo, santificado sea tu nombre. Venga a nosotros tu reino, hágase tu voluntad en la tierra como en el cielo.
0: Danos hoy nuestro pan de cada día, perdona nuestras ofensas, como también nosotros perdonamos a los que nos ofenden. No nos dejes caer en la tentación y líbranos del mal. Amén.
1: Dios te salve María, llena eres de gracia, el Señor es contigo. Bendita tú eres entre todas las mujeres, y bendito es el fruto de tu vientre.

0: vientre, Jesús.
1: Santa María, Madre de Dios, ruega por nosotros pecadores, ahora y en la hora de nuestra muerte. Amén.
2: Dios te salve María, llena eres de gracia, el Señor es contigo. Bendita tú eres entre todas las mujeres, y bendito es el fruto de tu vientre, Jesús.
1: Santa María, Madre de Dios, ruega por nosotros pecadores, ahora y en la hora de nuestra muerte. Amén.
2: Dios te salve María, llena eres de gracia, el Señor es contigo. Bendita tú eres entre todas las mujeres, y bendito es el fruto de tu vientre, Jesús.
1: Santa María, Madre de Dios, ruega por nosotros pecadores, ahora y en la hora de nuestra muerte. Amén.
2: Dios te salve María, llena eres de gracia, el Señor es contigo. Bendita tú eres entre todas las mujeres, y bendito es el fruto de tu vientre, Jesús.
1: Santa María, Madre de Dios, ruega por nosotros pecadores, ahora y en la hora de nuestra muerte. Amén.
2: Dios te salve María, llena eres de gracia, el Señor es contigo. Bendita tú eres entre todas las mujeres, y bendito es el fruto de tu vientre, Jesús.
1: Santa María, Madre de Dios, ruega por nosotros pecadores, ahora y en la hora de nuestra muerte. Amén.
2: Dios te salve María, llena eres de gracia, el Señor es contigo. Bendita tú eres entre todas las mujeres, y bendito es el fruto de tu vientre, Jesús.
1: Santa María, Madre de Dios, ruega por nosotros pecadores, ahora y en la hora de nuestra muerte. Amén.
2: Dios te salve María, llena eres de gracia, el Señor es contigo. Bendita tú eres entre todas las mujeres, y bendito es el fruto de tu vientre, Jesús.
1: Santa María, Madre de Dios, ruega por nosotros pecadores, ahora y en la hora de nuestra muerte. Amén.
2: Dios te salve María, llena eres de gracia, el Señor es contigo. Bendita tú eres entre todas las mujeres, y bendito es el fruto de tu vientre, Jesús.
1: Santa María, Madre de Dios, ruega por nosotros pecadores, ahora y en la hora de nuestra muerte. Amén.
2: Dios te salve María, llena eres de gracia, el Señor es contigo. Bendita tú eres entre todas las mujeres, y bendito es el fruto de tu vientre, Jesús.
1: Santa María, Madre de Dios, ruega por nosotros pecadores, ahora y en la hora de nuestra muerte. Amén.
2: Dios te salve María, llena eres de gracia, el Señor es contigo. Bendita tú eres entre todas las mujeres, y bendito es el fruto de tu vientre, Jesús.
1: Santa María, Madre de Dios, ruega por nosotros pecadores, ahora y en la hora de nuestra muerte. Amén.
2: Gloria al Padre, y al Hijo, y al Espíritu Santo.
1: Como era en el principio, ahora y siempre, por los siglos de los siglos. Amén.
2: Oh Jesús mío, perdona nuestros pecados, líbranos del fuego del infierno, lleva a todas las almas al cielo, y socorre especialmente a las más necesitadas de tu infinita misericordia.
3: En el quinto misterio luminoso contemplamos la institución de la Sagrada Eucaristía en la Última Cena.
2: Padre nuestro que estás en el cielo, santificado sea tu nombre. Venga a nosotros tu reino, hágase tu voluntad en la tierra como en el cielo.
4: Danos hoy nuestro pan de cada día, perdona nuestras ofensas, como también nosotros perdonamos a los que nos ofenden. No nos dejes caer en la tentación y líbranos del mal. Amén.
2: Dios te salve María, llena eres de gracia, el Señor es contigo. Bendita tú eres entre todas las mujeres, y bendito es el fruto de tu vientre, Jesús.
1: Santa María, Madre de Dios, ruega por nosotros pecadores, ahora y en la hora de nuestra muerte. Amén.
2: Dios te salve María, llena eres de gracia, el Señor es contigo. Bendita tú eres entre todas las mujeres, y bendito es el fruto de tu vientre, Jesús.
1: Santa María, Madre de Dios, ruega por nosotros pecadores, ahora y en la hora de nuestra muerte. Amén.
2: Dios te salve María, llena eres de gracia, el Señor es contigo. Bendita tú eres entre todas las mujeres, y bendito es el fruto de tu vientre, Jesús.
1: Santa María, Madre de Dios, ruega por nosotros pecadores, ahora y en la hora de nuestra muerte. Amén.
2: Dios te salve María, llena eres de gracia, el Señor es contigo. Bendita tú eres entre todas las mujeres, y bendito es el fruto de tu vientre, Jesús.
1: Santa María, Madre de Dios, ruega por nosotros pecadores, ahora y en la hora de nuestra muerte. Amén.
2: Dios te salve María, llena eres de gracia, el Señor es contigo. Bendita tú eres entre todas las mujeres, y bendito es el fruto de tu vientre, Jesús.
1: Santa María, Madre de Dios, ruega por nosotros pecadores, ahora y en la hora de nuestra muerte. Amén.
2: Dios te salve María, llena eres de gracia, el Señor es contigo.
0: Bendita tú eres entre todas las mujeres, y bendito es el fruto de tu vientre, Jesús.
1: Santa María, Madre de Dios, ruega por nosotros pecadores, ahora y en la hora de nuestra muerte. Amén.
0: Dios te salve, María, llena eres de gracia, el Señor es contigo. Bendita tú eres entre todas las mujeres, y bendito es el fruto de tu vientre, Jesús.
1: Santa María, Madre de Dios, ruega por nosotros pecadores, ahora y en la hora de nuestra muerte. Amén.
0: Dios te salve, María, llena eres de gracia, el Señor es contigo. Bendita tú eres entre todas las mujeres, y bendito es el fruto de tu vientre, Jesús.
1: Santa María, Madre de Dios, ruega por nosotros pecadores, ahora y en la hora de nuestra muerte. Amén.
0: Dios te salve María, llena eres de gracia, el Señor es contigo. Bendita tú eres entre todas las mujeres, y bendito es el fruto de tu vientre, Jesús.
1: Santa María, Madre de Dios, ruega por nosotros pecadores, ahora y en la hora de nuestra muerte. Amén.
0: Dios te salve María, llena eres de gracia, el Señor es contigo. Bendita tú eres entre todas las mujeres, y bendito es el fruto de tu vientre, Jesús.
1: Santa María, Madre de Dios, ruega por nosotros pecadores, ahora y en la hora de nuestra muerte. Amén.
0: Gloria al Padre, y al Hijo, y al Espíritu Santo.
1: Como era en el principio, ahora y siempre, por los siglos de los siglos. Amén.
2: Oh Jesús mío, perdona nuestros pecados, líbranos del fuego del infierno, lleva a todas las almas al cielo, y socorre especialmente a las más necesitadas de tu infinita misericordia.
3: Dios te salve, Reina y Madre, Madre de Misericordia, vida, dulzura y esperanza nuestra. Dios te salve, a ti clamamos los desterrados hijos de Eva, a ti suspiramos gimiendo y llorando en este valle de lágrimas. Ea pues, Señora abogada nuestra, vuelve a nosotros esos tus ojos misericordiosos, y después de este destierro muéstranos a Jesús, fruto bendito de tu vientre, oh clemente, oh piadosa, oh dulce Virgen María. Ruega por nosotros, Santa Madre de Dios, para que seamos dignos de alcanzar las promesas y gracias de nuestro Señor Jesucristo. Amén.

0: Los esperamos mañana a las 4:40 de la mañana para rezar nuevamente el Santo Rosario y encomendarnos a la Santísima Virgen María. Salve María.
1: Esta es la hora exacta en Radio Santa Fe. Son las 5 de la mañana en punto. 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

0: Esta es la hora exacta en Radio Santa Fe. Son las 5 de la mañana y 19 minutos.
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Esta es la hora exacta en Radio Santa Fe. Son las 5 de la mañana y 29 minutos.

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1: ¿Qué tal, hijos e hijas de Dios? Bienvenidos a esta reflexión aquí en Radio Santa Fe, la emisora de la fe. Hoy no hay nada nuevo en nuestra reflexión, ustedes la recuerdan y la saben, y saben muy bien lo importante que son las horas de misericordia. Darle de comer al hambriento, darle de beber al sediento, vestir al desnudo, hospedaje al forastero, visitar al enfermo, visitar al que está preso. Y recuerden que las encontramos en el capítulo 25 del Evangelio de San Mateo, en la parte final, y en muchas páginas de la Biblia, en el profeta Isaías, siempre se nos recuerda el cuidado para con los necesitados, para el huérfano y la viuda que quedaban desamparados cuando perdían a sus padres o alguno de sus padres, y las viudas cuando perdían a su esposo, y así sucesivamente. Siempre el pueblo de Israel tuvo un cuidado especial por los necesitados, por los más débiles, que a veces también son los más ricos del mundo, cuando saben amar y cuando tienen mucha misericordia para con nosotros. Esta es la invitación para todo cristiano, para todo el que es bautizado. Miren lo lindo que es siempre preocuparnos por ayudar y compartir lo que tenemos materialmente en esas necesidades primarias que se llama el alimento, el vestido, el techo que tanto necesitamos, y luego estar solidarios en los momentos de la dificultad que nos traen las diferentes enfermedades de este mundo, tanto físicas como espirituales, y también en esa forma de aprender a vivir y aprovechar la libertad que tenemos, que nos puede llevar a cometer algún error y terminamos en la cárcel por alguna situación que ustedes conocen bien que se pueden cometer en este mundo. Usted y yo estamos llamados entonces a ser felices todos los días practicando las obras de misericordia. Basta que lo queramos hacer y el resto Dios da la fuerza. Otra reflexión del padre Julio Roncancio en San Pablo. Que Dios los bendiga. Que sean buena gente, y los dejo con esta canción a propósito de las obras de misericordia.

Esta es la hora exacta en Radio Santa Fe. Son las 5 de la mañana y 47 minutos.

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a esta hora de la mañana, estar en compañía con todos ustedes, recordándoles que este es su programa A Diario con Salomón, un programa que quiere cada mañana darles a ustedes una buena información, una gran motivación para que todos recibamos una gran bendición. Una mañana un poco fría, pero no importa. Vamos a poner todo el ánimo y vamos a hacer que hoy sea el mejor día de nuestra vida. Vamos a repetirlo allá, ahí donde usted está. Sí, señorita, sí, usted. Vamos, hoy es el mejor día de mi vida. ¿Por qué? Porque mi vida es

0: ¡Ay, no, German Poli!
1: Me hizo reír.
0: Pero qué galillo el muchacho.
1: Y qué aguacero. Llovió.
0: Ay, no, qué rico. ¿Cómo está, German?
1: Bien, profe, gracias a Dios. Bueno. Vivos y con salud y disfrutando lo que más nos gusta, la radio Santa Fe, a ay, diario con el profesor Salomón.
0: Qué rico, dale gracias a Dios que nos dio este medio, que nos ha permitido ya estar durante tantos años con ustedes, acompañándoles. Y dale gracias a ustedes que nos sintonizan, que nos recomiendan, que nos han estado siempre acompañando en cada instante durante estos 30 años que ya llevamos en la radio. De verdad, de una manera muy especial y con tanto cariño. Bueno, ya estamos todos listos, preparados para entregar lo mejor. Vamos a colocarnos en manos de nuestro creador.

0: las manos, donde quiera que nos encontremos, y vas a repetir conmigo: Padre Celestial, te doy gracias por este nuevo día. Te doy gracias, Señor, por todas las cosas maravillosas que tienes para mí en este nuevo día. Quiero pedirte la sabiduría a través de tu Espíritu Santo. Quiero pedirte, Señor, la paz, la tranquilidad para mi país, para el mundo entero. Y quiero agradecerte todo lo que he recibido hasta este momento de mi existencia. Señor, todo lo mejor y lo perfecto llega de ti. Como confío en ti y espero en ti, por eso digo, Señor, permíteme siempre estar en el lugar correcto, con la gente precisa, en el tiempo indicado.
1: Amén, amén, amén. Amén.

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1: Quiero recordarle a las personas que este próximo domingo tenemos la vacuna con el doctor José Gregorio Hernández Cisneros. ¿Por qué les he insistido? Averigüen qué dijo. Escuché muy bien el Ministerio de Salud, que ahí dijo la Organización Mundial de la Salud sobre esas vacunas que se han colocado. Que en estos días o en estos tiempos ya vienen las reacciones, que eran vacunas que no estaban totalmente legalizadas. Si usted se vacunó y me está escuchando, se haya puesto una, dos, no sé cuántas, es el momento de ayudarse a revertir las consecuencias de eso. Por eso se despertó tanto cáncer, por eso tanto trombo, por eso tanta inestabilidad, tanto Alzheimer, tanto problema de artritis, porque es que de diferentes maneras ataca las sustancias de esas vacunas, porque dependiendo las defensas que usted tenga, dependiendo su alimentación, cómo haya estado, dependiendo si usted tenía diabetes o no, dependiendo, bueno, de tantas cosas, asimismo, esa vacuna atacaría el sistema de las personas. Estas vacunas espirituales son maravillosas y la que se consiguió para esta vez, para ese cierre, es muy poderosa. Siempre terminan dándome la razón. Así que este domingo, 10 en punto de la mañana. Y fíjate cómo son las cosas de Dios. Cayó el día de él, un día donde puede ir todo el mundo. Es como diciendo, mire, hagan caso. Porque cuando cae el 26, el martes, o el jueves, o el sábado, pues todavía. Pero un domingo donde todo el mundo puede ir, ya eso es una señal grande. Eso ahí no hay vuelta de hoja. De eso sí puede estar absolutamente seguro. Este domingo, 10 en punto de la mañana, carrera madrugue, escuche muy bien, vamos con calma, vamos a tratar de empezar muy temprano porque esa jornada va a estar fuerte, pero es muy efectiva, recuérdenlo muy bien. Voy a hacer que hagan una fila para personas más discapacitadas o que tengan, las vamos a hacer una filita aparte para que no tengan tanto problema y que puedan ingresar primero, porque sé que va a haber mucha gente.
2: Ay, qué bueno.
1: Mucha gente ya está confirmada. Entonces, para que las personas que vayan con algunas limitaciones o algún caso especial puedan ingresar rápido, sin problema, y sobre todo que queden en un buen sitio.
2: Y que hagamos conciencia, de verdad, esta persona tiene una limitación porque es una fila especial, prioritaria, más que yo, porque hay gente que dice que me duele la rodilla, ¿no? Y hay personas que llegan que no pueden caminar. Entonces, démosle prioridad a la persona que realmente lo necesita.
1: La vez pasada un año era, ay, que estoy embarazada. ¿Cuántos años tiene? ¿Cuántos días? No, ayer.
2: Ah, desde ayer. No, desde ayer me enteré.
1: Ayer estaba embarazada. Entonces, no, vamos a dar esta fila de prioridad, porque yo sé que va a haber mucha gente, entonces para que ellos no tengan que esperar, no se angustien ahí, sino vayan ingresando primero y teniendo un buen sitio. Quiero recordarles que se les va a entregar el amaranto, que es un alimento, me imagino que ustedes que me están escuchando, porque yo sé que ustedes no comen entero, y a mí me fascina eso, que ustedes saben que yo cuando les hablo, les entrego, estoy con argumentos, eso no es improvisado. El amaranto es un alimento de gran poder. Escuche muy bien, que es utilizado por atletas, por gente de la NASA, por gente especiales. Escuche muy bien, para alimentar el cuerpo de una manera natural y efectiva. Se le va a entregar el agua, se le va a entregar, se va a hacer la vacuna de una manera especial. Esa vez va en el ombligo. Recuerde que recibimos la del hombro, recibimos la de las gotas, que fue bebible, y ahora viene la del ombligo de una manera especial. Esto será el próximo domingo a las 10 en punto de la mañana. Carrera 17-48-59, Centro Salomón. Bueno, nos vamos con algo que nos gusta, los números. Porque los números y los rituales de Salomón...

0: los siguientes son los resultados de las loterías y los chances que jugaron ayer, miércoles 22 de julio, en el territorio colombiano. Comenzamos con el baloto.
1: ¡Ay, cuéntenos qué pasó con ese baloto!
0: ¿Quién se hizo rico ayer? Anoche.
1: Anoche se hicieron
0: ricos. Anoche se hicieron ricos.
1: A ver.
0: Baloto, 3, 6, 19, 30, 33. Super Balota 09, le repetimos, Baloto 03 06 19 30 33. Super Balota 09.
2: También jugó Baloto Revancha. Mucha atención. Ópale. Con Baloto Revancha. Números ganadores: 03 06 18 32 33. Super Balota Revancha 07. Repito, números ganadores con Baloto Revancha: 03, 06, 18, 32, 33. Super Balota Revancha 07.
0: Hoy es jueves de cantar, porque solo son las brisas del valle.
1: La, la, la. La, la, la, la, la, la, la.
0: Tarán. Tan, tan. Lotería del Valle 0164, serie 152. Lotería del Valle 0164, serie 152.
2: También jugó la lotería del Meta.
0: ¡Ay, mi llanura!
1: Sofina Esmeraldo es tu cielo cristalino.
2: ¿Y qué tal el número, profe? Lotería del Meta 2211, serie 004. 2211, 004.
0: Ayer era 22. Y usted nos dijo 22. Algo del 22.
1: ¿Se acuerda que yo les dije ayer?
0: Número maestro de María Magdalena. Bueno. Lotería de Ay Manizales del Alma.
1: Ay Manizales de Armiño.
0: Me gusta este dúo.
1: Vernáculo. Él es. Yo soy Berna.
0: Él es el segundo. Y yo soy Berna. La segunda voz.
1: La segunda voz.
0: Lotería de Manizales 0950, serie 018. Lotería de Manizales 0950, serie 018.
2: Resultados de los chances jugados en el territorio nacional. Dorado Mañana 6643. Dorado Mañana 6643. Dorado Tarde 0428. Dorado Tarde 0428.
0: Astrosol 9004, signo Aries. Astrosol 9004, signo Aries. Astroluna 4467, signo Sagitario.
1: ¿Qué?
0: El profe dijo algo de Sagitario.
1: ¿Se acuerda?
0: Astroluna 4467, signo Sagitario.
2: ¿Qué veo por acá? Son las 6:17 minutos. Pijao.
0: ¡Ay! Pero Dios mío, se emocionó, ya sé por qué.
1: A ver, ¿cómo fue?
2: Comprendí un mensaje. Pijao, pijao, miau.
0: Miau, miau.
2: Pijao 9652, pijao 9652.
0: Paisita, papá.
1: Mira, está Montañeros.
0: El carito. Y el German.
1: Mira, estos dos montañeras.
2: Y la lluvia.
1: Dios los y hace los y el diablo los une.
0: Y el profe en un programa. Paisita Día 9850. Paisita Día 9850. Paisita Noche 8550. Paisita Noche 8550. Los dos en 50.
1: Los dos en 50.
2: Seguimos, sí, con Chontico Día 7617. Chontico Día 7617. Chontico Noche 6011. Chontico Noche 6011.
0: Cafeterito Tarde 5004. Cafeterito Tarde 5004. Cafeterito Noche 7648. Cafeterito Noche 7648. 7648.
2: ¿Sí? Sí, señor. Carito, ¿y qué pasó con la culona?
1: Dígale la verdad.
0: Bueno, la culona día cayó en dos, hubo un cuatro, estuvo así como revuelto, pero.
1: Pero está India, está en
0: cuatro. Está terrible. Culona día 5642. Culona día 5642. Pero la de la noche le recontra que te mega cumplió a mi yerma.
1: Ay, yerma, por eso usted final, viene tan feliz.
0: Al inicio y al final.
1: Ay, yerma.
0: El cero redondito.
1: Tan bella. Lo enloqueció, prácticamente lo complació.
0: calculó en la noche 40-44.
1: Uy, German, pero es que eso sí ya al extremo.
0: 40-44.
1: O sea que mi hijo no durmió.
0: No,
1: sí, porque imagínate.
0: Tiene trasnochado. Tiene trasnochado el pobre German.
1: Desvelado, que
0: desvelado.
1: Llama.
2: Felicitaciones.
1: ¿A quiénes?
2: A la culona.
0: A German.
2: A toditas y a toditos.
1: Los ganadores.
2: Felicitaciones.

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3: 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Entonces su sal marina también estará especial. 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
3: 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Nos vamos con algo muy especial. Los cumpleañeros, aquellas personas que cumplen un año más de vida, vamos a saludarlos en su día.

0: Bueno, pues llegó el momento de saludar a nuestros cumpleañeros, aquellas personas que cumplen un año más de vida. Pero antes de saludarlos a ellos, vamos a conocer el santo del día.
1: El santo del día en esta mañana de jueves 23 de julio le corresponde a Santa Brígida. Santa Brígida.
0: Bueno, ¿se conoce alguna Brígida? Usted va a llamarle y va a saludarle de santo. Nuestros cumpleaños para el día de hoy son los siguientes.
2: Un muy feliz cumpleaños para Freddy Bautista, Santiago Murcia, Daniela Marciela Gutiérrez, Kelly Joana Neira, Luz Marina Silva, Elizabeth Torres, Julián Rodríguez, Gabriela Sarmiento, Reinel Pineda, Fabián Hernández.
1: Y también están de cumpleaños los siguientes oyentes, mucha atención. Está hoy de cumpleaños Elizabeth Torres Espitia y su hermana Luz Marina Silvia Espitia.
0: ¿Son gemelas?
1: Sí, son hermanas. Elizabeth Torres
2: Metizas
1: Espitia.
2: O gemelas, nacieron el mismo día.
1: Exactamente, son hermanas. Pero no dicen que sean gemelas.
0: Sí, no, puede ser hermana, pero de pronto nacieron en la misma fecha.
2: Ah, sí.
0: Aunque no sean gemelas.
2: Hay que averiguar que celebraban 9 meses antes.
0: Sí.
2: Para saber.
0: ¿Quién más? ¿Quién más de cumpleaños, niño?
1: Luz Marina, Silvia Espitia y Elizabeth Torres Espitia. Son hermanas. Okay. Sí, señor. También les cuento que está de cumpleaños Angie Viviana Morales, cumple 30 años. Jimena Veira cumple 28. Diana Carolina Rincón Gómez también está hoy de happy. Felicitaciones. Olga Gutiérrez también está cumpliendo 65 años. Uh-huh. Felicitaciones.
0: Está en lo mejor.
1: Y Lucrecia Rodríguez en Zipaquirá cumple hoy 62 años, profe.
0: ¡Wow! ¡Suma 8! ¡Pero qué morocha! Eso está muy bien. Para todos ellos, un saludo muy especial de parte de todos sus familiares, de todos sus seres queridos que le hacen llegar en este día. Nosotros queremos unirnos a ese saludo para que todos unidos les cantemos.

0: gracias a Dios. Bueno, pues llegó el momento de saludarlos a ellos. Recuerde que es una fecha muy importante, 23. Ese 23 es un número de gran poder porque al sumarlo nos da 5. 5 es la mano poderosa. Escuche muy bien, en donde da también el amor, la abundancia, la prosperidad y el trabajo. Las personas que han nacido en esta fecha, 23, están acompañados por la triada de Padre, Hijo y Espíritu Santo, pero también los acompaña salud, dinero y amor. Y está acompañado con el número de la unión, el 2. Doble prosperidad, doble pareja, doble fortaleza. El número 2 les habla de las grandes oportunidades y fortalezas que tiene. Su número, cumpleañeros, nos vamos con el 2837. 2837. La recomendación para este día tan especial. Recuérdalo muy bien. Vamos a colocar canela en polvo dentro de los zapatos. Y en la billetera o en la cartera, una hoja de laurel con la palabra riqueza. Una hoja de laurel con la palabra escrita riqueza. Guárdenla en su billetera, guárdenla en la registradora, guárdenla en la cartera. Es importante que la programe en el día de hoy.
1: Son las 6 de la mañana, 29 minutos, en Radio Santa Fe, 6:29, a diario con el profesor Salomón.
2: Profesor Salomón, ¿cuál es el color del día?
0: Azul. Nos vamos con un azul.
2: ¿El número para hoy?
0: 3320. 3320.
2: La recomendación.
0: Una recomendación para que usted pueda lograr las cosas, que esté bien, que pueda tener tranquilidad, un buen desahumerio, haga, limpie. Recuerde que se meten muchas energías que traemos de la casa o nos llegan de personas que nos visitan. Hagan un buen desahumerio.
2: El código sagrado.
0: Un código sagrado bien interesante. Dice que para lograr metas rápido, algo que está estancado, algo que no, y mire que está relacionado, para que vea que no es mentira. ¿Qué número hay acá?
2: 729.
0: 729 de Santa Marta. 729, ese número, para lograr pronto las metas.
2: La fruta.
0: Una fruta maravillosa que me fascina, la patilla, recuérdelo muy bien. Vamos a comer patilla. Recuerde que la patilla tiene buen potasio, ¿no?
2: Potaxio. Profesor Salomón, estamos en cuarto creciente.
0: Recuerde que es el momento de proyectar para que crezcan todas nuestras proyecciones de una manera buena, efectiva y rápida.
1: Son las 6 de la mañana, 30 minutos, en Radio Santa Fe, 6:30.
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0: No, pues una frase de reflexión para que nosotros podamos tener en cuenta. Señor, sana mi cuerpo, mente y espíritu. Repite, Señor, sana mi cuerpo, mente y espíritu. Eso es importante que lo repita. Decrételo, Señor, sana mi cuerpo, mi mente y mi espíritu. Es importante que lo repita en este día. Y nos vamos con un salmo bien interesante, el Salmo 132. Salmo 132. Esa es la tarea para el día de hoy. Como también la invitación para este domingo. Una vacunación que no le tengan que contar, que no se tenga que arrepentir. Mire hacia alrededor cuántas personas están padeciendo de aparentes enfermedades últimamente y le han aparecido cosas de cero. Vamos a prevenirnos, por favor. Este domingo, 10 en punto de la mañana, carrera 17-48-59. Vamos con música a esta hora.
1: Y aquí está Josy Cuen, Jorge Medina y Jorgito Celedón, como nos gusta, naturalitas.

0: Son las 6 de la mañana, 35 minutos en Radio Santa. Comenzamos.
1: Ya, Germán, por Dios, sí, Germán, señor. De Jesús.
2: Yo comencé desde las 6:05.
1: Yo desde las 4:40.
0: Yo desde las 13:50. Al que madruga, Dios le ayuda.
1: Muy bien, ¿con qué elemento vamos?
0: Comenzamos nada menos y nada más que con el elemento aire y los signos Géminis, Libra y Acuario. Mensaje para hoy.
1: Géminis. Hoy vamos a pegarle un regañito a todos los signos. Hoy vamos a mirar qué están haciendo mal para que lo corrijan. Préstele atención y me cuentan si es verdad o no. Yo no tengo ningún problema, ni me voy a poner bravo, ni me voy a poner dramatizado. Solamente escuche lo que el tarot le dice, yo lo interpreto. Pero voy a buscar la parte negativa que tiene en este momento para poder que usted tome decisiones y haga un cambio. Comenzamos con este signo, que es el signo Aries, ¿sí?
2: No. Géminis.
1: Géminis. Vamos a ver, ¿qué le pasa a Géminis? Para Géminis, la carta lo primero que le habla es de la parte económica. Sepa distribuir lo que le está llegando. No se aloque, escuche muy bien, en los gastos. Mira muy bien, mide muy bien las consecuencias de no saber ahorrar, de no saber invertir. Necesito que haga buenas inversiones. Otra cosa que aquí está haciendo mal, ¿qué hay aquí, niña?
2: Un gato negro.
1: No muestre tanto lo que tiene ni lo que ha hecho. Perfil bajo es mejor. Estamos en una época en donde la gente es muy envidiosa y en donde usted, yo entiendo que usted quiere compartir, yo entiendo que usted le da felicidad de poder lograr las cosas, pero la otra gente no entiende eso y despierta son envidias y problemas. Entonces, por favor, Géminis, recuerda, saber la plata, administrarla, saber invertir. Esto no quiere decir que tenga que aguantar hambre ni que no se vaya a dar gustos, sí. Pero sepa en qué va a invertir. Y escuche muy bien, la segunda viene no mostrar tanto. ¿Por qué? Porque despierta envidia y eso puede traer consecuencias más adelante que no son muy favorables. El número de ustedes, 7823. La recomendación es la siguiente.
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1: Libra. Para las personas nacidas bajo este signo de Libra, ¿qué está haciendo mal? ¿Qué tiene que corregir? Aislarse de todo. Usted a veces se aísla demasiado y eso no es lo conveniente. Siempre vamos a necesitar a alguien en nuestra vida porque a veces nos ponemos de orgullosos o de tercos o de soberbios. No, yo no necesito. No. Hay que tener mucho cuidado, no se aísle porque hace que las personas no le vuelvan a dar una ayuda cuando usted más lo vaya a necesitar. Entonces, dialogar, hablar, y si tiene un problema, claro, no con todo mundo, porque todo mundo no es la persona adecuada para comentarle, pero busca personas idóneas que te puedan dar una orientación, que te puedan motivar. Aislarse no es la solución. Hay que comentar para que otras personas que tal vez tengan el poder o puedan ayudarnos, lo hagan en el momento que lo necesitamos. Algo muy interesante, quiérete, a veces tú no te quieres, qué pena tener que decirle esto, quiérete, celebra lo mucho, lo poco que tienes, escuche muy bien, porque a veces, ay, pero es que como no es esto, como no es de esto, no señora, eso no tiene nada que ver, lo mucho, lo poco, disfrútalo y celébralo, punto. Gústele a quien le guste o no le guste, ahí está la clave de la felicidad. Le recuerdo a Libra que la felicidad depende de uno, no de los demás. Cuando usted quiere hacer feliz a su familia, a sus vecinos, a sus compañeros, usted se vuelve infeliz. De eso no le quepa la menor duda. Cuando uno quiere hacer feliz a los demás, uno se vuelve infeliz porque a nadie va a tener contento. Siempre alguno va a estar criticando y ahí estamos fracasando. Piensa en ti y en lo que tú quieres y punto. Un número especial, 9075. Recomendación es la siguiente.
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1: Acuario. Acuario, algo muy importante, la familia. Yo sé que a usted le gusta la libertad, yo sé que a usted le gusta que no lo controle, no la controle, no la... Bueno, pero tienes que pensar en la familia. Recuérdalo muy bien, la familia es lo más importante. Mira, tener buenas relaciones, si estás disgustando con la mamá. Fíjate que con el ser que menos debemos disgustar y tener problemas es con la mamá. Porque de ella venimos, ya nos parió, recuérdelo muy bien, con defectos, con cualidades, pero es la mamá la que nos dio vida. Y de ahí viene también la prosperidad de la parte femenina. Entonces, no, vamos a reconciliarnos con esa mamá, con el hermano, con una sobrina, con la vecina. Necesito tranquilidad, no debo estar en pelea, recuérdenlo muy bien, en disgusto, en contrariedad, porque tú eres una persona muy libre y hace lo que se te da la gana. Pero hay cosas que tienen unas reglas que hay que cumplirlas para que haya armonía y para que haya bendición en nuestra vida. Bueno, aquí dice que usted gasta como se le da la gana, eso está bien, pero recuerda, hay que guardar, dicen las abuelas, el que guarda siempre tiene, entonces hay que guardar una reserva para que las cosas estén bien. Respecto a tu trabajo, Acuario, no se vaya a poner bravo, ni dramática, ni dramático. Pero si no le gusta el trabajo, renuncie. No se quede ahí porque usted está envenenándose, ganándose una enfermedad y envenenando la empresa donde está usted. Si no le gusta, renuncie. Pídale al universo que lo ponga en un sitio o la ponga en un sitio que usted quiera. Uno nunca debe estar en un sitio donde no está, donde no quiere, donde no está feliz, no está contento, porque por eso es un profesional mediocre. Porque no estamos haciendo las cosas con amor. Las estamos haciendo es por obligación y porque me toca. Y a usted lo que le toca es ser feliz y hay que buscarlo. No le tenga miedo a dejarlo. ¡Búsquelo! Trabajos hay de alguna manera. Pero no trabaje en un sitio donde usted no está feliz. Un número interesante para ustedes. 0499. Esta la recomendación.
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6: Radio Santa Fe te informa el pico y placa para hoy. Hoy es día impar. Los vehículos con placas terminadas en 6, 7, 8, 9 y 0 no podrán circular por las vías de la capital. La restricción rige desde las 6 de la mañana y hasta las 9 de la noche. 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
0: Son las 6 de la mañana, 43 minutos, en Radio Santa Fe 1070 AM.
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0: Seis 44 minutos, las noticias en Radio Santa Fe. En las últimas horas, la Secretaría Distrital de Hacienda de Bogotá hizo un llamado, último llamado a los ciudadanos de 395 mil vehículos que están pendientes de realizar este aporte, el impuesto vehicular, y que tienen hasta mañana viernes 24 de julio para pagar, para declarar y pagar el impuesto de sus respectivos automotores. De lo contrario, deberán estar sujetos a las sanciones que estén bajo la normativa vigente, que tiene que ver con el cobro de intereses para quienes no paguen a tiempo y sanciones correspondientes. No lo olvide, mañana último plazo para pagar al día el impuesto vehicular. Son las 6:44 en Radio Santa Fe. Novedad en la movilidad. Hay emergencia en la vía Villavicencio-Bogotá por incendio de vehículo de carga. Coviandina informa que se mantiene el cierre total de la vía en el kilómetro 42+600 en sentido Villavicencio-Bogotá, a la altura del puente Quetame, debido al incendio de un vehículo de carga. En el lugar hacen presencia organismos de emergencia y personal de la concesión, quienes adelantan las labores de atención y remoción del vehículo para restablecer la movilidad lo antes posible. 6:45 en Radio Santa Fe, Me Gusta Más.
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0: Son las 6 de la mañana, 45 minutos en Radio Santa Fe, 1070M. Hoy sí, hoy es jueves de reflexión con el profesor Salomón Conjarito en Radio Santa Fe, 1070M.
1: Bueno, pues vamos a hablar de cosas bien interesantes en este día. Quiero recordarles que algo muy interesante es lo que hagamos a partir de ahora. Estamos ya en la mitad del año, ya comenzamos un nuevo semestre en este mes, ya comenzamos un nuevo semestre. Entonces yo quiero como darle consejos de las personas que se proyecten en este mes. Por ejemplo, lo primero, si usted se separó, escuche muy bien, no recuerde esa separación tanto. Ya, acéptela, supérela. Escuche muy bien, si usted empieza a recordar y es que maldita sea, y es que me hizo no sé qué, y es que le quemé tantos años, y es que se quedó ahí, no superó, y eso no es lo que le va a permitir seguir adelante. Cierre ese capítulo, siga la vida adelante. Y una recomendación para la gente que se separa y tiene hijos, sobre todo pequeños. Cuando ya son grandes, pues es traumático, pero no tanto. Por favor, a sus hijos no le hable mal del papá ni de la mamá. Escúcheme bien, ellos no les importa eso. Ellos les importa es el cariño y el amor del papá o de la mamá. Pero usted empieza a envenenarlo. Es que por su culpa de su papá, es que su papá es malo. Es que pídale, es que tiene moza. A su hijo no le importa ese niño. Qué es moza, ni qué no tiene, ni por qué no le da. Ellos reclaman es el cariño, es el amor, y por eso es que se vuelven rebeldes. Por eso es que uno a veces ve niños que son muy juiciosos mientras están niños, pero cuando ya llegan a la adolescencia, ya crecen, como ya entienden todos los problemas, le cogen rabia a la mamá. ¿Por qué? Porque la mamá no hizo sino hablarle mal del papá. Y ellos hacen su propio juicio. Dicen que los peores jueces de los padres son los hijos. Entonces, no.

que por eso tenemos una sociedad resentida, una sociedad fuerte. De ahí vienen los violadores, de ahí vienen los resentidos, de ahí vienen los guerrilleros, de ahí vienen tantas cosas, porque se crean con traumas en las familias, desde el hogar, vienen ya con esos resentimientos. Ojo a eso. Se lo hablo con cariño porque yo ayer que tuve muchas consultas, ayer tuve una cantidad de consultas y muchos casos ahí. Y entonces se pone uno a hablar, porque a mí me gusta hablar con las personas que le hago la consulta. Y entonces yo veo a veces los errores que hay, ¿no? Yo sí les regaño y les digo las cosas de frente. Porque usted paga una consulta no es para que lo paladeen y le digan cosas bonitas, sino lo orienten y lo despierten. Y más de tres, cuatro casos que vi ahí, que las mamás le niegan que el papá los vea a los hijos. Pero ¿por qué? Pero es que no le da plata, pero es que eso qué tiene que ver la plata. Entonces usted tiene un rehén. Usted no tiene un hijo, usted tiene un rehén para que le den plata. Ojo a eso. Eso es importante. Otro tema que quería tocarles, porque es que hay que tocar todo, así les duela. Cuando una mamá, escuche muy bien, tiene hijas, se separa y quiere volver a conseguir compañero, tiene que pensarlo dos veces. Y así sea también hijos, ¿no? Pero en especial cuando tiene niñas, cuando tiene hembras de hijas, debe pensarlo dos veces. Ay, pero me decía una, pero yo quiero rehacer mi vida, yo tengo derecho. Claro que sí. Usted tiene todo el derecho, pero antes de mujer sea mamá. Ay, sí me muero de la pena. O si no, ¿quién la mandó a tener hijos? Si quería ser tan libre y quería ser tan mujer y rehacerse, no tenga hijos, porque cuando usted tiene hijos, sea hijo o hija, su vida cambia. Usted no vuelve a ser la misma. Usted no tiene la misma libertad. Cuando uno quiere ser libre, cuando uno quiere dárselas de mucho, es mejor no tener hijos. Los hijos no están pidiendo venir al mundo. Es uno que se pone a escarbar hasta que táquete. Y después cuando tienen el bulto, entonces empiezan con los problemas, que ya no quieren, que se sienten tristes, que no les gustó. Ahora, por ejemplo, le hablan mal del papá. ¿Y quién escogió el papá? ¿Quién les escogió el papá? Usted misma. Cuando usted tenga hijas o hijos y quiera volver a rehacer su vida, piénselo dos veces. Y otra cosa que también, cuando ya usted decidió, porque la gente es terca, cuando usted ya decidió rehacer su vida con otro hombre y todo, no pierda la autoridad frente a sus hijas por conservar el macho. Que venga el otro a sonarse los mocos ahí con esos hijos, no lo puede permitir. Jamás. Escuche muy bien. Y escucha a sus hijas y a sus hijos cuando le hablen del compañero o compañera que usted tiene. Porque esa es la primera alarma que algo está pasando raro. Ellas como se enloquecen y por tener el macho, entonces, ¡ay, no diga mentiras! ¡Ay, no invente! ¡Le pegan! Yo he visto casos. Antes le pegan a las chinas cuando les quieren decir, mire que pasó esto, mire que me hizo esto, mire, ay, es que usted inventa, es que no lo quiere, es que me odia, es que me quiere hacer la vida infeliz. Tenga mucho cuidado, porque eso lo llevará a usted en la conciencia siempre. Ojo a eso, las mamás tienen una responsabilidad muy grande. Vuelvo y les repito, usted tiene derecho a rehacer su vida y todo, pero tiene la obligación de ser madre antes que mujer cuando ya tiene hijos. Me muero de la pena, les ofrezco disculpas, pero es lo que tengo que decirles porque veo mucho problema ahora en eso. Como hay tanta separación, ah, porque esa es otra cosa, ahora ya no tienen compromiso, ahora ya todo lo volvieron desechable, entonces viven 2 años, 5 años, tienen unos hijos y cojan la niña, coja el perro, coja la nevera. No se comprometen, no luchan por rescatar eso. Ya todo lo vuelven un desastre. No tienen compromiso. Ojo, cuando uno se pone a vivir con un hombre, con una mujer, hace pareja, eso no es un valle de rosas. Hay que lucharla hasta poder lograr la meta que, o si no, ¿para qué se mete? No se case, no haga hogar. Tenga su libertad y lo quiera como se le dé la gana. Pero no meta un hogar para traer unos hijos frustrados, para frustrar a una persona y lo peor, para frustrarse usted misma.

0: porque usted es la que se friega también. Por favor, se lo digo de corazón, porque vuelvo y le digo, ayer, por eso quería como en el tarot también regañarles y mirar las cosas negativas que estamos haciendo, porque a nosotros no nos damos cuenta a veces. Y todo lo legalizamos, todo lo normalizamos. Entonces, no, eso es normal, hay que se vaya, hay que hagan. No, hay que tener compromiso. Hacer un hijo, eso es terrible. Yo creo que si la gente supiera la verdadera responsabilidad que es engendrar un hijo, poco sabíamos. Yo creo que no habíamos mucho. Es que un hijo no solamente la costadita y el placer, es la responsabilidad, es la semilla que usted va a dejar a la sociedad. Porque es que su hijo es suyo mientras pequeño, pero su hijo pertenece a una sociedad. ¿Y qué le va a dejar a la sociedad? ¿Un resentido? ¿Un traumatizado? Ojo a eso. Vamos con música hasta ahora.
1: Qué buena canción que hace Paulina Rubio y los Tigres del Norte. 1, 2 y 3. Golpes en el corazón. 6:54 en Radio Santa Fe.

0: Son las 7 de la mañana en punto en Radio Santa Fe 1070M. Continuamos a diario con el profesor Salomón con Carito en Radio Santa Fe.
1: ¡Otra vez, German! Claro.
0: Apenas comenzamos.
2: Bueno, acuérdese que hoy estamos mostrándole lo negativo que tiene cada signo, lo que tiene que corregir o mejorar para que pueda vivir en armonía y en paz. ¿Con qué elemento vamos, joven?
0: Continuamos con el elemento tierra y los signos Tauro, Virgo y Capricornio. Este es el mensaje para esta mañana. Mucha atención.
2: Tauro. Bueno, tiene que tener muy en cuenta que la constancia vence lo que la dicha no alcanza. No crea que porque ya hizo dos o tres cosas ya tiene que salirle o porque eres tú las cosas ya. No. Hay que insistir, persistir para que las cosas puedan llegar a feliz término. No puede darse por vencido ni por vencida. Ahora, si de esa manera no está dando las cosas, pues vamos a hacer algo bien interesante. Cambiemos la estrategia, pero vamos a insistir en lo que quiere triunfar. Hay algo muy interesante, escuche muy bien, que usted tiene que saber, no contar todo lo que está haciendo. No cuente todos los logros, porque a veces tú hablas más de la cuenta y la gente está escuchando. Dicen por ahí que las paredes tienen oídos. Entonces no comente que cuando ya las cosas las haya hecho, escuche muy bien, no puedan las personas atacarle de alguna manera. Por favor, en eso tenemos que tener mucha disciplina. Otra cosa importante en el amor. Necesito que tomes decisiones en el amor. Eso hay tibiecito, que sí, que de pronto, que quizá no. ¿Es o no es? Ahora, una cosa muy importante. Por lástima, no esté con nadie. Ni que le tengan lástima a usted, ni usted tenerle lástima. Es que me da pesar con él, me da pesar con... No, eso no es amor. Eso es otra cosa diferente. Entonces, tiene que saber definir qué quiere del amor, a quién quiere y cómo va a llevar esa relación concreta. ¿Por qué? Porque cuando queremos con tristeza, con amor, por compromiso, nunca vamos a ser felices. Jamás. Y por eso a veces se acobijan enfermedades tan fuertes, porque tuvieron que aguantar toda la vida a alguien que no querían. Y el cuerpo se enferma porque sufre por dentro. Claro que tenemos que hablar ese tema. Un número muy especial para ustedes, 9056. Recomendación. Es la siguiente.
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2: Virgo. Para las personas nacidas bajo este signo, bueno, el trabajo es tu herramienta poderosa. Tu disciplina es la más poderosa. Necesito que sigas constante en tu trabajo, que no desfallezca absolutamente por nada y que tengas disciplina. Aún si la tienes, más disciplina, porque la vas a necesitar para estos tiempos. No deje que otras personas manejen tu vida. Por más queridos, por más queridas, por más que eso, no. Siempre esté pendiente de sus papeles, de sus documentos, de las personas que le colaboran, que le ayudan, qué tan honestas son, qué tan fieles son, qué tan fiables son. ¿Por qué? Porque a veces tú sueltas o delegas todo a otras personas. Y todas las personas no son iguales. Recuerda que el dinero daña a las personas. Así digan que no. Pero eso es la verdad. Hay intenciones. Usted ha escuchado muchos cantantes, muchas artistas que el manager se les quedó con todo. Cuando van a ver no tienen nada. ¿Por qué? Porque nunca estuvieron encima pidiendo papeles. Se confían demasiado. Entonces, seguro mató a confianza. No se les vaya a olvidar. Entonces necesito que esté muy pendiente de las cosas. Siempre escuché las abuelas que decían, quien tiene tienda, que la atienda. O si no, que la venda. Entonces usted tiene algo que te le están manejando o algo, tiene que estar pendiente de esos papeles, de esos documentos, para que no vaya a tener sorpresas desagradables. Constancia vence lo que dicha no alcanza. Un número muy especial para ustedes es el 1468. Recomendación es la siguiente.
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2: Capricornio. Wow, ay, no vuelva todo drama, Capricornio. Porque usted a veces con ese temperamento que se gasta, porque usted a veces es un poco indiferente, un poco duro, un poco fuerte, y además pone más drama la cosa, pues todo se va a volver peor. Sea concreto, hable las cosas, diga lo que sienta, manifieste lo que es el momento. Eso sí, hágalo de la mejor forma y de la mejor manera. Porque a veces nos ahogamos en un vaso de agua. Hacemos más drama que lo que realmente es. Busquemos la solución con calma. Busquemos la solución con toda la tranquilidad, con cabeza fría, para que podamos lograr las cosas. Ahora, aquí no sé por qué se mete esta carta, pero le marca un triunfo bueno. Le va a marcar un triunfo bien chévere. Pero vuelvo y le digo, no hagamos drama. Vamos a hacer concretas las cosas, porque también vienen bendiciones y esas hay que saber disfrutarlas. No se aísle tanto, porque a veces también esté como que no le importa nada, comparta con las personas. Hay gente que lo quiere, hay gente que la quiere. Visite a esa abuela, visite a esa mamá, haga una llamada a ese hijo, bueno, a esa persona que está lejos. Manifieste la parte emocional. Cuando se mueren es que quieren manifestarle a uno que lo ama. ¿Ya para qué? ¿A una lápida? No, ahora en vida es cuando uno da el cariño y dice las palabras. Ya después, ¿para qué? Un número muy especial para ustedes. 7512. 7512. Esta la recomendación.
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6: Radio Santa Fe te informa el pico y placa para hoy. Hoy es día impar. Los vehículos con placas terminadas en 6, 7, 8, 9 y 0 no podrán circular por las vías de la capital. La restricción rige desde las 6 de la mañana y hasta las 9 de la noche. Radio Santa Fe te informa.
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0: las 7 de la mañana, 9 minutos en Radio Santa Fe. Condiciones de clima en este momento. La temperatura 12 grados centígrados, cielo muy nublado y se presentan lluvias aisladas en la ciudad de Bogotá. Anoche llovió bastante, no solo en Bogotá, sino en la ciudad de Medellín. Se presentaron fuertes lluvias toda la noche en Bogotá y también en Medellín. Así que no vaya a dejar el paraguas. 7 de la mañana, 10 minutos en Radio Santa Fe, a diario con el profesor Salomón en este jueves de reflexión, acompañado por supuesto de Carito.
1: 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Recordemos los teléfonos.
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1: También quiero recordarle a las personas, vamos a recordarle todas las actividades que hay durante el resto de este mes, comenzando por este próximo domingo.
2: Claro que sí, recordemos domingo 26, una cita muy especial con el doctor José Gregorio Hernández Cisneros con la última dosis de la vacuna espiritual, con un kit que nos fascina, profe, viene muy completo y que además trae algo muy importante para nosotros y es un alimento como ningún otro. El profesor Salomón nos está hablando del amaranto. Este elemental, profe, este alimento que usted nos va a entregar, nos comentaba que lo utilizan personas que necesitan energía, fuerza, y veíamos que tenía muchísimas propiedades, B1, B2, B3, que tiene A, B, C, mejor dicho, tiene casi todos los nutrientes que el cuerpo minerales necesita. Entonces, el amaranto lo vamos a recibir, una botella de agua en vidrio. Nos decía la importancia no solamente de que sean vidrios, sino el color que trae. También trae un parche especial de sanación que lo que hace es calentar y activar la energía. Viene la vacuna especial en el ombligo y además viene una vela de petición. Viene el ritual, obviamente, la activación de este elemental. Viene en el ombligo. Si usted no se pudo poner ninguna de las dos anteriores, no se preocupe. Igual el profesor Salomón nos dice, al menos esta, que es muy poderosa y que viene con este alimento tan importante que es el amaranto. Le digo, profe, yo no lo conocía, pero me he puesto en la tarea, como usted siempre nos ha dicho, no traguen entero.
1: Ajá.
2: Y todas las propiedades que tiene el amaranto son increíbles. De verdad, qué bueno que la gente pueda tener este alimento y utilizarlo para subir las defensas, aquellas personas que se sienten de pronto cansadas, tiene alta fibra, calcio, antioxidantes, es libre de gluten por naturaleza, lo que lo hace ideal para poderlo consumir y que el cuerpo pues lo manifieste de mejor manera. Tiene protección cardiovascular, ayuda con la salud
1: sistema óseo, nervioso, sistema circulatorio también ayuda, ¿no?
2: Ayuda con el control del peso, profe. Maravilloso por su alto nivel de fibra. Aumenta la saciedad y mejora el tránsito intestinal, que muchas veces las personas se están quejando mucho de dolores de estómago. Pero me gusta muchísimo porque fortalece el sistema circulatorio y el corazón.
1: Y es tan bonito porque se lo puede uno comer con la ensalada, con el jugo, en agua, con lo que usted quiera, en la ensalada, en el arroz, en la sopa, en todo, no es sino regar el amaranto, una cucharadita y se lo va tomando.
2: Y se podría considerar un alimento, mejor dicho, alto en proteínas, minerales, vitaminas E, C y B, además de tener un gran poder antioxidante para nuestro organismo. Es importante que recordemos que el amaranto es natural, es 100% natural. Tiene aminoácidos, calcio, magnesio, hierro, zinc y selenio. Imagínese todas las propiedades que tiene. Para el sistema cardiovascular, profe, usted nos ha hablado la importancia de proteger este sistema porque se ha visto mucho más afectado el sistema cardiovascular en este tiempo debido a las vacunas que nos hemos puesto para el COVID, ¿no? Uh-huh. Y se han visto muchas personas que mueren de un infarto de repente. Este regula los niveles de colesterol malo en sangre, impide la reabsorción del colesterol que produce la bilis. También posee compuestos llamados betacitosterol, que contribuye a la disminución del colesterol malo. Tiene una gran cantidad de grasa de calidad. Ustedes saben que el cuerpo necesita grasas malas, tiene grasas malas, pero también grasas buenas. Y este le está dando ese beneficio para que tengamos energía. Para los huesos es maravilloso, da calcio, el doble de calcio que la leche. De esta forma, junto a su gran aporte de fósforo y magnesio, nos ayudan a, de la manera correcta, absorber el calcio para nuestros huesos. Es buenísimo para el estrés. Nosotros que vivimos en una ciudad, en un país, en un momento donde todo el tiempo estamos estresados, corriendo, que porque llegamos tarde, que porque no llegamos, bueno, todas las situaciones, el amaranto genera triptófano, que es un aminoácido esencial fundamental para la producción de serotonina, o como se le conoce más comúnmente, la hormona de la felicidad.
1: Bueno, pues ahí están todas las propiedades de lo que vamos a recibir, pero además lo que se va a colocar en el ombligo es espectacular para despertar todas las energías de protección en ese punto importante del cuerpo como es en el ombligo. Recuerde que hay una cantidad de venitas, escuche muy bien, que están ahí para activarse y atraer protección y subir defensas.
2: ¿Qué hablamos del ombligo, que es considerado el centro energético vital? En tradiciones como el yoga y la medicina oriental, se asocia con el chakra manipura o el plexo solar, que rige la voluntad, la autoestima, la fuerza motora. Se atribuye gran importancia al ser la vía original de nutrición y energía en el vientre materno. También dicen que es el punto que se considera el epicentro del poder físico y la claridad mental. En esta práctica se trabaja para alinear el centro con el fin de aumentar la vitalidad y la estabilidad emocional. El ombligo es visto como la raíz o la tierra del cuerpo. Se cree que dos dedos por debajo de este punto se halla un centro energético conocido como Dantian, que almacena la energía vital y la memoria celular. En corrientes como el Feng Shui, el ombligo se considera un punto de vulnerabilidad espiritual. Se recomienda cubrirlo o sellarlo si en algún momento sentimos que hay energías muy pesadas, pero también hay que protegerlo. Dicen que utilizar el ombligo, que es el sitio que mejor absorción tiene, que llega a todas las partes del cuerpo, por eso muchos medicamentos pero de salud natural se utilizan en el ombligo, poniéndole mucho cuidado, porque recordemos que es el tercer chakra, y este tercer chakra nos enfoca en todos los campos de nuestra vida. Entonces dicen que, por ejemplo, el hecho de ponernos un poquito de aceite ahí, sobre todo las mujeres, cuando tenemos muchas dolencias en el cuerpo, es maravilloso. Dicen que por ahí entró la vida, y de esta manera también podemos darle vida a nuestro organismo.
1: Bueno, pues esta es la información que quería para que ustedes sepan lo que va a acontecer este próximo domingo allí en el Centro Salomón, la vacuna espiritual. Lleguen temprano, por favor. Habrá una fila de prioridad para las personas que tengan algunas limitaciones y puedan ingresar con tranquilidad. Esto será este domingo en la carrera 17-4859, pero luego viene otro acontecimiento importante.
2: Claro que sí, profesor Salomón, el 29, que es nuestra fiesta mundial con Santa Marta,
1: la abogada de los casos imposibles. El templo va a estar decorado espectacular. Ay, sí. Cumplimos 35 años de esta gran devoción, por lo tanto habrá una gran celebración. Compren sus boletas, porque solamente podrán ingresar las personas que tengan la boleta, porque su cupo es limitado, tienen su asiento, van a estar cómodos. La ceremonia, la homilía con el sacerdote, las presentaciones que le llevamos, los homenajes, los tributos a la santa que se van a dar en este día especial. Y el regalo, que es un regalo adicional, el secreto de San Francisco. Fíjate que las reliquias de San Francisco llegaron a Colombia. Este es el año jubilar y están con Santa Marta. Nosotros tenemos allí el abrazo de San Francisco. Y ante ese abrazo, pedir, escuche muy bien, una petición y recibir el secreto de él es ganar la indulgencia plenaria de este año de jubilar de San Francisco de Asís. Entonces ese es un regalo adicional que tendremos en esas dos secciones o en esas dos oraciones el día 29 de julio, a las 10 de la mañana y a las 2 de la tarde.
2: Profe, y tenemos el 2 de agosto el ritual de la sal marina. Bien lo ha dicho el profesor Salomón.
1: La sal marina, una vez al mes.
3: ¡Qué buena es!
1: No se les olvide, va a ser a las 10 de la mañana. Vamos a llamar los vientos de riqueza.
2: ¡Ay, que me encanta!
1: Va a ser espectacular. Vamos a tener algo maravilloso que vamos. Además, entra ya, o ya está entrando el reinado de las personas nacidas bajo el signo de Leo. Leo son los reyes y las reinas del signo zodiacal. Por lo tanto, vamos a celebrarlo de una manera muy especial. Profesor, pero yo no soy de signo Leo, pero péguese a la suerte de los Leo. Porque si celebramos y nos conectamos con la energía, porque es que hay una energía planetaria ahora muy especial, que a los que son Leo, Sagitario y Aries, les estarán dando grandes bendiciones. Entonces vamos a pegarnos de esa gran energía para que podamos tener esa prosperidad y esa buena energía. Entonces, este próximo 2 de agosto, que además es doble prosperidad, porque es la fecha 2, nos cae la doble prosperidad con los vientos de riqueza de este mes de agosto. ¿Dónde acontece esto? En la carrera 17-48-59. Tengan mucho cuidado con las llamadas que les hacen, que profesor Salomón, oiga, le copian a uno hasta la voz, ¿no?
0: Sí, claro.
1: ¿Qué día estaba escuchando uno? Artificial. Hola, pero es que es increíble. No, es que hasta una vez yo me bloqueaba como llamar a mí para hacer consulta.
2: Es que mi hijo, yo no digo hija, digo mija.
1: Muy bien. No se les olvide esta noche, el tercer día de la novena. La estamos haciendo un día por Instagram y otro día por TikTok. No se les vaya a olvidar, hoy 8 de la noche. Inscríbase por TikTok o inscríbase por Instagram. Eso no tiene costo ni la van a cobrar. Es solamente para que le anuncie cuando yo esté al aire y usted pueda conectarse con la oración o los consejos que esté dando. Vamos con música hasta ahora.
0: El maestro venezolano Juan Vicente Torrealba con un tema muy colombiano, La Potra Zaina, en Radio Santa Fe. Me gusta más. 7:22 minutos.
1: Me acuerda de tantos temas. Ya sabe que me acuerda, lo digo con, de verdad con corazón, la Gainer tan linda, sí, que era en esa
0: Cristina
1: época.
0: Ahora que Cristina Gainer
1: es igual, pero en esa época fue tan linda esa pareja. Muy bonitica, me hicieron tantas cositas. Vamos a la
2: ¡ay, Dios!

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Radio Santa Fe te informa el pico y placa para hoy. Hoy es día impar. Los vehículos con placas terminadas en 6, 7, 8, 9 y 0 no podrán circular por las vías de la capital. La restricción rige desde las 6 de la mañana y hasta las 9 de la noche. 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

0: Son las 7 de la mañana, 27 minutos en Radio Santa Fe 1070M. 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Continuamos.
1: Muy bien, ¿continuamos con qué elemento?
0: Continuamos con el elemento fuego y los signos Aries, Leo y Sagitario. Mensaje para hoy.
1: Aries. Quiero recordarles que estamos hoy dándole consejo como un sacudoncito de las cosas que tal vez estás haciendo mal y que puedes corregir a partir de ahora. Algo que Aries debe tener muy en cuenta es la familia. Aries, no puedes tener familia desunida. No puedes tener peleas con tus padres, con tus hermanos, con tus nietos, con la abuela. Eso de que no le volvió a hablar a mi abuela, que no le habló a mi hermano, que ya no le hablo a mi tío, que no le hablo. No, eso no es conveniente, eso no es sano, Aries. Busca que la familia esté otra vez integrada. Por el motivo que haya sido, busque una solución. No busque empeorar las cosas. Hay que buscarla. Además, como recuerde, Aries, que usted como grita mucho y usted le coge. A veces no quiere escuchar, sino lo que usted dice. Y eso no es. Las otras personas también tienen argumentos y hay que escucharlos. Quiero, por favor, que trabaje mucho por la unión de la familia. La parte laboral va a sonar un poco como tremendo, pero no ayude tanta gente. Escuche muy bien, porque a veces llevamos el enemigo al mismo trabajo de nosotros. Ojo, muchos casos he conocido de gente que ha ayudado a otros y que entran a la misma empresa y terminan sacando al que lo llevó y el otro queda ahí. No es egoísmo, pero hay que tener mucho cuidado, saber a quién se ayuda, en qué momentos y de qué forma. Porque a veces puede uno llevar el mismo cuchillo para el pescuezo. Mucho cuidado, se lo te hago. Y otra cosa que, Aries, tienes que corregir o tienes borrón y cuenta nueva. No vivas de recuerdo de lo que ha pasado. Es que esas relaciones, que todos son iguales, que todas son iguales, que es que no me pasó nada. Borre eso. No guarde rencores ni información negativa del pasado. Siga adelante con las cosas. No compare lo que tenía ni lo que perdía, porque ahí se va a quedar todo. Hay que superar eso. No se le vaya a olvidar. Es por tu bien y para que las cosas estén mucho mejor y en armonía. Porque ustedes, como son como un fosforito, se encienden rápido, hay que tener cuidado. El número de ustedes, nos vamos a ir con el 4450. Esta es la recomendación.
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1: Leo. La justicia, Leo, recuerda que está entrando tu reinado. Tú estás entrando a reinar ahora y viene con todas las de la ley. Tiene algo muy especial, Leo, que usted, Leo, Aries y Sagitario van a tener una bendición grande. Pero la más grande es la de los Leo, porque son los que están reinando en esta cuadratura que hay. Por eso la carta de la justicia le dice que todo va a ser justicia. Haga las cosas bien, haga las cosas claras, haga las cosas con amor, para que todo va a ser justo. Lo que vayas sembrando, vas cosechando. Entonces, por favor, quiero que desde ahora, porque va a entrar una muy buena racha para ustedes y vienen 2 años muy importantes, que comienzan a partir de que cumple años. Si usted cumple hoy, mañana, pasado, no sé, durante su ciclo de cumpleaños, apenas cumple años, se acordarán de mí, empezarán a cambiar las cosas a favor y por eso quiero que corrijas y que tengas toda la paciencia y que haga las cosas con justicia para que todo esté bien. Mira, que no es mentira, aquí la carta me habla. Le llega buena provisión divina, bendiciones del cielo en todos los aspectos, pero hay que saber administrar lo que le va a llegar, no se te vaya a olvidar, porque ustedes como son los reyes y las reinas del signo zodiacal, a veces les gusta mandar solamente, cáigame, hágame, súbame, bájame, pero también tienen los reyes y las reinas deberes, entonces vamos a cumplirlos también para que se oiga las tres, que increíble. Como es el ciclo de ustedes, todas las tres cartas, aunque quería regañarlos, le está hablando de que van a estar estable, que van a lograr cosas porque son los reyes y las reinas definitivamente ahora. ¿Un número? Claro que sí. Nos vamos a ir con el 8863. Recomendación es la siguiente.
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1: Sagitario. ¡Wow! Muy buena carta, Sagitario. Es una carta que le dice que las cosas que estás pensando van a suceder. Mira, aquí lleva de Mercurio, que es el casco de Mercurio, el de protección, el de fuerza, el de sabiduría, el de logro, el de comercio. Pero debes tener toda la prudencia necesaria. No te las crea todas, dicen las abuelas por ahí. No todo lo que brilla es oro. Entonces mira muy bien lo que te ofrecen, la idea que tienes, el proyecto que te vienen a presentar. Analízalo. Mira muy bien qué tan conveniente, si es lo que tú quieres, si es en la forma en que debe hacer, qué garantías tiene para que no vayas a cometer errores. Tómate un descanso, Sagitario. Le recomiendo buscar el mar, el agua. Escuche muy bien, necesita como un refrescar. Recuerdo que ustedes son elemento fuego. Entonces necesito que baje un poco como esa energía. Busca si puedes salir un fin de semana o no sé cuándo al mar o a un río, a una cascada. Cárguese de energía porque lo está necesitando. No se te vaya a olvidar. Otra cosa que les quiero recomendar a los sagitarianos. Sagitario, como siempre dan en el blanco, por eso tienen una flecha. Ellos donde ponen el ojo, esa flecha que tienen ahí, ahí va a caer. Necesito que decrete lo mejor. Cuando usted diga, me va a ir mal, soy pobre, me enfermo, me muero, eso va a suceder. Porque va a entrar en un momento de poder de tu palabra. Y lo que tú digas, pues eso es lo que va a suceder. Por lo tanto, mide muy bien lo que vas a decir para que asimismo eso que digas sea lo mejor y la protección de tu vida. Ojo, el verbo se hace carne. Tú verás. Un número muy interesante para ustedes. 12:35. Esta la recomendación.
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0: Son las 7 de la mañana, 34 minutos en Radio Santa Fe.
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0: Las noticias en Radio Santa Fe: capturaron a alias Melissa Fierro, una temida sicaria de 18 años en Girardot. La mujer tenía orden judicial por homicidio en grado de tentativa y fabricación, tráfico y porte de armas de fuego. En un trabajo articulado entre la Seccional de Investigación Criminal Sijín, Inteligencia de Policía y la Fiscalía General de la Nación, se logró la captura de alias Melissa Fierro en el municipio de Girardot. Alias Melissa habría iniciado su actuar delictivo desde muy temprana edad y sería considerada como una de las principales dinamizadoras de hechos violentos en esta zona del departamento de Cundinamarca, señaló el coronel Miguel Díaz. La mujer estaría relacionada con al menos 4 hechos delictivos, entre esos el ocurrido el pasado 24 de diciembre en el barrio Vivisol, donde 2 personas resultaron heridas por arma de fuego. La capturada tiene anotaciones por diferentes delitos y tras las audiencias un juez de la República fue enviada a la cárcel como medida de aseguramiento. Son las 7 de la mañana, 36 minutos en Radio Santa Fe. Novedades en cuanto a la movilidad. Hay camión varado en la localidad de Kennedy que afecta el tránsito. El vehículo se encuentra en la Avenida de las Américas con la Avenida Boyacá en sentido oriente-occidente y se registra afectación de un carril. Son las 7:36 minutos en Radio Santa Fe. 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

0: Son las 7 de la mañana, 37 minutos en Radio Santa Fe. Continuamos en esta mañana de jueves de reflexión con el profesor Salomón Concarito en Radio Santa Fe 738.
1: Vamos a ver, las personas que están preguntando que si la sal marina la llevan el domingo, ya les dije que sí. Es al domingo, vamos a tener sal marina para que ustedes puedan adquirirla.
2: Ya nos dijeron que sí, qué bueno, profe, porque de verdad las personas están muy felices. El domingo pueden venir a comprar todos sus productos para las personas que vienen fuera de Bogotá. Tenemos la oportunidad de estar en el ritual, de llevar nuestra sal marina, de comprar el kit de la Virgen del Carmen.
1: Todavía, porque todo el mes es la Virgen del Carmen. Podemos adquirir. Oye, aquí me están escribiendo, profesor, no ha vuelto a traer joyas para los hombres.
2: Ay,
1: tan bellos.
2: Sí.
1: Ay, oiga, pero es que, ¿hoy qué es?
2: Hoy es jueves.
1: ¿Sería que mañana me escapo y voy y les consigo unas joyas
2: bien?
1: Ay,
2: ojalá.
1: Para que el domingo que vengan puedan comprar,
2: sí,
1: y aprovechen.
2: Para hombres y mujeres.
1: Bueno, entonces déjenme, te tienen toda la razón. Voy a ver si les traigo para mujeres algunos anillos divinos que llegaron, que me llamaron, sino que es que no me... Y aretes bien lindos. Vea, la niña tiene los aretes que le di.
2: Tengo mis aretes.
1: Ah, bella, claro. Eso me gusta.
2: Y tengo mi anillo, sino que lo acabé de guardar.
0: Pues, ¿son topitos que llaman? ¿Topitos?
2: Son topitos, a mí me gustan así,
1: tan
2: pequeños.
1: Bonitos, están bien bonitos.
2: Bonito. Sí. Y el profe me los regaló.
1: Y le quedaron bien bonitos. Entonces voy a ver, vea que la gente anda pendiente, voy a ver si me escapo mañana, a ver si puedo ir y les consigo para que tengan un surtido bien de joyería para las mujeres, para los hombres que le hacen falta. Vea, los hombres aprendieron a comprar para ellos sus anillos, su reloj. Hay unos relojes tan lindos que llegan. Lindos, unos relojes, son divinos que llegan. Hay unos de pareja para que compren para la esposa y él. Y son bonitos los dos. Bueno, voy a ver si entonces.
2: Eso se llaman alianzas.
1: Mañana, alianza, correcto. Voy a ver si mañana me echo la escapadita y les traigo un surtido para que el domingo, bueno, el sábado que puedan venir, pero el domingo sobre todo, que sé que va a venir mucha gente, pues de pronto puedan de una vez comprar y llevar lo que quieren de joyería. Sí, señor, tienen toda la razón. Hace harto no les traigo cositas y novadas. Vamos a traerles en esta ocasión. También quiero recordarle, escuche muy bien, a las personas que la sal marina que vamos a realizar se llaman vientos de prosperidad. Va a ser espectacular, va a ser muy poderoso y quiero que el viento de prosperidad traiga todo lo que sea de riqueza, abundancia y bienestar económico. Entonces vamos a hacer esa activación, el ritual. Es el domingo 2 y 2 es doble prosperidad. Entonces doble felicidad para que activemos para el mes de agosto. Oiga, se nos acabó el año, ¿no, German?
0: Sí, señor.
1: Mi hijo ya listo los villancicos,
0: ya,
1: ¿no?
0: Ya, por supuesto.
2: Ya llegó el cumpleaños del profe.
0: Ay, por favor. Listo, campanitas navideñas.
1: Ay, ay, ese es el que me gusta a mí.
2: Por eso lo dice.
1: Bueno, vamos a prepararnos bien bonitos. Oiga, están hablando también de diciembre. Diciembre vamos a hacerlo lo más medio mediante, lo más alegre posible, porque este año fue un año muy pesado. Este año del caballo ha sido un año pesado. Algunas cosas, escúcheme, algunas cosas se pudieron, se lograron, otras el caballo no, porque va desbocado. Si ustedes se dan cuenta, mire que todo pasa rápido. Pasa, oiga, es que ¿qué hace un año, un mes de mundial y se acabó? Ya, se apagó, sí, claro. Todo. Y eso pasó así, pum, pum, pum, pum, pum. Se acabó.
2: Ni lo sentimos.
1: Ya nada. Todo está pasando vertiginosamente. Entonces vamos a hacer algo muy especial para que el comienzo del año 2027 sea un año poderoso. Viene la cabra. Y la cabra es, mejor dicho,
2: Asunción.
1: Asunción.
0: Y agosto se va a pasar volando.
1: A ver, hay puentes, se ha puesto.
0: No, viento. Festival de verano.
1: Va a pasar como un viento volando. Sí. ¿No?
2: Y pero si hay un puente, ¿no? El 7 de agosto.
0: No, uno, dos.
1: ¿Dos?
0: El primero, el 7 de agosto, un viernes. O sea, como quien dice casi de hoy en 15, más o menos.
2: Ah, ¿es el viernes?
0: Sí, el viernes 7 de agosto. Ahí comienza el puente al revés.
2: ¿Y el otro?
0: Y el otro es el lunes 17. Es una fiesta religiosa.
2: Ay, qué lindo.
0: O sea, comenzando el viernes 14 y terminando el lunes festivo 17 de agosto.
1: Bueno, ¿y la posesión del presidente cuándo es? El 7 de agosto. ¿Es un día qué?
0: El 7 de agosto es el viernes festivo, precisamente.
1: Bueno, pónganle cuidado, en buen día se posesiona.
0: Y además Leo.
1: Porque es viernes de prosperidad y él es Leo. Y Leo entra en una racha muy buena. Tenemos que colaborar, tenemos que... Ay, ya no empieza a pensar si es de la derecha o de la izquierda, nada, piensa en Colombia. Sí. Por favor, que es lo más importante. Ya los partidos nos han demostrado que no pueden. Entonces creemos en el ser humano y apoyemos a que todas las cosas salgan bien. Es que tenemos que mandarles bendiciones al que esté encabezado, sea rojo, verde, amarillo, gris, pero que hagan algo, porque por estar en esos colores ya llevamos 60 años que ninguno ha hecho nada. Por estar en nuevos poderes. Vámonos con música más bien.
0: Son las 7:43 minutos. Cristian Camilo, se me acabó la suerte.

0: Son las 7 de la mañana, 47 minutos en Radio Santa Fe. Ya casi nos vamos, nos queda una última.
1: ¡Ay, pero cómo así, joven!
2: ¡Yerman!
1: ¡Por Dios, reacciona, Yerman!
2: ¡Controlen a Yerman! ¡Alguien que lo controle!
1: ¡Sea un niño normal, Yerman!
0: ¡Los veo acelerados!
1: ¡Sea un niño normal, Yerman!
0: ¡Los veo acelerados!
2: ¡Por favor, Yerman! ¡Colabóranos!
1: ¡Por favor, Yerman! ¿Con qué elemento vamos hoy?
0: Finalizamos con el elemento agua. Y los signos Cáncer, Escorpión y Piscis.
1: ¿A qué le salen a ustedes, jovencitos? ¡Cáncer! ¡Wow! La rueda de la fortuna. Bueno, hay algo muy interesante, Cáncer, es tener seguridad de que la plata se puede conseguir, que puede llegar. Cuando tú dudas, escuche muy bien, de las cosas le está quitando poder a Dios. Escuche muy bien, la duda, recuerda que la duda es quitarle poder a Dios. Tú no debes dudar, debes confiar, esperar. Dios se vale de diferentes formas, de diferentes fuentes, de diferentes situaciones para que las cosas lleguen a tu vida. Entonces, a partir de ahora, tú vas a recordar

0: antes. Se dice que después de que uno cumple años, esos 32 días siguientes son los mejores. Entonces, por eso el mes de agosto cumple el ciclo para usted y deben estar preparados para recibir grandes bendiciones. No se les vaya a olvidar. Un número muy especial para ustedes. Nos vamos con el 7870. 7870. Está la recomendación.
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2: Escorpión.
0: Wow, algo muy interesante, Escorpión. La plata o el dinero va a estar bien para ti, sin embargo, debes tener mucho cuidado en qué gasta. No tenga compromisos que no le corresponden. Por más que suene bonito, que usted se las quiera dar de buena, de bueno, pero no, el primer compromiso es contigo. A veces las personas los utilizan, a ustedes los de Escorpión, y entonces le sacan todo el beneficio y después, adiós, nada. Yo no digo que no ayude a las personas que tú quieras o algo, pero no se desboque ni entregue todo, porque la gente a veces no valora. Rompa con los rencores del pasado, no guarde rencores, no guarde rabias, no guarde iras, porque eso lo que hace es atarte, enfermarte, esa úlcera, esa tembladera y toda esa angustia es por el odio que guardas, por los rencores que tienes ahí. Sana tu corazón y tu pensamiento de cosas negativas. Tú tienes muchos valores, Escorpión. No me voy a cansar de decirles, son el ave fénix. Ustedes renacen de las cenizas. Así los quieran aplastar, no van a poder. Porque siempre van a hacer, pero a veces no rompes con eso y te quedas con el resentimiento y con la rabia. Y es que me hicieron, y es que no. Borrón y cuenta nueva. Tu tranquilidad vale más que cualquier ofensa. Y trabaja mucho el amor, la parte con pareja, porque siempre hay como conflicto con la parte de pareja. A veces no comprende, a veces no lo comprenden o no la comprenden, a veces exigen más, a veces se vuelven muy posesivos, controladores, y eso no sirve absolutamente para nada. Quiero recordarle, escuche muy bien, que en una pareja, cuando alguien controla más, esa relación no sirve, porque se vuelve el celador y el controlador de la otra. Lo más lindo en una pareja es el respeto. Escuche muy bien, el respeto y la libertad. Cuando hay respeto con la pareja en todo y le da su libertad, esa relación funciona. Un número muy interesante para ustedes es el 1963. Esta la recomendación.
1: El vencedor y el jabón de Santa Marta.
2: Piscis.
0: Bueno, Piscis, bueno, una copa muy bonita. Es una copa que rebosa de energía. Tú tienes una gran ventaja, ¿no, Piscis? Tú das mucho amor. Tú das, exige y tienes su genecito, porque ustedes no son un dulcecito en breva, pero dan amor. Y eso es bonito, ¿sí me entiende? Piscis siempre está preguntando, ¿tú me quieres? ¿Tú me quieres? Ellos siempre quieren saber y que se les diga que se le quiere. Entonces, eso hace que ese amor genere cosas bonitas para ti, pero no te desesperes tanto. Toma las cosas con calma. Cualquier noticia que llegue, no la vuelva más tragedia. Tómala con tranquilidad, tómala con calma. Tú eres una fuente de amor y ayuda a los demás. Así te paguen mal. Porque han habido personas que no te han pagado de la forma en que tú esperas, pero no haga las cosas esperando que le den otras personas. El universo se la devuelve a uno por otro lado y de otra forma mejor. Puede que usted haga con una persona esto y no va a recibirlo de esa persona ni igual. Tal vez sea otra cosa que tú estés buscando, lo va a recoger. Mira, yo le voy a colocar un ejemplo. Yo a veces, hay personas que, es malo decirlo, pero hay personas que yo ayudo por el que se me motivo. Y de esas personas nunca he recibido nada ni nada, pero cuando yo pido al universo algo, ¡pum!, me aparece. Y ahí me acuerdo yo que eso que di es porque me está apareciendo de esa manera. Así que tómalo de esa manera, Piscis, y no cambies. Sé siempre esa persona especial que eres, porque eso no puede dejarle uno dañar esa esencia. Y recuerde que Piscis es la última reencarnación que tienen. Los Piscis ya no vuelven. Ellos ya terminaron su ciclo, por eso el afán de ellos de que la gente les diga que los quiere. Y por eso es el amor que dan, porque ellos ya terminan su ciclo. Cierran, no se les olvide. 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

0: Son las 7 de la mañana, 54 minutos, y mañana viernes recochón, viernes de prosperidad con el profesor Salomón, con Carito y los oyentes.
1: Mañana traemos unos premios super obesos, así que prepárense mejor.
2: ¿Por qué me mira? Profe, yo lo amo mucho.
1: Mañana toda esa grasa que se le ha quitado a la niña, la traeremos en potes.
2: O sea, va a ser multi.
1: Ya serían galones en este caso.
2: ¡Carro tanques, señores! ¡Carro tanques!
1: Ay, esta gente es mala aquí, definitivamente.
2: ¡Uy, Dios mío, qué maldad!
1: Vamos a recordarle a las personas que este próximo domingo tendremos una vacunación, que voy a traerle la joya. Voy a proponerme eso para que ustedes tengan sus joyas bien especiales para el fin de semana.
2: Gracias, profe.
1: Jóvenes, gracias por acompañar en el
0: muchas
1: día
0: gracias,
1: de hoy.
0: Muchas gracias, profe.
2: Muchas gracias.
1: Los queremos mucho. Para todos ustedes, gratitud. Y bendición. Dele grasita a Fernandito, vamos. ¡Amamártelo! ¡Dele grasita!
2: ¡Pechito!

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8: Son las 7 de la mañana, 59 minutos en Radio Santa Fe, porque nunca es tarde para volver a sonreír. 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
8: Son las 8 de la mañana, un minuto, en Radio Santa Fe, 1070M. Un saludo y una bienvenida muy especial para todos los oyentes de Radio Santa Fe en esta mañana de jueves 23 de julio del año 2026. La dirección general y programación musical a cargo de nuestro director, Vicente Moros Ortega. La dirección general de este espacio de la organización Vida Sana Cambio Total a cargo del doctor Fajardo, creador, fundador de la organización Vida Sana Colombia, que en el próximo mes de octubre cumplirá 46 años de actividades ininterrumpidas. Y el saludo especial para todos los oyentes con Vida Sana. Doctor Fajardo, buenos días, bienvenido.
11: Muy buenos días para usted, don Germán. Muy buenos días para todos y cada uno de los oyentes de la potentísima Radio Santa Fe 1070M. Les cuento que son las 8 de la mañana, un minuto, como usted ya lo dijo. Hoy es 23 de julio del año 2026. Una noche bastante fría en la ciudad de Bogotá, con aguacero incluido en Bogotá, en Medellín. Cambios de temperatura bastante fuertes. Y mire cómo son las cosas. Hay lugares del país donde la gente está desesperada con el calor y nosotros anoche con ese frío tan terrible en Bogotá. Dios es tan bueno que no nos niega absolutamente nada. Nos da absolutamente todo. Nos da el frío, nos da el calor, nos da el verano, nos da la lluvia, nos da la posibilidad de abrigarnos, pero también nos da la posibilidad de refrescarnos a través del agua. Entonces, definitivamente, equilibrio es la clave. Ese es el título de uno de mis libros, el libro número 8 de los libros que yo he escrito. Siempre he dicho que en el universo entero, en la Tierra y en cualquier lugar del universo, la palabra clave es equilibrio. Y por eso mi libro lo llamé así, por eso lo titulé Equilibrio es la clave. Qué bueno que el equilibrio lo logremos tener todos en lo físico, es decir, en la parte física, material del cuerpo humano, pero también el equilibrio emocional, el equilibrio social, el equilibrio laboral. Oiga, esto del equilibrio laboral sí que es importante para que todo funcione bien. Nosotros, los seres humanos, quienes de alguna forma trabajamos en una empresa, ya sea como directivos o como colaboradores, como empleados de una empresa, generalmente permanecemos mucho tiempo en la empresa. Germancito, por ejemplo, permanece, creo, 8 horas, si no estoy mal, en Caracol Radio, ¿cierto? Y así todos los seres humanos, de alguna forma, que trabajamos en una empresa, permanecemos gran tiempo, gran parte de nuestro tiempo en la empresa. Entonces, también tiene que allí haber un equilibrio para que las cosas funcionen bien. En todo tiene que haber equilibrio, porque cuando se pierde el equilibrio, lamentablemente, vienen los cambios muy fuertes y a veces los seres humanos no estamos preparados para esa pérdida, ese equilibrio. En la salud, ni se diga. Cuando una persona, por ejemplo, pierde el equilibrio físico, ¿y qué es perder el equilibrio físico? El no poder caminar, el no poderse desplazar, el no poder comer, el no poder ver, el no poder oír, el no poder hablar, el no poder hacer sus necesidades. Eso se llama pérdida del equilibrio en el cuerpo humano. Por ejemplo, la pérdida del equilibrio en los electrolitos del cuerpo humano. Porque cuando se pierde el equilibrio en los electrolitos, pueden venir una cantidad de problemas de salud, pueden venir los desmayos, pueden venir las pérdidas de fuerza, la pérdida del sueño, todo eso. El sueño también tiene que tener un equilibrio. Es decir, el cuerpo necesita tener equilibrio para poder trabajar, pero también para poder descansar y tiempo para la lúdica. Por eso es que el tiempo del día, que son 24 horas del día, generalmente se deben dividir de esta manera: 8 horas para trabajar, 8 horas para dormir y 8 horas para la lúdica. La lúdica es el tiempo para compartir con la familia. La lúdica es el tiempo que usted utiliza para leer un libro. La lúdica es el tiempo que usted utiliza para ver una película. Pero muy importante, la lúdica debe también incluir el tiempo para hablar con otras personas, para compartir, para contar historias, para contar chistes, para contar anécdotas, para abrazarse, para compartir con esa otra persona o con ese grupo de personas con las que uno debe tener contacto a diario. Entonces, por favor, tengan en cuenta el equilibrio, que no se pierda el equilibrio, porque cuando se pierde o cuando se presenta un desequilibrio, generalmente vienen los problemas. Entonces, la invitación en el día de hoy es a no perder el equilibrio en ninguno de los campos de nuestra vida, ni en lo físico, ni en lo mental, ni en lo emocional, ni en lo laboral, ni en lo social, incluso en lo sexual también, que no se pierda el equilibrio. ¿Cuántas parejas se han separado? Porque dice la señora, es que mi esposo ya ni me toca, mi esposo ya no me voltea ni a mirar. Entonces el equilibrio sexual también debe estar presente en todo, absolutamente en todo, debe haber equilibrio. En la crianza con los hijos, eso también debe haber un equilibrio. Los hijos se deben criar con amor, pero no con alcahuetería, porque cuando somos alcahuetes con nuestros hijos, lamentablemente les dañamos la vida. Como decía mi abuelo, les dañamos el caminado. Entonces, que no se pierda el equilibrio, es el mensaje para comenzar en el día de hoy este programa que se llama Cambio Total. Cuando usted se está cayendo hacia un lado, ¿qué tiene que hacer? Hacer un cambio total, irse hacia el otro lado en busca del equilibrio. Piense, por ejemplo, en la persona que camina en la cuerda floja, en los circos, o esas personas que instalan una cuerda de un edificio al otro y van caminando allí sobre esa cuerda. No pueden perder el equilibrio, porque a la derecha se cae, se golpea, y si se cae para la izquierda, también se golpea. Entonces debe haber un equilibrio para no caernos, lo mismo que montar en bicicleta, mire, por ejemplo, montar en moto. Si una persona pierde el equilibrio en la moto, ay, ay, ay, Dios mío, señor, el golpe es muy duro. Entonces, recuerden, la invitación es a no perder el equilibrio. Esa es la invitación. Son las 8 de la mañana, 8 minutos, damos comienzo a este espacio, a este programa, Cambio Total, de la organización Vida Sana Colombia. Y que no se pierda el equilibrio de la música tampoco. Música que programa don Vicente Moros Ortega y nos presenta don Germán García en la potentísima Radio Santa Fe 1070 AM. Bienvenidos.
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0: borracho.
1: De pura rabia con el inolvidable Jason Jiménez en Radio Santa Fe, 8 de la mañana, 11 minutos en Radio Santa Fe, en una presentación de la organización Vida Sana Colombia.
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3: Son las 8 de la mañana, 13 minutos. 8 de la mañana, 13 minutos. 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En el día de hoy vamos a hablar un poco de las enfermedades degenerativas y sus causas. Vamos a hablar de dolores e inflamaciones en el cuerpo humano relacionados con la carencia de colágeno. Recordemos, las enfermedades degenerativas son un grupo de trastornos caracterizados por el deterioro progresivo de órganos o tejidos de nuestro cuerpo, especialmente del sistema nervioso, del sistema musculoesquelético, del sistema cardiovascular, y su evolución suele ser crónica, incurable en muchos casos y conlleva una pérdida gradual de las funciones del cuerpo humano. Cuando hablamos de enfermedades degenerativas, hablamos, por ejemplo, del Alzheimer, hablamos del Parkinson, hablamos de la esclerosis lateral amiotrófica, conocida como ELA, hablamos de la esclerosis múltiple, hablamos de las distrofias musculares, hablamos de la osteoporosis, hablamos de la artrosis, hablamos de la degeneración macular, hablamos de cardiopatías degenerativas y algunos tipos de cáncer. Eso es lo que se llaman enfermedades degenerativas que presenta el cuerpo humano. 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Le damos la bienvenida a este espacio, a este programa, y lo invitamos para que hablemos en el día de hoy de los huesos, de los músculos, hablemos del esqueleto humano, hablemos de los músculos, hablemos de eso que nos permite pararnos, caminar, saltar, correr, de eso que nos permite ser flexibles. Doctor Juan Carlos, el sistema músculoesquelético. Bienvenido, doctor Juan Carlos, son las 8 de la mañana, 16 minutos. Este programa es Cambio Total. Doctor Juan Carlos.
0: Efectivamente, el aparato locomotor es la carrocería de nuestro cuerpo, para que ustedes entiendan, amigos oyentes, es el que sostiene todo lo que hay dentro del cuerpo, huesos, músculos, también todas las vísceras, de manera que es importante, ¿para qué? Para que podamos caminar, para que podamos realizar cualquier actividad, cualquier ejercicio. Por eso es tan importante tener en cuenta que hay enfermedades que afectan a los huesos, como por ejemplo las enfermedades degenerativas, la artrosis, la enfermedad más común hoy en día de los huesos, la osteoporosis, que es la descalcificación de los huesos, la fibromialgia, un diagnóstico que hoy en día estamos haciendo con mucha frecuencia y que se debe a una inflamación progresiva de los músculos y los tendones, los problemas de atrofia muscular por falta de ejercicio, por enfermedades que afectan directamente al músculo, enfermedades carenciales por deficiencias de vitaminas, sobre todo de vitamina D, de magnesio, de fósforo, que llevan a que el paciente se le descalcifiquen los huesos. Entonces, como ustedes se pueden dar cuenta, amigos oyentes, las enfermedades del aparato locomotor son importantísimas porque de ellas depende que podamos trabajar, que podamos movernos y sobre todo, y lo más importante, que podamos realizar nuestras actividades de una manera normal.
3: 18 minutos. Gracias, doctor Juan Carlos, por esta información que usted nos regala. Doctor Juan Carlos, le voy a pedir que hablemos de uno de los grandes problemas que mucha gente está sufriendo a nivel de las rodillas, a nivel de la cadera, a nivel de la columna, a nivel de los hombros, y es la famosísima artrosis, que de alguna forma es como la mamá de las enfermedades artríticas, de las enfermedades degenerativas a nivel de los huesos, a nivel de los músculos, a nivel de cartílagos, a nivel de tendones también se ve relacionado todo, aunque la artrosis pues es la destrucción de los cartílagos, pero usted lo explica mejor que yo. Doctor Juan Carlos, 8 de la mañana, 18 minutos, hablemos de la artrosis, por favor.
0: Este nombre de la artrosis que todos los días de pronto hemos escuchado en la consulta médica o en noticias en diferentes oportunidades denota fundamentalmente un desgaste a nivel de los cartílagos interarticulares. Es decir, cuando hablamos de artrosis estamos hablando de una enfermedad degenerativa progresiva de las articulaciones. Este cartílago que es tan importante para que nosotros podamos mover las articulaciones. Si no tuviéramos cartílago, no podríamos mover nuestras articulaciones. Por eso ustedes pueden entender, amigos oyentes, la importancia de mantener ese cartílago elástico, ese cartílago funcionando de manera adecuada. Una vez que por efectos de una enfermedad, por efectos de una inadecuada alimentación, por efectos de ciertos medicamentos, vamos a presentar endurecimiento y fractura o se nos parten estos cartílagos y esto es lo que lleva a las deformidades de las articulaciones, sobre todo a nivel de los dedos de las manos, presentándose una enfermedad tan invalidante, tan incapacitante como es la artrosis, enfermedad degenerativa y progresiva de las articulaciones.
3: Gracias, doctor Juan Carlos. Qué terrible que es tener una artrosis, qué terrible no poder caminar, qué terrible es tener ese dolor de espalda todo el tiempo, qué terrible es llegar a presentar ese dolor a nivel de la cabeza del fémur, a nivel de las caderas. Definitivamente eso es terrible. Doctor Juan Carlos, otro problema que también es incapacitante, que también es invalidante, puede ser la osteoporosis, cuando el cuerpo pierde el calcio, cuando el cuerpo pierde el magnesio, cuando el cuerpo pierde el manganeso, todo eso lleva la pérdida de vitamina D3, la vitamina C, todo eso lleva a que se presenten enfermedades delicadas y fuertes como por ejemplo tiene que ver con la osteoporosis. Expliquémosle a los oyentes qué es la osteoporosis, doctor Juan Carlos, para que todos entremos en contexto y empecemos a pensar cómo vamos a revertir estas enfermedades cuando todavía se puede. Doctor Juan Carlos, 8 de la mañana, 20 minutos, lo escuchamos.
0: La osteoporosis, que es la pérdida de la masa ósea, nos vamos descalcificando. ¿Por qué uno se descalcifica? Generalmente puede ser por una enfermedad adquirida congénitamente, que es bastante progresiva, invalidante. Puede ser precisamente por cambios hormonales, sobre todo en la mujer, en la etapa de la perimenopausia, que se pierde calcio por acción de la pérdida progresiva del flujo de estrógenos a nivel del organismo. También se puede presentar descalcificación cuando se toman ciertos medicamentos que destruyen el hueso y desgastan y descalcifican los huesos. De tal manera que es importante tener en cuenta que la osteoporosis es una enfermedad en sus fases iniciales silenciosa. Entonces es importante que si usted preventivamente o al médico se le hacen exámenes como la densitometría, o sea, donde se certifica el grado de calcificación de los huesos, asista a una consulta médica, porque como les digo, existen múltiples causas que llevan a que se pierda progresivamente el calcio de los huesos.
3: 8 de la mañana, 21 minutos. 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Doctor Juan Carlos, más adelante lo voy a invitar para que hablemos de fibromialgia, pero esto será unos minutos más adelante, porque ahora quiero recomendarle a los oyentes de Radio Santa Fe un producto que se llama Renaxel. 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Escuchen este mensaje y ya volvemos con el doctor Juan Carlos más adelante para hablar de fibromialgia.
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3: 8 de la mañana, 25 minutos. 8 de la mañana, 25 minutos. 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Doctor Juan Carlos, hablemos de la fibromialgia, porque mucha gente dice eso. A mí no me duelen los huesos, a mí no me duelen las articulaciones. Yo siento dolor es en la carne, siento dolor es en los músculos. Y muchas veces sin hacer ejercicio, sin sobreesfuerzos, pero sienten dolor. Doctor Juan Carlos, por favor.
0: La fibromialgia, uno de los problemas más comunes de consulta médica hoy en día, de deserción laboral, de incapacidad laboral. Mucho se está diagnosticando hoy en día la fibromialgia. ¿Qué es la fibromialgia? La inflamación de los músculos y los tendones. Cuando usted siente que le duele todo el cuerpo, usted refiere literalmente que le duele todo el cuerpo, que le duele hasta el pelo. Eso generalmente es lo que refieren los pacientes cuando hay inflamación de músculos y tendones, que lleva a incapacidad porque la persona no puede hacer fuerza, porque le duelen las piernas, le duelen los brazos, le duele la espalda, le duele el cuello. Es un dolor permanente, no muy fuerte, pero sí incapacitante, y que se va a persistir en el tiempo. De manera que si usted nota que le está doliendo el cuerpo, que le duele la carne, como dice la gente literalmente, es porque usted muy probablemente está empezando a sufrir de la fibromialgia, inflamación de músculos y tendones.
3: 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Son las 8 de la mañana, 29 minutos. Vamos en Radio Santa Fe con música, noticias, informes del tránsito y mucho más. Yo sigo a través del Canal 1 y ya regreso con todos ustedes para seguir hablando de salud y bienestar con Vida Sana en Cambio Total.
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1: 8 de la mañana, 30 minutos. Recordamos a David Bisbal. Vivir así es morir de amor en Radio Santa Fe.

0: Son las 8:32 en Radio Santa Fe 1070M. A esta hora las noticias en Radio Santa Fe 1070M me gusta más. A esta hora les cuento que edificio residencial en Bogotá servía como fachada de un desguazadero de vehículos. Autoridades hallaron 13 motores con los sistemas de identificación borrados y regrabados. Las autoridades recibieron una alerta a través de la señal de radio en la que informaron sobre la ubicación de un posible carro que había sido robado en el barrio San Antonio. Una vez las patrullas encontraron el inmueble ubicado en la localidad de Antonio Nariño, un hombre les aseguró que ahí funcionaba una bodega para almacenar vehículos involucrados en siniestros viales y autorizó voluntariamente el ingreso de los uniformados. Cuando entraron al garaje, había 13 motores, de los cuales 4 presentaban los sistemas de identificación borrados y uno regrabado. Son las 8:33 en Radio Santa Fe. A esta hora las noticias deportivas con nuestro compañero Cristian Díaz. Buenos días, Cristian, bienvenido.
1: Buenos días, Germán, para usted y para todos los oyentes, y esta vez vamos con la actualidad del fútbol colombiano. La atención está puesta en el inicio del segundo semestre de la Liga Betplay DIMAYOR. Este fin de semana comienza y tenemos encuentros deportivos como Pereira Deportivo Cali, Independiente Medellín recibe al Deportivo Pasto y Millonarios enfrentando al Atlético Bucaramanga. Por otra parte, el día de ayer jugó el Junior, que empató 2-2 con el Barranquilla. Los goles por parte del Junior fueron de Luis Fernando Muriel, Daniel Rivera y después reaccionó Barranquilla con Mohamed Bolívar de penal y Alberto Orozco al minuto 86.
0: Muchas gracias por su información, 8:34 y finalizamos boletín informativo con la información de Mr. Dólar. ¿Quién es Mr. Dólar? Un periodista de Caracol Básica llamado Luis Enrique Hurtado, que siempre nos trae noticias relacionadas con la economía de Bogotá, Cundinamarca, Colombia y el mundo entero. Bienvenido.
2: De acuerdo con la información entregada por el ministro del Trabajo, Antonio Sanguino, el gobierno nacional tomó la decisión de levantar el proceso de intervención en que se encontraban Confenalco, Antioquia y Confa, Guajira, y también podrán, a partir de ahora, recuperar su plena gobernanza. Pero también anunció que se radicará un proyecto de ley para fortalecer la inspección, vigilancia y control de la Superintendencia de Subsidio Familiar.
3: Queremos informarle a los trabajadores y a los empresarios afiliados de ambas cajas que hemos decidido desde la Superintendencia del Subsidio Familiar iniciar el proceso de levantamiento de medidas de intervención en estas dos importantes cajas de compensación familiar. Es una buena noticia para los trabajadores, para los empresarios, para las comunidades, para la ciudadanía en general del departamento de Antioquia y del departamento de La Guajira.
2: El ministro manifestó que la decisión de levantar las intervenciones reconoce que ambas cajas superaron las circunstancias que dieron origen a estas medidas de intervención.
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0: 8:36 en Radio Santa Fe, en una presentación de la organización Vida Sana Colombia.
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0: Niégalo todo al estilo de Donald Acosta, 8 de la mañana, 40 minutos, en Radio Santa Fe, 1070M. ¿Cuáles son las condiciones del clima a esta hora de la mañana en la ciudad de Bogotá? Pues les comento lo siguiente, ya apareció el solecito en el cielo bogotano, la temperatura 13 grados centígrados, cielo parcialmente nublado y presencia del solecito. Agradable la mañana con Radio Santa Fe, me gusta más, y con la organización Vida Sana Colombia.
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2: Así es, Renaxel es bienestar total para su cuerpo, para su vida. Mire, yo les quiero hablar en este espacio, en este programa. Son las 8 de la mañana, 43 minutos, y ya está saliendo el solecito en Bogotá. Les quiero hablar de un tema muy importante sobre dolores e inflamaciones en el cuerpo humano relacionados con las carencias. La carencia de colágeno, por ejemplo, en el cuerpo humano, especialmente a medida que envejecemos, está estrechamente relacionado con varios tipos de dolores e inflamaciones que afectan músculos, articulaciones, huesos y tejidos blandos. El colágeno actúa como un amortiguador natural y un elemento estructural. Cuando escasea, los tejidos pueden perder esa elasticidad, esa fuerza y esa capacidad de regeneración, provocando dolor crónico y provocando inflamación. Entonces, por ejemplo, una persona que tiene artritis, artrosis, es una persona que le faltan colágeno tipo 2, tipo 9 y tipo 11. ¿Por qué ocurre? Porque el cartílago articular se desgasta y ya no amortigua correctamente. Esto provoca fricción entre los huesos, ¿cierto? Y el síntoma, pues, es el dolor al mover las articulaciones, una rigidez matutina, es decir, en la mañana, unos crujidos, una hinchazón. Eso se presenta precisamente en este tipo de artritis y artrosis. Ahora, el dolor óseo y las fracturas frecuentes, ¿por qué se pueden llegar a presentar? Por falta de colágeno tipo 1. El colágeno forma la matriz del hueso, su pérdida debilita la estructura ósea y la vuelve más frágil. Entonces ahí viene el dolor en los huesos, dolor al caminar, dolor al estar de pie, fracturas por caídas leves y pérdida de estatura. También vienen lo que se llaman los dolores musculares y la debilidad. Esto se presenta por carencia de colágeno tipo 3 y tipo 6. ¿Y por qué ocurre? Porque los músculos pierden es soporte y elasticidad, lo que provoca contracturas, fatiga y dolor después de esfuerzos leves. El síntoma, dolor al moverse, tirones en los músculos, frecuentemente una sensación de cansancio muscular. La persona está de pie o está trabajando y siente una debilidad a nivel muscular, siente como picadas, siente tirones y siente unas ganas de sentarse porque dice, el cuerpo no me da, el cuerpo no me responde. También cuando hay dolores de espalda y columna, cuando hay hernias, cuando hay discopatías, recordemos que esto se presenta por falta de colágenos tipo 1 y tipo 2, lo que se llaman los discos intervertebrales, muchas veces se ven afectados por la pérdida de colágeno a nivel de los cartílagos que están allí entre esos discos. El desgaste del colágeno en los discos intervertebrales reduce su capacidad de amortiguar, como cuando se le daña el amortiguador a un carro que ya no amortigua, sino que el golpe se siente seco. Entonces viene el dolor lumbar o cervical, el entumecimiento, la ciática, la rigidez, al levantarse, todos esos problemas por falta de colágeno. También el dolor en los tendones y en los ligamentos, eso se llama tendinitis, esguinces crónicos. Muchas veces esto es por falta de colágeno tipo 1, tipo 12 y tipo 14, porque recordemos que existen 28 tipos de colágeno y que alguno que falte en el cuerpo pues produce algún problema. Entonces, los tendones y ligamentos pierden fuerza, pierden flexibilidad, lo que los hace más susceptibles a lesiones e inflamación. El dolor localizado, hinchazón, sensibilidad al tacto, limitación del movimiento por dolor a nivel de la espalda, a nivel de la columna. En todo esto trabaja muy bien este producto que se llama Renaxel de Vida Sana. 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Recuerden que este producto tiene vitamina C, tiene vitamina D3, contiene cúrcuma que es antiinflamatoria, lo mismo que el omega 3 que ayuda a las funciones hepáticas y también ayuda a desinflamar el cuerpo humano. Tiene los mejores 7 tipos de colágeno. Tiene colágeno marino, tiene colágeno ovino, bovino y caprino. Tiene 7 tipos de colágeno. Recuerden que los únicos que producen colágeno son los animales y los seres humanos. Los seres humanos también producimos colágeno, pero necesitamos vitamina C, necesitamos vitamina D3 para poderlo producir. Este producto, el Renaxel, contiene entre otras cosas manganeso, selenio, hierro, calcio, contiene también cloruro de magnesio, contiene citrato de magnesio y contiene citrato de potasio. Por eso es que es tan bueno y por eso lo recomiendo. 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
1: Muchísimas gracias. Bueno, tenemos aquí comunicación con varias personas que se están comunicando con nosotros. Por ejemplo, la señora Yasmín nos está diciendo lo siguiente. Doctor Fajardo, este mensaje está escrito. Dice, doctor Fajardo, le agradezco muchísimo por el Renaxel. Lo estoy tomando. Qué producto tan bueno. Me ayudó con un problema que tenía a nivel de las manos. Yo soy secretaria. Me dolían muchísimo las manos. Desde que estoy tomando el Renaxel me siento muy bien. Por aquí tengo otro mensaje. Este nos lo envía el señor Pablo Ruiz. Dice, excelente libro. Lo estoy leyendo, El Poder del Colágeno. No sabía que existían tantos colágenos y no sabía que las carencias de esos colágenos nos podían producir muchos problemas. A mí me dolía muchísimo el pie derecho. Yo soy conductor, me dolía muchísimo el pie. Desde que estoy tomando el Renaxel me siento muy bien. Bueno, hay muchos, muchos mensajes. Mil gracias a las personas que nos están enviando estos mensajes. 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Ahora, si usted ya tiene el libro, por favor nos aclara para no enviarle el mismo libro, sino enviarle otro libro. Puede ser, por ejemplo, el libro del dolor o el libro de por qué nos enfermamos o el libro de los pecados modernos. Ustedes, los que están viendo el programa de televisión, se están dando cuenta que aquí, al lado de mi mano izquierda, tengo todos los libros. Entonces, ustedes me dicen cuál libro quiere que les envíe y yo con mucho gusto se lo hago llegar. 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
1: Son las 8 de la mañana, 54 minutos. Le quiero agradecer al doctor Juan Carlos su tiempo que nos regala siempre para hablar con los oyentes de Radio Santa Fe y con los televidentes del Canal 1 de la televisión colombiana. Igualmente quiero agradecerle a todas las personas que confían en

0: 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Voy a despedir el programa de televisión. Me quedan 5 minutos de programa de televisión. Despido el programa. Regreso con todos ustedes para seguir hablando de salud y bienestar con Vida Sana. 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
1: Así es, Radio Santa Fe Me Gusta Más con Afro Sound y la danza de los Mirlos en Radio Santa Fe 1070M.

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10: Son las 9 de la mañana, un minuto, en Radio Santa Fe 1070 AM. 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
13: Son las 9 de la mañana, 3 minutos. 9 de la mañana, 3 minutos. Tengo una información importante. Trabajo sí hay. Trabajo sí hay. La organización Vida Sana Colombia necesita para su planta de trabajo varias personas. Les describo a continuación qué estamos buscando. Estamos buscando señores mensajeros motorizados con moto. Que quieran trabajar en la empresa Vida Sana. Necesitamos conseguir dos mensajeros con moto. Necesitamos también en este momento auxiliares de enfermería con mínimo 2 años de experiencia. Auxiliares de enfermería con mínimo 2 años de experiencia. Y estamos buscando 3 médicos que sean profesionales y que tengan especialización en medicina biológica y terapias alternativas para trabajar en la ciudad de Bogotá, en Cali y en Medellín. Para trabajar en Bogotá, en Cali y en Medellín. Necesitamos 3 médicos para aumentar la planta de profesionales de la organización Vida Sana Colombia. Así que si usted es médico y tiene especialización en terapias alternativas y quiere trabajar con una empresa seria, le invitamos para que nos envíe su hoja de vida. Igualmente, si usted es motorizado, si usted es, trabaja, conoce Bogotá en mensajería, también nos puede enviar su hoja de vida, y también auxiliares de enfermería también estamos necesitando. 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Acá me acaban de decir que también necesitamos una señora para oficios varios. Una señora para oficios varios, nos pueden enviar su hoja de vida, repito, al 300-912-5210. 300-912-5210. Bueno, les cuento que en una parte de la ciudad está saliendo el solecito. En otras partes de la ciudad, como los cerros orientales, en este momento hay llovizna, hay amagos de lluvia. Entonces, un día mixto. Como les digo, Dios nos regala todo. Nos regala el sol, la lluvia, el frío, el calor, nos regala todo. Disfrutemos este día 23 de julio, son las 9:05. Comenzamos con la buena música en Radio Santa Fe y ya venimos con más información de productos y servicios en Vida Sana Colombia. 9:05, Radio Santa Fe, nos gusta más.
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0: Soy del Pueblo con Johnny Rivera, 9 de la mañana, 9 minutos en Radio Santa Fe, en una presentación de la organización Vida Sana, a través del doctor Fajardo y los médicos de esta gran organización Vida Sana, Cambio Total en Radio Santa Fe.
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2: Cordialísimo saludo para todos y cada uno de ustedes, oyentes amables de esta potentísima emisora, como siempre. Sean bienvenidos a este espacio. Este programa que se llama Cambio Total es el magazine de la familia colombiana. Es el programa que guía, que orienta, que enseña y que lleva por el camino de la salud y el bienestar total. Hoy vamos a hablar del vino reconstructivo de Amalaki. Doctor Escobar, lo veo muy bien, lo veo rozagante, lo veo lleno de energía. Bienvenido, doctor Escobar.
3: Hola, mis amigos. 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Vemos que se utilizan mucho las semillas de chía. ¿Por qué? Porque es un alimento rico en fibra que ayuda para mejorar todos los procesos digestivos. 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
1: El estrés, la vida moderna, las preocupaciones, ahora esa pensadera de, oiga, ¿será que necesito salir y puedo salir? No estamos seguros de nuestro propio sistema inmunológico. Si de pronto las defensas nuestras están muy bajitas y cualquier persona que pase cerca nos puede contagiar, ¡uy, qué miedo! 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Entonces, en algunos programas les he ido contando cada uno de estos componentes. En el día de hoy, hagamos énfasis en la espirulina. La espirulina, que son las microalgas, es un suplemento nutricional alimenticio con alto contenido de proteínas, y es un proceso biológico que Dios nos da en la naturaleza para que lo encontremos, lo encontramos, y Vida Sana lo trae para todos ustedes. Una sorprendente variedad de elementos nutritivos, vitaminas y minerales que tiene la espirulina. Es el superalimento que ofrece proteínas más digeribles que la carne de res. Imagínese usted, contiene una sorprendente variedad de elementos nutritivos, vitaminas, minerales, ácidos grasos esenciales, ácidos nucleicos que hacen parte del ADN. Además, tiene clorofila que ayuda a limpiar la sangre y purificar la sangre. Esta es una fuente segura de proteínas, nutrientes, vitaminas y minerales que se han utilizado durante años, siglos completos, para prevenir muchas enfermedades del ser humano. Millones de personas alrededor del mundo utilizan la espirulina como un complemento alimenticio en su dieta, siguiendo, por ejemplo, las recomendaciones de las Naciones Unidas, la ONU y la Organización Mundial de la Salud. Entonces, los nutricionistas del mundo recomiendan el empleo de microalgas como la espirulina contra la mala nutrición. Las personas en desnutrición aguda, por ejemplo. Atletas olímpicos, miren ustedes, atletas olímpicos de China, Cuba, han estado consumiendo espirulina para mejorar su rendimiento deportivo. 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

0: Y aquí está el maestro Gildardo Montoya, que hubo pues papá, el trovador del valle en Radio Santa Fe, Me Gusta Más 923.
1: Llegó el trovador del valle. Oiga, vea.

0: vamos hoy.
1: Aquí los tengo.
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0: El trovador del valle con el inolvidable Gildardo Montoya, maestro de maestros, 9:26 minutos en Radio Santa Fe, en una presentación de la organización Vida Sana y antes de nuestro boletín de noticias.
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2: Todos los días en este mismo horario y a través de esta potentísima emisora, ustedes escuchan este programa que se llama Cambio Total. 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
3: Mis amigos, debilidad cerebral, cansancio, se le olvida todo. 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Se recupera la vista. Las personas que, ya leo y como que veo todo borroso, me siento cansado de la vista. Mire, el cerebro es el disco duro, comparándolo con un computador, de nuestro cuerpo. Cuando el disco duro del computador falla, ya, no sirve el computador, así prenda la pantalla. Y tengamos un protector de pantalla, una foto muy bonita, muy lindo, sí está muy bien. Pero si el disco duro falla, no podemos trabajar, no podemos hacer nada. Si el cerebro central del celular falla, no podemos llamar, no podemos whatsappear, no podemos tuitear, no podemos hacer nada. Si el motor del carro no funciona, no podemos salir de paseo. Entonces el cerebro hay que cuidarlo, cultivarlo y protegerlo. Y todas las enfermedades, el 99.9% de las enfermedades del cuello para abajo afectan el cerebro. Como la frase que coloca Vida Sana en sus procesos. El cerebro controla todo el cuerpo, pero también todo lo que sucede en el cuerpo ataca el cerebro. Entonces, por eso es bueno dar una buena salud al cerebro. 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
0: Son las 9 de la mañana, 32 minutos, en Radio Santa Fe, las noticias. La plenaria del Senado aprobó la posesión de Abelardo Verasprella, presidente electo de Colombia, en el departamento del Cauca. Esta información con el periodista Carlos Martínez, de Radio Santa Fe.
4: Y atención, porque la plenaria del Senado de la República aprobó en la tarde de este miércoles una proposición promovida por la colectividad del movimiento político Salvación Nacional junto con la bancada del gobierno entrante, con la cual se faculta el traslado del acto de transmisión de mando presidencial fuera de la capital del país, como ha sido habitualmente. Y es que con una votación de 25 votos a favor frente a 32 en contra, la corporación dio luz verde para que la posesión del presidente electo de los colombianos, Abelardo Verasprella, pueda realizarse en el departamento del Cauca el próximo 7 de agosto, con la posibilidad de realizarse en una guarnición militar y cuya decisión estará en cabeza del mismo Congreso de la República en estos siguientes días. El respaldo a la medida fue mayoritario entre las diferentes colectividades del Congreso, contando con la negativa articulada de la bancada del Pacto Histórico. Tras el aval expedido por la Cámara Alta, la determinación exacta de la ubicación para la ceremonia protocolaria dependerá de la logística del equipo del nuevo presidente de los mandatarios, quedando a la espera del pronunciamiento equivalente en la Cámara de Representantes. De manera paralela, la administración entrante reiteró su compromiso de descentralización institucional, confirmando que durante el cuatrenio se establecerán sedes operativas en ciudades principales como Barranquilla, Medellín y Cali. Recuerde que esta información la puede consultar en nuestra página www.radiosantafe.com.
0: Son las 9 de la mañana, 34 minutos en Radio Santa Fe, y la Secretaría de Hacienda está tratando de que haya un alivio tributario para los habitantes de Bogotá en materia de impuestos. ¿De qué se trata este beneficio tributario?
5: Tras varias mesas de trabajo lideradas por el concejal Rolando González, presidente de la Comisión de Hacienda del Consejo de Bogotá, la Secretaría de Hacienda estudia la viabilidad de un nuevo alivio tributario y avanza en la estructuración de un proyecto de acuerdo que será presentado al Cabildo durante las sesiones de agosto, con el propósito de facilitar la normalización de las obligaciones tributarias de miles de ciudadanos.
6: Logramos concertar un acuerdo con el distrito para radicar un proyecto que le va a conceder a los bogotanos el 50% de descuento sobre intereses y sanciones. Bogotá tiene una cartera cercana a los 12 billones, de los cuales 7 billones corresponden a intereses y sanciones. Este alivio logra que los ciudadanos se pongan al día y eviten embargos.
5: El cabildante recordó que el último alivio tributario benefició únicamente a contribuyentes afectados por la pandemia. Por eso la propuesta actual busca ampliar ese beneficio para que cualquier ciudadano con deudas tributarias pueda acceder a este mecanismo de normalización.
0: Finalmente les contamos que se presenta caída de árbol en la vía Bogotá-Cota con carrera 111. Genera problemas en el tráfico. Se reporta la afectación de medio carril. En el lugar hace presencia el grupo guía para agilizar el tránsito. Les recuerdo, en la vía Bogotá-Cota con carrera 111 genera problemas en la movilidad por caída de árbol. Son las 9.35 minutos en Radio Santa Fe.
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0: Bueno, pues con la música, aquí está el rey del chupe, Jonales Castaño, Amigos con Derechos en Radio Santa Fe me gusta más.

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2: 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La espirulina es el alimento del futuro, lo llaman. Imagínense las microalgas. De las microalgas viven las ballenas, por ejemplo. ¿Qué animales tan grandes? Y viven de las microalgas. Y el tiburón ballena, que es otro monstruo, se alimenta de microalgas. Y mire usted qué belleza, qué hermosura de animales. Y si a ellos les sirven, ¿por qué no nos van a servir a nosotros? Países como China, como Rusia, a sus atletas les dan alimentación en base a la espirulina para que obtengan un mejor rendimiento. La NASA, por ejemplo, ¿qué es la NASA? Es la agencia que maneja el espacio en los Estados Unidos, la NASA. Entonces, a los astronautas, cuando los mandan a esas jornadas de muchos meses en las estaciones o esas salidas, el alimento básico que les dan es espirulina desecada hidrolizada. ¿Para qué? Para que se alimenten y se nutran, porque ya no les van a servir bandeja paisa, ni tamales tolimenses, ni nada que se parezca. Les dan ese tipo de alimento y así se sostienen, y se sostienen muy bien. Entonces fíjese que todo lo que provee la naturaleza, que al fin y al cabo la naturaleza la hizo Dios, y la hizo Dios pensando en la nutrición y el alimento del ser humano. 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

0: Son las 9:49 en Radio Santa Fe. 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

0: 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Ya su cuerpo no absorbe el calcio, no absorbe el fósforo, no lo procesa y no hace la síntesis proteica de la matriz del hueso y entonces se presenta osteoporosis, por ejemplo, fíjese usted. 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No, es que yo ya estoy tomando calcio. No, si su metabolismo está dañado, su proceso de absorción no es el correcto, los nutrientes no se absorben y por eso a usted se le cae el cabello, las uñas frágiles, la piel seca, por eso el agotamiento, la pesadez, el daño celular, la pérdida de la memoria y enfermedades metabólicas como la artrosis, la osteoporosis, el ácido úrico, el colesterol, el azúcar. 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Cuando usted, señora, que hoy en día tiene artrosis, cuando usted tenía 20, 30, 40 años, usted no le dolía nada porque su cuerpo estaba metabolizando bien y absorbiendo bien todos los nutrientes y se procesaba el magnesio, el potasio, el colágeno y su cuerpo fabricaba líquido sinovial. Con el tiempo se dañó ese laboratorio interno de su cuerpo. Ya no absorbe los aminoácidos, los nutrientes. Entonces, al dañarse el metabolismo, tiene usted artrosis, osteoporosis. 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
4: La doctora Diana Diago, concejal por el Centro Democrático, ya se está haciendo la medición de la gestión del alcalde Galán. ¿Qué le ha faltado? ¿En qué se vio corto?
5: Le ha faltado liderazgo, le ha faltado escuchar más, recorrer Bogotá, pero siento que le ha faltado equipo. Pero bueno, yo creo que ya al alcalde se le acaba el tiempo, creo que el alcalde va a entregar el metro, que creo que eso es una obra importante, pero siento que queda debiendo. Y con las alcaldías locales hay que hacer una reforma muy profunda en el Congreso de la República, porque es que no puede seguir pasando que las alcaldías locales, que son de billones de pesos, se vaya en cosas que realmente no impactan a las comunidades. El presupuesto de inversión en varias localidades, proyectos con el 0% de ejecución. Ejemplo, Rafael Uribe. Mire los proyectos de seguridad, de mujer. ¿Cómo es posible que la inversión en Bogotá esté guardada en un banco y la ciudadanía necesitando soluciones a sus problemas?
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6: Son las 9 de la mañana, 58 minutos en Radio Santa Fe 1070 AM. A esta hora, nuestros servicios sociales clasificados en Radio Santa Fe. Cindy Joana Vuelvas Moreno extravió cédula de ciudadanía. Ruega a la persona que haya encontrado este documento, cédula de ciudadanía, llamarla al 314-235-4014. 314-235-4014. Están vendiendo una casarota en el barrio Las Cruces. Mayores informes en el 310-570-0574. 310-570-0574. 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
6: Son las 10 de la mañana, un minuto en Radio Santa Fe, 1070 AM. Las condiciones de clima en la ciudad de Bogotá son las siguientes. La temperatura 15 grados centígrados, cielo parcialmente nublado y poca presencia del solecito. Pero por fortuna anoche llovió y fuerte en algunas zonas de Bogotá y también en la ciudad de Medellín. Y digo por fortuna porque esta agüita nos sirve para recogerla en algunas zonas de Bogotá donde se puede recoger el agüita con un gran tanque para prepararnos. Tenemos que irnos preparando a la situación que vamos a vivir y que desde ya estamos viviendo, el fenómeno del Niño. Y por eso la invitación que hacen las autoridades a ahorrar agua y ahorrar energía. No podemos desperdiciar ningún kilovatio de energía, ni un centímetro cúbico, ni metro cúbico del agua. Todos ahorrar porque vienen tiempos difíciles en materia de abastecimiento de agua y de energía en este hermoso país llamado Colombia. Un saludo muy especial de parte de Jennifer y por supuesto también de nuestro compañero Henry Maswell aquí en Radio Santa Fe y de parte de nuestro director Vicente Moros Ortega. También nos acompaña a partir de este momento el maestro José con la buena música. Aquí está Darío, si te vas, te vas. 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
8: Mira nomás, ¿dónde andamos? Josi Cuen, Jorge Medina.
9: Son las 17 minutos, aquí está Josi Cuen, Jorge Medina y Jorgito Celedón. Naturalitas, como nos gusta.

0: Son las 10 de la mañana, 10 minutos en Radio Santa Fe 1070M. 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
2: Muy buenos días, queridos amigos y oyentes de Radio Santa Fe 1070 AM. 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Adelante, siempre que las cosas que lleguen a nuestra vida se multipliquen, se vean, rindan, que en realidad usted se dé cuenta de que todo lo que está haciendo está surtiendo ese efecto que usted ha estado buscando durante tantos años. 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

0: La ley del amor, así cantaba Fernando Burbano. Son las 10 de la mañana, 19 minutos en Radio Santa Fe, 1070M. Faltan ya 2 kilómetros para finalizar esta nueva etapa del Tour de Francia. Ya les contamos en breve quién es el ganador y cómo le fue a los colombianos. Maestro José, continuamos.
1: 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Siempre lo hemos escuchado y esto es totalmente cierto. 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
2: 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Todo en la vida, todos debemos tener un apoyo espiritual, algo en qué creer, algo en quién confiar. ¿Aló, con quién hablo?
3: Aló, mire, mi nombre es Luzaida. Estoy llamando a
2: Luzaida, ¿de dónde me llama?
3: De la mesa.
2: De la mesa. Bueno, Luzaida,
3: estoy muy agradecida con usted. Yo lo visité a usted desde cuando tenía problemas con la finca, que es una herencia que nuestros padres nos habían dejado y mis hermanos estaban, mejor dicho, la familia estaba vuelta a una miseria, por decirlo así. Yo lo visité a usted y usted me dijo que lo que estaba era pasando, que por envidia y por tantas cosas que suceden con la gente, nos estaban haciendo pues un mal, nos estaban haciendo la vida imposible, maestro. Yo le agradezco porque con todo lo que usted me ayudó, me hizo, estamos perfectamente recuperados, toda mi finca, he recuperado todo, mis hermanos están tranquilitos, están lo más de bien también, muy bien acomodaditos y no, estamos muy bien, maestro. Yo le agradezco tanto, tanto que estoy
2: feliz. Gracias a usted.
3: ¿Cómo darte las gracias?
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Aquí están los hispanos con Rodolfo Aicardi a la cabeza, ni cuerpo ni corazón. ¡Uepa, je! 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
4: Son las 10 de la mañana, 27 minutos en Radio Santa Fe. Richard Carapaz, el ciclista ecuatoriano, ganó esta etapa del Tour de France. Qué buen desempeño del ciclista ecuatoriano. Felicitaciones. Y aquí está el Chacal del Sur con mi última despedida en Radio Santa Fe.

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7: Son las 10 de la mañana, 32 minutos en Radio Santa Fe. 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
7: Son las 10 de la mañana, 33 minutos en Radio Santa Fe 1070M. Llegan las noticias.
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7: Las noticias en Radio Santa Fe. El presidente del Consejo Nacional Electoral reiteró que los resultados de las elecciones presidenciales ya sortieron los trámites correspondientes y ante nuevas denuncias por nulidad explicó que serán los tribunales que resuelvan dichas peticiones. Esa información con el periodista Carlos Martínez.
8: Mire, pues precisamente en el marco del foro 40 años del Código Electoral, Historia, Balance y Futuro de la Democracia, el nuevo presidente del Consejo Nacional Electoral, Benjamín Ortiz, aclaró que sobre esta demanda de nulidad contra la elección del presidente Abelardo de la Estrella ya no tiene efectos y de surtirse un nuevo proceso serán los jueces quienes diriman estas pretensiones por parte de los 6 demandantes.
9: Se pronuncia que lo hace mediante un acto administrativo y el mismo es notificado en una audiencia pública, adquiere firmeza, lo que implica que la autoridad administrativa pierde competencia y serán los tribunales para el caso, la sección quinta del Consejo de Estado, al estudiar la demanda o las demandas, la que determine si el actuar de la corporación que represento se ajustó o no a la Constitución y a la ley al declarar elegido presidente de la República.
8: Mire, y es que como advierten los demandantes, aquí lo que se pretende es solicitar un nuevo escrutinio de votos en el exterior. Advierten que la diferencia fue menos del 1% y que señalan que la registraduría eliminó mecanismos de carácter técnico en lo que tiene que ver con las decisiones que se establecieron en las elecciones del 2022. Por eso el presidente del Consejo Nacional Electoral advirtió que serán los jueces quienes decían sobre esta demanda de nulidad.
9: Para debatir, Yo estoy para decidir y ya el Consejo Electoral decidió junto con mis compañeros, y ni siquiera el Consejo Electoral, la ciudadanía decidió, las autoridades electorales escrutaron, teniendo como autoridades los jurados, los jueces que conforman las comisiones distritales, zonales, municipales, las comisiones departamentales y el Consejo Electoral. Entonces no tengo absolutamente nada que decir al respecto de los comentarios que puedan hacerse.
8: El magistrado Benjamín Ortiz, actual presidente del Consejo Nacional Electoral, dejó claro que serán los jueces quienes tomen la decisión y que él únicamente está para pronunciarse sobre efectos que le corresponden al Consejo Nacional Electoral y no para asumir posturas políticas. Recuerde que esta información la puede consultar en nuestra página www.radiosantafe.com.
7: Son las 10 de la mañana, 36 minutos. La Universidad Militar pide a la CAR suspender concesión de agua a Coca-Cola en La Calera. A través del Centro de Litigio Estratégico Nacional e Internacional, CERNI, adscrito a su consultorio jurídico, la Universidad interpuso un recurso para solicitar la suspensión definitiva de la concesión que autoriza a Coca-Cola. Son las 10 de la mañana, 37 minutos, en Radio Santa Fe. En cuanto a la movilidad, hay un choque en la localidad de Suba, afecta el tránsito. El siniestro vial se presentó en la avenida Suba con carrera 91 en sentido oriente-occidente. Se registra afectación de un carril. Son las 10:37 minutos en Radio Santa Fe.
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0: Con los filipichines, un tema muy clásico de nuestro país. Bésame Morenita, composición de Álvaro Dalmar. Son las 10:45 minutos en Radio Santa Fe.
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0: Son las 10 de la mañana, 48 minutos. Aquí está el maestro Darío Gómez. No, señoras y señores, sin respeto no hay amor.

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5: 11 de la mañana en punto en Radio Santa Fe 1070M. Les cuento que a esta hora, 11 en punto de la mañana, se está presentando lluvias aisladas en diferentes zonas de Bogotá. Temperatura 15 grados centígrados y mucha nubosidad. Y también aquí en la localidad de Chapinero ya tuvimos la visita de la lluvia y de la agüita. Les cuento también que solicitan matrimonio para administrar finca. Informes en el celular 313-495-1065, 313-495-1065. 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
8: La doctora Diana Diago, concejal por el Centro Democrático, ya se está haciendo la medición de la gestión del alcalde Galán. ¿Qué le ha faltado? ¿En qué se vio corto?
9: Le ha faltado liderazgo. Le ha faltado escuchar más, recorrer Bogotá. Pero siento que le ha faltado equipo. Pero bueno, yo creo que ya al alcalde se le acaba el tiempo. Creo que el alcalde va a entregar el metro, que creo que eso es una obra importante. Pero siento que queda debiendo. Y con las alcaldías locales hay que hacer una reforma muy profunda en el Congreso de la República, porque es que no puede seguir pasando que las alcaldías locales, que son de billones de pesos, se vaya en cosas que realmente no impactan a las comunidades. El presupuesto de inversión en varias localidades, proyectos con el 0% de ejecución. Ejemplo, Rafael Uribe. Mire los proyectos de seguridad, de mujer. ¿Cómo es posible que la inversión en Bogotá esté guardada en un banco y la ciudadanía necesitando soluciones a sus problemas?
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0: Son las 11 de la mañana, 2 minutos, en Radio Santa Fe. La dirección general y programación musical de esta hermosa emisora es a cargo de nuestro director Vicente Moros Ortega. 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A esta hora, gustosamente, los estamos acompañando la periodista Jennifer Estupiñán y este servidor, Germán García. No se les olvide que a las 12 llega el periodista Jairo Pulgarini, a la 1 de la tarde. El periodista Carlos Martínez, acompañado de Jennifer, nos trae las noticias en Santa Fe al Día. Una bonita noticia, el alcalde de Bogotá condecoró a los bomberos que apoyaron labores de búsqueda y rescate en Venezuela. Durante 10 días de operación, el equipo acumuló más de 192 horas de trabajo en inspección de estructuras colapsadas, evaluación de zonas afectadas y búsqueda y rescate de sobrevivientes. Como quien dice, hoy por ti, mañana por mí. Y hay que seguir apoyando a nuestros hermanos venezolanos.
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0: del San Juan.
1: Son las 11 de la mañana, 9 minutos en Radio Santa Fe, 1070 M, me gusta más.
2: Para la gente de Gachantibá, Octavio Castillo y Auraligia, ahí lo tiene, paisano.
1: Pues les cuento que tenemos una excelente noticia y una excelente presencia. Nada menos y nada más que al doctor Carlos Amaya, gobernador del departamento de Boyacá. Señor gobernador, bienvenido a Radio Santa Fe y por supuesto a sus compañeros.
3: Germán, muchas gracias por la invitación y es un gusto estar aquí. Un saludo para Jennifer, para todas y todos los oyentes de Radio Santa Fe, para mis paisanas y paisanos que me escuchan en el territorio boyacense, pero también para mis paisanas y paisanos que me escuchan aquí en la capital, que son bastantes. Aquí la colonia boyacense también es muy grande. Y bueno, muy felices de poder estar acá para promocionar nuestro Festival Internacional de la Cultura Campesina.
1: Así es, vamos a hablar de este Festival Internacional de la Cultura Campesina, pero lo felicito porque se trajo la propia, la ruana, con estos fríos bogotanos o tunjanos.
3: Sí, así es, siempre me ha identificado mucho desde que llegué al Congreso de la República, por allá en el año 2010, teniendo 25 años, el congresista más joven de Colombia, me traje la ruana y empecé a poner de moda la ruana como un atuendo que nos identifica a los boyacenses y que es además un gran honor uno tener el orgullo y el privilegio de ser hijo de campesinos. Y en la tierrita la ruana no solo abriga el frío, sino abriga los sueños, las esperanzas y las ilusiones. Y bueno, acá en Bogotá hoy con el frito que está haciendo y la llovizna, la ruana pega muy bien.
1: Así es, señor gobernador. Pues hablemos de este gran evento que tengo entendido era internacional, ahora es muy local y muy, muy, muy boyacense.
3: Bueno, sigue siendo internacional, pero ahora le hemos dado un componente y un sello propio que es el sello de la cultura campesina, que ha tenido el año pasado, por ejemplo, tuvimos como país invitado México. México tiene una cultura campesina muy grande, quizás uno de los países más emblemáticos de su cultura campesina. El año pasado tuvimos, por ejemplo, en los conciertos estelares a Marco Antonio Solís, que es un artista que aman los campesinos.
1: El buque mayor, nada menos y nada más.
3: Desbordó la convocatoria. Pero también quisimos invitar para jóvenes a Morat, por ejemplo. En el primer año estuvo, estuvo Fonseca, Cani García, estuvo Basilos, pero el festival siempre ha tenido grandes artistas. Ahí ha estado Juan Luis Guerra, Marc Anthony, Alejandro Fernández, Ricardo Arjona. Bueno, siempre han existido grandes conciertos. Este año, el próximo sábado 25 de julio, en Paipa, Boyacá, en el gran concierto de música llanera, a propósito de la batalla del Pantano de Vargas que se conmemora este próximo sábado 25 de julio, tenemos un homenaje al gran cantador de música llanera, que es el maestro Juan Farfán, y estarán artistas como Walter Silva, como Ariad Bigot y bueno, muchos otros artistas. Y en ese marco vamos a lanzar en nuestro Festival Internacional de la Cultura Campesina en Boyacá el 2 de septiembre. Invitadísimos todos los bogotanos al Movistar. La carranga se tomará el Movistar Arena. Tendremos una gran presentación de la Sinfónica Nacional con artistas de la música carranguera como Doctores de la Carranga o El Heredero. Y desde el 2 de octubre tendremos al 12 de octubre en Boyacá el Festival Internacional de la Cultura Campesina, que coincide con la semana de receso. Hemos querido que coincida para que todos los bogotanos se programen desde ya para irse para Boyacá.
1: Y una pregunta final, ¿el Festival de Bandas de Paipa Boyacá se realiza como siempre en septiembre?
3: En octubre, primer fin de semana de octubre. También bueno, todos invitadísimos, coincide también con esa época, así que hay muchos planes para Boyacá.
1: Correcto. ¿Alguna pregunta, Jennifer, para el señor gobernador?
4: No, pero quería cerrar pues diciéndote esto, que gracias por acompañarnos aquí en Radio Santa Fe y por compartir con nosotros estos avances e iniciativas para fortalecer este campo. Esperamos que el festival siga creciendo como un espacio para reconocer el trabajo de nuestros campesinos e invitar a todos los ciudadanos a apoyar y a consumir lo que produce nuestra tierra. Muchas
3: gracias.
4: Así es,
3: Jennifer. Muchas gracias por esa cuña, que este festival pretende, además de tener grandes eventos culturales, una de las cosas que más hacemos es promocionar las plazas de mercado. Lo que queremos es que la gente vuelva a comprarle directamente a los campesinos sin intermediarios, porque pues el campo sin campesinos existe sin existir, decía Jorge Velosa, y si no se le compran los productos directamente a los campesinos se irán a las ciudades y desafortunadamente perderemos el privilegio de tener comida propia desde Colombia, desde los campos.
1: Señor gobernador, para despedirlo a usted y a su comitiva, le cuento que una oyente me envió este mensaje, esta copla tan bonita, hoy aquí a Radio Santa Fe. Como dijo el caminante en su largo caminar, todo cabe en un bolsillo, sabiéndolo acomodar. Y si el bolsillo es Colombia, todos cabemos en paz. Atentamente, el maestro Jorge Velosa.
3: Así es, así es. Un abrazo para Jorge Velosa, nuestro querido maestro carranguero. Y bueno, no se les olvide, la semana de receso los esperamos en Boyacá. Y este 2 de septiembre, aquí en el Movistar Arena, nos vemos.
1: Muchas gracias, señor gobernador.
3: Muchas gracias a usted.
1: Y que viva Boyacá.
3: Y que viva Boyacá.
1: Las 11 de la mañana, 15 minutos, en Radio Santa Fe, Me Gusta Más.

0: Son las 11 de la mañana, 16 minutos en Radio Santa Fe 1070M. Continuamos con nuestra programación habitual y con Solecito incluido, que ya apareció nuevamente. ¡Qué rico! Continuamos, Maestro José.
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0: Aquí está la banda La MB, El Culpable Soy Yo, en Radio Santa Fe, me gusta más. 11:18 minutos.

0: El culpable soy yo con la banda La MB, 11 de la mañana, 22 minutos, en Radio Santa Fe, 1070 M, me gusta más. 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
0: Qué buena canción interpretada por los Visconti de Argentina. Ódiame, yo te lo pido, por favor. Ódiame por piedad, yo te lo pido, dicen los Visconti en Radio Santa Fe.

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1: De la mañana, 34 minutos en Radio Santa Fe, las noticias. El Ministerio de las TIC emitió medidas para prevenir riesgos y violencias digitales, promover el uso seguro de Internet y garantizar la protección de los derechos de niñas, niños y adolescentes en todo el país. Esta información con el periodista Carlos Martínez.
2: Esta semana el Gobierno Nacional expidió el decreto 0769 que define disposiciones para la promoción, protección y garantía de entornos digitales sanos y seguros para los niños, niñas y adolescentes del país. Según la ministra de las TIC, Karina Murcia, esta normativa que reglamenta la ley 2489 del año pasado establece medidas para prevenir riesgos y violencias digitales, fortalecer también la educación digital y promover los derechos de los pequeños a través del Internet o redes sociales. Y es que a través de esta normativa el Gobierno Nacional sigue promoviendo un ciberespacio seguro para niñas, niños y adolescentes para que puedan ejercer una ciudadanía digital responsable, empática y basada en la autoprotección. Para esto, según la ministra Murcia, durante estos 4 años se realizaron más de 3.4 millones de sensibilizaciones en la materia, no solo para los menores, sino también para los padres, docentes y cuidadores a través del programa Ciberpaz. En paralelo al desarrollo de este decreto, con su estrategia de sensibilizaciones, Ciberpaz llevó alfabetización digital y capacitaciones sobre el uso seguro de las tecnologías a más de 800 municipios en 32 departamentos del país. Las familias y cuidadores accederán también a herramientas para acompañar a los niños, niñas y adolescentes en el uso de la tecnología. Recuerde que esa información la puede consultar en otra página www.radiosantafe.com.
1: Muchas gracias. Son las 11 de la mañana, 37 minutos. La situación del clima en la ciudad de Bogotá: se mantiene la temperatura de 16 grados centígrados, cielo nublado, muy poca presencia del solecito y también lluvias aisladas. A esta hora, información con la periodista Jennifer Estupeñán para Radio Santa Fe. Bienvenida.
3: Muchas gracias. Iniciamos con una lamentable noticia: accidente en Tunjuelito. Una mujer de 7 meses de embarazo murió en un accidente de tránsito en Tunjuelito tras caer de su motocicleta y ser arrollada por una volqueta. El bebé también falleció. Las autoridades investigan las causas de este siniestro y en noticias de movilidad tenemos que la movilidad en Bogotá presenta alta congestión este jueves por una falla semafórica en la troncal Caracas, a la altura de la calle 27 Sur. La situación afecta la operación de Transmilenio y las autoridades regulan el tráfico en la zona.
1: Muchas gracias. Son las 11 de la mañana, 37 minutos. Y no olviden que a las 12 del mediodía llega el periodista Jairo Pulgarín. Y a la 1 de la tarde, Carlos Martínez y Jeffrey Estupiñán también estarán con nosotros en Santa Fe al Día.
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2: La doctora Diana Diago, concejal por el Centro Democrático, ya se está haciendo la medición de la gestión del alcalde Galán. ¿Qué le ha faltado? ¿En qué se vio corto?
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1: Volvemos con la buena música. Aquí está la Villos Caracas Boys en el tren de 6. Sí, puedes irte en el tren de 6.

0: En el tren de 6 con Lavillos Caracas Boys, 11 de la mañana 43 minutos en Radio Santa Fe. Continuamos, Maestro José.
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6: La doctora Diana Diago, concejal por el Centro Democrático, ya se está haciendo la medición de la gestión del alcalde Galán. ¿Qué le ha faltado? ¿En qué se vio corto?
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0: Son las 12 del mediodía, 5 minutos en Radio Santa Fe, 1070M, Me Gusta Más. Un gran abrazo para todos los oyentes de Radio Santa Fe en esta tarde ya de jueves 23 de julio del año 2026. La dirección general y programación musical de Radio Santa Fe siempre está a cargo de nuestro director Vicente Moros Ortega, que como dice don Jairo Pulgarín, a la música sí le pega. El saludo muy especial a esta hora de la tarde para todos los oyentes de Radio Santa Fe, de parte del periodista Jairo Pulgarín, director de este espacio radial. También estamos contando con la presencia de Cristian Díaz, un gran joven inquieto por las comunicaciones que está haciendo sus prácticas en la más hermosa emisora de Colombia, Radio Santa Fe, 88 años de buena radio. No, yo no me resigno. Germán García también se une a este saludo para todos los oyentes de Radio Santa Fe, Me Gusta Más. Periodista Jairo Pulgarín, buenas tardes, bienvenido a este paraíso.
1: Mi querido Germán, yo quiero primero que todo agradecerle la deferencia tan especial que tiene usted hoy con este hermoso programa, en el que vamos a escuchar esta música, yo creo que para deleite de los oyentes. No conozco una sola persona que no se sienta motivada, que no se sienta entusiasmada, que no se sienta inspirada por esta maravillosa música. Yo tengo una devoción especial por esta música de Juan Gabriel. Es uno de esos fenómenos, Germán, que toda la vida va a estar en el corazón de la gente que ama, que ha tenido afectos, que ha tenido sentimientos, que ha tenido desilusiones, que ha tenido frustraciones. ¿Cómo decirlo? Esa música está escrita por un ser humano que ha tenido que sufrir muchos desengaños, pero también ha tenido que disfrutar de muchas alegrías. Estoy hablando precisamente del maestro Juan Gabriel, inspiración y además gran compositor de la tierra mexicana. México nos ha prodigado unos compositores que, Ave María, yo me cansaría aquí. Me atrevería a decir que necesitaría fácilmente, don Germán, toda una tarde para hablar de los compositores, de los letristas mexicanos que han sido realmente portentosos y maravillosos. Pero bueno, hoy estamos arrancando la tarde de jueves, Germán. No sé si usted lo ha podido advertir desde esa hermosa torre sonora que tenemos nosotros en la 67 con séptima, que es la Torre de Caracol, donde están los estudios de Radio Santa Fe. No sé si lo ha podido advertir, pero hoy hemos tenido un día de ires y venires, ratos de sol, aunque más bien tímidos, y ratos de lluvias, también un poco tímidas. ¿Cuál es el balance que podríamos entregar de la situación meteorológica a esta hora del mediodía? Y por supuesto, de lo que está pasando, mi querido Germán, con el clima durante la mañana y durante la tarde.
0: Pues comencemos por hablar de durante la noche, porque ayer en la noche y en la madrugada de hoy se presentaron fuertes lluvias en la ciudad de Bogotá y en la ciudad de Medellín. Cuando amaneció y ya podíamos disfrutar del panorama bogotano, vimos que estaciones como la del Virrey estaba bastante afectada por el agua que cayó en horas de la madrugada. Igualmente la estación de Las Flores, y en muchas zonas de Bogotá se presentaron fuertes lluvias. Y toda la mañana aparece un electrocardiograma climatológico, porque aparece el sol, después nubosidad y después lloviznas en diferentes zonas de Bogotá, incluyendo la localidad de Chapinero. La recomendación es protegerse contra la lluvia, porque esta tarde vi llover, como decía Armando Manzanero. Hay que portar el paraguas, bien abrigados, y cuidarse de los cambios bruscos de temperatura. Periodista Jairo Pulgarín y oyentes de Radio Santa Fe. Son las 12 del mediodía, 10 minutos en Radio Santa Fe, 1070M. Nos encanta, nos gusta mucho, pero mucho más con Radio Santa Fe y con esta música, ni se diga. Don Jairo Pulgarín, lo seguimos escuchando aquí en Radio Santa Fe. Cuéntenos en dónde se encuentra. Lo escucho como con mucha congestión sonora.
1: Ya, Germán,

0: Don Jairo, cordial saludo de parte de todos los oyentes de Radio Santa Fe y de este grupo de trabajo. ¿Cómo vamos?
1: Le decía Germán que estoy aquí reunido con un grupo de buenos empresarios, de animosos empresarios, gente que tiene mucho que aportarle a este país, gente que genera empleo, gente que está siempre pensando en la generación de tantas cosas, Germán, que son tan importantes, la generación de riqueza, la generación de ofertas de empleo, oportunidades de trabajo. ¿Sabe qué me sorprende, Germán? Que me dicen ellos que muchas veces están buscando empleados, jóvenes que quieran trabajar, jóvenes que se quieran vincular al mundo del trabajo gastronómico, que es tan importante. Es que usted sabe que si algo en la vida nunca va a dejar de ser importante, es la industria gastronómica. Por eso es tan importante cuando yo le digo a los muchachos, vayan a las universidades, estudien gastronomía, muchachos. Métanse de verdad, con conciencia, con avidez, con interés, con emoción, con devoción. Métanse en el mundo de la gastronomía. Mire, esto es tan importante, Germán, que aquí en Bogotá nada más hay varias escuelas de gastronomía en algunos sectores del norte de la ciudad. A mí me gustaría, por ejemplo, que ahora que el SENA va a estrenar administración, hombre, le quiten al SENA, Servicio Nacional de Aprendizaje SENA, le quiten al SENA todo ese batiburrillo ideológico que no lo deja avanzar. Y entonces allá hay discusiones sobre si lo que le conviene al país es el modelo marxista de la economía, del Estado, el Dios del Estado manejando los deseos, los anhelos, los propósitos de la humanidad. O si realmente lo que quieren es dejar que la gente fluya, que la gente que tenga capacidad creativa y que pueda de verdad formarse en este hermoso mundo de la gastronomía. El SENA está llamado a formar los futuros muchachos importantes en el mundo de la gastronomía. Lo digo porque conozco amigos que estudiaron en el SENA y hoy tienen tremendos restaurantes en Bogotá. Tremendos restaurantes. Y lo que le digo, Germán, el hambre se va, pero siempre vuelve. El hambre se va, pero siempre vuelve. De modo pues que no nos extrañemos nosotros, Germán. No nos extrañemos, Germán, cuando decimos lo importante que es justamente apropiarnos de estas venturosas aventuras gastronómicas, de estas inversiones tan importantes en los restaurantes de Bogotá. Hoy Bogotá tiene una oferta gastronómica espectacular, Germán, espectacular. Tenemos oferta gastronómica de comida santandereana, tenemos oferta gastronómica de comida peruana, de comida italiana, tenemos oferta gastronómica de comida costeña. Esos restaurantes costeños, ¡ave María, por Dios! Aquí nada más, en el centro o en el corazón de la ciudad, ahí estamos hablando del Ricaurte, hay un restaurante que se llama El Viejo Rancho Tolimense. Ríase, señor García, ríase del viudo que se puede comer usted en El Viejo Rancho Tolimense. Como si estuviera en Ibagué, en la casa del Canalete. El Canalete de Juan, creo que se llama. O usted, por ejemplo, encuentra aquí nada más, en este sitio que se conoce como Chuletas y Champús, un restaurante con comida, ¡ay Dios!, comida bayuna. Ahí le enseñan a comer sopa de tortillas. Ahí le enseñan a comer la chuleta bayuna, pero la auténtica, ¿no? La auténtica. ¿Dónde me deja el sancocho de gallina, mijo? El sancocho de gallina que es tan maravilloso. Bueno, todas estas cosas solamente pasan, sin lugar a dudas, en estos restaurantes que tenemos en la ciudad de Bogotá. Ahora, si usted se va para el Galán, allá tiene también una oferta de gallina boyacense.
0: El pescuezo de gallina.
1: A todo timbal. ¿Cómo, mijo?
0: El pescuezo de gallina de don Julio.
1: El pescuezo de gallina de don Julio. ¿Y dónde me deja el pescuezo de gallina de Pascual? Mire, Germán, que aquí nada más en Corferias hay un restaurante que se llama El Poblado. Y es un restaurante de comida antioqueña. Frijoles antioqueños. Bandeja paisa como es, con todos los juguetes. Una bandeja paisa que se respete tiene que tener arroz, frijoles, tajada de plátano, huevo, carne molida. Pero la carne molida no es la carne molida que nosotros vemos a veces aquí en Bogotá, no. La carne molida que utilizan los paisas es la carne molida que primero cocinan. Ponen la carne primero a cocinar y después la meten a los molinos o la trituran con los nuevos equipos que uno puede tener en su cocina o los nuevos equipos que puede tener en el restaurante. En fin, ahí nada más al desgaire le estoy mencionando algunas cosas sin advertir que también tenemos una gran oferta de comida boyacense. Comida boyacense para dar, invitar y convidar. No sé si es que tengo mucha hambre, Germán, pero tengo de verdad mucho entusiasmo cada vez que hablo de estos proyectos empresariales que tienen que ver con la oferta gastronómica de Bogotá. Después de unos mensajes distinguidos, señor García, nos vamos a ocupar de las noticias del mediodía. Todo lo que ha pasado, ya le iré contando yo cuáles son las notas y cuáles son los hechos más importantes que tenemos para reseñar en este nuevo capítulo de Dígale Pulgarín a través de Radio Santa Fe. Quiero decir, Germán, también algo muy importante, y es que esta franja del mediodía que habla de noticias de Bogotá, que habla de noticias de Cundinamarca, que habla de noticias del centro del país, comienza a las 12 del día y termina a las 2 de la tarde, de 12 a 1 con Jairo Pulgarín y de 1 a 2 de la tarde con Santa Fe al Día, Santa Fe al Día con Carlos Martínez y Germán García. Pero repito, todo lo que se viene es información abundante, información pura y abundante. Y eso sí, con todo el equipo periodístico de Radio Santa Fe que nos acompaña en esta franja del mediodía. Ahora, si usted tiene algo que decir o si tiene algo que quiere compartir, por favor, ponga Radio Santa Fe y dígale a Pulgarín.
0: Son las 12 del mediodía, 19 minutos en Radio Santa Fe 1070M. Nos encanta y, por supuesto, nos gusta mucho, pero mucho más. 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
0: Las 12 del mediodía, 20 minutos en Radio Santa Fe. ¿Sabías que con el pago de los derechos de autor apoyas a más de 11.500 autores y compositores colombianos y a todas sus familias? 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
0: 12 del mediodía, 20 minutos en Radio Santa Fe. 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
0: Las 12 del mediodía y 21 minutos. 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
0: 12 del mediodía, 22 minutos en Radio Santa Fe. 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
0: Son las 12 del mediodía, 23 minutos en Radio Santa Fe. 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
0: Las 12 del mediodía, 24 minutos en Radio Santa Fe. Periodista Jairo Pulgarín, hablemos de salud visual.
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11: Abre tus ojos, mira hacia arriba, disfruta las cosas buenas que tiene la vida.
8: Sí es, mi querido Germán. Abre tus ojos y disfruta de las cosas buenas, de las cosas gratas que tiene la vida en este camino en el que nosotros siempre nos estamos ocupando de las noticias de Bogotá, las noticias de Colombia, las noticias de Cundinamarca y del centro del país. Pero bueno, don Germán, vamos a empezar este resumen con una especie de balance informativo de lo que ha pasado en el curso de la mañana, cómo transcurrió la mañana y cómo estamos empezando esta jornada de la tarde de jueves, que por demás
1: está prácticamente ya anticipándonos que nos preparamos para el cierre del mes de julio, mi querido Germán.
0: Pues periodista Jairo Pulgarín y oyentes de Radio Santa Fe, la mañana informativa en Radio Santa Fe comenzó con una noticia muy triste que precisamente el periodista Jairo Pulgarín me compartió y llegó acá a la cabina de Radio Santa Fe muy compungido con lo que pasó con una dama en estado de embarazo que le dio por utilizar el servicio de motocicleta rápida para llegar pronto a su destino y lamentablemente se presentó un accidente, ella y el bebé murieron. Así es la situación tan triste de lo que ha pasado en la mañana informativa, don Jairo Pulgarín.
1: ¿Cómo duele, Germán? ¿Cómo duelen esas noticias? Muchísimo, muchísimo dolor. Yo recibí la noticia sobre las 8:30 de la mañana, Germán, y me dijeron, hay una emergencia en este momento en Tunjuelito. Yo pregunté, bueno, ¿y qué es lo que pasa? Una señorita que iba en una moto embarazada, fue atropellada por una tractomula. Las imágenes son de verdad muy dolorosas, muy dolorosas. Pero todo el entorno y el contexto de esta situación se agrava, Germán. Se agrava. Porque me dice la gente que estaba en el sitio o que tuvo la oportunidad de observar lo que pasó. La gente me dice que el bebé, cuando ella es atropellada, no voy a decir otra expresión porque lo otro ya se lo imaginan ustedes, pero cuando ella es atropellada por la tractomula, el bebé es expulsado, sale el bebé expulsado del vientre. Entonces, Germán, Dios santo, Dios santo, Dios santo. Yo le digo, Germán, que siento un profundo dolor porque estas noticias son desgarradoras. Estas noticias son, de verdad, para romper el alma. Perder la vida, un bebé y perder la vida a la mamá por una situación que se está dando con el tema de las motos en Bogotá. Yo creo que hay falta de pericia. Hay falta de pericia en el tema del manejo de las motos en Bogotá. Pero también hay imprudencia. Y esas imprudencias en el mundo de la moto son muy costosas. La gente está perdiendo la vida encima de una moto. Lo estamos viendo casi todos los días, las pérdidas humanas por el tema de las motos. Yo le preguntaba esta mañana al secretario de Hacienda de Bogotá sobre cuántas motos puede haber en Colombia. Y él me decía que son fácilmente unas 250.000 motos, 250.000. Yo me atrevería a pensar que pueden ser un poco más, 300.000 motos por lo menos, porque muchas motos son matriculadas fuera de Bogotá. Pero imagínese usted un ejército de 300.000 motos que sobreviene y, por supuesto, invade las calles de Bogotá por una razón, siempre lo he dicho también, porque es que la gente se cansa de las malas condiciones del servicio de transporte público en la ciudad de Bogotá. Bogotá no tiene un buen servicio de transporte público. Bogotá tiene un servicio deficiente, las esperas son eternas, usted se para en un paradero a esperar el bus, y el bus se puede demorar fácilmente 25-30 minutos, cuando no 35-40 minutos. Entonces usted dice, ¿qué hago yo aquí? No puedo seguir en esto, y no tengo con qué pagar un taxi todos los días. Entonces, con esas condiciones de transporte, a la gente no le queda otra alternativa, no le queda otra opción, sino ir a averiguar cuánto vale esa moto. No vale 9 millones, la puede pagar de manera muy económica, y allá le dicen, tranquilo, no se preocupe, aquí puede pagar la moto y sin cuota inicial. Y así son las cosas, repito, que tiene que ver con este tema, básicamente, del transporte público y del transporte en moto en la ciudad de Bogotá. Yo solamente tengo una expresión de solidaridad con la familia, con los amigos, con los compañeros de trabajo, por supuesto, con los seres queridos, el entorno familiar, el entorno del barrio de esta señora que perdió la vida y que hoy ha sido protagonista de una de las tragedias más dolorosas y más tristes que hayamos tenido que reseñar en los últimos meses en la ciudad de Bogotá. Después de unos reportes muy importantes, después de unas noticias, después de la información de movilidad, de la información del clima, nos vamos a reconectar nuevamente con ustedes. Se alistan, por supuesto, los oyentes, porque ellos son los protagonistas de las historias y son los que tienen los grandes relatos en esta franja del mediodía. Recuerden, si tiene algo que decir o si tiene algo que quiere compartir, sencillamente ponga Radio Santa Fe y dígale a Pulgarín.
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0: Son las 12 del mediodía, 33 minutos en Radio Santa Fe, las noticias. La Procuraduría advirtió que ninguna mujer debe ser víctima de la violencia y señaló que este crimen de María Camila Potosí en la ciudad de Cali no puede quedar en la impunidad. Esta información con el periodista Carlos Martínez para Radio Santa Fe.
15: Así es, mire, frente a este lamentable hecho que se conoció en las últimas horas en la ciudad de Cali y de acuerdo con el reporte de las autoridades allí en la capital del Valle del Cauca y según las últimas imágenes conocidas de María Camila Potosí con vida fueron registradas por cámaras de seguridad ubicadas cerca del puesto de salud Polvorines, esto en el sur de la ciudad de Cali. Allí en los videos se observa a la joven llegar en la mañana del pasado 16 de julio para asistir a un control prenatal programado. Por eso, en las últimas horas, la Procuraduría General de la Nación rechazó con absoluta contundencia el atroz caso de violencia contra la mujer que se presentó en la ciudad de Cali y que cobró la vida de María Camila Potosí, de 21 años de edad y con 8 meses de gestación. Exigió el Ministerio Público a las autoridades una investigación pronta para esclarecer los hechos, dar con los responsables e informar sobre el paradero de la bebé, luego de que, según reportes preliminares por parte de las autoridades, no fuera hallada en el vientre de la víctima. La Procuraduría advirtió de este comunicado que ninguna mujer en el país debe ser víctima de la violencia y este crimen no puede quedar en la impunidad, cierro comillas, es el mensaje que ha dado a conocer la Procuraduría General de la Nación. Mientras tanto, hasta el momento se sabe que por disposición del comandante de la Policía Metropolitana de Cali, el general Herbert Benavides, se ha redoblado toda la capacidad operativa y de inteligencia para dar con el paradero de los responsables de este atroz crimen que se presentó allí en la Sultana del Valle. Recuerde que esta información la puede consultar en nuestra página www.radiosantafe.com.
0: 12 del mediodía, 35 minutos en Radio Santa Fe, 1070M. A esta hora les compartimos la situación de la movilidad en Bogotá. Se presenta siniestro vial en la localidad de Suba que afecta el tránsito. El accidente se presentó en la autopista norte con calle 194 en sentido norte-sur. Se reporta la afectación de un carril y en el lugar hace presencia el grupo guía para agilizar el tráfico. Repetimos, se presenta siniestro vial en la localidad de Suba. El accidente se presenta en la autopista norte con calle 194 en sentido norte-sur.
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0: Son las 12 del mediodía, 41 minutos en Radio Santa Fe, 1070M, Me Gusta Más. Volvemos con la buena música, inolvidable música, de un gran compositor y cantante y de una dama, una gran artista, nacida en España, pero que también tuvo un gran éxito en México. Por eso le decían la española más mexicana. Hablamos de Rocío Dúrcal y Juan Gabriel. Dígale a don Jairo Pulgarín en Radio Santa Fe.
1: Qué maravilla, Germán. Esta música que usted nos está compartiendo, por supuesto, es la gran expresión de un grande, de un maravilloso, portentoso talento, diría yo, de la música mexicana, Juan Gabriel. Usted que ha tenido esa proximidad tan estrecha con Juan Gabriel, Germán, ¿cuántas canciones estima usted que escribió Juan Gabriel a lo largo de su vida musical? Pero un cálculo aproximado, no le estoy pidiendo un cálculo milimétrico, pero sí un cálculo aproximado, querido Germán.
0: Uy, pues son demasiadas las canciones que ha compuesto Juan Gabriel y además las voces que han utilizado esas letras de Juan Gabriel para convertirlas en éxitos. Pero yo le pondría, mire, esa cantidad de álbumes.
1: Sí, señor.
0: La cantidad de álbumes de la música hecha por Juan Gabriel. Y por supuesto, muchas, muchas canciones, por lo menos más de 1000 canciones, diría yo, que tiene Juan Gabriel.
1: Por lo menos, sí. De esa magnitud, es una portentosa obra musical. Y uno dice, este señor era un iluminado. Dios lo tenía predestinado para cosas muy grandes. Y ahí está, el resultado está a la vista de todo el mundo. Porque es una vida consagrada a la composición musical.
0: Le doy un dato.
1: Es una de las cosas más complejas, mi querido Germán.
0: Le doy un dato. Más de 1000 discos de oro, platino y multiplatino recibió el Divo de Juárez Juan Gabriel de México durante su vida.
1: No, esto es una cosa realmente maravillosa. Juan Gabriel nos ha estado deleitando en este programa durante muchas emisiones, pero hoy de manera muy especial, don Germán, ha tenido esa deferencia con los oyentes de tener, por supuesto, un álbum extraordinariamente romántico de la música de Juan Gabriel. Mire que todos hemos tenido en algún momento de la vida una proximidad, una cercanía muy fuerte con el maestro Juan Gabriel. Hoy, invitado de honor de Radio Santa Fe, en el programa Dígale a Pulgarín.

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1: Son las 12 del mediodía, 46 minutos en Radio Santa Fe. Continuamos con el periodista Jairo Pulgarín en Radio Santa Fe. 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
2: Mire, Germán, que ayer hablaba tal vez con usted, con los oyentes, sobre los fenómenos que se están dando de robo de carros en Bogotá. Esto es una locura, es una locura. La verdad, yo siento, cada vez lo siento con más fortaleza. Lo que voy a decir es muy comprometedor, pero lo tengo que decir. Yo cada vez siento que esta delincuencia, que esta criminalidad, que estas bandas y que estas organizaciones dedicadas al delito se sienten más poderosas, se sienten más protegidas, se sienten más capaces de hacerle daño a la sociedad colombiana. Es inaudito lo que nos relataba una oyente ayer cuando me abordó sobre ese tema. Me dijo, mire lo que le pasó a mi suegro. Él, desafortunadamente, pues por cosas de la vida, él se gana unos pesitos haciendo servicios de Uber, de transporte de Uber. Y entonces va y eso le deja algunos pesitos, le deja algunos pesitos. Y el señor se defiende con eso. El fin de semana pasado, creo que fue el domingo, lo abordaron en la localidad de Suba y le dijeron, señor, ¿nos puede llevar a la Cruz Roja de aquí de la 68? Pues uno dice, ¿a la Cruz Roja? Facilísimo, no es ningún problema, claro que sí. Y salieron con el señor, los dos pasajeros, para la Cruz Roja. Cuando iban llegando a la Cruz Roja, a este señor lo encañonaron con un cuchillo. Le pusieron un cuchillo en el cuello. Váyase para atrás. Y nosotros asumimos el control del carro. Un señor ya mayor, muy mayor, pues se siente totalmente intimidado, ¿no? Dice, no me van a matar. Tome las llaves. Listo, lléveselo. Pues a este señor le robaron la platica que tenía, le robaron los pesos que había hecho, le robaron lo poco que tenía y lo dejaron totalmente en ceros. En ceros. Se le robaron el carro. Para colmo de males, a este señor y a los familiares se les ocurrió atender una llamada de unos extorsionistas. No, tranquila, que yo le devuelvo el carro. Consígneme 3 millones y yo le devuelvo el carro. Hágame el favor. Claro, cándidamente, ingenuamente, pero también desesperadamente, ellos van, consignan la plata y los tipos se quedan con la plata y se quedan con el carro. Más aún, yo diría que ni siquiera eran los mismos autores del robo. En todo caso, después de semejante calamidad, después de semejante siniestro, porque a usted le roban un carro y eso es un siniestro, después de semejante historia, ahora tienen que enfrentar la situación, repito, muy triste y dolorosa, de tener que pedir plata prestada para pagar una deuda que hoy es de 3 millones de pesos. Entonces, yo insisto, la gente se siente muy desprotegida, muy desamparada. Tenemos un esquema judicial perverso, tenemos un esquema de procedimiento penal perverso. Aquí, el que tiene las de ganar de principio a fin, como dice Pulgarín, es el delincuente, el bandido, el sinvergüenza, el criminal. Es el que tiene las de ganar. Los demás nos tenemos que esconder, porque esto está muy, muy difícil, muy complicado. Después de unos mensajes, regresamos para el cierre del programa. Dígale a Pulgarín.
1: Son las 12 del mediodía, 12.51 minutos, 12.51 minutos en Radio Santa Fe 1070M. 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A esta hora del mediodía, pues seguimos con importante información comercial en Radio Santa Fe 1070M. Nos encanta. Atención, mucha atención. La empresa Metro de Bogotá tiene una información de interés para todos ustedes.
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0: 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La empresa Metro de Bogotá protege y verifica que el concesionario cumpla oportunamente.

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1: Las 12 del mediodía, 52 minutos en Radio Santa Fe, 12:52 minutos. 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
1: Las 12 del mediodía, 53 minutos en Radio Santa Fe. 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
1: Son las 12:54 minutos en Radio Santa Fe. Hablemos, periodista Jairo Pulgarín, de Salud Visual en Radio Santa Fe 1070M. 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
4: 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Don Germán García, hoy en la producción general de este programa, dígale a Pulgarín Radio Santa Fe 1070, la dirección y la supervisión de don Vicente Moros Ortega, y ya lo saben, la presentación de un amigo de lavar y de planchar, Jairo Pulgarín, del Círculo de Periodistas de Bogotá. Feliz tarde para todos.

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1: La 1 de la tarde, un minuto en Radio Santa Fe, 1070 AM. Cordial saludo para todos los oyentes de Radio Santa Fe, de parte de nuestro director, Vicente Moros Ortega. El director de este espacio radial, Santa Fe al Día, es el periodista Carlos Martínez. La producción la hacemos la periodista Jennifer Estupiñán y este servidor, Germán García. Periodista Carlos Martínez, oyentes de Radio Santa Fe, buenas tardes, bienvenidos.
2: Germán, muy buenas tardes, cuando ya tenemos la 1:01 de la tarde hoy en Santa Fe al Día de Radio Santa Fe, con el resumen más completo de lo que ha ocurrido en las últimas horas y naturalmente con nuestros invitados especiales. Los exhortamos a que se unan a esta iniciativa a través de nuestro dial 1070 AM de Radio Santa Fe o a través de las plataformas virtuales, muy fácil, o inclusive si usted tiene internet en su casa, naturalmente que todos lo tenemos, lo puede hacer a través de la página oficial www.radiosantafe.com. Usted abre, oprime el clic normal tradicionalmente y va allá a la parte de arriba donde dice señal en vivo. Así que no tiene que tener un radio como el que tenemos habitualmente aquí, un Sanjo de 3 pilas de las grandes y amarrada con una cinta negra. Entonces lo puede hacer vía internet, muy fácil. Desde ya pueden seguirnos en este resumen informativo de Santa Fe al Día de Radio Santa Fe. Ya, Germán, avanzando, galopando sobre esta tercera semana del tercer trimestre de 2026. Y como decía el llanero solitario, ya estamos próximos a terminar este mes de julio. Y ya tenemos vientos del mes de agosto con la más completa información de lo que va a ser la 29ª versión del Festival de Verano en Bogotá. Más de 1,000 eventos que ha programado la Alcaldía Mayor de Bogotá a través del Instituto Distrital para la Recreación y el Deporte. Esto a través del director de la entidad, Daniel García. Tenemos como país invitado México y, por supuesto, toda una completa información que la pueden seguir a través de la página oficial del IDRD. Todos estos eventos, más de 1,000 eventos recreativos, deportivos, culturales, con música mexicana como les gusta a los capitalinos, la pueden encontrar. Inclusive pueden participar a cada una de las instalaciones que se han previsto estos eventos. Tenemos inclusive ciclovía nocturna en el marco del Festival de Verano en Bogotá que ha preparado la Alcaldía Mayor, así que naturalmente toda la programación la pueden seguir a través de la página, como ya lo dijimos, del IDRD aquí en Bogotá. Saludamos a nuestros compañeros de la mesa de trabajo, a Jennifer, que se integra a esta mesa de trabajo. Jennifer, muy buenas tardes.
3: Muy buenas tardes, Carlos, y a toda la audiencia, bienvenidos.
2: Gracias. Germancito, empecemos por nuestra frase de reflexión. En este día de jueves 23 de julio, un día triste, gris, plomizo, también por lo que ha ocurrido en las últimas horas, que ya les vamos a contar aquí qué es lo que ha acontecido. Germancito, denos una luz, un bálsamo de tranquilidad, de reflexión, para que nuestra actitud cambie y seamos mejores personas y que, por supuesto, seamos más tolerantes en el país.
1: Y muchas gracias, usted acertó en el tema que vamos a tratar en esta frase, porque vemos a todo el mundo corriendo, estresados, angustiados, no solo en Caracol, sino en todo el planeta y en todo el país.
2: Uno ve tanta gente desencajada, preocupados por la situación de seguridad en el país, por la situación de seguridad también aquí en la capital del país. Mire, esta mañana un joven allí en el barrio Nicolás de Ferban sacó a pasear a sus 2 perritos y dio sorpresa cuando 2 bandidos que se movilizaban en una moto se acercaron y lo encañonaron con un arma de fuego y lo que pretendían era quitarle el teléfono celular. Este muchacho, que es un influencer a propósito, pues le salió adelante y lo que hizo fue tirar el teléfono, es decir, con el propósito de destruirlo. Prefiero destruirlo, pero que no me lo roben. Y estos delincuentes, estos malvados criminales, le dispararon una pierna. Que no, increíble hasta dónde llega la intolerancia. Pero Germancito, sigamos con nuestra frase de reflexión.
1: Podemos ser ese alguien y compartimos algunas frases para que la próxima vez no se sienta con demasiado estrés. Tome estas frases como un recordatorio de lo que importa a nivel del estrés. A veces cuando te sientas que el estrés te está ganando, lo más útil puede ser que alguien te recuerde que pronto llegarás al final del túnel y que la luz está al alcance de tu mano. Así que bájele al estrés, todo con calma, por favor.
2: Sí, señor, bajémosle al estrés, a la angustia, que es quizás el factor detonante para muchos de los problemas que se presentan en el país, en las ciudades, la intolerancia, las riñas. Estamos siempre angustiados, preocupados por tantos problemas, por la complejidad de las situaciones que acaecen, situaciones bastante extremas, vergonzantes, inclusive execrables y que son objeto de condena. Ya les vamos a contar varias historias, varios episodios que les hemos aquí traído para decirles qué es lo que ha ocurrido también con el caso de la joven María Camila Potosí. Esto en la ciudad de Cali, ya tenemos reacciones por parte de la Secretaría de la Mujer de la ciudad de Cali y también con el Secretario de Seguridad de la capital del Valle, en el que ofrecen una recompensa de 50 millones de pesos. Jennifer, ¿usted tiene preocupaciones, tiene angustias, se estresa?
3: Normalmente sí, pero pues hay que saber manejarlo, sí, claro, sí, señor.
2: ¿A corta edad? ¿Y por qué se estresa?
3: Mucho trabajo. Pero soy feliz haciéndolo, entonces pues a darle.
2: Claro. Bueno, Germán, pues ahí está nuestra frase de reflexión y por supuesto con nuestra invitada especial hoy aquí en cabina en primicia, nada más y nada menos que María Alejandra Pantoja, Maleja, como la conocemos. Maleja, muy buenas tardes, gracias por visitarnos.
4: Hola a ustedes, ¿cómo están? Gracias por la invitación tan especial.
2: Bueno, Maleja, nuestra invitada especial durante este noticiero y por supuesto vamos a contar los detalles de su vida artística y también en lo que tiene que ver con la industria del entretenimiento. Así que vamos con este hermoso tema que nos ha querido compartir Maleja, que a propósito habla de esos dos corazones que ya lo vamos a preguntar por qué dos corazones, o a no ser que tenga su corazón dividido y pues diga que son dos corazones. Así que, Maleja, muy buenas tardes y bienvenida.
4: Muchas gracias por la invitación, es un honor de verdad estar acá nuevamente en Bogotá después de un par de mesecitos mostrando un poquito más de mi música.
2: Gracias, Maleja.

0: Sí, señor, a propósito, hoy con nuestra visita muy especial desde la ciudad de Manizales, Maleja, con su más reciente trabajo musical. Por otro lado, a propósito, Jennifer, encontré esta mañana el editorial del Nuevo Siglo que habla eso que ha sido criticable por parte de los partidos de oposición y que lo que ha venido haciendo el presidente electo de los colombianos, Abelardo de la Espriella, en estrechar nuevamente las relaciones con los Estados Unidos. A propósito, en ese sentido, el vicepresidente de la República, José Manuel Restrepo, estuvo este fin de semana que terminó en los Estados Unidos. Allí se reunió con varios senadores del Congreso de los Estados Unidos. También se reunió con el jefe de Estado, Marco Rubio, y hablaron de lo que es un plan, el Plan Patriota 2000.0. Pues para explicar, básicamente es como una estrategia de seguridad global, naturalmente con un enfoque en Latinoamérica. Y dice el editorial que cuando los intereses vitales de dos naciones se juntan, como el caso de Colombia y los Estados Unidos, es apenas natural adoptar una estrategia unificada, por lo cual no es para nada extraño que esas relaciones deban ajustarse y afianzarse, esto con el propósito de satisfacer las metas compartidas. Dice el editorial también esta mañana que desde hace 25 años, cuando entró en vigor el Plan Colombia, que lo recordamos aquí gratamente durante la administración de Andrés Pastrana y que naturalmente la siguió, tuvo continuidad también con el expresidente Ernesto Samper Pizano, advierte la editorial que el objetivo conjunto fue crear las condiciones para enfrentar el fenómeno del narcotráfico. Por entonces, las fuerzas militares ya se habían quedado claramente rezagadas frente a los desafíos planteados. Es algo así como pintar la realidad de lo que estamos en este momento viviendo. Estamos rezagados en lo que tiene que ver con una estrategia de seguridad y más con un enfoque hacia el narcotráfico. En efecto, dice el editorial, eso carecía de soldados profesionales y las tropas se soportaban en conscriptos, es decir, el armamento estaba en mora de modernizarse, la cobertura del territorio era de lejos insuficiente, palabras más, palabras menos, es lo que ha señalado el editorial de El Nuevo Siglo esta mañana y es de alguna manera lo que pretende el Plan Patriota 2.0, que naturalmente quizás va a ser la estrategia en materia de seguridad en énfasis, con un énfasis en temas de narcotráfico. Así que, Jennifer, empecemos realmente lo que ha ocurrido en las últimas horas en el país.
1: Sí, Carlos, vamos a iniciar con algunas noticias de política para hoy, miércoles 23 de julio, y tenemos en primer medida, primero, Senado aprueba proposición para que Abelardo de la Espriella se posesione en el Cauca. Con 55 votos a favor y 32 en contra, el Senado aprobó la proposición para que la posesión presidencial del 7 de agosto se realice en el Cauca y no en el Capitolio Nacional. La decisión ahora deberá ser discutida y votada por la Cámara de Representantes, Carlos.
0: Sí, mire, por otro lado, también hay que entender que está por decidirse si finalmente se va a realizar la transmisión de mando o el acto de posesión en una base militar. Eso ya estará por establecerse. Lo que sí es cierto es que por lo menos ya la mayoría, casi que el 55% de los senadores allí en el Congreso de la República aprobaron esta iniciativa del presidente electo de los colombianos, Abelardo de la Espriella, de realizar su acto de posesión en el departamento del Cauca. Falta, hoy creeríamos, hoy es jueves, claro, hoy jueves es el último día de sesiones porque ya mañana ellos entran en descanso. O sea, que en el Congreso estos senadores, estos defensores de la patria, los representantes del Congreso, ellos están muy cansados, angustiados, y por eso se tienen que ir a descansar desde el jueves. Entonces estaremos a la expectativa si en el día de hoy finalmente se decide si va a ser en una base militar, que ha sido cuestionable por algunos integrantes de los partidos de oposición. Ahora, también hay una fuerte polémica en lo que tiene que ver con una adición sobre recursos. Se habla de 4 billones de pesos que estarían destinados para atender emergencias, especialmente en lo que tiene que ver con el fenómeno del Niño. Entonces, lo que ha dicho a propósito el director de la entidad de la Unidad Nacional para la Gestión del Riesgo y Desastres, Javier Pava, es que A última hora, esos recursos van a ser para atender la declaratoria de desastre. No responde a una emergencia ya materializada, consumada, que se viene registrando en el país. No, Javier Pava explicó que se trata es para atender un riesgo inminente sustentado en los pronósticos internacionales sobre la evolución del fenómeno del Niño. Es lo que ha explicado muy temprano el director de la entidad, Javier Pava.
2: En sesión extraordinaria del Consejo Nacional de Gestión de Riesgo de Desastres se aprobó la recomendación al presidente de declarar la situación de desastre nacional por la inminencia de la ocurrencia de impactos y efectos por el fenómeno del Niño 2026-2027. Las razones son de tipo fáctico que tienen que ver, uno, con las evidencias científicas aportadas por el IDEAN, que ha venido haciendo seguimiento durante meses con información no solamente nacional sino internacional de la probabilidad de un fenómeno del Niño con graves consecuencias en todo el territorio nacional, que tiene que ver con déficit de lluvia y que tiene que ver con exceso de calor. La segunda razón tiene que ver con los elementos aportados por el Ministerio de Minas y Energía frente a un grave riesgo de racionamiento eléctrico por elementos de la demanda y la oferta del servicio. El tercer elemento tiene que ver con las evidencias de que existen varios municipios en el país con grave riesgo de desabastecimiento de agua debido a escasez que se pueda presentar en varias regiones importantes y con datos de brechas que existen en la prestación de servicio, principalmente en poblaciones rurales y poblaciones muy pobres. El tercer elemento que se presenta es los impactos que genera el fenómeno del Niño en temas de seguridad alimentaria, en distribución de alimentos en todo el país, que podría llevar a unos excesos en los valores de la alimentación en el país y puede tener efectos graves a toda la población colombiana.
1: El gobierno electo alerta por traslado de 4 billones a la Unidad Nacional para la Gestión del Riesgo de Desastres. El equipo de empalme del presidente electo Abelardo de la Espriella pidió a la Procuraduría y a la Contraloría vigilar el traslado de cerca de 4 billones de pesos a la Unidad Nacional para la Gestión del Riesgo, al considerar que la operación genera dudas por su magnitud y por realizarse en los últimos días del actual gobierno.
0: Y también en las últimas horas, el uribismo advirtió que no presidiría ninguna comisión permanente del Senado. Hasta donde se conoce, los partidos avanzan en la conformación de las comisiones constitucionales y, según los acuerdos preliminares, el Centro Democrático no encabezaría ninguna comisión durante el primer año de la nueva legislatura 2026-2027.
1: Petro y De la Espriella chocan por estrategia de seguridad. El presidente saliente Gustavo Petro y el presidente electo Abelardo de la Espriella protagonizaron un cruce de opiniones por la creación del Escudo de las Américas en Medellín, mientras De la Espriella plantea una estrategia de seguridad con apoyo de Estados Unidos. Petro defendió el diálogo y advirtió que una respuesta militar podría aumentar la violencia.
0: También se conoció que en las últimas horas, ya en hechos de Bogotá, una triste noticia que tiene que ver con una tragedia vial en el sector de Tunjuelito que deja 2 fallecidos. Lo que han reportado hasta el momento las autoridades en la capital del país es que una mujer con 7 meses de embarazo murió en un accidente de tránsito en la localidad de Tunjuelito luego de caer de una motocicleta y ser arrollada por una volqueta. El bebé tampoco sobrevivió. Terrible noticia para los capitalinos. Por eso a esta hora las autoridades adelantan la investigación para establecer las causas del siniestro. A propósito, Jennifer conoció sobre el episodio de un vehículo que pretendía subir un puente vehicular, increíble, ¿no? Eso, Maleja, eso no se había visto, ¿no? En las redes sociales.
3: No, pero
0: un vehículo que pretendía subir por un puente peatonal. ¿Conoció ese episodio, Jennifer? Un vehículo particular, creeríamos un vehículo familiar de color azul. Mire, en este sentido se conoció a través de las redes sociales y cómo allí la ciudadanía reprochaba esta salvajada. Este es un criminal.
4: No pasa.
0: ¿Qué tal esta salvajada de este delincuente, este bandido, este forajido que a propósito está siendo buscado por las autoridades en Bogotá? Esta persona, este conductor realmente es un peligro para la ciudadanía. ¿Cómo es posible que pretendía subir y transitar por ahorrarse el retorno o por no cruzar el puente vehicular como está establecido, como lo dictan las normas de acuerdo con el Código Nacional de Tránsito, las recomendaciones que también ha impartido la nueva Secretaría de Movilidad María Fernanda Ortiz en acatar las señales de tránsito, las normas? Pero no, este es un criminal, realmente no me canso de decirlo. Atentar contra los usuarios de un puente peatonal iba a subir, y por eso lo que ha dicho en las últimas horas el secretario de gestión de movilidad de la Alcaldía Mayor de Bogotá, John González, es que ya se tiene a propósito algunos datos preliminares de acuerdo con lo que se conoció en las redes sociales a través de los videos que se ilustraron en cómo este vehículo, un vehículo Spar pequeño que pretendía cruzar el puente peatonal, ya se tiene inclusive las placas identificadas y se va a determinar en el transcurso de la tarde dónde está este forajido, este criminal que pretendía subir por el puente peatonal. John González, subsecretario de Movilidad de Bogotá.
3: El día 20 de julio, un vehículo Spark azul se subió a un puente peatonal, una ciclorruta y un andén en la carrera 68 con calle 26. Rechazamos contundentemente este tipo de comportamientos que van en contravía de la normativa de tránsito y en su efecto pone en riesgo a los peatones y a los ciclistas. Estamos buscando este vehículo. Le pedimos a la ciudadanía nos ayude a identificar las placas del vehículo. Ya tenemos la fecha, la hora. Nos faltan las placas porque aparte llevaba tapadas las placas. Este tipo de comportamientos van también en contravía de la seguridad ciudadana. Le solicitamos a la ciudadanía nos ayude a ubicar este vehículo para actuar contundentemente desde la Secretaría Distrital de Movilidad.
0: Ahí está el subsecretario para la gestión de movilidad de la Alcaldía Mayor de Bogotá, John González. Ya inclusive se está haciendo un ofrecimiento de una recompensa para dar con el paradero de este individuo. ¿Qué tal esto? Esto en lo que tiene que ver con Bogotá y naturalmente lo que tiene que realizarse a propósito sobre el festival de verano que vamos a tener los capitalinos a partir de la próxima semana. Aquí ya le estaremos entregando los detalles de este importante evento que naturalmente conmemora también la Fundación de Bogotá.
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0: Cuando ya tenemos la 1:28 de la tarde, qué buen tema para esta tarde que empieza a transformarse, empieza a cambiarse. No sé si es por la presencia de nuestra invitada especial hoy aquí en la cabina de trabajo, Maleja. El firmamento empieza a abrirse, ya vemos un color azul más radiante, vemos el sol a propósito que nos acaricia en el transcurso de esta tarde. Maleja, desde la ciudad de Manizales, entiendo que también incursionó en el mundo de la música. De alguna manera uno cree que es que los artistas deben comenzar desde muy pequeños, desde a muy temprana edad, pero en el caso suyo es distinto, ¿no? Y usted comenzó su vida artística ya un poco más grandecita, ¿no? Diríamos,
1: sí.
0: ¿Por qué trabajando en la industria de la música, del entretenimiento, finalmente encuentra quizás algo que usted quería y que su interior se le está diciendo que es el canto, que es la canción, que es la música?
1: Yo siento que siempre el tema de los tiempos perfectos o las cosas de Dios que lo ponen a uno en el momento en el que es así. Yo me encontré con la música a los 20 años estando en Buenos Aires, Argentina, y realmente la vida me fue llevando a estudiar publicidad, a estudiar moda, pero siento que desde pequeña yo siempre le decía a mi mamá que era Shakira o le hacía shows de Shakira o todo, no cantaba ni en la ducha. Y hay una conexión a mis 20 años donde me reflejo yo le hacía la producción de eventos a Vilma Palma, a La Factoría, a Pipe Peláez en Buenos Aires, y allá empiezo a tener una cosa en mi corazón que es inexplicable y digo, yo quiero esto, y siempre he sido muy llevada, a mi parecer, en el buen sentido de ir con los sueños por toda, ¿sí? O sea, tengo que ir con toda. He estado en actuación, en presentación, fui patinadora artística durante 17 años y ya, y simplemente le hago caso a mi corazón y arranco con toda.
0: Claro.
1: Sin parar.
0: Existiendo tantos géneros en Colombia, aquí somos muy dados a ser un poco más quizás histriónicos en el tema de lo que queremos mostrar. Nos vamos por lo tropical, por la salsa, por el vallenato, pero usted escogió, Maleja, quizás un género que de alguna manera estábamos como tardíos de volver a reconectarnos con algo tan bonito que es como la balada. Pero encuentro, usted me lo explicará, que es quizás un pop más contemporáneo, ¿es así?
1: Es un pop urbano romántico, ajá, está definido así. Digamos que yo quería o quiero mostrar esa esencia que tiene Maleja, que es un poco caribeña, pero a la vez es romántica, y Maleja arranca con esto. Primero un lanzamiento muy balada, este segundo es muy pop urbano romántico, y ahorita nos desplegamos en un poco más caribeño, así se viene Maleja, un poco más caribeña,
0: sí,
1: sin perder esa línea y ese romanticismo que yo tengo en mis letras, porque compongo hace muchos años y no quiero que eso se pierda, sinceramente.
0: Claro, pero mire, hace poco que estuvimos en el Festival de la Leyenda Vallenata, encontramos muchas mujeres, inclusive de la misma talla y quizás las mismas virtudes en el canto, extraordinaria esa representación que tuvieron allí dentro del género de la mujer, y veíamos que ellas se fueron por ese lado del vallenato, pero muy distinto el lado suyo, el pop. ¿Cuál es quizás el alcance que quiere darle a su carrera musical con este género?
1: Yo creo que más allá de definirme como un género como tal, quiero es incursionar en lo que mi corazón vibre y ponga a vibrar a las demás personas, ¿cierto? Y apostarle a mis gustos. Creo que nunca me desviaría, toco madera, pero no me desviaría a unos géneros que no tienen mi esencia, que no tienen nada. De hecho, me han hecho propuestas, por ejemplo, de popular, porque mi voz, por ser tan ronca, da eso. Y te canto un poco de coro y te canto algo de coro, de covers, pero en realidad no puedo desligarme de eso que me conecta a mí, que es el pop, la balada, pero sí lo vamos a poner a un poco más nivel de un afrobeat, un poco más mezclándolo con mis voces ronquitas en unas próximas producciones.
0: No, pero ahí sí creeríamos, Germán, usted que tiene tanta experiencia, la voz quizás de Maleja tiene un color muy bonito, muy romántico, muy alejado, no sé, no encuentro quizás, lo veo inclusive muy atractivo, muy sensual, muy bonito.
1: Gracias.
0: para el romanticismo, y muy bien por este género del pop contemporáneo más balada. Estamos hablando de este tema, Dos Corazones. ¿Quién escribe esta letra? ¿Cómo se llega a la grabación finalmente? Y el video es muy bonito, muy tropical, muy de mucha piel, ¿no?
1: Sí. Pues realmente la historia es exageradamente larga porque la canción se pierde durante un año. Tengo unos productores muy grandes de un artista muy reconocido y a ellos se les pierde mi canción y la canción es mucho más balada, mucho más guitarras y básica. Yo soy la que compongo la canción. Pero le damos una vuelta cuando hay un crecimiento musical durante un año, porque es un año que se pierde la canción, y la letra, uh-huh. Y yo digo, yo ya no quiero esto tan romántico, tan cortavenas, yo quiero darle la vuelta y que la gente que tenga una tusa horrible se pueda conectar y pueda darles ese aire de salir un poquito más, como con más saborcito, digo yo. Claro. Entonces, pues prácticamente eso, yo compongo la letra y el video se hizo en Isla Fuerte y queríamos darle eso, un color en medio de eso, de ese dolor que es una tusa, darle un poquito de ese colorcito a que salga el sol en medio de esta situación.
0: Claro. Me llama la atención, ¿dónde se grabó esto? Esto creo que tiene que ver con Estados Unidos, Miami, no sé, estos parajes tan románticos y que
1: pronto.
0: A la hora que se grabó es un momento muy bonito porque es como a la transición del día a la noche, la textura quizás del día le da quizás ese aire cálido, romántico, ¿es lo que se pretendía, Maleja?
1: Sí, y además les voy a contar algo que nadie sabe o que pocos saben, que dan en entrevistas, y es que a nosotros nos toca el huracán, todo lo que pasa en Córdoba. Y es justo el día antes y a nosotros nos toca esperar 3 días de desastre natural y pensamos que no le íbamos a lograr y nos quedó un día y ese día fue el que tú dices, hay contrastes de todos los climas como el amanecer, muy amanecer, el atardecer y la esencia de todo un día menos la lluvia, eso sí, no, sí. Estaba muy, muy desastrosa la lluvia porque sí, estaba inundada completamente, pero queríamos darle ese matiz, correcto.
0: Claro, ¿a dónde quiere llegar Maleja a propósito con esa historia tan bonita, Dos Corazones que hoy nos está compartiendo?
1: Maleja quiere llegar hasta la última esquina del mundo a cantar. Creo que lo que yo más quiero es ponerme mi sello, inspirar también a mujeres que no es tarde, a mujeres y a hombres, que no es tarde para conectarse con cualquier pasión que tengan. Y Maleja quiere recorrer el mundo con su música, sus letras, su voz. Yo sé que todos soñamos con lo mismo, pero es ir escalando, escalando, escalando, porque sí. Yo ya arranqué y nadie me para.
0: Hay un personaje que aparece en la puesta en escena, un hombre sentado acompañando con el rostro cubierto. ¿Qué implica quizás esa representación ahí?
1: Ah, bueno, esa es la primera canción. Esa es Adiós Me Voy. En esa canción lo que queremos representar es justo que uno a veces se queda en unas relaciones que no debe estar.
0: ¿Ah, sí?
1: Pero que también tiene que tener esa madurez emocional o madurez, no sé, pero sí como tener esa valentía de decir hasta acá vengo y uh-huh. Prefiero mi amor propio y voy a pasar. Entonces él está con la cara tapada porque está pero no está. Y en ese momento yo me paro y claro. Me voy porque tomo esa decisión. Entonces, por eso se le tapa la cara al modelo, digamos metafóricamente hablando.
0: Es Maleja que hoy, a propósito, nos comparte su más reciente trabajo musical, Dos Corazones, y que a propósito hoy nos está acompañando en esta mesa de trabajo de Radio Santa Fe.
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0: Y cuando ya tenemos la 1:38 de la tarde, a propósito, en este momento en el Centro de Eventos Ágora se desarrolla TED Day 2026, Encuentro de Transformación Digital e Innovación Regional, en la que se han dispuesto de 8 zonas especializadas, sala de inteligencia artificial, inclusive un gaming arena para deportes electrónicos. Dentro de los invitados especiales está nada más ni nada menos que el actual representante de OmniLogic de Polonia, el señor Ludomir Porfianowicz de Polonia, y por eso a esta hora nos acompaña el presidente de la entidad, el doctor Ovidio Claros. Precisamente ha comenzado la Cámara de Comercio TED Day 2026, el encuentro de transformación digital e innovación más importante de la región. Por eso nos acompaña el presidente de la entidad, doctor Ovidio Claros. Presidente, inicia este evento importante que tiene que ver con tecnología. ¿De qué se trata, presidente? Buenos días.
1: Muy buenos días. Bueno, tercer año consecutivo trabajando el TED Day. Nosotros creemos que el punto fundamental para que los empresarios y el país crezca está en la tecnología. Y con todos los ítems que tiene la tecnología, nosotros ya hemos construido unas megas que tienen que ver con el desarrollo de la Cámara de Comercio hacia el país, hacia los empresarios. Y claramente uno de los fundamentales es este Día de la Tecnología.
0: Presidente, aquí cómo se vinculan los empresarios, y más quizás era un sector que estaba rezagado, pero a través de la Cámara de Comercio de Bogotá ha venido avanzando tremendamente en lo que tiene que ver con la capacitación, la formación, inclusive que todos los procesos se hagan de manera digital con nuevas tecnologías.
1: La orden que hay acá es que todos los eventos tengan algo en materia de tecnología, de ciencia y lógicamente de innovación. O sea, la obligación nuestra es presentar en cada evento un paso adelante en materia de tecnología. Y curiosamente aquí donde estamos nosotros es la muestra y la cara de lo que en el hoy somos y lo que seremos en el futuro. Cuando tengamos, por ejemplo, eso que ustedes ven acá a mis espaldas, que es todo ese lote del acueducto de Bogotá, que podamos que en el distrito el alcalde nos entre en una participación del distrito con la Cámara de Comercio para que todo lo que ustedes ven alrededor sea el gran campus de ciencia, tecnología e innovación. O sea, es desaparecer eso que ustedes ven azul allá, todo ese lote de terreno, y convertirlo en materialidad para que sea parte de ciencia, tecnología e innovación. Estamos en eso y le hemos propuesto al alcalde de la ciudad que miremos a ver si podemos ya en la parte de comercialización, en la parte de entrar en un entendimiento, que ellos hagan parte de Corferias como propietarios en un porcentaje, o que hagamos otro tipo de eventuales ofertas que ha hecho la Cámara de Comercio para que podamos nosotros disponer de ese lote de terreno donde también sigue siendo un activo de los empresarios, de la ciudad, pero una ampliación de todo lo que es ciencia, tecnología e innovación.
2: Presidente, ¿cuál es el mensaje a través de este gran TED Day que hoy se presenta y que no es el primero? Ya llevan ustedes varias ediciones.
1: Son muchos. Yo creo que el fundamental, para no ser muy redundante en todo lo que estamos aplicando, es la tecnología no es un costo para el empresario. La tecnología es una inversión necesaria para crecer en la empresa.
0: Presidente, Ágora se convierte así entonces en el epicentro de la tecnología para los empresarios. ¿Cuánto tiempo va a durar esta gran feria TED Day? ¿Quiénes pueden participar y qué van a encontrar a propósito aquí en este edificio de Ágora?
1: Empezamos hoy desde las 7 de la mañana, vamos hasta las 6 de la tarde, y es todo lo que ustedes puedan entender como herramientas tecnológicas innovadoras para aplicar en su empresa.
2: Debemos estar preparados, hablaban de ese panel, que las empresas, por ejemplo, lo que le acaba de pasar a Ecopetrol, que trataron de hackearla, pero ¿cuál es la preparación y lo que ustedes presentan hoy precisamente en este gran evento?
1: Ciberseguridad. Nosotros somos muy fuertes en ciberseguridad. Estamos con las mejores empresas del mundo trabajando en ciberseguridad. La Cámara de Comercio sufre ataques en el día. No es uno ni dos, son millones de ataques del mundo, de hacker, que tratan de meterse en las plataformas de nosotros. Eso tiene un costo oneroso para una entidad como la nuestra, que siempre tiene herramientas de ciberseguridad que permiten que nosotros podamos estar tranquilos y que no se metan dentro del sistema nuestro para permearnos. O ha ocurrido con algunas entidades grandes en Colombia y en el mundo, donde un hacker logra meterse y cuando pues hay un troyano adentro, vaya, sáquelo para que vea el costo que tiene eso y claramente la implicación en el sistema empresarial, cualquiera que sea.
0: Presidente, ¿la feria también tiene un componente académico, presidente?
3: Del avance de la tecnología, de pronto de perder sus trabajos, ese miedo que hay respecto al avance de la tecnología, ustedes hablaban del componente humano, ¿qué mensaje hay ahí?
1: Claro, lo que les he pedido yo permanentemente es que tengamos siempre una mirada crítica sobre el avance de la tecnología. Si ustedes ven, los chicos absorben la tecnología en un computador, en un teléfono, en lo que sea, pero no son críticos frente a lo que les entregan. Ellos simplemente absorben lo que se les entrega ahí y en un computador, en un teléfono o en cualquier otro dispositivo siguen trabajando y se vuelven como entes, pero no hacen la crítica sobre si eso es bueno, eso es malo, eso es regular, si eso está dañando la salud mental de las personas, si eso le está sirviendo a los empresarios o no le está sirviendo, si es que efectivamente hay quien esté utilizando en un momento dado toda la información que hay. Por eso hablamos acá de la mentalidad crítica que tiene que haber en la construcción de todas estas herramientas. Entonces, la invitación que yo hago y que la orden que hemos dado acá en la Cámara de Comercio, que siempre mantengamos ahí esa parte crítica sobre lo que hacen y lo que hacemos nosotros para no caer en ese tipo de escenarios.
0: Durante la feria, presidente, va a haber un componente académico, charlas, talleres, todos los expositores y quienes asistan tendrán la oportunidad de ingresar, de participar.
1: Claro, es simplemente entrar a la página de Cámara de Comercio, se inscriben y entran.
0: Pues le agradecemos al presidente de la Cámara de Comercio de Bogotá, doctor Ovidio Claros, precisamente quien viene liderando CCB Tech Day, quizás el encuentro de transformación digital e innovación regional más importante del país, en donde hay dispuestas 8 zonas especializadas, sala artificial. También encontrarán un espacio de gaming arena dedicado a los deportes electrónicos y, por supuesto, 120 exponentes que estarán realizando talleres de capacitación a los empresarios que asistan al Centro de Eventos Ágora. Ahí está, es el actual presidente de la Cámara de Comercio de Bogotá, doctor Ovidio Claros, quien hoy a propósito estuvo en el inicio de este encuentro de transformación digital e innovación regional que reúne 8 zonas especializadas, también una sala de inteligencia artificial, Gaming Arena, donde encontrarán deportes electrónicos. Son 120 exponentes que a esta hora participan allí en el Centro de Eventos Ágora en el occidente de la ciudad y por supuesto es quizá lo último en lo que tiene que ver con la transformación digital, que es una apuesta a propósito para favorecer y acompañar a los empresarios de Bogotá.

0: de Vitry, Maleja Pantoja.
1: Sí, señor, con Maleja, que a propósito ha señalado que su carrera a propósito está en el canto. Y como ya lo ha manifestado, la idea es no llegar, la idea es intentar llegar a consolidarse. Estamos prácticamente estrenando este tema. Sí. Aún no se ha terminado de imprimir, es lo que entiendo. Estamos aquí con una primicia musical, Maleja.
2: Literal, nos la entregaron hace por ahí 2 horas. O sea, llevamos dándole mucho porque la música es eso, es una construcción, es darle, es, para mí es quedar feliz con el producto que tengo final, y hasta que no esté así, puede sonar muy exigente, pero hasta que yo no sienta que es wow, entonces sí, nos demoramos por ahí, lo íbamos a lanzar hace más o menos un mes, y bueno, las cosas de la vida de Dios y en lo que ustedes crean, pero ahí están.
1: Claro, aquí sí ya cambiamos de género, esta quizás diríamos es un género más actual, ¿no? De lo que los jóvenes están prácticamente siguiendo a través de las plataformas digitales, ¿no?
2: Pues en realidad, mira, yo nunca pensé en hacer un género así, me gusta mucho, yo de hecho crecí mucho yendo a San Andrés, entonces tengo una esencia muy champetuda, caribeña, esto es mezclado con dancehall, pero llega un gran compositor y un género, pues digámoslo diferente, Alejo llega a hacerme una propuesta por Instagram

0: este trabajo musical es Maleja.
1: Digamos lo que Alejo entra a hacer la propuesta y su voz es como la que más resalta dentro de la canción, sinceramente. Él le mete mucho a la mano de la composición. Él se llama Faye DiViTri, es su nombre, digamos, lo artístico. Y él tiene un flow en la voz que no, o sea, no lo tiene casi nadie. Es como para meterle esos chanteos que se llaman y mucho. Y se canta en francés, en patois, entonces esa versatilidad pues la tiene Alejo y 10 personas más, claro. Entonces claro, él entra a hacer una propuesta y Maleja le pone ese sello femenino sin dejar al lado mi voz ronca y más cantado, yo pues no sé chantear y no sé.
0: Claro, entonces ahí pero muy, muy tropical y que sí. Por fortuna muy alejado de lo que es este género urbano también, que de alguna manera menosprecia la condición de la mujer, la cosifica. Veamos el año pasado un tema polémico, Más 57, que tuvo una participación en varios cantantes de este género del rap. ¿Cómo es que se llama hoy día este género? El urbano que canta J Balvin, sí, la bueno. Joven Carolina Giraldo, más conocida como Karol G, uh-huh. Que se prestó precisamente y que de alguna manera menospreciaba la condición de la mujer y que fue objeto de crítica. Por fortuna, Maleja, distanciada de quizás de esas polémicas, esto es quizás más un género más tropical, más sabroso, ¿no?
1: Sí, de hecho creo que una de las normas que yo tengo como éticamente, si se puede decir, personalmente y musicalmente, yo creo que no puedo, y siempre se lo dije también a Alejo y a muchos artistas que han entrado a proponerme, para mí las letras en contra de la mujer, del hombre y en general, no me conecto, simplemente hago a un lado y no puedo. Entonces cuando hicimos esta composición, lo que hicimos fue meterle como a lo nuevo, pero sin denigrar nada.
0: Pues, claro, sí. La puesta de Maleja es más lo romántico, lo sí. Tropical, sí, lo que realmente construye la felicidad, que hace que quien escucha tenga quizás un cambio de actitud, ¿no? Más alegre.
1: Claro, total. Es que eso es lo que yo busco en mi día a día y en la vida en general. Uh-huh. Y conectarlo con lo que más amo, que es la música, es como si estás pasando por algo mal o si estás baja de vibra. Esta canción se llama Súbeme la Vibra, sí. Justo. Pero es como eso, como ayudar a la gente a que salga un poquito de esos momentos, porque todos los tenemos de una manera chévere, como sabrosita, digo yo.
0: Súbeme la vibra, a propósito que hoy en primicia nos presenta Maleja, artista manizaleña, y que por supuesto hoy nos viene a alegrar esta

0: Y cuando ya tenemos la 1:55 de la tarde, hoy a propósito en este especial con Maleja, Súbeme la Vibra, que ya en los próximos días estará en las plataformas digitales y que de manera quizás anticipada lo estamos presentando aquí en Radio Santa Fe. Mire, a propósito de cosas tristes, desafortunadamente en las últimas horas tuvimos un caso de feminicidio otra vez en la capital del Valle del Cauca, en el caso de María Camila Potosí, que fue encontrada sin vida y que estaba embarazada. ¿Qué es lo que se sabe de esta historia, Jennifer? ¿Qué fue lo que ocurrió, el contexto de este triste episodio que se registró en la capital del Valle del Cauca con María Camila Potosí? Inclusive ya hay reacciones por parte de las autoridades. De hecho, la Procuraduría General de la Nación también se pronunció sobre este lamentable hecho. ¿Cuál es la historia realmente? ¿Qué fue lo que ocurrió, Jennifer?
1: Ajá, Carlos, les voy a dar un contexto más o menos de lo que pasó. María Camila Potosí Gómez, joven de 21 años y embarazada, fue asesinada en Cali tras ser vista por última vez el 16 de julio. Su cuerpo fue encontrado el 20 de julio en avanzado estado de descomposición y las autoridades investigan el homicidio. María Camila salió de la vivienda de su cuñada en el barrio Meléndez para asistir a un control prenatal y fue registrada abordando una motocicleta conducida por una conocida. Su cuerpo fue hallado 4 días después a orillas del río Meléndez.

0: Méndez, envuelto en sábanas y con signos de violencia. Las autoridades, incluyendo la Fiscalía y el CTI, investigan el recorrido de la víctima, la identificación de los responsables y el móvil del crimen, solicitando que se haga con perspectiva de género. Los análisis iniciales indicaron que su muerte no estuvo vinculada a su embarazo, y la investigación continúa revisando cámaras de seguridad y testimonios para esclarecer totalmente el caso.
1: Mire, sobre este hecho, Jennifer, ya el actual secretario de Seguridad encargado de la ciudad de Cali, Jorge Moreno, anunció el pago de una recompensa para dar con el paradero de estos criminales.
2: Desde la administración distrital queremos informarle a la ciudadanía, a toda la opinión pública, que se están adelantando todas las investigaciones necesarias que conduzcan al esclarecimiento de los hechos del caso de María Camila Potosí. El cuerpo técnico de investigación de la Fiscalía está adelantando todo este procedimiento y por parte de la alcaldía de Alejandro Eder queremos informar que hay una recompensa de hasta 50 millones de pesos para toda información que ayude con el esclarecimiento de esta investigación. Por favor, comunicarse a la línea 318-350-8806 de la Fiscalía General de la Nación.
1: Ahí está, es el actual secretario de Seguridad de la ciudad de Cali, Jorge Moreno. También la Procuraduría rechazó con absoluta contundencia este atroz caso de violencia contra la mujer acontecido en la ciudad de Cali y que cobró la vida de María Camila Potosí, que a propósito enlutece la ciudad, la capital del Valle del Cauca, con este triste episodio. Ojalá en el transcurso de las horas o en los próximos días den con el paradero de estos delincuentes o el criminal que cegó la vida de María Camila Potosí y exija a las autoridades una investigación pronta para esclarecer los móviles de este lamentable hecho en la ciudad de Cali.

0: Triste este episodio, ¿no, Malija? Usted que le canta la vida, la alegría a este género tan bonito como el tropipop contemporáneo. ¿Cuál es la invitación a propósito para que cojamos conciencia y no cometamos este tipo de intolerancia?
1: Yo siento que hay que hacer un trabajo interno, como enamorarse mucho de la vida. Sé que es muy profundo, pero enamorarse mucho y poder pasar esos momentos, porque todos tenemos momentos muy difíciles, y liberarlos de una manera como, no sé, el arte, el deporte. Hay formas de trabajarse uno mismo para salir de eso. Siento que parte de ahí.
0: Gracias. Pues Malija, qué honor que nos haya acompañado en el transcurso de esta emisión del Noticiero Santa Fe al Día de Radio Santa Fe. Hoy, a propósito con primicia, súbeme la vibra, a propósito acompañando esta tarde tan deliciosa aquí en la capital del país. Gracias Malija y que vuelva más seguido.
1: A ustedes, gracias por la invitación. No, yo por mí, cada 8 días estaría acá. Gracias. Pero bueno, muchas gracias y los invito pues a que me sigan en todas las redes sociales.
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1: Cordialísimo saludo para todos y cada uno de ustedes, oyentes amables de esta potentísima emisora, como siempre. Sean bienvenidos a este espacio. Este programa que se llama Cambio Total es el magazine de la familia colombiana. Es el programa que guía, que orienta, que enseña y que lleva por el camino de la salud y el bienestar total. 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
5: Esta canción se llama Naturalita, son las 2 de la tarde, 13 minutos.

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1: 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No estamos seguros de nuestro propio sistema inmunológico. 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Entonces, en algunos programas les he ido contando cada uno de estos componentes. 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La espirulina, que son las microalgas, es un suplemento nutricional alimenticio con alto contenido de proteínas, y es un proceso biológico que Dios nos da en la naturaleza para que lo encontremos, lo encontramos, y Vida Sana lo trae para todos ustedes. 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Es el superalimento que ofrece proteínas más digeribles que la carne de res. Imagínese usted, contiene una sorprendente variedad de elementos nutritivos, vitaminas, minerales, ácidos grasos esenciales, ácidos nucleicos que hacen parte del ADN. Además, tiene clorofila que ayuda a limpiar la sangre y purificar la sangre. Esta es una fuente segura de proteínas, nutrientes, vitaminas y minerales que se han utilizado durante años, siglos completos, para prevenir muchas enfermedades del ser humano. 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
1: Todos los días en este mismo horario y a través de esta potentísima emisora, ustedes escuchan este programa que se llama Cambio Total, una invitación a hacer grandes cambios en nuestra vida, una invitación para que dejemos esa cara de tristeza, esa cara de enfermedad y la cambiemos por una cara con una actitud de positivismo, donde definitivamente cada día sea maravilloso, como efectivamente lo es, porque cada día es la oportunidad para hacer cosas muy positivas en pro de la salud y el bienestar propio y el de la familia. 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
2: Mis amigos, debilidad cerebral, cansancio, se le olvida todo. 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El joven estudiante lee los libros, lee las páginas o en la pantalla de su computador está estudiando y a los pocos segundos se le olvida todo lo que repasó. 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Se recupera la vista. Las personas que, ya leo y como que veo todo borroso, me siento cansado de la vista. Mire, el cerebro es el disco duro, comparándolo con un computador, de nuestro cuerpo. Cuando al disco duro del computador falla, ya, no sirve el computador, así prenda la pantalla y tengamos un protector de pantalla, una foto muy bonita, muy lindo, sí está muy bien. Pero si el disco duro falla, no podemos trabajar, no podemos hacer nada. Si el cerebro central del celular falla, no podemos llamar, no podemos whatsappear, no podemos tuitear, no podemos hacer nada. Si el motor del carro no funciona, no podemos salir de paseo. Entonces el cerebro hay que cuidarlo, cultivarlo y protegerlo. Y todas las enfermedades, el 99.9% de las enfermedades del cuello para abajo afectan el cerebro. Como la frase que coloca Vida Sana en sus procesos. El cerebro controla todo el cuerpo, pero también todo lo que sucede en el cuerpo ataca el cerebro. Entonces, por eso es bueno dar una buena salud al cerebro. 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
1: Son las 2 de la tarde, 30 minutos, boletín informativo a través de Radio Santa Fe, 1070 AM. Empezó el trasteo en la Casa de Nariño para la llegada de Abelardo de la Estrella. Así va este proceso, atención. Ya empezó el trasteo en la Casa de Nariño para la llegada del nuevo gobierno electo de Abelardo de la Estrella. El consejero comisionado de paz, Oti Patiño, desocupó su oficina y empezó a sacar sus pertenencias, incluyendo el óleo sobre vidrio, se pacta y se cumple. Según Oti Patiño, la obra fue pintada por su hija, por lo que hace parte de sus bienes personales. En paralelo, el presidente Gustavo Petro está entregando retratos autografiados suyos a los funcionarios que deseen conservarlos. Es de recordar que en cada una de las oficinas de la Casa de Nariño hay retratos oficiales del presidente que ahora hacen parte del proceso para desocupar esas dependencias. Ahora en la Casa de Nariño funcionan las dependencias de la Presidencia y del Departamento Administrativo de la Presidencia, DAPRE. Entre las que deben desocuparse están el despacho del Presidente de la República, la Secretaría General del DAPRE, la Secretaría Jurídica de la Presidencia, la Jefatura del Despacho Presidencial, la Secretaría para las Comunicaciones y Prensas y las consejerías. 2 de la tarde, 31 minutos. Carlos Martínez a esta hora con información.
2: Lo que se conoce a propósito en un caso por parte de la Fiscalía General de la Nación y tiene que ver a propósito con la judicialización de un presunto responsable de asesinar a una mujer y herir a otra en hechos que se presentaron en la ciudad de Girardot, esto en el departamento de Cundinamarca. Por eso la Fiscalía General de la Nación señaló a través de un comunicado sobre la solicitud que presentó el ente investigador ante un juez de control de garantías que impuso medida de aseguramiento en un centro carcelario contra Dairon David Ortiz Leal, presunto responsable del crimen de una mujer y de lesionar a otra en hechos que se presentaron en la ciudad de Girardot. De acuerdo con la fiscalía, los hechos se presentaron el pasado 15 de julio en horas de la noche en el barrio Obrero, donde el hoy procesado presuntamente disparó contra una joven de 18 años de edad, causándole la muerte. Después huyó del lugar hasta que fue finalmente encontrado por parte de las autoridades. Este hombre, Ortiz Leal, ingresó a un establecimiento de comercio donde al parecer le disparó a un grupo de personas hiriendo a una mujer de 18 años. La policía lo capturó en flagrancia en el momento en que intentaba huir del lugar. Por eso, en las últimas horas, un fiscal de la Unidad de Reacción Inmediata de la Seccional de Cundinamarca le imputó los delitos de homicidio agravado, lesiones personales y fabricación, tráfico, porte o tenencia de armas de fuego, accesorios, partes o municiones. El procesado, a pesar de no aceptar los cargos, un juez con funciones de control de garantías lo envió a la cárcel. 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
2: 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La espirulina es el alimento del futuro, lo llaman. Imagínense las microalgas. De las microalgas viven las ballenas, por ejemplo. ¿Qué animales tan grandes? Y viven de las microalgas. Y el tiburón ballena, que es otro monstruo, se alimenta de microalgas. Y mire usted qué belleza, qué hermosura de animales. Y si a ellos les sirven, ¿por qué no nos van a servir a nosotros? Países como China, como Rusia, a sus atletas les dan alimentación en base a la espirulina para que obtengan un mejor rendimiento. La NASA, por ejemplo, ¿qué es la NASA? Es la agencia que maneja el espacio en los Estados Unidos, la NASA. Entonces, a los astronautas, cuando los mandan a esas jornadas de muchos meses en las estaciones o esas salidas, el alimento básico que les dan es espirulina desecada hidrolizada. ¿Para qué? Para que se alimenten y se nutran, porque ya no les van a servir bandeja paisa, ni tamales tolimenses, ni nada que se parezca. Les dan ese tipo de alimento y así se sostienen, y se sostienen muy bien. Entonces fíjese que todo lo que provee la naturaleza, que al fin y al cabo la naturaleza la hizo Dios, y la hizo Dios pensando en la nutrición y el alimento del ser humano. 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
2: Amigos, muchas enfermedades en el cuerpo se dan por alteraciones del metabolismo. Por ejemplo, la artrosis. La artrosis consiste así rápidamente en que su metabolismo se daña, ya no absorbe usted el magnesio, el potasio, el zinc. Y entonces su cuerpo no prepara colágeno y por falta de colágeno y líquido sinovial se da la artrosis. Ya su cuerpo no absorbe el calcio, no absorbe el fósforo, no lo procesa y no hace la síntesis proteica de la matriz del hueso y entonces se presenta osteoporosis, por ejemplo, fíjese usted. 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No, si su metabolismo está dañado, su proceso de absorción no es el correcto, los nutrientes no se absorben y por eso a usted se le cae el cabello, las uñas frágiles, la piel seca, por eso el agotamiento, la pesadez, el daño celular, la pérdida de la memoria y enfermedades metabólicas como la artrosis, la osteoporosis, el ácido úrico, el colesterol, el azúcar. 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
4: 2:56, cerramos con los hispanos. Se llama esta canción Cariñito.

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1: Venía enfermo de un pie que tenía el espuelón, y eso no podía caminar. Caminaba y eso no llegaba, pero malísimo. Y vine aquí y el pastor oró por mí, y a los dos días ya estaba, pero caminando, pero perfectamente. El Señor me sanó.
2: Estaba sufriendo de una inflamación en las piernas. Se me fueron desinflamando porque las tenía demasiado inflamadas. Mire que no se me veía ni la rodilla ni los ovillos. Gracias al Señor por todo lo que hizo en mi vida.
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13: Vivir así es morir de amor. Ya son las 3 de la tarde, 8 minutos, 3:08 en Radio Santa Fe. Ya venimos con invitados.
14: Siempre.

0: Yo creo que eso dicen muchos. Si tú naciste mala, la culpa no es de Dios. No tienen cara despechado estos muchachos, se ven con caras alegres, enamorados al contrario. Pues están con nosotros hoy Xavi Hernández. Xavi, buenas tardes. Espera un momentico.
1: Olga, ¿cómo estás? Muy buenas tardes. Olguita.
0: Ya se puso contento.
1: Olguita, no, muy contento de estar, bueno, por aquí en los medios de comunicación aquí en Bogotá, en Radio Santa Fe, promocionando una de mis tantas canciones.
0: Si dice aquí en Bogotá, ¿dónde vive?
1: De Pitalito Huila.
0: Ay, ¿allá vive?
1: Nacido y criado en Pitalito Huila. Bueno, allá vive mi familia, pero en estos momentos estoy en Medellín.
0: Nacido, criado y engordado.
1: Sí, engordado, sí, así cachetoncito.
0: No tanto. Ah, pero vive en Medallo.
1: En Medallo, sí, señor. Pues sí, señor.
0: ¿Hace cuánto?
1: Me estoy ubicando allá hace aproximadamente unos 3 meses, más o menos.
0: Ah, está recién.
1: Sí.
0: Ya cuando vuelva, ya
1: se hace. Pues.
0: ¿Qué pues, Olguita? Y bueno, ¿y por qué Medellín? ¿Por qué no Bogotá? ¿Por qué no Ibagué? ¿Por qué no Cali?
1: Porque en Medellín, bueno, estamos trabajando la industria de la música popular, este género que pues está pegando muy fuerte aquí en Colombia, y yo creo que lo más bonito, pues los más grandes artistas del género han salido de allá, de Medellín, y allá se mueve mucho la industria, prácticamente todos los artistas que están hoy disputando el primer lugar, se puede decir, en el género, están viviendo allá en Medellín.
0: ¿Tuvo alguna otra opción?
1: Sí, aquí Bogotá.
0: ¿Y el frío dijo no?
1: No, pues yo viví aquí ya seis años, yo viví aquí en Bogotá bastante tiempo trabajando, pero no con la música, trabajando en lo que me saliera acá en Bogotá. Pero no, pues de pronto mi manager también es de allá, entonces él jaló para su lado.
0: Ah, no, claro, yo también le diría, venga para acá, le pongo la cadena y aquí lo manejo desde Medellín.
1: Sí, ¿cierto? Claro, ya le queda más fácil.
0: ¿Y él habla o es así callado?
1: No, ese habla muchísimo.
0: Preséntelo.
1: Aquí presento a mi manager, pero Jorge. George de
0: la selva.
1: Desde
0: no,
1: Medellín.
0: No.
1: No, yo le digo George. Incluso yo lo saludo en las canciones, le digo, oiga, George, en mis canciones. Y vea, aquí está presente, siempre el apoyo detrás.
2: Bueno, muy buenas tardes para todos los oyentes. Olguita, gracias por el espacio, por recibirnos. Acá pues trayéndote a este muchacho que nos tiene muy entusiasmados a todos con todas las creaciones que hace. Y pues, nada, muchas gracias nuevamente por el espacio.
0: ¿A usted sí se le nota el
2: paisaje? Sí, sí se siente un poquito.
0: ¿Allá qué? ¿Nació?
2: Nacido, criado y engordado en Medellín.
0: Pero es que los frijoles engordan.
2: Sí, claro. Y yo soy frijolero a morir.
0: ¿En serio?
2: Sí, impresionante.
0: ¿Y el guaro engorda?
2: No, guarito sí, suave.
0: ¿Ah, ese no engorda?
2: No sé si engorda, pero mi gordura no es del guaro, es de los frijoles.
0: Ay, Dios mío, pero entonces fácil, no más frijoles.
2: Exacto.
0: Uy, ¿qué? ¿Es más fácil que qué?
1: No se toma ni una cerveza.
0: ¿No?
1: Es muy juicioso.
0: Ni aguardiente ni nada.
2: No.
0: Es que
2: sí, no sé, por convicción no lo hago, nunca me ha gustado. Entonces.
0: Pero nunca. O sea, no fue que un día tomó, pero también tomó la decisión de decir no.
2: No, pues obviamente uno como en la etapa de la universidad y eso, pues sí, obviamente tiene sus días de locura. Sí, se experimenta, y obviamente yo ya tengo la potestad de decir que no me gusta, porque ya lo probé y pues realmente no me gusta.
0: Y uno andando con la música popular suele tomar, o generalmente suele estar acompañado en los eventos donde se ve el whisky, la cerveza. Generalmente la popular se asocia con eso.
2: Exacto.
0: Pero total, yo algún día también lo hice, pero también un día dije, a partir de mañana, cero, y cero es cero.
1: Cero, cero.
0: O sea, no es que venga unita y con una paso la noche, no. O sea, cero.
1: El hígado limpio.
0: Yo creo que sí. Nuevecito. Porque ¿cuánto hace que no tomo?
2: No, pues es que yo realmente nunca he sido tomador.
0: Es que desde el sábado.
2: No. Nunca he sido tomador, pues.
0: ¿Pero qué dijo? No más.
2: No, es que no. Sinceramente nunca he tomado. O sea, nunca tuve como la etapa de decir, no, fue madre, he estado tomando
0: sí,
2: todo este tiempo
0: quincena,
2: y ya.
0: Sí, me gasté la quincena, qué guayao.
2: No, nunca.
0: ¿Dónde amanecí?
2: Nunca.
0: Ay, ¿quién es usted?
2: Y pues eso es muy positivo porque pues la industria sí, o sea, la industria
3: para nadie es un secreto que la música popular es para precisamente para eso, para compartir y tomarse los tragos y pasar los despechos con licor, pero uy, pues...
0: Pero es que el despecho con licor es terrible.
3: Exacto. Es una...
1: Es la mejor mezcla para nosotros los compositores.
0: Uy, sí, cómo no, pero para recordarla y verla doble, ¿oyó? Pero chévere, chévere. Ojalá todos tomáramos la decisión. Chévere, los que viven de la industria de licores, felicitaciones. Porque pues todos necesitamos y todos tienen su empresa y su... Pero uy, no, Dios santo. Nos emborrachan. Aparte que gastan plata... Y dañan el hígado. Bueno. ¿No bebe tampoco? ¿De a poquito? No,
1: yo sí, la verdad, sí me tomo por ahí a veces los guaritos, las cervecitas, pero también suave. Soy más bien como reservado también en ese sentido.
0: Bueno.
1: También depende del momento, no es todo el tiempo.
0: Pero me imagino que en eventos no.
1: En eventos... le toca a uno
0: pasar suave. O es de los suave. Que dice uno para calentar.
1: No, de pronto sí, de pronto sí, pero digamos que en el momento de subirme a tarima, pues me toca, o sea, la gente le ofrece a uno trago y aguardiente como un berraco, pero uno, pues, le toca, porque si no sale uno borracho de allá.
0: ¿Cómo fue que conocí a este muchacho?
3: Bueno, con Zay nos conocemos hace más o menos un año y medio larguito. Yo trabajo con la persona que creyó en él desde el principio.
0: ¿Ah, sí?
3: Y pues, ajá.
0: ¿Lo vio dónde?
3: O sea, vi en Pitalito.
1: Pitalito Huila, sí. Allá nos conocimos a través de una canción que yo escribí. Se dio todo esto. Pues yo he escrito muchas canciones ya, aproximadamente más o menos 300 canciones ya. Y pues ya algunas que ya han sonado muchísimo. Y una de ellas se la escribí a la persona que creyó en mí, que se llama Soy de los Grandes. Y pues desde ahí partió todo este mundo. No solo conmigo, sino con un colega de mi tierra, también se llama Miguel Enrique. Y bueno, pues con él llevamos este sueño ahí de la mano.
0: ¿Cuál es su referente musical?
1: Mi referente... Pues a mí me gusta mucho la música popular y me gusta mucho el despecho. Darío Gómez me gusta mucho.
0: Entonces esa guitarra hágala sonar con una Darío Gómez.
1: Claro, vamos a ver.
0: Ahorita dígame, ¿qué?
1: A ver, acordémonos de Bonavice.
0: ¿Cuándo?
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0: Sí, ve, me inspiré a servir del guaro, pero virtual. Oiga, aplauso, señores, bravo. Bravo. Oiga, felicitaciones, Savi. ¿Por qué Savi?
1: Savi, qué bonita pregunta. Me gusta.
0: ¿Por qué sí Savi o no Savi?
1: Savi, componer. Savi, bueno, resulta que ese es mi apellido.
0: Ya sé, se llama Saúl Virgüez.
1: No. No, Savi es mi apellido.
0: Ah.
1: Por parte de papá, Savi, y el Hernández por parte de mi mamá. Savi Hernández, mi nombre es Rubén Darío Savi Hernández.
0: Okay.
1: Quise tomar el apellido de mis padres como un homenaje, y ese es mi nombre.
0: ¿Y suena
1: artístico.
0: Más artístico?
1: Y ese, sí, y es muy, digamos que no es común, y me parece que encaja
0: y
1: muy bien.
0: Creo que no hay otro Savi en la música popular.
1: Que sepan,
0: no. Rubén del tampoco. Fútbol, sí. ¿Un Rubén en la música popular? Darío Gómez no es Rubén, que yo no conozco un Rubén en la música popular, ni en el reggaetón.
2: Menos.
0: No lo he escuchado, Rubén. No, bueno, pero sí la elección.
1: Pero me gusta mucho, y me gusta mucho el Savi porque a mí antes no me gustaba ese apellido, no porque en el colegio precisamente eso decían, empezaban a...
0: Entonces, es que me acordó del bullying.
2: Del trauma.
1: Olguita, me acordaste del bullying.
0: Ahorita.
1: No, y ya lo vine a tomar.
0: No te preocupes, que a mí yo soy hurtado. Y a mí me decían robado.
1: Ah, no, pero.
0: Pero
1: no, hurtado.
0: Mi autoestima y mi seguridad estuvo ahí siempre.
1: Y resulta que una vez, pues yo siempre me presentaba como Rubén Hernández. Me ha gustado mucho, pues el primer nombre. Y el apellido de mi mamá. Y yo siempre Rubén Hernández, y mi papá. Una vez me presentó un amigo y yo le dije, mucho gusto, Rubén Hernández.
0: ¿Ahí fue donde lo despojó de la herencia?
1: Entonces, y ahí, él me dijo, Rubén Savi Hernández. Y desde aquí, de ahí para acá, yo vengo diciendo que soy Savi Hernández y es mi nombre artístico, y incluso hice una canción en homenaje a él.
0: Ok, bueno. ¿Y cómo empieza a cantar? ¿Por qué? ¿Dónde? ¿En el colegio de Pitalito?
1: Bueno, yo empiezo a cantar desde los 5 años. No fue mi fuerte cantar, pero bueno, aquí estamos, ¿no? Pero pues mi fuerte ha sido más componer, pero sí, desde los 5 años, y pues gracias a mi papá y a mi mamá, que ellos desde que tengo uso de razón les ha gustado la música, mi papá con su guitarra, mi mamá cantando y componiendo también, porque ella componía...
0: Esto viene en la sangre.
1: Sí, eso ya viene de la sangre, y... Y pues desde ahí vengo con el sueño de pronto de no de ser cantante, o no tenía ese sueño antes, era más como
0: de
1: ser
0: que alguien
1: compositor.
0: Cantara las canciones.
1: Sí, más como pegar canciones a nivel nacional, tener muchas canciones en artistas grandes, ese fue mi sueño, hasta que pues las cosas de Dios, se viralizó una canción por TikTok.
0: ¿Pero usted la cantó?
1: Yo la canté. Una canción
0: así como por molestar.
1: Exacto. Pues yo siempre he subido mis canciones, las he subido ahí. Y esta vez, pues subí una canción que se llama
0: ¿Cuál?
1: El boleto.
0: A ver.
1: Se llama El boleto. Dice, vamos a cantar un pedacito. Dice.

0: ¿Volvió?
1: No volví.
0: No, pero aquella sí volvió.
1: Sí, volvió. Sí, volvió.
0: Me acordé de alguien.
1: ¿Sí?
0: Sí.
1: Volvió después del tiempo, después de tanto tiempo, y no, ya perdió. Pero se lo dije de una manera bonita, le dije, ya conseguí el boleto.
0: No, y si me lo hubiera dicho con esa canción, yo le digo, ay, chévere, ya me devuelvo. Es la forma también.
1: Sí, es una canción muy bonita y se viralizó y gustó muchísimo. Ya tiene más de 6 millones en TikTok en los diferentes videos que he subido. En YouTube ya tiene más de 7 millones de vistas. Se le hizo un video musical muy bonito allá en mi tierra. Y nada, esa canción, la verdad creo que es el pase a yo subirme a tarima, a cantarle a
0: la gente. Bueno, entonces usted compone y el sueño, bueno, que graben artistas de nombre, uh-huh. Y canta y pues no era el fuerte, pero se pega. Pero dice uno, ¿será que alguien sí me echa el ojo? ¿Será que a alguien le gusta? ¿Alguien apuesta por mí?
1: Sí, no, pues yo digo que todo viene de Dios y Dios tiene uno el momento para cada uno. Y pues yo, aunque venía de una situación muy complicada, estaba recorriendo aquí Colombia y me fui hasta el Ecuador también buscando de pronto las oportunidades con la música, pero pues nada funcionó. Y resulta que la oportunidad estaba en Pitalito Huila, en mi tierra. Después de tanto rodar, fui a Pitalito Huila nuevamente. Allá conocí una persona que me escuchó las canciones que tenía, nos escuchó porque estábamos con un colega, hacíamos dúo los dos, él canta súper bien, entonces dijo, pues vamos a apostar por usted. Me dijo, Xavi, si yo le cuento una historia, ¿usted me hace una canción? Yo le dije, claro, estábamos tomándonos unas cervezas, yo le dije, claro, me contó la historia. Y de ahí salió una canción que también fue la que le dijo, no, pues que yo me imagino que él pensó, no, este man tiene mucho talento y vamos a apostarle todo.
0: ¿Cómo se llama?
1: Se llama Soy de los Grandes. Uh-huh. Soy de los Grandes. Es una persona que pasó por muchas cosas, situaciones igual que uno, complicadas, de pronto hasta no tener zapatos cuando estaba niño. Luchar por el plato de comida para la mamá.
0: Pero es que esas situaciones son las que hacen tan fuerte a una persona, tan recia, tan empoderada.
1: Exacto.
0: A veces cuando se tiene todo, cuando todo está en abundancia, no se valora tanto como cuando se carece, como cuando hay tan poquito de lo que uno quiere.
1: Así es, y así pasó, y hoy en día lo tiene todo, gracias a que luchó, gracias a que la está guerreando, la guerrió, y él dijo, pues yo voy a compartir.
0: Es que sembró.
1: Exacto.
0: ¿Cierto?
1: Supo sembrar.
0: Para cosechar. ¿Qué es lo que tenemos sembrar. Que hacer? A veces queremos recoger frutos, pero si no hemos sembrado, ¿dónde? ¿De dónde? Una tierra árida ahí, fría.
1: Y sí, no desfallecer. O sea, estar también lo que uno quiere, seguir luchándole, no, digamos que no desistir. De pronto yo llegué a un momento donde dije, yo no, ya no apuesto por la música porque...
0: ¿En serio?
1: Llegué...
0: ¿Me rindo?
1: Claro, llegué a mi casa, pues yo soy del campo, trabajo cogiendo café, echando machete, guadaña, bueno, lo que sea, del campo. Y llegué, me fui aproximadamente más o menos como unos 10 años volteando por todos lados, buscando de pronto oportunidades y nada. Y volví después de todo eso, llegué a mi casa a lo mismo... Lo mismo y hasta peor porque en ese entonces tenía, pues, estaba con mi esposa y mis hijos y sin ellos regresé. Entonces, pensé que de pronto eso era ya como la gota que rebosó el vaso y dije, no, yo no creo que ya sea la música para mí. Pero resulta
0: si
1: que...
0: Si no era la música, ¿qué era?
1: Si no era
0: ¿seguir
1: la música,
0: cogiendo café?
1: Sí, yo trabajaba soldando, echando soldadura... cogiendo café, obviamente todo lo que, pues para uno sobrevivir.
0: Diga, de todo pero honradamente.
1: Sí, obviamente sí, de todo pero honradamente. Pero Dios dijo, aquí está la oportunidad. Llegamos allá, conocimos a esta persona, desde ahí.
0: Pero espere, hagamos como las telenovelas, continuará. Regálenle las redes sociales para que mientras yo hago un boletín de noticias, los oyentes vayan y lo busquen.
1: Ah, claro que sí, yo aparezco en mis redes sociales como Xavi Hernández Oficial.
0: ¿Xavi cómo se escribe?
1: Con S y B larga. S, B larga y latina, Hernández normal, Xavi Hernández Oficial. En todas mis redes sociales, Instagram, Facebook, TikTok y en YouTube, El Boleto, Decídete y Dile, Xavi Hernández, igualmente, ya aparece.
0: Búsquenlo, ya regreso.
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1: Son las 3 de la tarde, 31 minutos, boletín informativo a través de Radio Santa Fe, 1070 AM. El ministro de Defensa denunció que disidencias vestidos de civil atacaron al ejército en Huicitó, en el Cauca. Tropas del ejército llegaron hasta el sector de Huicitó, en el Tambo, Cauca, luego de evitar la instalación de un retén ilegal por parte de integrantes de la estructura de Carlos Patiño, de las disidencias de las FARC. Tras el ingreso de los militares a la zona, se registraron combates contra miembros de esa estructura armada. En medio de los enfrentamientos murieron dos integrantes del grupo criminal y un soldado resultó herido. De acuerdo con las autoridades, los hombres armados se movilizaban vestidos de civil y se ocultaban entre la población, una práctica que, según el ministro de Defensa, Pedro Sánchez, vulnera el principio de distinción contemplado en el derecho internacional humanitario. 3 de la tarde, 32 minutos, en operativo sorpresa en Transmilenio, la Policía Metropolitana de Bogotá ya dejan más de 25 mil armas blancas incautadas en el 2026, Carlos.
2: Mire, y es que sobre este tema, la Policía Metropolitana de Bogotá informó que en lo que va a ocurrir en el presente año ya se han incautado más de 25 mil armas cortopunzantes que hacen parte del plan desarme que está realizando el sistema de Transmilenio, al igual que la Policía Metropolitana de Bogotá, con su componente en la especialidad de Transmilenio. Según el coronel Álvaro Mora, actual comandante operativo de control y de reacción, los primeros operativos se realizaron en el portal de Suba y entregó un balance operativo de estos resultados en lo que tiene que ver con el control de armas.
3: Actividad que se realiza en todas las troncales y en todos los portales del sistema Transmilenio. Cabe resaltar que en lo corrido del año 2026 llevamos más de 25.700 armas cortopunzantes incautadas, lo que le genera un comparendo en aplicación al artículo 27, numeral 6 de la ley 1801, que es el mismo código de convivencia y seguridad ciudadana.
2: La Policía Metropolitana recordó que quienes sean sorprendidos portando armas blancas o cortopunzantes dentro del sistema de Transmilenio pueden ser sancionados con multas que superan los 2 millones de pesos, al igual que la prohibición del ingreso a eventos masivos como conciertos y estadios.
3: En un comparendo al ciudadano que lo porte. En el procedimiento se realiza en tres partes. Primero, se le coloca una multa tipo 2, donde el ciudadano tiene que cancelar aproximadamente entre 80 mil y 100 mil pesos. Segundo, a partir de ese momento, se le prohíbe ingresar a los eventos de aglomeración masiva de personas, como el estadio o como un concierto. Y tercero, se hace la destrucción del bien.
2: Finalmente, el comandante operativo de la Policía de Bogotá indicó que desde la misma institucionalidad invita a los capitalinos a no portar armas blancas en el sistema articulado y también los convoca a informar sobre cualquier situación sospechosa dentro del sistema de Transmilenio, tanto en estaciones como en portales, a través de la línea de denuncias 123. 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
1: Aplausos. Es que usted nos dejó como, ¿cómo se llama? Provocados, animados a escuchar la completica, ya bien producida. El video está súper chévere, ya aquí internamente estaba chismoseando, fue grabado en Pitalito.
2: En Pitalito, Huila, sí señora.
1: Tenía que tener sabor huilense.
2: Sí, no, incluso la modelo también fue de allá, es una niña muy bonita que también está estudiando como actriz. Y no, todo fue muy chévere, la producción sí la hicimos en la ciudad de Pereira, en un estudio que se llama Playa Parking. Pero no, todo quedó muy bonito y pues fue mi primer canción, Esa es la primera que saqué y ya cuenta con más de 7 millones de vistas ahí en YouTube.
1: ¿Y qué dice el manager hoy de esa canción?
3: ¿El boleto?
4: ¿Del boleto? No, pues el boleto fue literalmente... sí, pues yo creo que en algún momento a todos nos
1: a
4: ha
1: todos,
4: pasado,
1: ¿cierto?
4: Sí, que hemos como que tomado la decisión de ya dejar ir a la persona por el motivo que sea.
1: Pero vuelven.
4: Pero pues ya están unos y lo recibe, y de qué forma lo recibe.
1: Entonces ahí es cuando usted persona. Le canta, cuando quise, no quisiste.
4: Exacto.
1: Ahora ya para qué, ¿cierto?
4: Eso es así.
1: Bueno, resultado 7 millones, eso es muchas vistas.
2: Sí, muchas vistas.
1: Y ahorita con todos los oyentes, mejor dicho.
2: Y de aquí con todos los oyentes de Radio Santa Fe, que los invito obviamente para que vayan y la busquen y la escuchen. Y se la dediquen a ese man o a esa mujer que llegó ya
1: esa
2: después
1: fulana,
2: de tanto tiempo.
1: Ese fulano. Que...
2: Sí.
1: O sea,
2: ya,
1: chao. Si ya se había ido.
2: Sí, ya para qué volvió.
1: ¿Para qué volvió?
2: Sí, ya para qué volvió. A revivir de pronto sentimientos. De
1: exacto.
2: Pronto, pero ya no hay nada. Claro que a veces caen.
1: Sí. O sea, toque la puerta por si acaso, tocar no es entrar.
2: Yo por lo menos le he escrito a todo y hay una canción incluso que se llama Intenso Obsesivo. Es una canción que es precisamente eso, ese intenso que está ahí, que quiere volver, pero pues que ya ella no quiere.
1: Pero que ya la embarró mil veces también.
2: Ya, chao.
1: Bueno, ojalá que cuando de verdad tome decisiones ya no sea muy tarde.
2: Sí, pues por lo general siempre pasa. Siempre es tarde.
1: ¿Cuántos años tiene Sabi?
2: Cuando 32 años.
1: Ajá, bueno, sí, está en la edad, años. ¿Cierto?
2: Sí, no.
1: Ya
2: sí,
1: como está. Que no está tan inmaduro.
2: No, ya estamos pensando mucho, ya estamos con los pies sobre la tierra.
1: Bueno, claro que hay gente que desde chiquito empieza a vivir la vida, otros que a los 20 apenas van dando su primer paso, uh-huh. Hay gente que a los 17 ya, Ave María, ha recorrido, ha trabajado, la ha guerreado.
2: Sí, no, hay gente que ya le enseña a uno con 17 años.
1: Es verdad. Bueno, después de esta canción, El Boleto, ¿cuál grabó?
2: Grabamos un álbum completo que se llama Mi Esencia.
1: Ajá.
2: Y lo llamamos así porque todas son de mi autoría y todas son canciones pues que uno a veces escribe por casos personales y casos...
1: O que le cuenta el manager,
2: por ahí,
1: un jefe
2: sí,
1: de prensa.
2: El manager, sí, cuando
4: no, pero es cierto, ya tiene una canción que inspirada en una historia de la vida real.
1: Del manager,
4: sí.
2: De pronto pronto la vamos a sacar, si Dios quiere.
1: Ah, ¿no ha salido?
2: No ha salido. Esa la escribí
1: dicho.
2: Hace poquito.
1: Despecho.
4: Está mejor dicho.
1: Despecho.
4: Es, digamos que como una especie de... Es un cuento, hasta puede ser hasta chistoso, que me pasó, pero pues ya en algún momento se enterarán de la historia.
2: Sí. Pero bueno, la segunda canción que de pronto le... promocionamos también, se llama Intenso Obsesivo, y ya cuenta con más de 1.800.000 vistas también en YouTube. Y ahorita venimos con una canción que se llama Decídete y Dile. Es una temática totalmente distinta al olvido. Bueno, también tiene que ver con olvido, pero digamos que es algo nuevo, es una temática fresca para todas de pronto esas personas que de pronto están en una relación...
1: ¿Tóxica?
2: No precisamente puede ser tóxica,
1: donde
2: sino
1: no se es feliz.
2: Donde ya no se es feliz y de pronto donde una relación donde ya duele, una relación que de pronto ya dentro de eso ya hay maltrato de pronto, un maltrato psicológico, de pronto, sí.
1: Ya no hay amor.
2: Ya no hay amor por parte de esa pareja, a veces masoquismo es la palabra.
1: O costumbre.
2: O costumbres, sí, o miedo de pronto dejar el hogar por sus hijos.
1: ¿Esta historia de quién es?
2: Esa historia es de una hermana.
1: Ay, hijo de... ¿Pero le pasó a ella?
2: Le pasó a ella, sí.
1: Ella era infeliz.
2: Yo vivía en Villavicencio y ella era infeliz, ella vivía aquí en Bogotá. Yo estaba en Villavicencio y cada rato me llamaba. Que ella no lloraba, me contaba que él no llegaba a dormir, llegaba tarde, la mandaba de mala gana, y ella ahí, esclavizada.
1: Por los hijos.
2: Por los hijos. Y una vez me llamó atacada, llorando, como a las 2 de la tarde, me acuerdo tanto, y no podía ni hablar de lo que estaba llorando. Y pues en esos entonces mi mamá estaba delicada de salud, entonces yo me imaginé que le había pasado algo a mi mamá. Y de una, ¿qué le pasó? Cuente, ¿qué le pasó? Mi mamá no me podía ni hablar. Cuando ya se calmó me dijo, es que Mirea lo vi con otra. Hasta que lo vio. Entonces yo cada rato le decía, valores, usted puede sola, usted también puede, vaya. Mejor dicho, yo le daba muchos consejos, pero nunca tomaba la decisión. Le tocó verlo por sus propios ojos, porque ya...
1: Pero hay muchos casos, Kenia, sí.
2: Sí, no, hay muchos casos. Es que incluso hoy estábamos diciendo de algo que... Pero sí, a veces uno se enceguece y
1: fue no, madre. Él puede cambiar, fue un error, fue que se equivocó. Ay,
2: sí,
1: Dios.
2: No, y ella...
1: Dígame.
2: Esa pareja, esa pareja puede hacer lo que quiera. Cuando una persona está así, se siente así, de pronto baja de autoestima, amor propio, esa persona puede hacer lo que quiera con ella. Y eso, a eso es lo que, pues, iba yo con esta canción, o voy yo con esta canción. Es una canción para...
1: Pero ese es el objetivo ahorita, el que está estrenando, el que está promocionando.
2: Esa es la canción que estamos promocionando, aparte, pues, que se le hizo un video muy bonito con una actriz muy profesional que se llama Sara Uribe.
1: Sí, estaba viendo acá.
2: Entonces, esa es la canción que estamos promocionando ahorita.
1: Usted la arranca en la guitarra, todo el pedazo que quiera cantar, y yo aquí la empato para que los oyentes la escuchen.
2: Claro que sí, vamos a cantarla. Bueno, esta canción es para todas esas personas que viven ese amor, que ya no las quieren, sí. Dice así.

0: Sí, yo creo que muchas deben decidirse. Muchas. ¿Cierto? Tener amor propio, saber que sin ese fulano se va a vivir mejor. Se sufre unos días, de pronto no comen, no duermen.
1: Sí, pero ya después se ríe uno de las cosas.
0: Sí,
1: porque
0: en serio. Hay nuevas. Por eso era que yo lloraba.
1: Sí, por esa tripa.
0: Ah. Ah, por eso, no. Bueno, hablábamos de los compositores, pero ¿quién ha grabado una canción compuesta por Sam?
1: Perdona.
0: Tranquilo.
1: No, a ver, yo ya tengo, bueno, 20, más de 20 canciones en el mercado con artistas emergentes y también con artistas grandes.
0: Pero así que ya estén sonando reconocidas.
1: Digamos que la más reconocida y que me ha traído mucho reconocimiento como compositor se llama El Embustero okay. Remix, que la grabó pues Jason Jiménez, Ciro Quiñones, Luis Alfonso y un artista de mi tierra que se llama Jason Magé. Y ya cuenta con más de 31 millones de vistas en YouTube. Esa es una de las más fuertes. Ahorita hay una canción que está sonando muchísimo también. La primer canción inédita de Andrés Franco, El Agropecuario.
0: ¿Cuál?
1: Las 8 AM.
0: Ok. ¿Ah, sí?
1: También es de mi autoría. Y así sucesivamente. También ya me grabó Johnny Rivera con Julián Daza, una canción que se llama Me Engañaron los Dos. Julián Daza con un colega de mi tierra, Miguel Enrique, que se llama Soy de los Grandes. Sebastián Ayala también ya me grabó dos temas, uno que se llama Aquí Voy, otro que se llama Candela, con un colega de mi tierra. Y así sucesivamente también hay artistas emergentes.
0: ¿Mujeres?
1: Que me han grabado. Mujeres ya me grabó una.
0: ¿Quién?
1: Una canción, se llama Zully Meneses de mi tierra, y la canción se llama Ni Sumisa ni Devota. Y es una
2: canción,
1: es una canción muy buena. Que también es como un...
0: Como ni santa ni diabla.
1: Más o menos, es un empoderamiento, se puede decir. Que ya se me salió de las manos, no me acuerdo, y no la cantamos un pedacito. Dice, no me hace mal desviarme un poco y caminar. Buscarme un guaro de esos con limón y sal. De esos que bajan como un fuego en la garganta, quemando todo al pasar. Y yo... No soy perfecta, pero tengo un corazón que enamorado ha perdido hasta la razón, que se ha entregado sin medida y desenfreno en una mala relación. Yo seguí paso a paso la receta del amor, pero qué va esa vaina con

0: señor. Lo declaro en esta copa de licor. Solo guaro pa' esta loca y una amiga de esas pocas que conocen mi dolor. Esa se llama Ni Sumisa Ni Devota.
1: Bueno, le dice que venga por acá a estrenar.
0: Claro que claro. Sí, ella pues también está trabajando mucho con las uñas, también le toca muy, muy duro, pero yo sé que pronto también va a estar por acá en los medios de Bogotá.
1: Bueno, nos despedimos recordando las redes sociales. Xavi Hernández de Pitalito Huila para Colombia y el mundo.
0: Xavi Hernández de Pitalito Huila aparece en todas las redes sociales como Xavi Hernández Oficial, Xavi con S y con B larga. Ahí estoy en Instagram, en TikTok, en Facebook. Y bueno, este álbum tan bonito que ya también está disponible en todas las plataformas digitales, en YouTube, en Spotify y bueno, en las otras plataformas que se me van

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0: La Enredadera de José Mogollón. Son las 4 de la tarde, 5 minutos. Saludo para todas y todos nuestros oyentes a través de Radio Santa Fe 1070 AM en este jueves ya 23 de julio. Les acompañamos con todo gusto. Nuestra frecuencia 1070 AM. Estamos desde Bogotá para Colombia y el mundo. Así que pues esperemos. Hola, hola, hola, compañeros. Ya pronto van a estar conectaditos. Ya venimos.
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1: Para que se caigan de la risa, son las 4 de la tarde, 9 minutos. ¿Qué se hizo? 4 de la tarde, 9 minutos.
2: Estoy bravo con Olguita, estoy bravo.
1: ¿Y por qué va a estar bravo? Tiene
2: porque
1: doble.
2: Porque es que me ignora. Ahora estábamos tú y yo solos acá.
1: No, señor, yo dije buenas tardes. ¿Quién toca la puerta? ¿Quién está por acá?
2: ¿Yo?
1: Y nadie dijo yo.
2: Ay, María, dije yo, Olguita de mi corazón, mi amor, ¿cómo estás? Vamos con otra canción. Y yo, ah, bueno.
1: No, señor, no diga mentiras que se le crece corozo.
3: Ay, a ella se le creció.
4: Entonces yo voy a decir mentiras.
2: Mi amor.
3: Porque se le encogió, profesor Eduardo.
1: Hoy se le encogió. perdón, hola Juan Malito.
5: Ay, Juan Malindo.
4: Juan Malito
1: iba a decir. Sí. Juan Malito, no Juan Buenito, ¿qué hubo?
5: Hola, mi querida Tolguis.
1: ¿Qué más, Juan Malito?
5: Muy bien, mi querida Tolguis.
1: Bien, bien.
5: Excelentemente
1: ya
5: bien.
1: Lo tiene gruesa.
5: Estamos a un 90% ya con la voz.
1: Es que la voz estaba delgadita. Ahora ya la tiene gruesa.
5: Sí,
4: era
5: sí,
4: solo
5: sí.
4: La voz, pero estaba malo de la garganta.
1: Yo no sé, profe. Yo no he mirado nada más que la voz. Su merced si da evidencias al aire.
4: Ah, no, eso es Giovanni.
1: Ahora juegue con Giovanni.
3: Oye, Giovanni no ha llegado. ¿Cómo hacemos para enseñarle temprano, a que llegue temprano?
1: No.
3: ¿Cuándo?
5: No, mire, él no va a aprender.
1: Es más fácil que la Virgen suelte el niño.
5: Es más fácil que el profe nos visite, con eso les digo.
1: Eso, es más fácil.
3: Uy, ya, sí, Juan Manuel, fácil. Deje de gorrear almuerzo y compre también.
1: Juan Manuelito, ¿usted qué almorzó?
5: No, pues tocó ir a buscar almuercito.
1: Yo también, hoy por culpa, me tocó ir a...
5: No, pero por culpa de nadie. Yo simplemente quiero decir que deseo lo mejor.
1: No, porque es que cuando uno tiene un almuerzo, uno no prepara almuerzo para traer.
5: Sí, es verdad.
1: No.
4: ¿Sí? ¿A qué hora se levanta a hacer el almuerzo?
1: ¿Quién, yo? No, sí. Yo no hago almuerzo. A mí, gracias a Dios, me ayudan a prepararlo. Yo lo traigo y me lo como acá.
4: Juan Manuel, ¿a qué hora la mamita le hizo el almuerzo?
5: No me hizo porque yo le dije, no.
1: Yo también haga almuercito,
4: mamita, lo llevo.
5: Sí, yo le dije, no llevo almuercito porque tengo una invitación.
1: Y no entonces. Le pasó, Juan, así que usted miró así como...
4: Bueno, pues ¿sabe? Lo importante es que estamos vivos. Venga, y si Dios quiere el lunes lo hacemos.
5: No, pero yo sí quiero decir eso. No, yo sí quiero decir eso, que lo importante es que hay salud, que estamos bien. Profe, se le estima mucho sin... lo que sea, acá se le quiere.
1: No, yo sí hoy sí, yo con la cara
3: el profesor Eduardo está malito de salud, eso queremos contar a los oyentes, pero él está haciendo de tripas corazón para venir.
5: No, él no está malito de salud, él tuvo ahí un pequeño inconveniente, pero está bien, ¿sí o no, profe?
4: Sí, señor, aquí estamos.
5: Bueno, pero muy bien. Yo sí
3: profesor mañana. Eduardo, no se preocupe por el almuerzo, de hecho, déjelo por ahí para septiembre, que voy.
5: Sí, profe, no,
1: ¿usted cómo vive en Cali? Es ese tan...
3: Ahorre, profesor Eduardo, mejor esa plática, ahórrela para otro caballo.
2: Ahorrela, viene a Medellín, profe.
1: Oiga, esta mañana yo muy creída, hoy no llevo almuerzo, gracias. Y después.
3: Con
1: no,
3: 200 mil que se gasta en cada almuerzo, profesor Eduardo,
1: pero
3: eso ya
1: no
3: le sirve para
1: sufra,
3: otra cosita.
1: Pare
4: así, me dice, mi abuelita. Mi abuelita llega y me dice: yo le voy a dar algo de dinero.
5: ¿Sí?
4: Dice: no, mijito, no me dé plata, deje para la comida de sus caballitos. Dice:
5: ay, tan bonito.
1: Pero ella se refiere a nosotros que somos sus caballos.
5: Ay. Y la yegua que está en Cali.
1: Sí, muchos caballos.
2: Nada de los burritos.
1: No, burro. No,
3: profesor Eduardo, cuando usted piense, luego decía, uy, no, tal vez no me gaste esta plática. Hágase el huevón.
5: No. Bueno, señores, 4 de la tarde, 13 minutos. Nos vamos con el humor porque nos cogió la tarde. ¡Humor!
1: Bueno, hágale.
5: Y así ustedes no lo quieren, voy primero yo.
1: Así no lo quieren.
3: Pero vamos a presentar como el almuerzo que se estuvieran comiendo hoy si el profesor Eduardo hubiera ido a la emisora.
5: Hágale, don Hermes, presente.
1: No bostece, Juan, no bostece.
5: Presente, don Hermes.
3: Vamos a presentar a Juan Manuel, señoras y señores, como el churrasco de término medio con papas a la francesa y arroz del humor.
5: ¡Uy, qué rico, hijo!
3: ¡Qué rico, hijo! Sí. Adelante.
5: Oiga, hablando de mi disfonía, de todo lo que ha pasado, resulta que estaba hablando una mujer con un chico. Ella
1: ¿tenía
5: se llamaba,
1: nombres?
5: Ella se llamaba Tolga.
1: Ah, Tolguita.
5: Sí. Y el chico era Treguardo.
1: Ah, Treguardito.
5: Sí, Treguardo. Y se quedó mirándola hacia los ojos y le dijo...
1: ¿Con deseo?
5: Sí, le dijo así.
1: Ah.
5: Le dijo, quiero estar con vos.
1: Ah.
4: Ay, la paisa. Vos.
1: No, era caleño.
5: Caleño.
2: Ah, no era tridente, no.
5: Le dijo, quiero estar con vos.
1: Ya me imagino.
5: Quiero estar con vos. Y ella le dijo, ay, en serio. Uy, sí, es que estar así disfónico es muy harto.
1: Ya me lo imaginaba.
6: Vea, pues.
1: Ay, apareció, llegó.
5: Con permiso, yo
3: vamos
5: me
3: a presentarlo al profesor Eduardo, señoras y señores, como el pulpo que se iba a comer hoy en el almuerzo del humor.
7: Eso. Oiga, imagínense que va el capitán de avión.
3: Sí.
7: Y reporta y dice, bueno, señores pasajeros, tenemos problemas, estamos cayendo, las turbinas se han quemado. Y todo el mundo empieza a gritar, a llorar, y había un curita y empezó a orar. Y la azafata se le acerca y le dice, ¿qué está haciendo, padre? Dijo, hija, estoy orando para que Dios nos lleve al cielo. Dijo, pero rápido, porque por ahora vamos para el suelo. Dijo.
3: Vamos a presentar a Don Corocho, señoras y señores. Vamos a presentar a Don Corocho como la picaña en término blue del humor. Señor, fino como la picaña.
2: ¡Suéltela!
1: Ay, ¿verdad que usted existe? ¿Verdad? Espere.
8: Yo soy Corocho.
9: Corocho soy yo.
8: Nací en Granada.
9: Y aquí mando yo.
2: Llega Libardo a la casa. Llega Libardo a la casa y lo estaba esperando Tolga ahí sentada.
3: No.
2: Y estaba Tolga ahí sentada y le dice, ay, Libardo, ¿de dónde venís? Ah, y ella le dice, Tolga, mamita, vengo de donde el doctor, vengo de donde el médico. Ay, ¿qué te dijo el médico, Libardo? No, me pidió una muestra de heces, o sea, de popó, una muestra de orina y una muestra de esperma. Y le contesta a Tolga, entonces llévele sus calzoncillos.
6: ¿Ese era?
2: ¿Qué? Es un chiste muy bueno.
1: Ojalá no perdamos la amistad por no reírme.
7: Llegó Giovanni, presente a Giovanni.
2: Muy bueno.
3: Santísima, presentemos a Don Flash de la Cámara del Humor. Presentémoslo como el tinto que uno se toma después del restaurante en el humor.
6: Oiga, ¿por qué?
1: Uy, está de ultratumba hoy, Giovanni.
3: Giovanni, ¿y usted cuándo va a aprender a llegar temprano? Así yo no sea su jefe, es que me da rabia.
1: ¿Cuándo? ¿De verdad, cuándo?
6: Oiga, señor. Vea, voy con chiste.
3: No, ya con eso
6: película.
3: Ya es un chiste, ya.
6: Oiga, película.
3: Hágase usted mismo las escenas que tengo de rabia.
6: Oiga, no, pero ¿quién está por ahí?
1: Nadie.
6: ¿Quién me presenta?
1: Nadie.
3: Ya lo presenté, Dios mío, es que llega muy desubicado.
6: No, la película.
3: El profesor Eduardo.
7: Primera escena.
6: Sale un señor viendo la luna.
7: Segunda escena.
6: Sale el mismo señor viendo la misma luna.
7: Tercera escena.
6: Sale el mismo señor viendo la luna.
7: Título de la obra.
6: El lunático.
3: Preséntame Corocho.
6: Oiga.
2: Vamos a presentar a Don Hermes. Vamos a presentar a Don Hermes como el caldo de menudencia del humor.
3: Uy, no.
2: Patas, corazones, mollejas.
3: Uy, qué rico el colágeno. Oiga.
2: Ay, buen madre.
3: Y resulta y pasa que iba un motociclista por allá por el Cauca donde se va a posesionar el tigre. ¿Sí? Entonces iba en una moto, y llegó otro en contravé y se estrellaron y lo mató. Y entonces llegaron los chismosos de allá del Cauca y dijeron, mira, ¿cómo así? ¿De qué murió? Entonces el paisano le dijo, se murió de una gonolea. O sea, no puedo decir AR, ¿no? Se murió de una gonolea. Dijo, pero ¿cómo así? Si acabamos de ver que se estrelló una moto, ¿cómo lo va a matar una gonorrea? Dijo, sí, sí, claro. Digo, ¿y por qué usted dice que el señor que se accidentó en una moto lo mató una gonorrea? Dijo, sí, porque, sí, dijo, porque el motociclista antes de morir levantó la cabeza y dijo, me mataste, gonorrea. Es que con la R suena más sabroso, pero no se puede, porque no es ir a la ministeria.
4: Oiga, ¿qué tal, compañero? Si hoy dejamos tema libre, porque ya llevamos 2-3 días parece, que no hay ganador de chiste.
1: Me parece.
4: Sí. Sí, libre, libre. El que quiera enviar su chiste, ya. No largo, no verde, al 311-764-4040. Chistes libres para hoy. Necesitamos entregar los 120 mil. 311-764-4040.
1: ¿Qué fui?
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1: Bueno, atención porque hay una preocupación muy grande, sobre todo por los guardas de seguridad que son atacados en Bogotá. En lo que va corrido del 2026, ya van 886 agentes y 446 enfocados en evasión, 340 en infraestructura y 520 en escuadras móviles del sistema que trabajan para reforzar la vigilancia. Pero lo que hoy sale a la palestra pública es los números de los guardas que son atacados. En el 2026, ya van 230 guardas de seguridad atacados, sobre todo en el sistema de transporte público, que esto pone pues en manifiesto que debemos cuidar también a esas personas que trabajan.
2: Gracias, Giovanni Sepúlveda, 4:25 minutos. Bueno, profe, hoy en Bogotá, el jueves hasta las 6 de la tarde, queda hora y media, profe, aún. Y mañana va usted para Tunja, mi tierra querida, la capital boyacense, 7 en punto de la mañana hasta las 10:30 en Tunja mañana, profe.
3: 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Vamos a recibir a los oyentes. Muy buenas tardes, ¿con quién hablo?
4: Buenas tardes, profesor, con Lorena.
3: Lorena, ¿de dónde llama?
4: Tunja, Boyacá.
3: Hola, Lorena, gracias por llamar, mujer. ¿Qué hace en Tunja? Mañana yo voy a estar en Tunja de 7 de la mañana a 10:30. ¿Cuál es su testimonio? ¿Qué problemas tenía? ¿Cómo le fue visitándome?
4: Bueno, profesor, inicialmente me fue muy bien visitarlo. Yo tengo un supermercado, lo trabajo con mi esposo, pero pues sí, el negocio es mío, con mucho esfuerzo, pues he logrado tenerlo. La verdad, tenía muchos problemas con mi esposo. Perdón el término, pero se me volvió un viejo verde acá con todas las clientes que llegaban, sobre todo con las muchachitas. Sí. Esa muchachita que veía la quería tener. Empecé a tener como pérdidas en la caja, no podía dejar mi negocio solo, la verdad, yo quise irlo a visitar. Yo lo visité, usted me hizo una limpia, un tratamiento, usted me pidió una foto de mi esposo. La verdad, yo empecé a ver cambios en él. Ya no empezó a ser viejo verde, ya dejó esas cosas. Ya el negocio empezó como a ponerle más atención, nada de pérdida. Y no solo desde profesor, hice con la esperma negra, la firme tal cual usted me dijo. Y quiero contarle que con el 0164 de la Valle me gané 90 millones.
3: La felicito, mujer. ¿A qué invita a los escépticos? ¿A qué invita a la gente que no tiene fe, a la gente que no cree? 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Próximo martes voy para la mesa. Hay mucha gente escuchando este programa que se llama El Cantinazo.
4: Pues mire, profesor, yo era una de las personas que era incrédula. Pensé mucho por irlo a visitar, pero tomé la decisión y realmente usted es una persona muy acertada. Y desde que yo lo visité, mi vida cambió en un 100%, tanto económica como en mi vida personal. De verdad, estoy muy agradecida y espero nuevamente irlo a visitar.
3: Gracias por llamar, Dios me la bendiga. 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
3: 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Bueno, saludo a todos los pacientes que llevan años escuchando el programa, personas que llevan 15, 20 años conectados conmigo y dicen, profe, Llegué, me llegó el momento, no tenía los medios, pero me llegó una plata, vengo por el premio programado. 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
2: Son las 4:30. Boletín de noticias a través de Radio Santa Fe 1070 AM. Aún no existe la logística para posesión de la Espriella en Cauca. Mucha atención. La propuesta para que el presidente electo Abelardo de la Espriella se posesione en el departamento del Cauca sigue generando dudas por los retos logísticos y de seguridad que implicaría la ceremonia. El segundo vicepresidente del Senado, Alejandro Campo, aseguró que por ahora no existen las condiciones necesarias para realizar el acto protocolario en esa región del país. No tienen ninguna guarnición militar, no está permitida para un evento público y las delegaciones internacionales no saben a dónde ir, afirmó Ocampo, al advertir que aún no hay una planeación definida para garantizar el desarrollo de la posesión presidencial. Uno de los principales desafíos será el traslado de las delegaciones internacionales y de los invitados especiales, de acuerdo con las logísticas que se analiza. Sería necesario un avión Boeing 737 con capacidad para cerca de 200 pasajeros para transportar a los representantes extranjeros. Frente a este panorama, el senador Enrique Gómez defendió la iniciativa y aseguró que los gobiernos invitados ya fueron informados de la intención del presidente electo de realizar la ceremonia fuera de Bogotá. Son las 4:31. Carlos Martínez, desde el Consejo de Bogotá, denuncian que más de 230 trabajadores han sido agredidos durante el año 2026 en Transmilenio y le piden al alcalde Galán respaldar a los trabajadores que enfrentan a los colados violentos.
8: Y atención porque, de acuerdo con el más reciente balance conocido por el concejal Juan David Quintero, más de 200 trabajadores han sido agredidos durante el presente año, principalmente en medio de controles para impedir la evasión del pago del pasaje de Transmilenio dentro del sistema. Según el cabildante, durante el primer trimestre del año, Transmilenio reportaba 77 agresiones. Para el 23 de abril del mismo año, la cifra ya había ascendido a 184. Y un mes después, organizaciones del sector de la vigilancia advirtieron que se habían superado los 200 casos. Hoy el balance es dramático porque ya supera la cifra de 230 ataques.
9: Es urgente que la Alcaldía Mayor de Bogotá respalde públicamente a los guardias de Transmilenio y a la empresa que están dando una cruzada para restablecer el orden y proteger a los usuarios dentro del sistema Transmilenio.
8: Para el concejal Quintero, no se trata de simples riñas aisladas ni de episodios de intolerancia. Es una escalada reiterativa de violencia contra los trabajadores de seguridad que intentan hacer respetar la regla más básica, como es el de pagar e ingresar adecuadamente al sistema.
9: Ya van más de 230 agresiones a estos funcionarios, en especial cuando le solicitan a los colados que no se cuelen. Por lo tanto, hacemos un llamado al señor alcalde y a todas las instituciones políticas y administrativas de la ciudad para respaldar a nuestros funcionarios del sistema Transmilenio, a los guardas del sistema, pero sobre todo a defender los usuarios.
8: Y es que el concejal citó varios episodios, por ejemplo, el caso de un hombre que presuntamente intentaba ingresar sin pagar esto dentro del portal del 20 de julio. Allí el agresor lo cogió a martillazos en la cabeza y lo envió a un hospital. En otro episodio, en julio del año pasado, un guarda del portal de Suba resultó herido con un arma cortopunzante. A estos hechos se suman agresiones con tijeras, armas blancas, inclusive con golpes, empujones con varillas, inclusive a través de otros elementos cortopunzantes.
9: Transmilenio hace más de 4 millones de viajes al día. Si queremos que Bogotá camine segura, pero sobre todo que Bogotá literalmente camine, necesitamos blindar Transmilenio.
8: Finalmente, el concejal Quintero pidió a la alcaldía de Bogotá reforzar con presencia de la policía en estaciones críticas, acelerar la instalación de puertas anticolados, establecer inclusive protocolos de reacción más rápidos y garantizar que las agresiones contra el personal de vigilancia tengan consecuencias reales como la respectiva judicialización. 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
1: Bueno, atención porque finalizan las labores de reconocimiento por parte de criminalística y unidades de un grupo de guías sobre lo que pasó en la calle 13. Desafortunadamente ahí fallece una persona, se presenta un accidente ahí en el sector de Fontibón, calle 13, con carrera 119. Un motociclista pierde la vida desafortunadamente ahí en ese punto de Bogotá. Eso es lo que les estamos contando a esta hora a través de Radio Santa Cantinazo.
2: Sí, señor. 4:40 p.m. Gracias, Giovanni Sepúlveda, profe. El próximo domingo 26 usted va para la capital musical de Colombia. Lo esperan en Ibagué, profe, de 8 a 11 de la mañana. Igual en Ibagué, 10,000 pesos la consulta. Como van llegando, usted los va atendiendo. En sábado, el sábado 25, sigue el doblete, profe, pero Dorada y Bogotá. Dorada en la mañana de 8 a 11, Bogotá de 4 a 6 de la tarde, y mañana usted se va para mi tierra querida, para mi Tunja del alma, 7:00 p.m. empieza a atender, profe.
3: Así es, Olguita. Mañana la gira es muy importante para esa persona que está enferma, que está decaída, que le está yendo mal en todo. Mañana los premios están en Tunja, Boyacá. A estas personas que no han vuelto, que no han retomado el camino, póngase en las pilas. 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A la gente de Caparrapí, de Guaduas, de Honda, Puerto Bogotá, a la gente de Guarinocito, de Vitoria, Marquetalia, Samaná, Pensilvania, a la gente de Salgar, Puerto Boyacá, La Sierra, Puerto Nare, toda esta gente en La Dorada Caldas el día sábado, y el próximo domingo voy para Ibagué, la capital musical de Colombia. Hay que aprovechar, hay mucha gente que no hace los tratamientos completos, hay mucha gente que no hace las cosas bien hechas para salir adelante. No compartan esto con nadie, esto es personal, es individual. Quítese la sal de encima para que todo le mejore. Más oyente, buenas tardes, ¿con quién hablo?
4: Don Eduardo, buenas tardes, con Carlos Andrés Torres, de aquí de Ibagué, Tolima, los llamo el barrio La Pola.
3: ¿Qué hace de Ibagué, Carlos?
4: Don Eduardo, mire, yo le he contado a usted que yo tengo una panadería, pero pues la tengo hace como unos 15 años, don Eduardo, he trabajado con ella muy fuertemente, pero pues yo últimamente veo que no me da fruto, me siento como estancado, yo sentía que como que la plata no rinde, como que no, nada me da, don Eduardo, yo estaba desesperado. Nosotros estuvimos viendo dentro del negocio, estuvimos viendo como cosas extrañas. Nosotros decidimos ir todo a visitar, se nos hizo una limpieza, nos hizo un tratamiento, le compramos el riesgo, don Eduardo. Efectivamente usted nos enteró que pues nos estaban haciendo ahí como cochinadas, como cosas malas a nosotros, eso nos tenía estancados. Don Eduardo, le compré la dupla de la esperma negra, la quemé tal y como usted me dijo, empecé a jugar el premio programado que le compré, don Eduardo, muy juicioso. Imagínese, con el número 6798 la semana pasada con la Lotería de Bogotá, me saqué 150 millones de pesos.
3: Qué alegría, hermano. Qué alegría, hermano. Lo felicito de todo corazón. ¿Usted qué le dice a la gente de Ibagué para este domingo? A la gente que no ha vuelto, que no ha empezado a hacer su tratamiento, los que no han reforzado. A la gente mañana en Tunja, Boyacá. A la gente de Garagoa. El 30 voy para Garagoa. Jueves 30 estoy en Garagoa. El próximo martes 28 estoy en la Mesa Cundinamarca. ¿A qué invita? Los escépticos.
4: Don Eduardo, vea, a mí cuando mi esposa me dijo, pues yo me fui como con mucho recelo, realmente yo no creía mucho, mi esposa fue la que le metió toda la fe, yo lo hice pues tal y como usted me lo dijo. Hombre, estoy muy contento, los resultados son excelentes, yo lo recomiendo al 100%, yo lo voy a volver a visitar porque estoy satisfecho con sus servicios, estoy muy feliz.
3: Gracias por llamar, Dios me lo bendiga. 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Hay gente que dice, profe, trabajo hasta las 3, hasta las 2, el día sábado, entonces espéreme, aquí voy a estar de 4 a 6 de la tarde el sábado. 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
2: Bueno, profe, vamos con el chiste número uno.
3: Listo.
5: ¿Cómo les parece que llegó un niño a una tienda?
6: Señor, señor, buenas tardes, me hace un favor. ¿Me vende 10 paquetes de cigarrillos?
5: Uy, no, niño, eso no, no. Usted escasamente tendrá por ahí 5 años, no, no, no.
6: No, no se preocupe, que son para mi tío. Yo dejé el vicio hace 2 años.
2: Chiste 2.
7: Buenas tardes al Cantinazo de Radio Santa Fe, ¿cómo se encuentran? Ahí vamos con Julio Ligero, para un chistecito en la tarde de hoy. Llega el hijo como un poco bobo, y le dice a la mamá que mamá, ¿usted sabe dónde queda Tanga? Dice la mamá, no, hijo, ¿por qué? Ah, porque es que le presté 200,000 pesos a la vecina y me dijo que me esperaban Tanga. Yo no sé. ¡Coñapita! Llega y dicen las mujeres que todos los hombres son iguales. Ay, ¿quién las manda a probarlos a todos? Buenas tardes, Carlos Montañero, y un abrazo.
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0: 4:48 PM.
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2: Preocupante la situación para las autoridades, lo que ocurrió hoy sobre el mediodía en el canal Córdoba, en la localidad de Suba, donde se encuentra un cuerpo de un hombre de aproximadamente 40 años en estado de descomposición. Las autoridades están investigando este hecho, que es lamentable y que obviamente pone en entredicho la seguridad en Bogotá.
0: Jova, gracias. 4:48 PM, profe. 10.000 la consulta, profe. ¿Qué sigue después de la consulta? Los premios son aparte, ¿verdad?
3: Olguita, los premios, lo que es limpieza, cierre de cuerpo, tratamientos, son totalmente aparte. Permítame, Olguita, yo voy a volver a entrar, que eso está maluco.
0: Listo, yo acá también cierro la puerta para que usted pueda volver a entrar y pueda tener mejor comunicación. A ver aquí, listo. ¿Listo, profe? ¿Profe?
3: Aquí estamos, Olguita.
0: Listo.
3: Bueno, eso es lo que usted dice. La consulta vale 10.000 pesos, pero ya lo que usted quiere hacerse una limpieza, un tratamiento, comprar una pomada para la impotencia, comprar un premio programado, es totalmente aparte. Tienen que tener eso claro y presente. Mañana es un día muy importante para todas estas personas que están programadas para Tunja, Boyacá. 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Si no aprovechan mañana, ya no hay descuentos. Aprovechen mañana. 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Me llamó un ganador de Duitama. Él es paciente. Él ganó con la lotería del Meta, con el 2211. Y me dice, profe, ¿puedo ir a Tunja? Claro, hermano, mañana lo espero en Tunja, usted es paciente, viene por otro premio, no hay ningún problema, lo espero mañana y lo podemos hacer. Ay, es que yo soy de Ibagué, pero estoy en Bogotá. No hay problema, no hay problema. Venga, se acerca y miramos qué hay que hacer. Todo está listo para mañana, por la tarde Bogotá, el sábado Dorada Caldas, el domingo Ibagué, pilas Ibagué, que las giras para Ibagué no están seguidas ni nada por el estilo. Los que van a ir a Ibagué, separen la cita, el que necesita las gotas para catarata pterigio, la pomada para la impotencia, todos estos temas los voy a llevar también para Ibagué el domingo. Más oyente, muy buenas tardes, ¿con quién hablo?
4: Hola, maestro Eduardo, buenas tardes, con Luisa acá de Soracá, Boyacá.
3: Soracá, Boyacá, Luisa, gracias por llamar, paciente de Tunja, Boyacá, ¿cuál es su testimonio?
4: Claro que sí, profe Eduardo, yo le comentaba, profe, yo vivo con mi esposo, yo vivo con él y vivimos nosotros de la agricultura. En este momento nosotros tenemos una finca que le adquirimos a mi suegro y pues la hemos venido pagando con una plática prestada, le hemos venido ahí pagando las cuotas a mi suegro como hemos podido, profe. Pero pues la verdad, profe, de un momento a otro yo me empecé a sentir muy, muy enferma, se me caía el pelo, me pegué una adelgazada que usted no se imagina, fui al médico y nada, andaba con el chiste que era lo que yo tenía, profe, desesperada, profe, yo lo visité con mi esposo, empezamos por una limpieza, profe, luego usted nos indicó las plantillas tectónicas que también han sido una bendición, profe, y nada, profe, veníamos jugando súper juiciosos el premio programado, profe, y nada, profe, contarle que con la Boyacá, con el 6405, fui feliz ganadora de 90 millones, profesor Eduardo, gracias a usted.
3: ¿Cómo se siente con los otros temas?
4: Bien, profe, te cuento que de salud ya me encuentro mejor, pues es que igual también habíamos tenido muchos inconvenientes, porque mi suegra no es que me quiera mucho, que digamos, entonces yo también pensé que era por ese lado la envidia de ella y todo, pero profe, me encuentro muy tranquila, de verdad, en estado de salud y los problemas con mi esposo ahí han mejorado y ya con esta plática ya podemos saldarle esa deuda a mi suegro, gracias a Dios y a usted, profesor Eduardo, que nos permitió ganar.
3: ¿Qué le dice a la gente para mañana en Tunja?
4: Que vayan y lo visiten, que realmente vale la pena, que vayan con fe y que jueguen juiciosos, que sí se puede ganar con usted, profesor Eduardo.
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1: Ustedes vieron el video de un hombre en Bogotá. Oiga, esto está para película. Colombia sí es maravilloso. En un Spark de color azul pues cubre las placas para no ser identificado, y este conductor trata de subir el carro por un puente peatonal en la avenida calle 26. Pues hoy el alcalde de Bogotá ha rechazado esta situación y ha dicho: ayúdenos a identificar este salvaje al volante, como lo llama el alcalde de Bogotá. Increíble, esto de verdad, ¿hasta dónde va la situación? Tratar de cruzar un puente peatonal con un Spark, Olguita.
2: Que lo agarran, eso sí. Sí, ¿qué fue, señora, la orden? ¿Qué se le perdió?
3: No, vine para que lo agarrara.
4: ¿Qué horror?
2: ¿Para que aquí agarrara a quién?
3: No, al que estaba diciendo.
2: Estamos hablando que van a agarrar al señor noble.
4: Dijo Olguita que comía eso.
2: El que se,
3: ¿que se lo comía?
4: En el Cantinazo, en el grupo de Cantinazo dijo, yo también me como eso.
3: Ah, sí, claro, ya lo dijo.
2: El que se subió al puente peatonal en el carro.
3: Ah, claro, su merced se sube,
2: yo no,
3: ¿no?
2: sé, hable con el profe porque mire el tiempo.
3: Profesorcito Guardó, cortico, rapidito. Imagínese que un tipo dice, doctor, sí señor, hoy me estaba bañando en la tina y sentí que me funcionó.
2: ¿Qué?
3: Se me enderezó la vena varice, se me pronunció el venoso. Se me levantó el cíclope. Dijo, ah, sí, don Vicente, sí, señor. ¿Y usted cuántos años tiene? Tengo 94. Dijo, ah, no es que le funcionó, eso era que le estaba flotando.
4: ¡Qué horror!
3: Muy bueno y sano.
2: Profe, opine. ¡Qué horror! Es más, él se fue.
4: Se fue.
3: Bueno, otro.
4: Yo estoy en silencio.
3: Sí, imagínense. El tipo, el jefe. ¡Jefe! Mañana tiene una reunión a las 10 de la mañana. Posponla, pues la puse. Muy bueno y sano. Otro si quiere más.
2: Profe.
3: En una sala de maternidad. Doctor, sí. ¿Cómo está mi bebé? Bien, pero tuvimos que ponerle oxígeno. Ah, yo quería ponerle percho.
1: Oiga.
3: Muy bueno. ¡Uy! Habló el padre.
2: ¡Padre!
1: Estoy aquí atento, pero fue mejorando los chistes.
3: Gracias, María.
2: ¿Cómo?
3: No, que gracias, tan querido.
1: Gracias.
2: Estoy preocupada por el profe.
3: ¿Por qué? Don Darío. ¿Por qué? ¿Dónde está?
2: Ese es el problema, que no sé.
3: En el nombre de Dios o del diablo aparezca, profesorcito Guarda.
2: No, de Dios.
3: Debe estar buscando la esperma negra.
2: No, espere, porque es que no, se me perdió y no abrí aquí esta aplicación.
3: ¿Su merced linda ya tiene la esperma negra?
2: Sí, señor.
3: ¿Se la aplicó ya? Porque sí, si quiere, señor, se la ha hecho.
2: Échemela, yo me la... Pero eso no debe ser negro. Eso ya debe ser...
1: Bueno, debería contarse otro chiste.
2: No, más bien nos vamos para venir más tempranito. Mientras tanto, el profe se conecta con nosotros y ya en contados minutos regresa.
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8: La doctora Diana Diago, concejal por el Centro Democrático, ya se está haciendo la medición de la gestión del alcalde Galán. ¿Qué le ha faltado? ¿En qué se vio corto?
9: Le ha faltado liderazgo. Le ha faltado escuchar más, recorrer Bogotá. Pero siento que le ha faltado equipo. Pero bueno, yo creo que ya al alcalde se le acaba el tiempo. Creo que el alcalde va a entregar el metro, que creo que eso es una obra importante, pero siento que queda debiendo. Y con las alcaldías locales hay que hacer una reforma muy profunda.

0: en el Congreso de la República, porque es que no puede seguir pasando que las alcaldías locales, que son de billones de pesos, se vaya en cosas que realmente no impactan a las comunidades. El presupuesto de inversión en varias localidades, proyectos con el 0% de ejecución. Ejemplo, Rafael Uribe. Mire los proyectos de seguridad, de mujer. ¿Cómo es posible que la inversión en Bogotá esté guardada en un banco y la ciudadanía necesitando soluciones a sus problemas?
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3: A través de Radio Santa Fe 1070 AM, Servicios Sociales y Clasificados, atención, Jorge Olarte y Elena de Olarte deben comunicarse, atención, a la línea celular 310-345-2786, 310-345-2786, atención que se vende una casa, es una casa de 3 pisos, casa esquinera, se vende o se permuta por una casa cerca a Bogotá, ojalá en Silvania, Cundinamarca. Llamen al 310-231-7857, 310-231-7857.
2: 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Comuníquese al 601-348-7630 o deje su mensaje en el WhatsApp 311-764-4040.
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0: Son las 5 de la tarde, 8 minutos, 5:08 a través de Radio Santa Fe 1070 AM. Ay, Dios mío, estamos acá luchando, señores, porque la conexión de internet no está, se fue. Ay, Dios mío, muchachos, no, ¿y dónde? Voy a poner otra canción mientras tanto, mientras ustedes pueden entrar. Aquí estamos trabajándole.
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0: Son las 5 de la tarde, 12 minutos. 5:12. Estamos esperando comunicación a esta hora. Bueno, el internet falló. Profe, ¿está en la línea ya?
1: Sí, ya está en la línea, profe.
0: Listo, ya. Profesor Eduardo, nos tocó por línea porque el internet está fallando. Uy, no, y creo que toca repetir la llamada.
2: Vea, pues.
0: Espere un momentico. Giovanni, mientras tanto, las noticias.
2: Bueno, hay varias noticias hoy que se están dando a nivel de Bogotá, a nivel del país. Y hoy hay una noticia sobre Day Vázquez, que respondió al abogado de Nicolás Petro tras la fracasada audiencia de imputación contra Laura Ojeda. Y ha dicho esto a través de su cuenta de X. Abro comillas, dejen de hacer el show. Eso es lo que dice Day Vázquez. Recordemos que ella es la exmujer de Nicolás Petro Burgos, el hijo del presidente Gustavo Petro. Pues esto es lo que se responde y dice, pues ella ha escrito, abro comillas, una cosa es que no haya fiscal y otra bien distinta es que no haya delito. Y eso ya es una realidad. Me vulneraron mis derechos, abusaron del poder y de sus relaciones políticas y eso lo tendrán que asumir ante la justicia. Cierro comillas. Pues es una situación lamentable porque este proceso sigue. Olguita.
0: Listo, Giovanni, gracias. Bueno, profe, aquí estamos por línea telefónica. Lamentablemente, no sé qué pasó, el internet huyó de esta cabina. Creo que fue como una falla general aquí en el edificio. 5:14, profe, hablemos de sus visitas, hablemos de las giras, hablemos que mañana va para Tunja, Boyacá a las 7 de la mañana empieza a atender, que el sábado va para La Dorada, Caldas empieza a las 8 de la mañana, el domingo en Ibagué, 8 de la mañana también, profe, 10.000 la consulta.
3: Así es. Así es, Olguita. 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Mañana en Bogotá, los que quieren tratamientos y premios de 2 de la tarde a 6 de la tarde, separen la cita. Próximo sábado por la mañana, Dorada Caldas, Hotel Balcones de San Diego, carrera quinta número 1525. Próximo domingo estoy en Ibagué, Hotel La Posada del Viajero, carrera primera número 1753. Ya tengo un oyente en la línea. Muy buenas tardes, ¿con quién hablo?
4: Buenas tardes, profesor. Habla con Leonardo.
3: Leonardo, ¿de dónde llama?
4: Aquí de Bogotá, del barrio Kennedy, profesor.
3: Kennedy. Leonardo, ¿qué problemas tenía? ¿Cómo le fue visitando al profesor Eduardo?
4: Pues, profesor, muy bien en todo el sentido. Yo estaba enfermo. Dependo de mis hijos. Sí, cuando a uno le dan las cosas como que no es de muy buena gana, uno arrimado ahí. Entonces, con el tratamiento que usted me hizo y la limpieza y le compré las plantillas tectónicas,
3: sí.
4: Mucho peor, profesor. Ya me gané con la lotería del Meta, con el 22-11, me gané 150 millones, profesor.
3: Está contento, hermano, está bendecido. ¿Qué dicen sus hijos? Porque usted le tocó invertir y le tocó a escondidas de sus hijos porque ellos son incrédulos.
4: Ahora sí cree, profesor. Ahora sí. Usted es un genio. Y consigue palabras de ellos mismos.
3: ¿A qué invita a la gente, mi hermano?
4: Profesor, a que lo busquen, que consulten, que vayan, que no les dé miedo, que esto es muy bueno. Yo, de hecho, yo lo pedía, profesor. Entonces, la plata ya quería entrar un poquito.
3: Claro que sí, hermano. Gracias por llamar desde Kennedy. 150 millones de pesos, lo felicito. Usted quiere llamar, quiere participar de una consulta, hágalo. Recuerde que el enemigo lo puede tener en su propia casa, al lado de su casa. Cualquier persona le puede estar haciendo daño. La envidia es peor que el cáncer y hay que cuidarse, hay que quitarse la sal de encima. Mejor esa mala vibra. 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
1: Oiga, compañeros, ustedes saben que hoy la Federación de Fútbol ha anunciado y ha ratificado que sigue el proceso con el técnico de la Selección Colombia, Néstor Lorenzo. ¿Ustedes sabían eso? Ya se ratificó. Yo no sé si eso seguirá o no, pero pues lo que dicen que el proceso que viene desde el 2022 va a continuar en la Selección Colombia. Al parecer están muy contentos con los resultados. Es que si uno los mira fríamente, compañeros, me van a caer encima. No son tan malos. O sea, finalista de la Copa América. Bueno, ahora en el Mundial no fue tan grande porque creo que nos fue mejor en el 2014, pero clasificamos también al Mundial, que eso ya fue un logro. Recordemos que el Mundial pasado no estuvimos. Entonces, pues están ratificando a Néstor Lorenzo como técnico de la Selección Colombia.
2: Listo, Jova, gracias. 5:21 p.m. Recordemos, profesor Eduardo, que usted mañana va para Tunja, Boyacá. 7:00 a.m. empieza a atender, desde las 7 hasta las 10:30, y en la tarde, profe, viene a Bogotá a atender de 2 a 6 de la tarde.
3: Así es, aquí soy Guita. Toda la gente que quiere participar mañana con mucho gusto en Tunja, Boyacá, el que necesita las gotas para catarata teriche, la pomada para la impotencia, premio de refuerzo, ganancia, hay que darse la oportunidad, hay que darse la pela, como dice por ahí. 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Oyente en la línea, buenas tardes.
4: Rovira Tolima.
3: Rovira Tolima, paciente de Ibagué. Mujer, el próximo domingo es en Ibagué. ¿Cuál es?
4: Ama de casa, vivo acá con mi esposo, tiene un taller hace más de 30 años en la tonería, profesor Eduardo. Pues, muchos problemas, mayor convencido al papá de que le prestara las escrituras de la casa para sacar un préstamo, es de buena fe, se las dio. Ahora él nos dejó con una hipoteca grande, no nos volvió a contestar. Profesor Eduardo, pues le cuento, mi esposo muy enfermo, el estrés, la ansiedad, el trabajo, mejor dicho, ya muy desesperado. Yo fui, lo visité, entonces hizo una limpieza, un tratamiento, y me envió las plantillas tectónicas. Profesor Eduardo, se ha sentido mucho mejor con estas plantillas. Entonces compramos la tupe de la esperma negra, la quemamos tal cual usted nos dijo, y hemos tenido prosperidad. Pero Eduardo, la lotería del Valle con la 01-34, nos ganamos 90 millones de pesos.
3: ¡No! 01-34 con la Valle. ¿Cuánto se ganó en Rovira, Tolima? ¿A qué invita a la gente de Rovira, todo el departamento del Tolima, a la gente de Tunja para mañana? A la gente de Dorada Caldas el sábado, a la gente de la mesa Cundinamarca, próximo martes.
4: Recomiendo mucho.
3: Gracias por llamar. 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
2: Bueno, profe, vamos con el chiste número 3. A ver, sí.
5: Muy buenas tardes. Mira, para participar con los chistes, a ver, que le dice la profesora Juanito, Juanito, hágame una oración con el verbo supongo. Y le dijo, profesora, mi abuelita pasó con un periódico debajo del brazo. Dijo, ¿y ahí dónde está el verbo, supongo? Dijo, supongo que va a cagar porque ya no sabe leer.
2: No. Qué horror. Qué tristeza, de verdad, me da. De verdad, uy, no.
6: Descalificado.
2: Supongo que va a quedar descalificado. Supongo que ya quedó descalificado de mi... ¿Usted qué opina,
7: pero,
2: doctor Navarro?
7: No, pero es de toda mierda.
2: Sí, no, no, horrible, no. ¿Qué tal?
7: Es vulgar.
2: Chiste 4.
8: Muy buenas tardes, amigas y amigos del Cantinazo de Radio Santa Fe. ¿Cómo están? ¿Cómo va la vida? Con Eddie Aguilar desde Cogua, Cundinamarca, para un chistecito en la tarde de hoy. Muchas gracias por la oportunidad. Estaba Caperucita Roja caminando por el bosque. La, la, la, la, la, la, la, la, la. Y estaba caminando por el bosque cuando de pronto escuchó que le decían... ¡Hola, Caperucita Roja! ¡Ay! ¿Usted es el lobo feroz? No, soy el leñador, sino que estoy agripado. Muy amables, Dios los bendiga, muchas gracias.
2: Chiste 5.
9: Radio Santa Fe, me gusta más un saludo al profe Eduardo de la familia, el cantenazo, hola José Miguel. Que imagínese que estaban haciendo una campaña de enfermedades de transmisión sexual a las mujeres de... trabajadoras sexuales. Entonces había una viejita que era muy curiosa, muy cansona, muy metida, y la viejita ya comenzaron a hacer fila a las señoras para revisarlas. Cuando llegó la viejita, y, ay, hágame un favor, señorita, y eso fila, ¿para qué es? Listo, están repartiendo chicles, señora. ¡Ay, qué bueno! Hizo la fila la viejita, comenzó a hacer la fila. Cuando llega donde el médico, ay, señora, ¿usted todavía con estos vicios? Sí, señor, pero yo solo los chupo.
2: 5:26 minutos, profesor Eduardo Tunja, Boyacá lo espera mañana, 7:00 a.m.
3: Todos los pacientes de Tunja, Boyacá, mañana, los que no han vuelto, mañana deben acercarse. Deben acercarse porque estamos empezando el segundo semestre. Hay que retomar camino, alinear la suerte, mejorar el aura para poder salir adelante de todas las dificultades que tienen. Usted ha visto cómo día tras día trata, pero no puede. Intenta, pero no puede. Va a saltar, pero no lo puede hacer. Hay que ver qué es lo que lo está trancando, bloqueando, qué es lo que no deja encontrar la salida a esos fracasos. ¿Por qué usted todos los días está sufriendo, hermano? Y usted no ha buscado alternativas, o de pronto ha buscado el sitio donde no lo ha ayudado. Yo digo a la gente, por ejemplo, yo no hago milagros, pero hay que ponerse las pilas porque hay que hacer el tratamiento. Hay mucha gente que solamente espera ganar. Créame que no se trata de eso. Créame, hay que quitar la sal porque la sal la puede tener en su propia casa, en su propia finca, en su propio cultivo. Puede estar la envidia, el rencor de cualquier persona, primo, yerno, cuñado, amigo, medio amigo. Cualquier persona le puede hacer daño, porque yo no me meto con nadie, dice la gente, y yo les creo. Pero es que la envidia es peor que el cáncer. En la realidad, la envidia es peor que el cáncer. 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Tengo otro oyente, buenas tardes, ¿con quién hablo?
10: Buenas
3: tardes. Bien, ¿con quién tengo el gusto? Doña Nubia, ¿de dónde llama?
10: Caparrapí, Cundinamarca.
3: Perdón que la interrumpa. Un abrazo para toda la gente de Caparrapí, de Guaduas. Allá para Onica, para Doña Alba, en Guaduas. Un abrazo para ellos. Ustedes son pacientes de la Dorada Caldas. ¿Cuál es su testimonio?
10: Nosotros acá trabajamos en una finca que es lechera.
3: Sí.
10: Llevamos hace 5 años trabajando acá en la finca, pero con mi esposo se cayó. Tuvo un temblor en la cabeza, profe, pues quedó un poco más, profe, porque se me envían las cosas. Pues, hice una tiempo de decir que pues, uno no lo entiende, profe, hemos tenido problemas ya con el factor, profe, porque por eso mismo. Pues gracias a Dios, nosotros somos oyentes del programa, profe, lo visitamos. El profe le hizo una limpieza especial, pues a él, el jabón de la tranquilidad, que le ha ayudado mucho, profe, y se le hizo un tratamiento de las plantillas tectónicas también. Y aparte de todo, pues ella, o sea, ya no se le olvidan tanto las cosas, profe. La verdad, ella está mucho mejor, profe. Ha estado muy, muy contento, de verdad, después de eso. Y pues nosotros teníamos una plática borrada, profe, pues queríamos invertir en un desastre, no lo necesito más adelante, profe, pero lo invertimos en un premio programado, profe. Y quería contarle que nos fue muy bien, profe, porque ganamos la semana pasada con la Ritarata, con el 29.90, y ganamos el...
3: Qué alegría que me hayas llamado, de verdad, de todo corazón se lo digo. ¿A qué invita a la gente?
10: Que vayan, a que lo inviten. Estamos muy contentos, mi esposo está muy agradecido porque de verdad él estaba, o sea, después del golpe ya se le olvidaban las cosas, profe. Se quedó más de la colina, profe, pero gracias a las plantillas tectónicas está muy bien, profe. Estamos muy contentos, muy agradecidos que vayan y que lo inviten, profe, de verdad que estamos muy agradecidos, que Dios lo bendiga a todos.
3: Gracias por llamar. 321-320-0140, todos a separar el turno con el profesor Eduardo. 321-320-0140, a retomar el camino, los que han perdido la fe, a retomar. Mañana estoy en Tunja, Boyacá, el sábado Dorada Caldas, domingo Ibagué, próximo martes La Mesa, pila la gente de La Mesa Cundinamarca, y el jueves 30, cerrando la campaña a mitad de año, en Garagoa, Boyacá. 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

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Bueno, también les contamos a esta hora que Néstor Lorenzo, renovado como entrenador de la Selección Colombia, esto es un anuncio oficial. A esta hora pues les contamos la información, la Federación Colombiana de Fútbol ratificó al frente pues por la tricolor, la Federación de Colombia, en la cabeza del presidente Ramón Yesurún, tomó una decisión respecto al futuro de Néstor Lorenzo al frente de la tricolor tras la eliminación del Mundial 2026. Su continuidad se puso en duda tras días de expectativa, pues fue ratificado el mando del combinado nacional. Este jueves, en horas del mediodía, se presentó el anuncio por parte de la Federación Colombiana de Fútbol, que emitió un comunicado en el que dieron a conocer la noticia, la cual surgió tras una reunión sostenida en horas de la mañana. Lorenzo estaba dispuesto a renovar su vínculo, el cual concluía el 24 de julio.

0: Son las 5:34 PM. Vestidos de civil, disidencias atacaron el ejército en Huicito. 6 soldados y un piloto resultaron heridos. Uno de los heridos es el piloto de la aeronave que apoyó las operaciones en el departamento. Son las 5:34 PM. Pues Carlos Martínez a esta hora también con información en operativos. La empresa Transmilenio, la Policía Metropolitana de Bogotá, pues ya dejan más de 25.000 armas blancas incautadas, Carlos.
1: Mire, y es que sobre este tema la Policía Metropolitana de Bogotá informó que en lo que va a ocurrir en el presente año ya se han incautado más de 25.000 armas cortopunzantes que hacen parte del plan desarme que está realizando el sistema de Transmilenio, al igual que la Policía Metropolitana de Bogotá con su componente en la especialidad de Transmilenio. Según el coronel Álvaro Mora, actual comandante operativo de control y de reacción, los primeros operativos se realizaron en el portal de Suba y entregó un balance operativo de estos resultados en lo que tiene que ver con el control de armas.
2: Actividad que se realiza en todas las troncales y en todos los portales del sistema Transmilenio. Cabe resaltar que en lo corrido del año 2026 llevamos más de 25.700 armas cortopunzantes incautadas, lo que le genera un comparendo en aplicación al artículo 27, numeral 6 de la ley 1801, que es el mismo código de convivencia y seguridad ciudadana.
1: La Policía Metropolitana recordó que quienes sean sorprendidos portando armas blancas o cortopunzantes dentro del sistema de Transmilenio pueden ser sancionados con multas que superan los 2 millones de pesos, al igual que la prohibición del ingreso a eventos masivos como conciertos y estadios.
2: Tener un comparendo al ciudadano que lo porte. En el procedimiento se realiza en 3 partes. Primero, se le coloca una multa tipo 2, donde el ciudadano tiene que cancelar aproximadamente entre 80.000 y 100.000 pesos. Segundo, a partir de ese momento se le prohíbe ingresar a los eventos de aglomeración masiva de personas, como el estadio o como un concierto. Y tercero, se hace la destrucción del bien.
1: Finalmente, el comandante operativo de la Policía de Bogotá indicó que desde la misma institucionalidad invita a los capitalinos a no portar armas blancas en el sistema articulado y también los convoca a informar sobre cualquier situación sospechosa dentro del sistema de Transmilenio, tanto en estaciones como en portales, a través de la línea de denuncias 123. 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
0: Bueno, son las noticias, la información a través de Radio Santa Fe 1070 AM.
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2: Hay una noticia lamentable que ocurrió en las horas de la mañana y esto pues está conmocionando a Bogotá. Esto ocurrió en Tunjuelito sobre las 8 de la mañana en la carrera 17 con calle 51B Sur, sentido sur-norte, donde se presentó un accidente de una volqueta. Una mujer que viajaba como motociclista, dos mujeres que viajaban como motociclistas y una de ellas iba embarazada. Y resulta, esto es lamentable, de verdad, uno no sabe cómo anunciar esta noticia. Resulta que la mujer embarazada se le salió el feto, quedó con vida el bebé, pero más tarde falleció. Esto es lamentable, a la parrillera no le pasó absolutamente nada, pero sí sufrió la mujer embarazada. La pregunta es, ¿cómo una mujer embarazada se monta en motocicleta en Bogotá con lo peligroso que es?
0: Pues es que comentábamos ahorita, Giovanni, si uno sin un bebé en su vientre, yo no me subo una moto ni a malas. No. Admiro los que capotean las calles y se arriesgan, lo admiro mucho. Yo le pido a Dios que a mis hijos nunca les vaya a caer una moto en las manos porque no quisiera verlos ni exponerlos. Claro, hay mucha gente que dice, ay, pero yo conduzco con cuidado. Pero mire lo que pasó, ella no salió de la casa con la intención de que justo su pasajera se iba a morir. Profe, pero cierto, si uno sin estar en embarazo le da mucho miedo, imagínese uno con 6 meses de embarazo subirse a una moto a exponerse.
3: Terrible. O sea, terrible, qué noticia.
0: Es como cuando usted, profe, yo creo que a usted le aterra ver una señora o un señor con su bebecito o su niño chiquito en una moto. Ahí, Dios mío, uno dice, bueno, se cayó y se estortilló, como dicen popularmente. Pero no me imagino qué será ver su hijo por ahí. No, profe, de verdad, las motos, de verdad, Dios bendiga y proteja a cada persona que se sube en una moto a conducir.
3: Así es, Olguita.
0: Bueno, profe, mañana viernes, 7:00 de la mañana hasta las 10:30. ¿Cómo van llegando, profe? Si no pueden llamar, si no pueden reservar, lleguen que usted los atiende hasta el último.
3: Así es. Las personas de Tunja, Boyacá, todos los pacientes para mañana, los que están para premio, tratamiento, limpieza, las personas que están para premio programado grande, pónganse en las pilas. Pero hay que ponerse las pilas, hay que ir, abonar, ponerse de frente al cañón para de verdad uno saber el interés. Hay gente que se para y no hace nada. No llaman, no vuelven, no escriben, no van, les llaman y no contestan. Pongan en las pilas con las personas. De lo contrario, pues no hagan perder el tiempo, porque la verdad aquí lo digo todos los días. A esto aquí no es obligación, pero si se compromete es porque lo va a hacer. Vamos a hacer refuerzo a mitad de año. 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En este momento vamos a recibir más oyentes, estamos separando la cita, pueden llamar al 321-320-0140, 321-320-0140, 321-320-0140, más oyentes. Buenas tardes, ¿con quién hablo?
4: Alfonso Peña, profesor, buenas tardes.
3: ¿Con quién hablo, perdón?
4: Alfonso Peña, profesor, buenas tardes.
3: Buenas tardes, don Alfonso, ¿de dónde llama? ¿Cuál es su testimonio?
4: Flandes, Tolima, profesor. Yo lo visité en Ibagué, ya hace unos 6 meses, profesor.
3: ¿Qué hace usted en Flandes, Tolima?
4: Tengo una pescadería de toda la vida, profesor, con mis hermanos, una sociedad. Profesor, yo le contaba a usted que llegaron acá unos nuevos negocios, y se creó un mal ambiente, unas maledicencias, una competencia desleal entre nosotros que no había antes, y el negocio empezó a irse para atrás, profesor. Yo escuchaba sus programas, y me decidí a visitarlo en Ibagué, a contarle que cómo me podía ayudar. Y usted efectivamente me ayudó. Le compré el riego para atraer los buenos clientes, la serpiente protectora para alejar los malos espíritus. Todo eso me ayudó mucho, profesor. Le compré un primo programado con mis ahorros y un préstamo que hice a mis hermanos, profesor. Y le cuento que le jugaba con mucha confianza. Todos los martes la Cruz Roja jugaba el 8403. Me lo gané, me llamo para agradecerle, que me lo gané el martes, 90 millones.
3: Ah, bueno, pues lo felicito. ¿Usted qué le puede decir a la gente desde Flandes, Tolima, a toda la gente que escucha el cantinazo a nivel nacional, a la gente que le da miedo invertir, a la gente que se deja meter cizaña en la cabeza?
4: Profesor, que se olviden de esos cuentos, que tome la voluntad y la decisión de ir a visitarlo, profesor, usted ayuda a uno. Mire, yo tengo esos problemas de la mala competencia, la competencia en leal, y usted con sus viejos me ayudó mucho, y además me arregló la suerte, porque ya me gané 90 millones, profesor, yo que jugaba chance y no ganaba nada, y vea, me gané 90 millones,
5: eso.
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5: Gracias por llamar. Nos vemos el domingo en Ibagué, Tolima. ¿Usted quiere separar una cita para mañana? 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
0: Profe, ¿usted se acuerda en qué chiste íbamos?
5: Y claro que sí, ahorita estamos en el 5.
0: O sea, este es el 6.
6: Hola, muy buenas tardes a la mesa del Cantinazo. Mi nombre es Omaira. Este es mi chiste. ¿Ustedes saben por qué un pastuso abre un tarro de leche en el supermercado y no en la casa? Porque leyó en la etiqueta, ábrase aquí. Un pastuso, después de salir de una cita médica, se va desesperado a comprar un par de zapatos talla 42, siendo talla 36. Y el vendedor le dice una y otra vez, pero son muy grandes, son muy grandes. Y él le dice, es que el médico me dijo que pronto iba a estirar la pata.
0: Chiste 7.
7: Buenas tardes, Radio Santa Fe. Llega una mujer angustiada donde el médico, doctor, doctor, dígame cómo salió la operación de mi esposo, doctor. Lo lamento mucho, mi señora. Lo confundimos con el paciente de la autopsia. ¡Ay, Dios mío, doctor! ¿Y qué pasó? Pues que se murió del susto cuando lo empezamos a abrir.
0: Chiste 8.
8: Muy buenas tardes, señores de Radio Santa Fe, para participar con mi chiste en esta tarde. Llega un hombre y compra un tigre con la ilusión de exhibirlo en su país. Y al momento llega y pone un anuncio en el que dice, vengan, vengan a ver al tigre por 20,000 pesos. El hombre ve que nadie se acerca y entonces llega y pone otro cartel que llega y dice, vengan, vengan a ver al tigre por 10,000. Y el tipo ve que nadie se acerca, entonces decide cambiarlo nuevamente y dice, vengan, vengan a ver al tigre gratis, gratis. Y al momento que se le ha llenado el local de gente y que llega el hombre y sin que nadie se dé cuenta, cierra todas las puertas y llega y comienza a gritar a todos. Y los que quieran salir del local en este momento, a 100,000 la salida o suelto el tigre.
0: Bueno, ese es el chiste número 8. Profe, ¿quiere música o va al aire?
5: Música, música, ahorita.
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1: Bueno, atención a las noticias porque se está reportando otro accidente que, bueno, genera una situación lamentable. Esto fue en la avenida Cali con avenida Suba, sentido sur-norte. Se genera congestión ahí en la zona. Este siniestro, pues, ocurrió ahí con un motociclista. Llegó la ambulancia y esperemos que no sea una situación lamentable como las que están ocurriendo en Bogotá con accidentes de moto. Pero otro accidente de moto. Oiga, para contarle a los oyentes que el 26 de julio, este domingo 26 de julio, se va a llevar a cabo la Media Maratón de Bogotá. Media Maratón de Bogotá, una de las carreras más importantes del país.
2: Bueno, Jova, gracias. Domingo 26, Ibagué, profe, en el Tolima. Sábado 25, La Dorada, Caldas. Y el viernes, ya mañana, 7 en punto. 10.000 la consulta en La Dorada, en Ibagué, en La Mesa, en Sogamoso, donde sea, 10.000 pesos, profe.
3: Así es. Así es, Olguita. Todo el mundo está listo para mañana. Hay mucha gente llamando de Tunja, Boyacá, de Arcahuco, de Soracá, de Zamacá, Venta Quemada, Puente Boyacá. Todo el mundo para mañana, hacia Choque, Tibaná. A toda la gente que está por el sector acá de Turmequeje, de Sano, Nuevo Colón, póngase en las pilas, mañana la gran oportunidad. Esa persona que está muy enferma, y hablo para el que ya ha ido al médico, al que le han hecho exámenes, yo lo digo todos los días, ¿ok? Esta persona que de verdad ya ve que no, que en todo lo que le hacen queda medias, que sigue empeorando, ¿qué tal que lo suyo no sea natural? Venga, hágase una buena limpieza para la salud, quítese la sal de encima. 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Oyente de la línea, buenas tardes, ¿con quién hablo?
4: Con María.
3: María, ¿de dónde llama?
4: Estoy llamando aquí desde Garagoa, Boyacá.
3: Garagoa, Garagoa. El jueves 30 de julio voy a estar en Garagoa. Cuéntemelo todo, mujer.
4: Bueno, yo quiero contarle que yo lo visité acá mismo. Yo le comentaba, profe, que yo pues tengo una bebé. Ella tiene hasta ahora 4 meses. Mi esposo trabaja en la alimentación, profe, pero ay, yo trabajo. Sí, mi esposo ha estado como muy flojo. Hemos tenido como problemas económicos.

0: muchísimo. Mire, ya casi no dormía y ahorita ya está durmiendo un poquito más. Todo ha ido mejorando un poco, el trabajo también ha mejorado. Ha ido todo en mejora, profe. Y la verdad, pues nosotros teníamos una plática ya ahorrada con mucho sacrificio porque queríamos como invertirla. Y creo que hicimos la mejor inversión que pudimos haber hecho con ese dinero porque invertimos en un premio programado, profe, y la verdad es que estoy muy contenta porque ese esfuerzo ha servido muchísimo. Quiero contarles que con la lotería del Meta, con el 22-11 fuimos ganadores, profesor. La verdad estamos muy dichosos, nos ganamos 90 millones de pesos.
1: ¡Eso! La felicito, mujer. Qué bueno, qué chévere, qué rico, qué bacano que mis pacientes estén ganando. ¿A qué invita a la gente de Garagoa?
0: Profe, que vayan y lo visiten. Nosotros vamos a ir por un premio mucho más grande. Estamos muy felices y muy motivados con usted porque usted nos está ayudando a cambiar nuestras vidas.
1: Un abrazo. 321-320-0140. 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Recuerde que todos los días no son grises, mañana puede nacer el sol. 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Cuando una persona no gana, no es el número, no, no es el profesor, es usted el que no tiene la suerte. Algo está pasando con su suerte, con su energía. 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
2: Profe, chiste número 9.
3: Muy buenas tardes, Radio Santa Fe. Voy a participar con el siguiente chiste. Amor, aló, amorcito, ¿qué pasó? Amor, es que es para que te prepares. Es que llevamos 3 meses que no tenemos día íntima. No tenemos, me suena mucha gente.
1: Ay, qué eso, qué reacciones.
2: Horror. Estoy revisando, profe. Estoy revisando por acá, revisando por acá, revisando por acá. Ah, creo que este falta. Creo.
3: Muy buenas tardes para toda la mesa de trabajo del cantinazo. Resulta que entra un artista de circo a confesarse a una iglesia donde nadie le conocía y el padrecito le preguntó por su profesión y él le dice, soy saltimbanqui, y el padrecito se quedó mirándolo como con duda y pues el muchacho ante la duda decidió hacerle una presentación ahí en vivo, se paró en las manos, dio vuelta por los aires, hizo saltos mortales por todas las sillas de la iglesia y dos viejitas que estaban esperando para confesarse le susurra una a la otra. Le dice, ay, mija, mejor volvamos cuando esté el otro padrecito, porque se está colocando unas penitencias muy difíciles.
2: Profe, ¿es la misma voz del anterior?
1: Me parece que sí.
2: A ver, escuchemos acá el chiste.
3: Muy buenas tardes, Radio Santa Fe.
2: No es el mismo.
1: No es el mismo.
4: No, y la gente me está escribiendo y estará preocupada por las trovas.
2: Sí, es verdad, la gente dijo que apagaba la radio si Giovanni no trova.
4: No. Sí. Hoy no hubo trova.
1: Ay,
4: mañana.
2: Mañana hace 3 veces, yo vi.
1: Mañana toca entrada, de salida y por todos lados.
4: Bueno.
1: Olguita, chiste ganador.
2: Yo opino que doctor Navarro, ¿le gustó alguno de pronto?
5: No. A mí no me gustó ninguno, la verdad.
2: Profe.
1: Pues a mí, lo que pasa es que ya llevamos 3 días sin entregar chiste y yo quiero también ayudar y apoyar a la gente.
2: A mí mazo el 9.
1: A mí también.
4: A mí también me parece el 9 y no es que esté ahí pegándome a la opinión de ustedes, estaba aquí atento.
1: Sí,
2: no es porque usted esté pegado
1: no
2: a mí,
1: digamos
2: no.
1: Que es el que nos hizo, mejor dicho, pero sí. El
4: 9. También creo que estoy de acuerdo.
1: 120,000 pesos.
2: Listo.
1: Pero me lo rendí ahorita, por favor. Doctor Navarro, un abrazo.
5: Un abrazo.
1: Sí, ese, mañana juega el verde, ¿no?
5: Mañana juega el verde, no son todas, dos títulos tanteón.
1: Sí, señor, vamos a ser campeones.

0: Los de Millonarios se ríen, ¿no? ¿No? Entonces, ¿tanteones ellos, no?
1: Pues esperemos a ver qué. Esto apenas empieza.
0: La tonta fan.
1: Pero desde que ganemos. Chao, profe, porque este viejito, ¿verdad?
2: Dios los bendiga. Un abrazo.
1: Oiga,
2: para
1: profe,
2: todos.
1: Profe.
2: Dime.
1: Espere, no se vaya, que hay que borrar aquí unas cosas. Entonces, ahora sí ya se puede ir. Chao.
3: Chao, profe.
4: Chao. 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
2: A través de Radio Santa Fe 1070 AM, Servicios Sociales y Clasificados, atención, se vende casa de 10 por 15, está ubicada en el barrio San Francisco, sur de Bogotá, Ciudad Bolívar. Llamen al 314-484-6809, 314-484-6809. Atención que se vende un lote, es un lote de 11.000 metros cuadrados en Vergara, Cundinamarca. Pueden llamar al 312-384-0905, 312-384-0905.
3: 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Comuníquese al 601-348-7630 o deje su mensaje en el WhatsApp 311-764-4040.

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1: A partir de este momento, entregamos consejos naturales, pasos para una vida mejor. En la naturaleza encontramos alternativas para recuperar nuestra vitalidad y mejorar nuestro proyecto de vida. Bienvenidos.

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1: Seguimos adelante, mi querida familia de Consejos Naturales, su casa naturista, terapia natural. Que Dios derrame la sanidad, la prosperidad y el amor en cada una de sus vidas, hasta que sobreabunde. 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
3: Esta canción la hace el grupo Firme, canta Edwin Cass. El beneficio de la duda, 6-3 en Radio Santa Fe.

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1: Seguimos adelante, mi querida familia, de Consejos Naturales, su casa naturista, terapia natural. Que Dios derrame la sanidad, la prosperidad y el amor en cada una de sus vidas, hasta que sobreabunde. 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
1: Seguimos adelante, mi querida familia de Consejos Naturales, su casa naturista, terapia natural. Que Dios derrame la sanidad, la prosperidad y el amor en cada una de sus vidas, hasta que sobreabunde. 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
5: Boletín de noticias a través de Radio Santa Fe, 1070 AM. Son las 6 de la tarde, 33 minutos. Estados Unidos elevará aranceles de 10% a 12,5%. La pregunta es, ¿esta medida afecta a Colombia? A partir de la medianoche del 23 de julio, Estados Unidos comenzará a aplicar aranceles del 10% como mínimo y del 12,5% a unos 60 países en sustitución de un gravamen que expira y que fue implementado por el presidente Donald Trump a principios de este año. Los gravámenes se aplican en respuesta a investigaciones sobre el uso de trabajo forzoso, explicó la Oficina del Representante Comercial, por sus siglas en inglés USTR. Algunos países, 45, sufrirán aranceles específicos de hasta 12,5%. Entre estos países se incluye a Colombia. Esta medida aplica a los 60 principales socios comerciales de Estados Unidos, que representan el 99.4% de las importaciones estadounidenses. A quienes toca, los nuevos gravámenes establecen un arancel adicional del 10% para las importaciones procedentes de 17 economías y del 12,5% para otras, mientras que para algunos socios comerciales las tasas varían según el producto. 6 de la tarde, 35 minutos, Carlos Martínez. Información a esta hora, atención, que durante la feria Tech Day 2026 de la Cámara de Comercio de Bogotá, el mayor encuentro de transformación digital e innovación de la región, empresa especializada en ciberseguridad, Aditec Colombia reveló que en el último año cerca del 85% de las empresas del país han sido objeto de un ataque cibernético. Carlos, ¿de qué se trata?
6: Mire, dentro de las novedades que encontramos durante la Feria Tech Day 2026 de la Cámara de Comercio de Bogotá, el encuentro de transformación digital e innovación regional, nos encontramos con Nicolás Jiménez, ingeniero de sistemas, experto en ciberseguridad de Aditec Colombia. Bueno, ingeniero, ¿cómo llega a propósito a esta feria, la más importante en materia de tecnología, con un enfoque empresarial? Muy buenas tardes.
7: Muy buenas tardes a todos. El enfoque empresarial que se está llevando como tal es el proyecto de CyberSeed, en el cual es un enfoque que le está dando la Cámara de Comercio junto con el Grupo Ecopetrol para concientizar a las MIPYMES sobre ciberseguridad, lo que es como lo que se llama colegialmente ataques de ciberseguridad, hackers, todo el tema cibernético que hoy en día se está convirtiendo en un talón de Aquiles para todas las empresas grandes, pequeñas, medianas, de todos los estilos, de diferentes core de negocio a su actividad económica que tiene.
6: Ingeniero, a propósito, ¿qué tan frecuentes se han convertido los ataques a las empresas? Ya no miden que sea una empresa grande, sino también se han visto afectadas compañías, microempresas, inclusive MIPYMES.
7: Sí, en el último año hablamos de un porcentaje del más del 85% en ataques de ciberseguridad en el último año con respecto al año anterior. Entonces hemos visto un gran avance a través de las nuevas tecnologías que han salido a través de las IAs, ya que las IAs facilitan el acceso a las diferentes personas para que hagan sus acciones de ciberseguridad de diferente enfoque, ya sea con fines económicos, con fines lucrativos o con fines de capturar información para hacia un futuro venderlo a diferentes empresas para que hagan su diferente marketing, como por ejemplo diferentes empresas de telcos que te llamen y eso, o en banca que clonen tu información y pues capturen tarjetas de crédito diferentes. Se ha visto mucho amplio ese tipo de ataques de cibernéticos y clonaciones de personal que se han visto hoy en día.
6: ¿Cuál es ese trabajo que desarrollan con Adistec Colombia y la Cámara de Comercio de Bogotá?
7: Bueno, Adistec Colombia es un mayorista, es una multinacional, actualmente tiene su representación en Colombia como Adistec Colombia. Ellos son el medio entre el fabricante y el canal, en este caso el integrador, que es Cyberis. En este caso ellos, Cyberis, es todo el integrador, toda la parte de desarrollo, toda la parte de implementación. Adistec, que es el que le va a brindar toda la parte de logística, toda la parte de suministro, toda la parte financiera, porque Adistec también tiene un financiamiento importante hacia Cyberis para ya sus MIPYMES como tal.
6: Bueno, agradecemos a Nicolás Jiménez, representante de Adistec Colombia, una empresa dedicada a la ciberseguridad y que también está presente en este encuentro de transformación digital e innovación regional que ha venido desarrollando Tech Day 2026 de la Cámara de Comercio de Bogotá. Recuerde que esta información la puede consultar en nuestra página www.radiosantafe.com.
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1: Seguimos adelante, mi querida familia de Consejos Naturales, su casa naturista, terapia natural. Que Dios derrame la sanidad, la prosperidad y el amor en cada una de sus vidas hasta que sobreabunde. 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
1: Seguimos adelante, mi querida familia de Consejos Naturales, su casa naturista, terapia natural. Que Dios derrame la sanidad, la prosperidad y el amor en cada una de sus vidas, hasta que sobreabunde. 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